0: Que resisten a Dios, esas piedras. Como hablamos en el programa anterior, la primera es la presión de grupo. Tratar de complacer a las personas que nos rodean puede terminar haciéndonos muy resistentes hacia Dios. La segunda piedra es la acumulación de riquezas. Existen muchas formas prácticas en las que el corazón se vuelve resistente a Dios, pero Dios dice, quiero quitarte eso. Y quiero darte un corazón nuevo y diferente que responda a mí y que me ame y que confíe en mí. Es más fácil que un camello pase por el ojo de una aguja que el que un rico entre en el reino de Dios. Estas palabras de Jesús son tan crudas que casi necesitamos hacer una pausa y dejar que calen profundo. Recuerda que Jesús pronunció estas palabras inmediatamente después de una conversación que había tenido con una persona joven que era muy rica, a quien llamamos el joven rico. Y lo que Jesús le está enseñando aquí a sus discípulos, luego de desafiar al joven rico a renunciar a su dinero para seguirlo, es que si su corazón está puesto en el dinero, en lo que puede comprar, entonces no podrá entrar en el reino de Dios. El dinero había capturado el corazón del joven rico, y es por eso que cuando Jesús lo desafió, él se alejó. Estaba muy triste, pero aún así se alejó. De ahí Jesús extrae el principio de que si tu corazón está puesto en las riquezas y en enriquecerte, eso te impedirá seguir a Jesucristo. No veo otra forma de entender esto. Recuerda que el Nuevo Testamento dice que el amor al dinero es la raíz de toda clase de males. Así que si tu corazón está puesto en el dinero, no seguirás de cerca a Cristo. No puede ser. Pues habrá una roca en tu corazón, una piedra, que te detendrá. La tercera piedra son los seres queridos. En Mateo 10:37, Jesús habló sobre este tema como jamás nadie lo había hecho antes. Él dijo, el que ama a padre o a madre más que a mí, no es digno de mí, y el que ama al hijo o a la hija más que a mí, no es digno de mí. Hay personas, y puedo pensar ahora mismo en algunas, que no se convertirán en seguidores de Cristo por lealtad a un ser querido. Eso es lo que Jesús está diciendo aquí. Puede que tu esposo o esposa haya muerto y que nunca haya querido seguir a Cristo, y ahora tú sientes que si siguieras a Cristo, le estarías siendo desleal. No seguirás a Cristo por esa razón. O tienes un esposo o una esposa con vida que no es cristiano, y sabes que de seguir a Cristo introduciría una tensión en tu matrimonio que no existe ahora, por lo que decides no seguirlo. De eso es lo que Jesús está hablando aquí. Quizás las generaciones anteriores, tal vez por muchos años en tu historia familiar, no han sido cristianas, y ahora te sientes atraído por Jesús, pero eso va a significar una ruptura con tu familia. Y se hace difícil para ti dar el paso y seguir a Cristo, pues el costo sería muy alto para ti. Es posible que te veas excluido de una herencia, o puede que hayas entregado tu corazón a un novio, o a una novia, o incluso a un grupo de amigos que no creen en Cristo, y eso te impide seguirle. Hay una roca justo ahí en tu corazón, una piedra con la que estás tropezando, y por la cual no logras avanzar en dirección a Jesús. Es de eso de lo que Jesús está hablando aquí, de un corazón de piedra. Oye bien, si otra persona, incluso aquella con la que estás casado, te impide seguir a Cristo, estás siendo controlado por esa persona y esa persona está funcionando para ti como tu Dios. Esa es la realidad y es lo que Jesús está enseñando aquí. Ya hemos visto tres piedras, tres rocas que se levantan entre tú y Cristo. ¿Puedes soportar tres más? Son cosas duras, pero estamos hablando de un corazón endurecido. Estamos hablando de algo real. Estamos hablando de por qué millones de personas no siguen a Cristo. Vamos ahora con la cuarta piedra, la comodidad. ¿Qué hay de esta? Jesús habla directamente sobre eso. Cualquiera que no cargue su cruz y venga en pos de mí, no puede ser mi discípulo. Esas son declaraciones categóricas. En otras palabras, cargar tu cruz va a ser doloroso. Eso es lo que Jesús está diciendo aquí. voy a ser crucificado. Y si vas a seguirme, considera que vas a sufrir. Vas a experimentar un dolor que de otro modo no estaría en tu vida. Todo aquel que honre a Jesucristo será perseguido en este mundo. Y por eso, si tu corazón está puesto en mantener una vida cómoda, eso te impedirá seguir a Jesús, porque habrá un costo. Como dice Jesús, habrá dolor y habrá sacrificio al seguirle. Si tu corazón siempre te mueve a elegir el camino más fácil, no podrás seguir a Cristo. El camino ancho se ajustará más a tus inclinaciones. Ahora veamos la quinta piedra, un pecado consentido, un pecado que consientes en tu vida. Estoy pensando aquí en Juan capítulo 3, versículo 19, donde Juan dice que el juicio consiste en que la luz, haciendo referencia a Jesús, ha venido al mundo, pero los hombres amaron más las tinieblas que a la luz. ¿Por qué? Porque sus obras eran malas. En otras palabras, la razón por la que ciertas personas no seguían a Cristo era debido a obras específicas que estaban haciendo. Tomaré un ejemplo que es muy obvio. ¿Cuántas personas se han visto imposibilitadas de seguir a Cristo porque su corazón está puesto en perseguir un impulso sexual? Jesús fue un hombre soltero. Él nunca tuvo intimidad sexual con nadie. Sin embargo, amó más profundamente y vivió más plenamente que cualquier persona que haya vivido antes o después que él. Piensa en eso. Pero vivimos en una cultura que ha hecho un dios de la gratificación del apetito sexual, sea cual sea la forma que tome en tu vida. Y eso se ha convertido en un dios para mucha gente. Si eso es lo que más te importa, pues eso te impedirá seguir a Cristo. Los hombres no venían a Cristo porque sus obras eran malas. Ahora la sexta y última piedra, el yo. Y esto se remonta a la primera tentación en el huerto del Edén. ¿Recuerdas que al inicio de la Biblia Satanás cuestionó a Eva? ¿Con que Dios les ha dicho que no deben comer de ningún árbol del huerto? Oh no, ciertamente no morirán. Estas dos primeras sugerencias minaron la resolución de Eva de obedecer a Dios, pero fue la tercera tentación la que realmente la atrapó. ¿Y cuál fue esa? Génesis 3:5. Pues Dios sabe que el día de que él coman, se les abrirán los ojos y serán como Dios. ¿Ves lo que Satanás estaba diciendo? ¿Por qué Dios debería ser Dios y tú no? ¿Por qué no deberías ser tú tu propio Dios, Eva? Sé el Dios de tu propia vida, gobierna tu propia vida, tú puedes decidir qué es lo bueno y lo malo por ti misma. Tú no puedes ser un adorador de Dios si estás empeñado en ser tu propio Dios. El deseo de ser nuestro propio Dios es una piedra en el corazón que resiste a Cristo hasta el final. Te pregunto entonces, ¿qué es lo que te puede estar impidiendo seguir a Cristo? Ahora mismo debe haber un buen número de personas entre nosotros que no están siguiendo a Cristo, que no están viviendo en el gozo de su evangelio. ¿Qué es lo que los detiene? ¿Qué tipo de piedra hay en el centro de su vida? ¿Es la presión de grupo? ¿El dinero? ¿Son los seres queridos? ¿Es la comodidad? ¿O es un pecado consentido que no quieren abandonar? ¿O es simplemente que quieren ser su propio Dios? Albert Moller, del Seminario Bautista del Sur, tiene una forma muy buena de expresar eso. Él dice que nuestra cultura siempre nos dice que el problema está allá afuera, pero que la respuesta está dentro de nosotros. El problema siempre son los demás. Lo que esa persona me hizo o aquello que me pasó, siempre es la culpa de otro. ¿Y cuál es la respuesta cuando la cultura nos dice: bueno, necesitas encontrar la respuesta dentro de ti mismo? La cultura nos dice que el problema siempre está allá afuera y la respuesta siempre está aquí adentro. Lo que la Biblia nos dice es completamente lo contrario. La Biblia dice que el problema está aquí adentro y la respuesta está allá afuera, y es Jesucristo.
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0: Pero pasemos rápidamente a esta pregunta. ¿Cómo puede entonces ser cambiado el corazón? Y quiero que notes el poder de este versículo que hemos estado viendo. Te das cuenta de que Dios dice que Él lo hará en tres ocasiones. Él dice, les daré un corazón nuevo y pondré un espíritu nuevo dentro de ustedes. Quitaré de su carne el corazón de piedra y les daré un corazón de carne. Pondré mi espíritu dentro de ustedes y haré que anden en mis estatutos y que cumplan cuidadosamente mis ordenanzas. Estas son noticias maravillosas para todos nosotros. Porque cuando miramos la intensidad del problema en nuestros propios corazones, lo que empezamos a ver es que yo no puedo cambiarlo. Pero lo que el Señor nos está diciendo aquí en esta maravillosa promesa es que yo puedo y yo lo haré. Haré por ti lo que tú no puedes hacer por ti mismo. Traeré un cambio fundamental a tu propia naturaleza. Eso es lo que es la regeneración. Así que quiero animarte. ¿Ves alguna piedra en tu propio corazón? Piensa en lo que Cristo te ofrece en el Evangelio y entonces ve a Él y cuento.
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0: Pero pasemos rápidamente a esta pregunta. ¿Cómo puede entonces ser cambiado el corazón? Y quiero que notes el poder de este versículo que hemos estado viendo. Te das cuenta de que Dios dice que Él lo hará en tres ocasiones. Él dice, les daré un corazón nuevo y pondré un espíritu nuevo dentro de ustedes. Quitaré de su carne el corazón de piedra y les daré un corazón de carne. Pondré mi espíritu dentro de ustedes y haré que anden en mis estatutos y que cumplan cuidadosamente mis ordenanzas. Estas son noticias maravillosas para todos nosotros. Porque cuando miramos la intensidad del problema en nuestros propios corazones, lo que empezamos a ver es que yo no puedo cambiarlo. Pero lo que el Señor nos está diciendo aquí en esta maravillosa promesa es que yo puedo y yo lo haré. Haré por ti lo que tú no puedes hacer por ti mismo. Traeré un cambio fundamental a tu propia naturaleza. Eso es lo que es la regeneración. Así que quiero animarte. ¿Ves alguna piedra en tu propio corazón? Piensa en lo que Cristo te ofrece en el Evangelio

miramos la intensidad del problema en nuestros propios corazones, lo que empezamos a ver es que yo no puedo cambiarlo. Pero lo que el Señor nos está diciendo aquí en esta maravillosa promesa es que yo puedo y yo lo haré. Haré por ti lo que tú no puedes hacer por ti mismo. Traeré un cambio fundamental a tu propia naturaleza. Eso es lo que es la regeneración. Así que quiero animarte. ¿Ves alguna piedra en tu propio corazón? Piensa en lo que Cristo te ofrece en el Evangelio y entonces ve a Él y cuéntale el problema. Puedes venir a Él hoy mismo, puedes pedirle que cambie tu corazón, puedes aferrarte a esta promesa y decirle, esto es lo que has dicho en la Biblia y estoy reclamando esta promesa ahora mismo. Libérame del miedo a lo que piensen los demás y déjame vivir por la alabanza que viene solo de ti. Corta de mí, Señor, el amor al dinero, que es la raíz de toda clase de males, y libérame para ser un administrador sabio y generoso de lo que sea que confíes en mi vida. Haz eso en mí, Señor, porque yo no puedo cambiar mi corazón, es codicioso hasta la médula. Rompe el poder de otras personas que controlan mi vida, estén vivas o muertas, y déjame vivir solo para ti. Redímeme del compromiso constante de una vida que siempre elige el camino más fácil y hazme estar listo para tomar mi cruz y seguirte. Líbrame de una vida de gratificación de mis propios deseos y pasiones carnales y llévame con gozo por la senda de la pureza y sálvame de la idolatría de buscar ser mi propio Dios trayendo mi vida bajo tu autoridad. Puedes venir a Dios así ahora mismo. Mira su promesa. Dios dice, quitaré el corazón de piedra. Y si esa es la promesa de Dios, quien envió a su Hijo al mundo por ti, ¿por qué no habrías de venir y reclamar esa promesa para recibir el beneficio de ella hoy mismo? Tengo una pregunta más en estos últimos momentos. Porque Dios no solo dice, quitaré de ellos el corazón de piedra, lo cual en sí mismo es maravilloso, sino que dice algo más. Les dice a todos los que acuden a esa promesa, les daré un nuevo corazón, les daré un corazón de carne. Así que si vinieras a Jesucristo, si has venido a Cristo, si has sido regenerado por el Espíritu Santo, si por la gracia de Dios eso es lo que te está sucediendo, entonces, ¿cómo es el nuevo corazón que Él da mientras quita el corazón de piedra? He encontrado útil pensarlo de esta manera. Sabes que tu corazón, el corazón físico en tu cuerpo, tiene cuatro cavidades. Y pensando en lo que la Escritura tiene que decir sobre esto, me resultó muy útil decir que el nuevo corazón tiene también cuatro cavidades. ¿Cómo se ve ese nuevo corazón? Vamos a ver las cuatro cavidades. La primera es un corazón humilde. Cuando Cristo dice, te daré un corazón nuevo, es un corazón humilde. Porque el Evangelio excluye toda jactancia. Tú no generaste ese corazón, sino que fue dado a ti. No te lo ganaste, pues es el regalo de la gracia de Dios, por lo cual Pablo dice cuando escribe a los Corintios, ¿qué tienes que no hayas recibido? Cuando un hombre o mujer es regenerado, el primer instinto del nuevo corazón es reconocer que todo mi bien está en Cristo y todo lo que tengo proviene de Él. Segundo compartimiento del nuevo corazón, es un corazón creyente, que cree. Romanos 10, 9 y 10 dice, si confiesas con tu boca a Jesús por Señor y crees en tu corazón que Dios lo resucitó de entre los muertos, serás salvo, porque con el corazón se cree para justicia y con la boca se confiesa para salvación. Así que cuando Dios te da un nuevo corazón, ese corazón tiene la cavidad de la fe. Bombea y late en el centro mismo de tu vida para que confíes en la muerte expiatoria de Cristo por tus pecados. Encuentras paz a través de Él, te alimentas de Él, te sientes atraído por Él y descubres que Él es suficiente. Tienes confianza en Él y estás agradecido por Él. El tercer compartimiento es un corazón amoroso. Cuando Cristo da un nuevo corazón, ese corazón lo ama a Él y ama a los demás. Primera de Pedro 1:8.
aunque no han visto a Cristo, ninguno de nosotros,

0: nosotros ha visto a Jesús, si eres regenerado por el Espíritu de Dios, lo amas. Realmente lo amas. Cuando eres una nueva persona en Cristo, amas al Salvador. No solo amas al Hijo, sino que amas al Padre. El Espíritu dentro de nosotros clama, Abba, Padre. Y al tener ese amor que viene de Dios y se refleja de vuelta a Dios, el nuevo corazón tiene una nueva fuente de amor para otras personas, incluso para aquellas que no son muy amables. Y entonces el cuarto compartimiento de este nuevo corazón es un corazón obediente. Eso se ve con mayor claridad aquí en Ezequiel. Les daré un corazón nuevo, pondré mi espíritu dentro de ustedes y haré que anden en mis estatutos y que cumplan cuidadosamente mis ordenanzas. En otras palabras, cuando eres regenerado, la vida cristiana no es una especie de esfuerzo hacia una nueva moralidad. Es el flujo de un corazón que ama tanto a Jesús que, como dice Pablo, nos esforzamos por agradarle. Por eso David dijo, «¡Cuánto amo tu ley!». Además, les daré un corazón nuevo y pondré un espíritu nuevo dentro de ustedes. Quitaré de su carne el corazón de piedra y les daré un corazón de carne. Pondré mi espíritu dentro de ustedes y haré que anden en mis estatutos y que cumplan cuidadosamente mis ordenanzas. ¿No es esa la promesa más maravillosa que hayas escuchado jamás? Una transformación real desde tu interior hacia afuera. ¿Qué sabes de esto en tu vida? ¿Qué es lo que realmente amas? ¿Qué es lo que te impulsa? ¿Qué es lo que realmente buscas? ¿Es tu corazón un corazón de piedra o es un corazón de carne? Quizás conozcas la maravillosa historia de C.S. Lewis, de El León, la Bruja y el Ropero. Algunos de los niños habrán visto la película y muchos de nosotros también. ¿Recuerdas que hacia el final de esa historia, en esa tierra de Narnia, donde siempre es invierno pero nunca es Navidad, Aslan llega, hace su entrada en ese mundo? Aslan, el león que representa a Jesucristo, va a la mesa donde entrega su vida y luego resucita. Después de eso, los niños van con él al palacio de la Bruja Blanca y cuando llegan al patio, descubren que la bruja ha convertido a todos los animales en piedra. Allí se encuentran sin vida y sin poder. Lewis dice que Aslan sopló sobre ellos y el aliento de su vida les trajo una nueva vida. El Señor Jesús te está diciendo aquí que Él puede darte una vida nueva hoy, ahora mismo. Oremos. Padre, te damos gracias por esta promesa asombrosa y llena de gracia. Algunos de nosotros venimos ante ti conscientes de que nuestros corazones se han endurecido. Reconocemos el corazón de piedra dentro de nosotros y confesamos nuestra necesidad. Por tu gracia realiza esta obra transformadora en nosotros. Quita el corazón de piedra y danos un corazón de carne, te pedimos. Muévenos por tu espíritu a caminar en tus caminos, a amar tus estatutos y a deleitarnos en tu ley. Sopla sobre nosotros, oh aliento de Dios, llénanos de vida verdadera en ti, para que amemos lo que tú amas y hagamos lo que tú quieres que hagamos. Pedimos estas cosas a través de Jesucristo nuestro Señor. Amén.
1: ¡Qué promesa tan maravillosa! Dios no solo nos muestra la dureza de nuestro corazón, también nos ofrece hacer en nosotros lo que no podemos hacer por nosotros mismos. Él puede quitar el corazón de piedra y darnos un corazón nuevo, uno que responda a su gracia, crea en Cristo, lo ame y desee obedecerle. Tal vez, mientras escuchabas este mensaje, pudiste identificar algunas de esas piedras en tu propio corazón. El deseo de agradar a otros, el amor al dinero, la presión de una relación, el temor al costo de seguir a Cristo, algún pecado que no quieres abandonar, o simplemente el deseo de vivir como tu propio Dios. La Biblia no nos invita a negar esas realidades, sino llevarlas a Cristo. Él sabe que no podemos cambiar nuestro corazón a través de la fuerza de voluntad. Por eso su promesa es tan poderosa. Les daré un corazón nuevo. El mensaje de hoy forma parte de nuestra serie Regeneración, cómo Cristo cambia tu alma. En ella, estamos viendo que el Evangelio no consiste solo en mejorar nuestra conducta, sino en recibir una vida que viene de Dios. 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

0: en HRBC, las 6:30 minutos.
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5: Darlo y tenerlo en su plenitud, diga conmigo, de gracia sobre gracia. Siempre necesitamos la gracia de Dios. Hoy nos acercamos al trono de la gracia. Yo no sé qué recibiste tú. Yo recibí algo en el trono de la gracia en el día de hoy, porque siempre estamos necesitados de la infinita gracia de Dios, supliendo nuestra infinita necesidad y dándonos nueva vida. ¿Alguien recibió nueva vida en el día de hoy? Entonces los teólogos me dicen, no, en Romanos dice que cuando nosotros somos redimidos por Cristo, recibimos nueva vida. Pero quiero decirle algo, la nueva vida no es en el momento en que nos salvamos únicamente, ese es el inicio de la nueva vida, pero continuamente debemos estar recibiendo nueva vida o novedad de vida. Es algo así como las células del cuerpo que continuamente se están renovando, continuamente hay novedad de vida, hay vida nueva. El creyente no puede andar de cada 8 días recibir un poquito de vida y al otro día ya se le fue. El creyente tiene que vivir buscando en la presencia de Dios y en la palabra y en el caminar con Él novedad de vida continua. Dile a tu vecino, novedad de vida continua, vida nueva continuamente. Gloria al Señor. Nueva vida. ¿Por qué? Porque nosotros somos débiles. Y dice, el Espíritu nos ayuda en nuestra debilidad. Y no dice en nuestras debilidades. Tienen que ponerle atención a las palabras. En algún otro lado, la Biblia habla de nuestras debilidades, una debilidad en este aspecto de la vida, otra debilidad en esta área, pero aquí nos está hablando de una condición que ha inundado todo nuestro ser y la existencia del ser humano, que se llama debilidad. Y esa debilidad no es una experiencia más. Esa debilidad es la plataforma. Por naturaleza somos espiritualmente débiles, y esa debilidad es la plataforma desde donde tenemos todas las demás experiencias. Pero hay una buena noticia que dice que en nuestra debilidad el Espíritu Santo nos ayuda. El que está influenciado por el Espíritu Santo, aleluya, no tiene por qué preocuparse de que su plataforma de accionar en la vida es debilidad espiritual, porque el Espíritu Santo nos ayuda. Entonces podríamos decirlo de esta manera, dice el Espíritu Santo nos ayuda en nuestra debilidad. Entonces la debilidad no es una experiencia más al lado de otras, sino que es la plataforma sobre la cual tenemos todas nuestras experiencias. Diga conmigo, pero. No, dígalo fuerte, hermano, que lo oigan los hermanos en nombre. Diga, pero el Espíritu Santo me ayuda en mi debilidad. Entonces, cuando usted ve a un cristiano fuerte, No diga, ay, ese hermano tan fuerte que es espiritualmente hablando. No, hermano, qué Espíritu Santo, wow. Ese hermanito que es tan debilucho, mírenlo cómo está, gloria a Dios. Porque todos somos débiles. Entonces, ¿qué es el avivamiento? El avivamiento es una poderosa oleada de la ayuda dada, digan conmigo, una oleada de poder dada por el Espíritu Santo a cristianos débiles. Dile a tu vecino como tú y yo. En el avivamiento hay un despertar de la verdadera adoración. Adorar no es cantar. Adorar no es música y canto. Adorar es un estilo de vida. Y el canto y la música son una expresión de lo que hay en el corazón. Porque yo puedo cantar por cantar y mirar a la pantalla y repetir las palabras, pero es más, puedo en mi mente estar en otro lugar. Pero cuando tú te conectas con el Señor, hay una conexión. Mire, a ti se te olvida que hay gente alrededor tuyo. Y entras en una comunión con el Señor y comienzas entonces a darle verdadera adoración. El Señor quiere traer un avivamiento. El avivamiento, Él lo da a grupos de personas, de creyentes, porque el mundo no puede ser avivado, porque avivar es volver a dar vida. El mundo nunca ha tenido vida espiritual. Cuando tenga vida, si decae, pues lo va a avivar. Pero la iglesia necesita avivamiento para darle vida al mundo. Y cuando eso sucede, entonces lo hace. Ojo, yo quiero que usted tenga esto pendiente, porque en el avivamiento, cuando usted lea historia de los avivamientos, ponga la atención a esto. No solamente una iglesia recibe el avivamiento. Hay que orar para que Dios avive toda iglesia de sana doctrina. Hubo un avivamiento que se dio en Canadá. Y Dios usó a dos hermanos gemelos que eran evangelistas en esa región de Canadá. Los pastores estaban orando por un avivamiento y los invitaron a ellos. Y Dios comenzó a darles a ellos un mensaje. Y en ese mensaje había una confrontación al pecado dentro de la iglesia. Y comenzó a moverse por todas las iglesias de la región.

Yo quiero que comience conmigo. Y yo quiero que Dios comience con nosotros. Dentro de ese avivamiento, estos gemelos tenían un mensaje que hoy en día, si el pastor lo diera aquí, alguno se ofendería y no regresaría. Y el mensaje era: ¿a qué le apunta hoy el dedo del Espíritu Santo en tu corazón? Y era confrontando el pecado. Porque una de las primeras cosas que sucede en el avivamiento es que hay un reconocimiento de nuestro pecado. Nos arrepentimos del orgullo. Ahora sí, como que nos vemos quiénes somos y cuál es nuestra condición. Estado de avivamiento. Hay pecado espiritual, hay pecado moral, hay pecado lo que sea, y tengo que luchar. Y aquí viene un consejo importante para todos ustedes, hermanos, y se lo di que di a uno de los pastores para que aconsejara a alguien, porque todos tenemos luchas con el pecado. Yo tengo luchas con el pecado. ¿Por qué me miran así? Vengan y oran por mí entonces. Todos tenemos lucha. El asunto es que hay cristianos que no luchan, sino complacen la carne. Mientras estemos de este lado de la eternidad, siempre tendremos que luchar. Y ese luchar necesita que reconozcamos, perdóneme si le ofende esta expresión, pero yo soy así, reconocer de qué pata cojeamos. Tanto viene, me puedo arrepentir y puedo luchar y puedo decirle: Señor, perdóname, y no me dejes caer en tentación. Entonces, cuando voy a caer en tentación, el Espíritu Santo viene y me recuerda. Pero cuando no estoy luchando, entonces mi carne es la que está gobernando y no el Espíritu Santo. Entonces ellos comenzaron a confrontar el pecado. Yo quiero hoy hablarle de una clase de pecado que tenemos que confrontar nosotros. En Santiago 4:17 dice: todo aquel que sabe lo bueno que debe hacer y no lo hace, peca. Se lo voy a repetir: todo aquel que sabe lo bueno que debe hacer y no lo hace, peca. Miren acá por un momento. Si hay un tiempo en que los cristianos saben mucha Biblia, es hoy en día. Ahora la pregunta es: ¿cuánto de lo bueno que tú sabes no lo haces? Porque dice que si yo sé hacer lo bueno y no lo hago, me es contado por pecado. Si hoy encontramos una persona en la iglesia, o la persona viene y pide ayuda y dice: ¿sabe qué? Yo caí. ¿Cómo fue? Lo comenzamos a restaurar. Nos da trabajo porque tenemos que tomar 3-4 personas para atenderlo semanalmente, turnándonos y ayudándolo y haciéndole seguimiento a diario, porque esa persona quiere luchar, y si quiere luchar le vamos a ayudar y va a ser más que vencedor. Y lo vamos a restaurar. Ahora, si esa persona viene y confiesa, más de uno aquí se escandaliza. ¡Hermano, está adulterio! Se escandalizarían. Ponga atención. Te escandalizas tú porque la mayoría de la gente no evangeliza. Porque el adulterio es pecado, pero saber hacer lo bueno y no hacerlo es pecado. ¿Esos hermanos no evangelizan? Necesitamos renovarnos aquí. Primero que todo, no debemos escandalizarnos de nadie que peca. Pero si tenemos un impacto, el mismo impacto que nos da un pecado moral, nos debería dar un pecado de saber hacer lo bueno y no hacerlo. Dios dice que lo alabe, pero voy a llegar a las 8:40 cuando ya haya pasado la alabanza. Es más, que hayan pasado también los diezmos y las ofrendas. Ojalá haya pasado el video ese, estamos en expansión. Y yo quiero la palabra. Eso es pecado. Pero ahí no nos escandalizamos. Porque sabiendo hacer lo bueno no lo hacemos. ¿Cuántos de ustedes de verdad le ponen conciencia a las misiones que hacemos? Los niños que estamos educando en Nicaragua, en Colombia, en Guatemala, las iglesias que estamos soportando, apoyando financieramente, espiritualmente y de todas las maneras posibles. Esta semana los pastores de Nicaragua y los pastores de Colombia les mandaron saludos. Yo tuve reuniones virtuales con ellos para asesorarlos, para preguntarles, para ministrarles a sus vidas. ¿Cuántos de verdad? Ah, sí, tenemos misiones. No, ¿cuántos de verdad tienen un corazón para eso? De pensar en que es algo importante. ¿Cuántos tienen ese corazón? Entonces aquí vienen 3 preguntas. La primera pregunta es: ¿quién hace el avivamiento?

0: ¿El salmista oró a quién? ¿A quién le oró el salmista? A Dios le estaba orando. Señor, ¿no nos volverás a avivar otra vez? ¿No nos devolverás de nuevo a la vida? Porque el que hace el avivamiento es el Señor. Diga conmigo, pero Dios siempre quiere levantar a alguien que prepare el camino del Señor. Eso está en la Biblia. Isaías, Evangelios. Dile a tu vecino, prepara el camino del Señor para un avivamiento. Preparad el camino del Señor para un avivamiento. Entonces tiene que haber alguien que ora. Por ejemplo, en el tiempo de Elías, el altar de Jehová estaba caído. Y Elías reedificó el altar caído de el Señor. Ahora, él reedificó el altar. ¿Quién envió el fuego? Dile a tu vecino, se necesitan hombres y mujeres que reedifiquen el altar caído del Señor para que Dios envíe el fuego del Espíritu Santo. Eso hará que nosotros sintamos una presencia fresca del Señor, con un efecto poderoso que es duradero y que nos lleva a vivir diferente. Las experiencias reales que tenemos con Dios aquí deben llevarnos a que las traslademos en nuestro diario vivir. No es simplemente, uy, tuve una experiencia linda y que sentí lindo. No, algo Dios hizo que se va a trasladar a tu vivir y vas a vivir mejor. Vas a vivir mejor con esa experiencia que tuviste. Segunda pregunta, ¿quién necesita avivamiento? ¿A quién se le pidió? A Dios. Pero Dios quiere usar gente que abra el camino, que prepare el camino o que restaure el altar. ¿Quién necesita el avivamiento? Nosotros, el pueblo de Dios. Y por eso él clama, ¿acaso no nos avivarás otra vez? Nosotros somos los que necesitamos. Pero aquí la pregunta es, ¿podemos negar que necesitamos avivamiento? Claro que sí podemos negarlo, pero estaríamos engañados. Todo creyente en este tiempo que sea serio va a decir, necesito un avivamiento. Mi iglesia necesita ser avivada. La iglesia global necesita ser avivada. Y comenzar a buscar a Dios y orar y clamar por un avivamiento personal. Y decirle, Señor, dame discernimiento espiritual. Señor, abre mis oídos espirituales. Señor, quiero estar alerta espiritualmente. Quiero ser alguien que es avivado. Y quiero decirle algo, cuando usted estudia la historia de esta nación, hay algo que quizás en los libros seculares, en los libros de las escuelas públicas no les enseñan a los chicos, pero en las escuelas cristianas sí les enseñan, y es el efecto y la influencia de los avivamientos en la historia de esta nación. ¿Y sabe cómo lo llaman? The Great Awakenings. The Great Awakening. Google it. Mándeselo al IA, ChatGPT, y dígale, what is a great awakening in United States? Y le va a hablar de dos épocas diferentes donde Dios levantó gente que sabían que esta nación necesitaba un avivamiento, y comenzó un mover del Espíritu Santo y de la palabra. Gente comenzó a convertirse, gente comenzaba a llorar en las reuniones y a querer arrepentirse, y comenzaron a haber efectos como decir, el crimen bajó, la ruptura de hogares también bajó, o sea, cosas comenzaron a mejorar. Esos son los efectos del avivamiento. Pero hubo avivamientos que marcaron esta nación y que se extendieron por muchas partes de las colonias, de las 13 colonias en Estados de los Estados Unidos. Yo quiero que Dios nos use para un despertar histórico en Estados Unidos, aleluya, donde los hispanos seremos los catalizadores. Oh, yo quiero eso, yo quiero eso, yo quiero eso, aleluya, de traer un avivamiento, aleluya, pero no solamente aquí, pero también en nuestras naciones y en las naciones de la tierra, porque la iglesia está necesitada. Ahora, si nosotros pensamos que no necesitamos ser avivados, la pregunta es, ¿qué tan lejos tenemos que caer de estar separados de Dios para que podamos humillarnos delante de Él, porque para que haya avivamiento más vale que nos humillemos. Dios dice que Él aviva a los que se humillan y se arrepienten. Lea Isaías 57. Y la tercera pregunta, y ahí terminamos: ¿qué diferencia hace el avivamiento? ¿Qué diferencia hace el avivamiento? El avivamiento es un derramamiento del Espíritu Santo. Oh, yo estoy esperando algo el próximo domingo. No que ese día será el día definitivo, pero es parte de lo que Dios está haciendo. Oh, yo dije que es parte de lo que Dios está haciendo. Es una pieza más del rompecabezas y quizás una pieza importante. Ven con un corazón abierto. Ayuna esta semana y di: Señor, manifiéstate el domingo en la iglesia. Que algo cambie. Porque el avivamiento comienza a despertar en nosotros devoción a Dios, el amor a Dios. Aleluya. Comienza a despertar espiritualidad. Gloria a Dios. Entonces comenzamos nosotros a querer estar bien con Dios. Pero también comenzamos a querer estar bien con los demás. Sí, con ese que no te cae bien. Sí, con ese familiar difícil. Tú vas a querer estar bien, y si te hizo daño, de repente ya no vas a sentir ese resentimiento. Oh, gloria a Dios. Yo le estoy hablando a alguien aquí, o maybe en Long Branch, ya no vas, sino que vas a orar por él y vas a orar genuinamente. Tu amor por esa persona será sin fingimiento, porque en el avivamiento se despierta el amor por Dios y el amor por los demás y el amor por los hermanos. Gloria al Señor. Entonces dése cuenta cómo esto comienza a traer un cambio, y comienza a traer cambio en las relaciones matrimoniales. Comienza a traer cambio, gloria a Dios, en las relaciones de padres a hijos y de hijos a padres. Y queremos que los teenagers sean avivados y llenos del Espíritu. Gloria al Señor. Y comienza a traer, gloria a Dios, un restaurar de la familia, un restaurar de relación entre hermanos. Gloria a Dios. Comienza a haber inclusive un efecto en la comunidad, y donde quiera que cada uno tiene un rol en la comunidad, llevará ese avivamiento. Gloria a Dios. Cuando yo estoy sentado a la mesa del consejo municipal de Morristown y dicen "One minute of silence", yo agacho mi cabeza y en voz baja comienzo a decir: venga tu reino, Señor. Yo estoy aquí por una razón. Venga tu reino, Señor, a este town. Y yo sé que Dios debe estar haciendo algo. Yo tengo que creer que Dios está haciendo algo. Y a donde quiera que tú vayas, tu colegio, tu universidad, tu escuela, tu trabajo, en donde quiera que sea que Dios te abre puertas y te lleva, van a comenzar a haber cambios. Imagínese que de todas las iglesias comienza gente avivada, y cada uno tiene un rol en un lugar diferente, y comienza a llevar una influencia que no es hecha por política ni por palaces, como dicen en inglés, sino que es hecha por el Espíritu Santo. Gloria a Dios. Trayendo influencia a la educación, trayendo influencia a las familias, trayendo influencia al gobierno, trayendo influencia en todo lugar. Hace una diferencia grande. Pero quiero decirte algo: nosotros sabemos que eso no es lo más importante. Es bueno, porque si Cristo tarda, le dejamos un buen legado a nuestras generaciones. Lo más importante es que mucha gente se salvará. Lo más importante es el efecto eterno que hay para mucha gente a través del avivamiento. Sí trae bienestar social, hace que la iglesia se salga a dar de lo que tiene, pero eso no es importante, pero no es lo más importante. Escúcheme, no estoy diciendo que no es importante. ¿Cuántos quieren un mejoramiento en la sociedad, en la comunidad? Pero hay cosas más grandes que se dan en un avivamiento. Gente que quizás nosotros diríamos: esa persona nunca va a recibir a Cristo. No, esa persona nunca va a ser un cristiano. Y de repente Dios lo toca, porque hay una iglesia avivada. Y entonces la gloria de Dios comienza a extenderse por toda la región, y comienza a tocar gente que nosotros pensamos que nunca podrían venir a Cristo. Llámese gobernador, llámese alcalde, llámese asambleísta, llámese senador, llámese concejal, llámese professor in college, llámese ateo o no se llame, en un avivamiento suceden milagros extraordinarios. Y tú y yo necesitamos comenzar a soñar con ser avivados, nuestra congregación avivada, otras congregaciones avivadas, y el mover que eso va a causar por todo lugar. Los que viven en Dover, usted imagínese que por las calles de Dover comience la gloria de Dios a moverse y que gente vaya caminando por la Blackwell en sus asuntos y de repente sientan una conciencia de la presencia de Dios y quieran arrepentirse. En Lewis Island, en las Islas Híbridas, hubo un avivamiento en los 1960 y 70. Y de repente estaban en una reunión con Duncan Campbell y él estaba dirigiendo. Un lugar a donde quiero ir es a Escocia, porque hay historia del avivamiento, aunque son museos ahora los templos, pero quiero ir y respirar ese espíritu de avivamiento. Duncan Campbell había sido llevado por el espíritu allá. Entienda que esta gente no eran carismáticos así como nosotros, fervientes. English people, Scottish, irlandeses, británicos. Y él sintió en una reunión, en una conferencia de pastores, que tenía que ir a esa isla. Él había sido usado por Dios grandemente en el pasado. Antes de ir a esa conferencia donde él era uno de los oradores, él estaba en su estudio preparando los mensajes para esa conferencia y orando. Y su hija teenager entró y le dijo: Daddy, ¿por qué Dios no te usa ahora como te usaba antes? Porque hubo un tiempo en que Dios lo usaba grandemente, pero ahora él era un big shot, invitado a las conferencias más grandes, y él necesitaba ser avivado. Y él le dio una excusa barata a su hija, pero cuando ella salió se tiró y con lágrimas cayendo a la alfombra dijo: Dios mío, devuélveme eso, devuélveme eso que yo tuve y yo voy a hacer lo que tú quieras. Y cuando él está allá en Londres, en una de las conferencias más grandes de ministros y pastores, y ya lo van a anunciar para que venga a dar su mensaje, él oye una voz que le dice: dijiste que te dijera qué hacer para devolverte eso. Vete ahora mismo para las Islas Híbridas, para Lewis Island. Y él dijo: Señor, pero ahorita me van a anunciar a predicar. Y Dios le dijo: tú me dijiste que tú harías lo que fuera si yo te devolvía. Eso es lo que te estoy diciendo. Él llamó al que estaba dirigiendo el programa y le dijo: something came up, algo se me presentó, tengo que irme. Y él cogió sus cosas y se fue para las Islas Híbridas. No fue él el usado. Dios lo usó allá, Dios lo avivó y lo usó para continuar, pero Dios usó fue unas ancianas y el cartero de la isla que oraban por un avivamiento en la isla. Y ellas oraron para que trajeran a Duncan Campbell, porque no sabían que él necesitaba un avivamiento, pero él fue avivado. Y en una de las reuniones están y le dicen: Mr. Campbell, venga a la estación de policía. ¿A la estación de policía? ¿Qué pasó? Dice: hay gente que están confesando delitos, hay gente que se están arrepintiendo y están devolviendo cosas que se robaron y confesando delitos. Porque cuando viene un... hermano.
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2: En HRBC, las 6:57 minutos.
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0: Aleluya. Que Dios les bendiga, mis amados hermanos. Qué bendición poder estar un viernes más transmitiendo su programa Aviva tu Obra. Que Dios les bendiga en gran manera a ustedes y a sus familias. Les damos la bienvenida a usted que ya nos escucha a través de las frecuencias radiales de HRBC. Sea bienvenido. Y también usted que nos sintoniza también a través de las redes sociales, a través de nuestra página Intercentro Misionero en Facebook. Sea bienvenido. Gracias por permitirnos entrar a la privacidad de su hogar o desde su aparato telefónico, o de los a los hermanos que también desde la sala de su casa están con la transmisión en Facebook conectados. Bienvenidos. Gracias por su sintonía. Les invitamos a que se quede con nosotros hasta el final del programa, porque seguramente el Señor enviará una bendición edificadora para usted y su familia. Qué bendición poder estar aquí con nuestros amados hermanos. Pastor Ricardo, bienvenido. Dios me le bendiga grandemente. Amén. Nos alegra tenerlo acá en el programa.
1: Mami, hace como que no he venido.
0: Es para que nos riamos, pastor.
1: Sí, no, yo entiendo.
0: Bienvenido, chaval, bienvenido.
1: Me estaba apoyando.
0: Ajá. No se va a defenderle, Dios, no. Carito.
1: Dios les bendiga, hermano Freddy, Oscarito. Amén. John, ¿verdad? Hermano Denis, al otro lado. Amén. Mano Pinto y los demás, pues estamos muy alegres porque Dios es maravilloso.
0: Amén.
1: Y esa paciencia que nos tiene, pues solo Él, Oscarito.
2: Amén.
1: Puede lidiar con nosotros, esperando que le echemos ganas también para hacer lo que Él quiere que seamos, pues. Entonces, un saludito a Jenita. Sí, hombre. Sí,
0: hombre, saludos.
1: Y a Ricardito, a Albita, a Mama, a los demás, mis hermanos, a los hermanos de la iglesia. ¿Verdad? Que el Señor me los bendiga hoy, mañana y siempre. Y pues, decirles que sigamos. Que ya pronto el Señor viene y nos vamos. ¿Verdad? No hay que ver atrás. No hay que apartarse, orar, leer la Biblia y vivir en santidad. Y que el Señor me les bendiga.
0: Amén.
1: Hoy, mañana y siempre, hermano.
0: Amén. Nos alegra que esté aquí, pastor. Amén. Nos sentimos pues animados. Amén. Porque sabemos que su criterio pues es muy acertado. Amén, en todo lo que hablamos, y pues Dios nos bendice a través de su consejo. John Paul, bienvenido.
3: Sí, gracias, Freddy. Muy buenas noches a todos. Como dice el Salmo 23, Jehová es mi pastor, nada me faltará.
0: Amén.
3: Y estamos aquí porque, por la gracia del Señor, una vez más, para hacer este lindo programa, Aviva tu Obra.
0: Sí.
3: Y muy contentos y felices con todos nuestros hermanos que ya están con nosotros a través de la radio, a través de nuestra página de Facebook. Y muy contentos, hay varios hermanos que están en sus hogares, que van en sus medios de transporte, y bienvenidos a su programa Aviva tu Obra.
0: Carito, bienvenido.
2: Amén. Gracias. Comenzando con un gran agradecimiento al Señor Jesucristo, porque nuevamente Él nos permite esta gran oportunidad de llegar a cada uno de los municipios, aldeas, caseríos y montañas y ciudades de este lindo país, ¿verdad? Con este lindo y hermoso programa Aviva tu Obra, que lo transmitimos con gran amor, con gran alegría, desde Honduras para el mundo, hermano.
1: Amén, amén.
2: Hermano pastor, ¿verdad? Y sabemos que muchos hermanos están escuchando también en otros países, en otros continentes. Gracias, estimado hermano, por su estadía, por su pasión de estar listo, ¿verdad? Para este su programa Aviva tu Obra, que nosotros estamos aquí con gran entusiasmo e inspiración, poder llegar a cada uno de ustedes de mucha bendición.
0: ¿Cómo no? Y también agradecemos al Señor por la vida de nuestro hermano Denis, por toda la familia de hermanos Carito que está ahí, su esposa, sus niños, mi amada esposa también, que nos apoya en la otra cabina, hermana Belquita, también de le bendiga, hermana Belquita. Y el hermano Mario Pinto y Sofi Pinto, que nos visita.
3: ¿Y tu niña?
0: Ah, está Isabelita.
1: No,
0: casi
1: Freddy.
0: Se me olvidó.
1: ¿Qué pasa?
0: Uy, no. Okay. No.
2: Ah,
0: Voy a mejorar.
1: Para ver si se acordaba.
0: Para ver si John se acordaba.
2: No, vas a mejorar. No, vas a mejorar.
0: No, voy.
2: Ok.
1: Vamos.
2: No, para.
0: Sí. Gloria a Dios. Sí, menciono siempre a los hermanos que están de apoyo porque no se ven aquí en la cabina, pero en la cabina contigua están ellos recibiendo las llamadas, monitoreando todos los mensajes del chat en vivo de la transmisión que tenemos en Facebook. Así es que toda petición, todo comentario es monitoreado por nuestros hermanos que nos apoyan. Así es que no sienta que está escribiendo solo para la plataforma, los que nos escriben en Facebook, sino que hay alguien monitoreando, tomando nota de las peticiones. Así que hágalo con confianza. Si quiere hacer una petición, contarnos un testimonio o simplemente saludarnos y saber, hacernos saber que usted está ahí detrás de esa transmisión, pues le vamos a agradecer mucho. También invitándole a que nos se comunique con nosotros a través de nuestros números telefónicos 2234-6640, 2234-6648 para sus llamadas. Y para los mensajes de WhatsApp tenemos dos números, el 9471-2038 y el 9615-2935. Muchas gracias, hermano Mario. ¿Verdad? Ese es el otro número que tenemos, 9615-2935. Son nuestros dos números de WhatsApp para recibir sus mensajes y sus saludos o comentarios, como les mencionaba. Mis amados hermanos, para la Iglesia Central, Iglesia Libre de Dios Pentecostés Central, ¿verdad? Nuestras reuniones, pues están, queremos hacerlas de su conocimiento para que nos acompañen, Oscarito. El jueves.
2: El jueves es un gran día, un día bonito y maravilloso que en la Iglesia Libre de Dios Pentecostés o Intercentro Misionero aquí en Tegucigalpa tenemos una linda reunión a las 3 en punto, tiempo de oración en comunión, donde invitamos y motivamos a cada uno de los hermanos para que podamos unirnos a este lindo tiempo de oración y comunión el día jueves a las 3 en punto de la tarde.
0: El sábado, John Paul, mañana tenemos una reunión especial, John.
3: Sí, mañana a las 2 en punto de la tarde en Intercentro Misionero Tegucigalpa se va a dar una reunión especial para jóvenes.
0: Así es.
3: Para jóvenes de todas las edades, jóvenes de todas las edades.
0: Sí, sí, sí.
3: Entonces, bueno, están cordialmente invitados. Recuerden, mañana, sábado, a las 2 en punto de la tarde, todos los jóvenes en una.
0: A partir de los 12 años hasta.
3: De los 12 años hasta
0: 115.
3: Hasta los 115.
1: Bueno, hermano
3: Denis. Entonces, ahí están todos invitados, muchachos, muchachas. Mañana a las 2 en punto de la tarde.
0: Así es. Jóvenes que se deciden por Cristo.
1: Así es.
0: Una belleza, una belleza. Yo considero de que no se equivoca la gente cuando dice que el futuro de una nación son los jóvenes. O sea, un futuro cercano, pues, porque rápido los tenemos a ellos involucrados en muchas cosas en la sociedad. Entonces, yo considero que la etapa de los muchachos es, como es corta, también hay que volar en el tema de la formación de ellos, pues, porque no todos los hogares tienen o tuvieron esa oportunidad de poder instruir al niño en su camino, así como dice Proverbio 22:6, porque de repente no eran cristianos, o solo uno era cristiano, o por la razón que haya sido, ¿verdad? Entonces no todos tuvimos la bendición de crecer en un hogar donde se enseñara el temor de Dios y a elegir a Jesús como el Señor de nuestras vidas. Entonces, como les decía, esa temporada, esa época de juventud es bien corta, entonces hay que aprovecharla y por todos los medios poderlos invitar y conducirlos a Cristo. Amén. Porque en algún momento ellos van a estar en situaciones importantes, de repente participando activamente ya en la sociedad, y que puedan llevar el mensaje de Cristo en sus vidas. De repente, no solamente parados en plazas y llevando grandes mensajes evangelizadores, sino mostrando con la vida de que son diferentes porque tienen a Jesús en sus vidas.
3: Sí, y parece que fuera así, pero es una realidad, porque hace poco, hablando de los jóvenes, un bisnieto de mi mami, muchacho, unos 18 años, ingresó a una institución de las Fuerzas Armadas de Estados Unidos. Y cristiano, Freddy, inmediatamente lo pusieron de líder de un grupo ahí en esa institución.
0: Un líder, de un tener a Cristo
3: espiritual.
0: Claro.
3: O sea,
0: es una belleza.
3: Bendición, sí.
1: Es que se formaron en iglesia. Si usted ve desde chiquitos, hermano Freddy, se forman los niños, sí, se crecen y ya van con un espíritu superior. Así habla la palabra de Dios, pues.
0: Así es.
1: Y todo porque han estado en una iglesia, ¿verdad? Y los en toman realidad en cuenta afuera más que a otros, sí, que no han nunca estado dentro del camino del Señor.
0: Así es.
1: Entonces hay que guiarlos.
0: Sí, hombre, bonito.
1: No ve que este mundo está atropellando a la juventud, está bombardeando con todo tipo de pensamientos malos, que, absurdos.
0: Es que pareciera, pastor. Todo lo que hace el mundo es con esa intención de
1: dañar a la juventud.
0: De atraparlos, de descarriarlos, de Dios mío, o sea, una forma y tan descarado que se hace, sí, y a veces ni nos estamos dando cuenta, porque como el mundo tiene ese arte que adormece. Entonces nos damos cuenta que los ataques son directos a los jóvenes, a esa fuerza que mencioné al inicio, ¿verdad? Que tienen los jóvenes.
1: Sí, a los jóvenes.

0: también a los jóvenes de los de cristianos, ¿verdad? Eso está pesado, hermano Freddy.
1: Entonces, pilas a los padres Exacto. cristianos. Y menciono así directamente a los padres cristianos, porque somos los que tenemos conocimiento de Jesús y sabemos quién es el camino, la verdad y la vida, pues, sí. como dice usted, lastimosamente, el que esté en tinieblas, pues difícilmente, si no recibe la luz de Jesús, difícilmente va a ver esa luz, valga la redundancia, que lo puede sacar de la oscuridad en que está. Entonces, por eso el llamado es a los que sabemos, a los que conocemos a Jesús, para que empecemos por nuestra casa, por nuestros hijos, por nuestros jóvenes, para que se los entreguemos a Jesús, ¿verdad? Entonces, esa reunión de mañana yo la considero muy importante, claramente, o sea, todas las demás son importantes, pero esa enseñanza de mañana va a ser, va a tener un impacto especial, porque, hombre, decía el apóstol, os escribo a vosotros jóvenes que habéis vencido al enemigo, al maligno. Entonces, porque hay fuerza, porque hay determinación. No, hombre, los jóvenes son, tienen una gran bendición del Señor.
0: Tenemos, diga.
1: Amén. Amén, amén. Bueno, eso es respecto al anuncio de mañana sábado, 2:00 p.m. Pastor, invítenos para el domingo,
0: sí,
1: pastor.
0: El domingo, reunión general, ¿verdad? A las 9:30 a.m. Este domingo, la dirección de la iglesia, Intercentro Misionero, se ubica en el Boulevard del Norte, una cuadra arriba de la cuarta estación policial.

0: En donde este domingo habrá palabra de Dios, ¿verdad?
1: ¿Cómo no?
0: Nos estará bendiciendo Oscarito, ¿verdad? Con la palabra del Señor, sabiendo que va a ser una palabra que va a edificar.
1: Amén.
0: Y bueno, el tiempo de adoración, ¿verdad? Que no lo podemos.
1: Es cierto. Por cierto, pastor, ya que lo menciona, personalmente recibí muchísima bendición el programa anterior que donde hicimos adoración en vivo
0: aquí.
1: Acá. Ajá. Y pues el próximo viernes vamos a tener a repetir nuevamente ese programa, esa bendición, ¿verdad? De hacer un programa en vivo adorando al Señor.
0: Okay.
1: Gracias por recordármelo.
0: Sí.
1: Invitamos desde ya a nuestros amados hermanos para que el próximo viernes no se pierdan el programa. Tendremos adoración a nuestro Dios en vivo. Música en vivo. Los hermanos, el director de alabanza, nuestro hermano Elvin Hernández, estará aquí ministrando también con la ayuda del Señor. Hombre, con la intención de que todos podamos tener ese tiempo. Si no tenemos dentro de nuestra agenda diaria un devocional para adorar al Señor, que por lo menos apartemos ese viernes, porque nuestro pastor pues ha tenido a bien que cada último viernes del mes hagamos adoración en vivo acá en el programa. Entonces, vuelvo y digo, si no teníamos agendado ese devocional de adoración al Señor, pues apartemos ese viernes, sepamos que ese viernes vamos a hacer adoración en vivo acá en el programa, ¿verdad? Y vamos a reunir a las familias, vamos a enseñarle a la familia a adorar a Dios, ¿verdad? A reconocer el señorío de Él en nuestras vidas, en medio de nuestras familias, su señorío en este país. John, no podemos desconocer que Él es el Señor, y la Biblia dice que la tierra está llena de su gloria. O sea, esta tierra tiene que darse cuenta que estamos llenos de su gloria, que no estamos llenos de violencia, que no estamos llenos de mundo, que no estamos llenos de pecado, que no estamos llenos de pobreza, como mucha gente profesa o confiesa, ¿verdad? Sino que la Biblia dice que estamos llenos de la gloria de Dios. Esta tierra está llena de la gloria de Dios. Pero claro, tenemos que darnos cuenta de eso, porque si no, vamos a andar caminando por esta tierra sin darnos cuenta que la gloria de Dios habita en cada uno de nosotros, y que nosotros somos esas cisternas llenas de la gloria de Dios, ¿verdad? Que haciendo eco pues en esta tierra, y haciendo que la gloria de Dios avance y habite en medio de este mundo.
0: Aquel Pedro sí sabía en lo que andaba, ¿verdad?
1: Bueno, hasta la sombra, hasta
0: andaba
1: la sombra.
0: En la gloria.
2: Sí, es verdad. Sí.
1: Hasta la sombra de Pedro sanaba enfermo, ¿no?
0: Sí. Andaba bien arropadito.
1: Sí.
0: Entonces, y somos los mismos.
1: Hombre, Jesús dijo: os conviene que yo me vaya. Os conviene que yo me vaya, porque yo voy al Padre, y dice, y que nosotros haríamos cosas mayores.
0: Mayores.
1: Mayores cosas haríamos nosotros. ¿Por qué no las estamos haciendo? Bueno, las estamos haciendo realmente, pues, pero a veces creemos que son pequeñas cosas las que hacemos. La otra vez le contaba, pastor, a ustedes, ¿verdad? De que según yo, aquí hablábamos al aire y que nada sucedía. Hombre, y nos damos cuenta cuando salimos, John, al interior, y vemos a los hermanos y nos dicen, los escuchamos siempre. Y sabemos entonces que el Señor usa estos medios, estos canales, para llevar bendición a la iglesia, para llevar bendición a gente que no conoce a Cristo. Porque hemos tenido testimonios de gente que en un hospital quizás sintonizó la radio, escuchó el programa y fue bendecido. Entonces no podemos ignorar eso, que el Señor es soberano y Él puede usar este programa para llevar bendición a muchas personas. De hecho, en la iglesia tenemos un hermano que llegó a la iglesia precisamente por este programa. ¿Sabes quién es, verdad, John Paul?
3: Ajá.
1: Este hermano Reinieri Castro.
3: ¡Qué bendición, va!
1: Hermano Reinieri Castro es producto de...
0: Y Oscar Sierra.
1: Y Oscar Sierra también.
3: Oscarito Sierra también. ¡Qué bonito!
1: Y hombre,

0: Entonces, no es al aire. Al aire, o sea, si no, el Señor usa estos canales para llevar bendición a su iglesia, a su cuerpo. Y bueno, esa es la intención. Con esa intención nació este programa en el corazón de Dios y en el corazón de nuestro amado pastor Rigoberto Castro, a quien honramos su memoria, ¿verdad? Por este proyecto lindísimo, y oramos para que siga siendo este programa de mucha bendición para nuestros hermanos y nuestra familia en Cristo.
1: Antes,
0: qué bendición.
1: Disculpe, hermano, sí, Freddy, no. Que hermano Melkin me escribió.
0: Dice, Melkin Ávila.
1: Ah, ya día se ha perdido. Dice, bueno. Dios les bendiga grandemente. Aquí los estamos viendo con mis niños, Jacielito y Victoria. Les mandamos un saludo a la distancia.
0: Saludos, Melkin.
1: Hermano Melkin.
2: Dios lo bendiga.
1: El Señor lo bendiga siempre. Ya días no lo vemos por acá, sí. los principios de mes.
0: Es cierto.
2: ¿Qué pasa?
1: Pues hay que nos bueno. hable cuando sea el turno de la llamada.
0: Sí, es cierto.
1: Y nos explique, hermano Melkin.
0: Porque invitado estábamos,
1: sí,
0: Melkin, pues.
1: Sí.
0: Bueno. Sí, hombre. Entonces, saludos hasta Catacamas. Y bueno, no sé si estamos monitoreando, John Paul,
3: Sí,
0: y tenemos, sí, tenemos hermanos.
3: Varios hermanos que ya están conectados con nosotros.
0: John Paul.
3: A través de nuestra página de Facebook, Intercentro Misionero de Tegucigalpa, nos están sintonizando desde Variedades Barrientos. Dios los bendiga grandemente, hermanos, dice.
0: Saludos a nuestros hermanos de Variedades Barrientos.
3: ¿Sí? Nuestra hermana Jocelyn Zúñiga, Dios le bendiga, hermano, grandemente.
2: Amén.
3: Nuestro hermano Nelito. Dios lo bendiga grandemente, dice.
0: Sí.
3: Nuestro hermano Víctor Soto, ajá, Barriento.
0: Ver,
3: bendiciones, pastor. Dice, aquí estamos en sintonía viéndoles desde La Libertad, Comayagua. Saludos a los hermanos.
0: Eso le iba a preguntar yo, ¿dónde está Tegucigalpa, buena está? Libertad?
3: Que el saludo, Manuelito. Llene de su gloria, dice.
1: A la hermana Maura, hombre.
2: Saludos a la hermana Maura.
3: A la hermana Maura Barriento.
0: Sí. Y a su amado esposo, hermano
2: Hilner Lagos. Que Dios los bendiga. Hasta La Libertad.
0: A La Libertad.
3: Nuestra hermana Eloísa Tábora, Dios les bendiga grandemente, queridos hermanos. Me da mucho gusto verlos y escucharlos en su lindo programa. Nuestra hermana Danixa Tábora también.
0: Sí.
3: Dios les bendiga grandemente a todos ustedes, queridos hermanos. Que Dios bendiga sus vidas. Es de mucha bendición su programa. Nuestro hermano Joelito Suazo.
0: Saludos,
3: Dios les bendiga. Qué bendición escucharles. Sintonizo desde la Fraternidad La Paz.
0: Saludos al hermano Fermín, al patriarca de ahí, de la fraternidad.
3: Tuve la visita de la pastora Albita, dice, aquí en mi casa. Me sentí bendecido y que estuvimos orando. Bendición
0: casa.
3: Grande, poder orar juntos.
0: Hermano Joel.
1: Hermano Joel.
0: Qué bendición.
1: Estuvo alegre.
3: Sí, sí,
1: bueno. También anduvieron por donde el hermano Pedrito.
2: Ah, ¿quién?
1: Pedrito, sí, el de la zona 1. Pedrito.
3: Saludo al hermano Elvin Lemus, que está con nos en nuestra sintonía.
0: Músico completo.
1: Sí. Todo bajo.
3: Bajista y todo.
0: Guitarra, le digo yo que es el mejor comodín que he visto.
1: Sí, sí.
0: Porque si le toca guitarra, ahí bajo, está. Bajo, batería.
2: Saxofón.
3: Ay, sí. Un saludo a nuestro hermano Erlan Reinieri Castro. Dios los bendiga grandemente, nuestro hermano Reniri Castro. Ajá. Hermano, ya estoy viendo el programa. Dice.
1: Hermano, ¿cómo no, Wilmer Zelaya.
3: Nuestro
1: también.
3: Hermano Wilmer Zelaya. Sí. Nuestro hermano O'Neill Baquis. Sí.
0: O'Neill Baquis.
3: O'Neill. Nuestra hermana Catalina Cabrera. Dios les bendiga, lindo programa. Dice.
0: Catalina.
3: Y bueno, nuestro hermano Alexander Wilmer Cruz, bendiciones.
0: Ah, Wilmercito, Dios lo bendiga.
3: Bendiciones, almita, dice Postol. El Señor.
1: Ok, ya.
3: Sí, nuestra hermana Wendy Moncada, bendiciones, pastor.
2: Ah,
3: y a
2: bueno,
3: todos los hermanos.
2: Dios bendiga,
3: que a nuestra hermana Wendy Moncada, bendiciones, sí, pastor, saludo. Dice.
1: Manadoda.
3: Sí.
1: Aquí de Manadoda se nos va para allá, hombre, siempre.
0: Ajá, para.
1: A la zona.
0: Arauca.
1: Sí,
0: Arauca,
1: hombre.
2: El paraíso.
1: Hombre,
0: frontera con Nicaragua.
1: Sí, que visite aquí Tegus.
0: Vamos al hermano Danimia.
3: Sí, hombre.
1: Que allá se la gana con el pastor.
2: Felipe, ¿verdad?
1: Sí, con
0: saludos al hermano pastor Felipe.
3: Saludos al hermano Trinito Alvarado. Y saludos, pastor Richard. Saludos, pastor. Oscarito, Pineda y Freddy. Dije, Dios me los bendiga.
0: Saludos, pastor Trinito.
1: Bueno, después hay un montón.
3: Vamos. Vamos a seguir después con estos saludos preciosos.
0: Gracias, John, por los hermanos. Ya escuchamos que han entrado llamadas. Les recuerdo los números 2234-6640, 2234-6648 para sus peticiones y sus mensajes de WhatsApp al 9471-2038 y el 9615-2935. Esperamos sus comunicaciones. Bueno, entre tanto que avanzamos, pues vamos a introducir el programa de hoy, ya que el tema de hoy, más bien, ya que estamos en el mes dedicado a la familia. Hoy vamos a desarrollar un tema muy lindo que tiene que ver, pues obviamente, con la familia, edificando familias. Y hoy vamos a hablar que una familia se edifica empezando por la edificación del matrimonio. O sea, los cimientos para una familia bendecida, edificada en el Señor, inicia en la pareja, pues, en el matrimonio, en el esposo y la esposa. Ese es el inicio de una familia que se edifica en Cristo. Nehemías fue un hombre que fue llamado para reedificar los muros de Jerusalén. Y dice que en el Nehemías 4:14, después miré y me levanté y dije a los nobles y a los oficiales y al resto del pueblo: no temáis delante de ellos, acordaos del Señor, grande y temible, y pelead por vuestros hermanos, por vuestros hijos y por vuestras hijas y por vuestras mujeres y por vuestras casas. Aquí Nehemías recibió revelación del Señor para hacer este trabajo de la reedificación de los muros de la ciudad, y les dijo: primero, acuérdense de Dios, acuérdense del Señor. Pero también les dijo algo interesante: pelead por vuestros hermanos, por vuestros hijos y por vuestras hijas y por vuestras mujeres y por vuestras casas. Tomamos esta referencia bíblica porque edificar la familia es una urgencia. Es una urgencia y es necesario hacerlo de inmediato, porque aquí había una urgencia. Los muros de la ciudad estaban caídos y cualquier enemigo podía venir a invadir la ciudad. La familia necesita levantar muros hoy, así con la misma urgencia con la que estaba Nehemías. Con esa misma urgencia, la familia necesita levantar sus muros, porque si no, cualquier enemigo puede venir a querer dañar a la familia. Y me gusta que dice aquí: entonces, pues, las partes bajas del lugar, detrás del muro y en los sitios abiertos, puse al pueblo por familias, en el 13, con sus espadas, con sus lanzas y con sus arcos. O sea que Nehemías, él estaba atento a cuidar la ciudad, ¿verdad? Pero a trabajar también en la reedificación. Entonces, tenían ellos, en ese trabajo que hacer, tenían herramientas para reedificar el muro, pero también tenían armas para defender. Ahora bien, ¿qué es el fundamento que quiero dejar acá? Y bajo ese vamos a platicar. Las herramientas son para reedificar, pero las armas son para defender, para usarse contra los enemigos, contra los que quieren venir a dañar lo que está dentro, lo que estamos queriendo proteger. Los muros que estamos queriendo levantar en favor de la familia es para guardar la familia, para cuidar la familia. Pero estos hombres acá tenían herramientas para reedificar los muros, pero también tenían armas para defender. No eran armas para usarse en contra de los hermanos, ni de las familias, ni de los hijos, ni de las mujeres, sino para defender de los enemigos. Entonces, la intención aquí es dejar por sentado de que el Señor nos pide que podamos levantar muros, reedificar los muros si es que están caídos, levantar muros que protejan a la familia, poner los cimientos, porque los muros no se ponen sobre la arena, ¿verdad? Sino que se hacen bases profundas donde se ponen esos muros, y al mismo tiempo hay que estar listo para defenderse de los enemigos, que por cierto aquí aparecen unos individuos, unos Sanbalat, ¿verdad? Que eran enemigos de Nehemías y no querían que esos muros fueran reedificados, ¿verdad? Entonces, en esa línea de pensamiento, pues yo quiero que nos movamos y de repente, o más bien, seguramente nuestros hermanos van a recibir una luz linda respecto de cómo edificar las familias, empezando por edificar el matrimonio, ¿verdad? ¿Por qué el matrimonio? Porque de ahí es donde depende todo, las ideas, la educación, la formación de la familia, de los hijos y de todos los elementos humanos que se mueven alrededor de esa pareja formado por un hombre y una mujer, ¿verdad? Así como el diseño que Dios ha elegido, ¿verdad? Entonces, pues yo quiero escucharlos. ¿Qué palabra podemos decirle a nuestros amados hermanos acerca de la edificación de nuestras familias, empezando por edificar el matrimonio? Pastor.
1: Bueno, yo ahí me puya porque ya que me está hurgando el hermano Freddy, ¿verdad?
0: Bueno. Sí.
1: Sobre comenzar edificando el matrimonio y defender, sí, de lo que vamos a hablar hoy, defender el matrimonio y, sí, y por ende la familia, ¿verdad?
0: Así es.
1: Entonces, el hermano Freddy nos leyó Nehemías
0: 13:14,
1: ¿verdad? Uh-huh. Y bueno, empezar que el libro de Nehemías fue escrito entre el año 445 y entre el 431 antes de Cristo.
2: Sí.
1: Estos hombres eran unos sabios. Sí. Sé cómo. Pero bueno, y vemos que Nehemías era hijo de Acalías y trabajaba como copero del rey. Esto se encuentra en Nehemías capítulo 1, versículo 11, del rey Artajerjes, sí, que en ese tiempo era él, el rey persa, ¿verdad?
0: Sí.
1: Este era grande también.
0: Sí.
1: Y pues, para no irnos de un solo hasta donde el hermano Freddy nos leyó, ¿verdad? A este Nehemías le trajeron noticias sobre Jerusalén y sobre los habitantes que habían quedado en Jerusalén, porque él había sido uno de los que se habían ido. Okay.
3: Sí, los llevaban
0: cautivos, sí.
1: Exacto, y allá quedaron pues algunos y llegaron ahí y a verlo y él les preguntó cómo estaba la ciudad de Jerusalén y les preguntó sobre los habitantes. Estaba preocupado, era, sí, los quería, hombre. Sí. ¿Verdad? Él estaba bien, él era el copero. Uh-huh. Estaba, sí, bien ubicado. Y pues las noticias que le dieron fueron de tristeza, ¿verdad? Le dijeron, gran mal ha caído sobre los que quedaron allá y están en gran afrenta. Y todavía le dieron los muros de Jerusalén, por derribado, lo que decía el hermano Freddy, están derribados y sus puertas quemadas a fuego. O sea, estaban mal. Pues Nehemías se puso triste y lloró delante de la presencia del Señor. Y como él toda la vida ante el rey se presentaba y con sonrisa, con alegría, pero ese día se presentó ante el rey y el rey lo notó que estaba
2: levantado.
1: Pues sí, porque toda una vida conociendo a alguien, sí, alegre, y ese día de la noticia que había recibido, él triste, llorando, se afligió y se presentó ante el rey. Y le dijo el rey, ¿qué tienes? ¿Qué tenía? ¿Por qué tenía ese rostro tan triste? Pues él le explicó sobre lo que estaba sucediendo en Jerusalén y lo que estaba sucediendo con los habitantes de, que habían quedado allá, ¿verdad? Y al mismo tiempo le pidió un permiso, y hermano Freddy ya lo dijo, para ir a reedificar los muros y las puertas y bueno, levantar al pueblo que había quedado allá. Y el rey, dice Nehemías capítulo 2, versículo 6, y el rey me dijo, y abro ahí unos paréntesis, porque me pareció muy interesante, hermano Freddy.
0: Sí.
1: Y porque él abre paréntesis y dice, y la reina estaba junto a él.
0: Buen detalle, mire.
1: Y pues le dieron permiso.
0: Sí.
1: Pero qué bonito esto que menciona, ¿verdad? Que, y el rey me dijo, y abre él unos paréntesis, y la reina estaba junto a él. Este rey pareciera ser que sí le entendía lo de la familia, ¿verdad?
0: Sí.
1: Porque ahí la tenía al ladito.
2: Y no se... era muy casual que los reyes.
1: No, tuvieran. No. Sí. Ay, Esther, la tenía que pedir el cetro extendido, y si no.
0: Sí.
1: Entonces veo que aquí este rey Artajerjes le entendía de lo que estamos hablando hoy.
0: Correcto.
1: A lo del matrimonio, pues. No tomaba decisiones solo, John.
3: No.
1: ¿Verdad? Y ahí la tenía al lado, la cuidaba, la estimaba, la tenía en grande, ¿verdad?
0: Sí.
1: Pero bueno, ahora vamos al versículo que es la base, ¿verdad? A donde dice donde dice
0: en el 14, ¿sí? Donde dice acordados del, ajá, Señor, dice primeramente,
1: ajá,
0: grande y temible, y pelead por vuestros hermanos, por vuestros hijos, por vuestras hijas, por vuestras mujeres y por vuestras casas.
1: Ok. Bueno, y vamos a leer también el versículo 4:14 de Nehemías, que dice, después miré y me levanté y dije a los nobles y a los oficiales y al resto del pueblo, no temáis delante de ellos. Y ahí está, acordaos del Señor, grande y temible, y pelead. Lo que usted nos decía, hermano Freddy. ¿Qué es pelead? Bueno, es la forma verbal de pelear, pues, de pelea, ¿verdad? Y vemos que pelear es una acción.
0: Contrario a someterse.
1: Exacto. Y en otras palabras, podemos decir que les dijo, luchen ustedes, o combatamos.
0: Uh-huh.
1: Y sigo, y dice, por vuestros hermanos, por vuestros hijos, y por vuestras hijas, y por, ahí vamos, por vuestras mujeres, esposas, sí. A mí me gusta mejor decir esposa, me sí. Dice Llenita, yo soy su mujer, No, Llenito, usted es mi esposa, mejor le digo. No, la Biblia, sí. ¿Cómo dice?
0: Sí.
1: Ah, Oscarito, ¿cómo dice? Y entonces yo me gozo, ¿ah?
0: Sí.
1: Pero
0: sí,
1: bueno, sí. Ya vas a ver si está escuchando. Y
2: sí, ya va a llamar.
1: Bueno, pues, pero por vuestras mujeres, ¿verdad? Es bíblico. Y por vuestras casas. ¿De quién iban a pelear? ¿Pelear contra quién? ¿Verdad? Bueno, con unos malos que querían seguir viendo destruida Jerusalén, sí, a los habitantes, y por dado por hecho a las familias, hermano Freddy.
0: Sí.
1: ¿Verdad? Usted mencionó a uno ahí, hermano Freddy.
0: Sí, el 4:1, uh-huh. 4:1, cuando oyó Sanbalat que nosotros edificábamos el muro, se enojó y se enfureció en gran manera. E hizo escarnio de los judíos.
1: Bueno.
0: Y dice que decía, ¿qué hacen estos débiles judíos? ¿Se les permitirá volver a ofrecer sus sacrificios? O sea que, mire lo primero que querían evitar, que ellos regresaran a ofrecer sacrificios a Dios. Claramente, aquí estamos hablando para, del antiguo pacto, ¿verdad? Donde la adoración a Dios consistía en ofrecer sacrificios de animales en un altar, ¿verdad? Hay que hacer esta aclaración porque de repente tenemos a alguien nuevo escuchando.
1: Bueno.
0: Y dice, ¿de qué están hablando? Porque hoy, ya que estamos en un nuevo pacto, ¿verdad? Jesús sustituyó en el altar los sacrificios, poniendo él su vida en el altar de la cruz del Calvario.
1: Amén. Pues bueno, siempre Satanás luchando por fraccionar todo lo que tenga que ver con familias. Sí. Ahí estaban esos individuos.
0: Y sobre todo de que esas familias adoren a Dios.
1: Exacto. Y porque ya vamos a llegar al punto, a uno de los puntos principales.
0: Correcto.
1: Entonces, Satanás siempre luchando por fraccionar lo que tenga que ver con las familias. Hijos contra padres, padres contra hijos. Y de lo que estamos hablando hoy, de los matrimonios esposo contra esposa,
0: sí,
1: esposa contra esposo, viceversa, ¿verdad? Pues Nehemías 11:15 dice: y cuando oyeron nuestros enemigos que lo habíamos entendido, y miren esto, y que Dios había desbaratado o había destruido el consejo de ellos, nos volvimos todos al muro, acción, ¿verdad? Accionaron. Uh-huh. Es que el hermano Freddy hoy nos incita a que hay que accionar, pues, por nuestros matrimonios.
0: Perdón, pastor, ya que mencionó usted ahí, yo quiero ponerle como base a eso el versículo 17 del capítulo 4.
1: Ajá.
0: Los que edificaban en el muro, los que acarreaban y los que cargaban, con una mano trabajaban en la obra, y en la otra tenían la espada.
1: Exacto.
0: Bueno.
1: Ajá. ¿Qué dice Nehemías 4:17 entonces?
0: Los que edificaban en el muro, los que acarreaban y los que cargaban,
1: ajá,
0: con una mano,
1: con
0: trabajaban
1: una mano
0: en la obra,
1: ajá,
0: y con la otra tenían la espada.
1: Lo que nos dijo usted al principio.
0: Defender.
1: Ok. Entonces, con una mano trabajaban y con la otra tenían lista la puya. Hablando de que es que el enemigo iba a venir a atacarlos, y nosotros lo estamos también poniendo de que el enemigo quiere venir a destruir la familia, y que nosotros tenemos que agarrar esas espadas y ponernos enfrente de nuestros matrimonios.
0: Vamos a edificar, a enseñar de Jesús,
1: pero
0: también vamos a defender.
1: Y Nehemías 4:21, ¿qué dice?
0: El 21 dice: nosotros pues trabajamos en la obra, y la mitad de ellos tenían lanzas desde la subida
1: del
0: alba hasta que salían las estrellas.
1: Todo el día. O sea que esto del es que estamos hablando del matrimonio, pero también estamos hablando del cuidado del matrimonio y del cuidado a la familia, ¿verdad?
0: Sí.
1: Entonces esto dice que tenían lanzas, la mitad de ellos, desde la subida del alba, que es en la madrugada, ¿verdad?
0: En la madrugada.
1: Hasta que salían las estrellas, para defender.
0: Sí.
1: No, no, o sea, nosotros no podemos, hoy vamos a ver qué sucede en mi matrimonio, no voy a estar apercibido con, en ese momentito es que llegan todos esos
0: todos esos
1: Zambalac.
0: Sí.
1: ¿Verdad? Cuando uno de los dos, yo, sea él o sea él, se descuida de soltar su espada. ¿Ok? Pues estos no bromeaban para defender su ciudad, y lo estamos poniendo al lado. No hay que bromear para defender nuestros matrimonios, las familias, los hijos y las hijas. Ahora, entonces retrocedamos aquí unos capítulos otra vez.
0: Okay.
1: Retrocedamos un poquito, luego hablamos entonces de que hay que defender el matrimonio. Más despuesito vamos a hablar de que hay que defender el matrimonio, ¿verdad? Porque hay algo importante en Nehemías capítulo 1, versículos 6 y 7. Como dice hermano Freddy, Nehemías capítulo 1,
0: versos 6
1: y 7.
0: Sí. Esté ahora atento tu oído y abierto.
1: Nehemías orando.
0: Okay.
1: Okay.
0: y abiertos tus ojos para oír la oración de tu siervo.
1: Esto lo estaba orando a Dios.
0: Sí.
1: Ok.
0: De tu siervo que hago ahora delante de ti día y noche por los hijos de Israel, tus siervos, y confieso ahí los pecados.
1: Ahí.
0: Ok.
1: Y confieso los pecados. Bueno, sigamos.
0: De los hijos de Israel que hemos cometido contra ti, sí, yo y la casa de mi padre, ajá, hemos pecado. En extremo nos hemos
1: corrompido
0: contra ti y no hemos guardado los mandamientos, estatutos y preceptos que diste a Moisés, tu siervo.
1: Ahora, ¿por qué tanto problema en los matrimonios? Y entonces muchos dicen que Satanás está ensañado. Es que no le podemos estar echando la culpa solo a él. O sea, porque Satanás sí ataca, John, y sí está empecinado en destruir los matrimonios y la familia. Eso es.
0: Y no está jugando.
1: No está jugando, eso es correcto. Sí. Pero esto no es toda la realidad. La realidad es que todo tiene una raíz.
0: Sí.
1: ¿Y cuál es la raíz del problema en los matrimonios? No, la verdadera razón es que hemos preferido el pecado o cualquier cosa, y eso nos hace alejarnos de Dios. Ok. Y si tuviésemos una buena relación con Dios, entonces, ¿cómo podría haber problemas en nuestros matrimonios? Si tuviésemos una buena relación con Dios. Si yo tengo una buena relación con Dios, voy a tener una buena relación con mi esposa. Voy a tener una buena relación con mis hijos, voy a tener una buena relación con los hermanos de la iglesia, voy a tener una buena relación con los del trabajo, voy a tener una buena relación a donde quiera que vaya, hermano Freddy.
0: Sí.
1: Entonces, no podría haber problemas en nuestros matrimonios si nosotros no tuviésemos una relación con Dios, pero muchas veces lo hemos distanciado de él por estar en otras cosas, ¿verdad? En pecados, y por estar en eso, bueno, ahí sí viene el enemigo que él anda viendo a quién devorar, ¿verdad? Como león rugiente. Entonces él se aprovecha, ¿verdad? De meterse ahí. Y en vez de nosotros estar agarrando espadas y lanzas para estar pendiente de los ataques a la familia y al matrimonio, en vez de agarrar eso, agarramos el pecado y entonces fácilmente destruye, como usted decía, los muros y las puertas, las quema y puede entrar a la hora que mejor le plazca en nuestros matrimonios. Por eso dijimos, él dijo, y confieso los pecados, porque la destrucción de esa ciudad había sido porque no habían sido obedientes, habían hecho y deshecho con el pecado en vez de seguir a Dios, a su padre, pues.
0: Sí.
1: Igual es en los matrimonios, hermano Freddy. Tanto problema en los matrimonios. ¿Será que tenemos una buena relación con Dios? Es que mi punto es de que si tenemos una buena relación con Dios, no podemos tener una mala relación en nuestro matrimonio. Es imposible, pues. Obvio, van a haber dificultades, pues.
0: Cotidianos,
1: pero no un diario vivir en eso. Entonces, ¿qué hizo Nehemías primero, hermano Freddy? Pedir perdón a Dios por haberse alejado de él. Que eso fue lo que causó el gran desastre en esa nación, ¿verdad? ¿Y qué es lo que está causando tanto desastre a los matrimonios? Recalcamos. El agarrar el desperdicio, entretenidos en cositas del enemigo, y no apercibidos con las espadas, con las lanzas, para proteger esos muros matrimoniales que tanto necesitamos en este tiempo. Y hoy es bueno entender que hemos descuidado la relación con Dios y por eso tanto problema ahí, hermano Freddy, en ese puntito, ¿verdad? Sí. Matrimonio, familia o familia, matrimonio, gran problemón. Y hasta que no nos volvamos a estar íntimamente unidos con Dios, nuestros matrimonios van a estar enfermos. Porque es que, como dijimos, hay una raíz para todo. Y la raíz de que los matrimonios estén en problemados es esa. Nos hemos apartado de Dios. O hemos, mejor dicho, apartado a Dios de nuestros matrimonios, pues. Sí. Solo queremos los dos y ya. Ah, y es con él, sin él no podemos hacer nada.
0: Sí.
1: Bueno, y sí, enemigos del matrimonio hay un montón. Ahí Nehemías 4:1, ¿verdad? Sanbalat, enojado porque estaban de nuevo edificando los muros, hermano Freddy.
0: Sí.
1: Furioso, dice que estaba el Tobías, encolerizado. Entonces el enemigo no le gusta ver, hermano Denis, matrimonios lindos, que van por buen camino, porque ya le agarra cólera, y ya le agarra enojo, y ya le agarra ira. Y si nosotros dejamos

0: Alati y estos. Sí, hay más. Ahora en estos tiempos hay más, un montón que quieren destruir las familias. Lo que sucede es que estos dos no sabían que Nehemías había ido ante Dios y había pedido perdón, sí, ¿verdad? Y que había orado, que esa es la otra parte de un matrimonio.
1: Se había ido a los cimientos.
0: A la raíz de que por qué esa ciudad y los que habían quedado ahí estaban tan fracasados. Y era porque se habían alejado del Señor. Bueno, igual, démosle matiz. Los matrimonios fracasan por lo mismo. No queremos pedir perdón y no queremos orar. Y una de las bases lindas para tener matrimonios bonitos es la oración, hombre. Esa es mejor que una espada, es mejor que una lanza y es mejor que unas flechas. Entonces tenemos que volver ahí, ¿verdad? No sé, dijo a los demás, porque después hay que decir qué enemigos vienen a atacar al matrimonio. Entonces, le pasó la guitarra a John, ¿verdad?
1: Sí.
0: Pero el meollo del asunto es el por qué tanto problema con los matrimonios, y es porque no hemos incluido a Dios en esos matrimonios. No hemos querido pedir perdón y no queremos orar poniéndole fundamento, ¿verdad? Y bases al matrimonio, hermano.
1: Sí. Y antes de pasarle a John la palabra, yo quiero leer en Efesios 2:20, porque estamos hablando de cimiento, ¿verdad?
0: Uh-huh.
1: Entonces, yo quiero decir sobre cuál es el cimiento que debemos edificar para la vida, la familia, el matrimonio. En Efesios 2:20, edificados sobre el fundamento de los apóstoles y profetas, siendo la principal piedra del ángulo Jesucristo mismo. En ese fundamento, ahí es donde se construye, ahí es donde se puede construir con seguridad, ahí es donde se puede construir la familia, ahí es donde se puede construir el matrimonio, ahí es donde se deben poner las bases que van a sostener el edificio que el Señor nos mandó a edificar, que es la familia, ¿verdad? Y aún nuestras vidas, en ese fundamento, en Jesús. John.
2: Sí, es algo bien muy importante este tema del matrimonio, porque recordar que la primera institución que Dios creó aquí en la tierra no fue el Estado, tampoco fue la iglesia. La primera institución que Dios creó en la tierra fue la familia. O sea que es de gran importancia, de una importancia inmensa, inimaginable para Dios, la familia. Y es, la Biblia dice que el que halló esposa, en este caso hablando del matrimonio, sí, de el que halló esposa, halló la bendición. Proverbios 18:22. Estamos bendecidos. Una vez, recuerdo, yo estaba recién casado, Oscarito.
0: Sí.
2: Pues entonces en ese momento estaba cerca de mi pastor, ¿va? Nuestro pastor Rigoberto, uh-huh, Castro. Entonces me queda viendo él así de repente. John, estamos bendecidos, me. Yo lo quedé viendo así, ¿va? Sí, le digo, sí, hombre, John, me dije, estamos casados, me dije, tenemos esposa, me dije, porque es la bendición, me dije, amén, le digo yo. Entonces, estar casados, queridos hermanos, es una bendición de Dios, es una bendición de Dios, y es una bendición de Dios que nosotros debemos de cuidar, ¿verdad? Porque es una gran bendición que debemos de cuidarla, debemos regarla, debemos adornarla y dándole.

0: debemos de evitar que hay que chequear bien, hay que revisar bien qué estamos sembrando en nuestro matrimonio. O sea,
1: ¿cómo estamos edificando?
0: ¿Cómo lo estamos edificando? Hay que cuidar nuestro matrimonio. Y como decía nuestro pastor, una de las mejores formas de cuidar nuestro matrimonio es, primeramente, buscando al Señor, es un arrepentimiento sincero. Un arrepentimiento sincero. Si nosotros hemos venido observando, hemos venido teniendo fricciones, o sea, que se salen ya de lo normal de un matrimonio, en nuestros hogares, pleitos, contiendas, discusiones, celos. Entonces, hay que volvernos en el arrepentimiento sincero a Dios.
1: Sí, porque edificar en ese cimiento, John,
0: no es
1: un fracaso total, ¿verdad? Pleitos, en divisiones, eso no son cimientos para edificar un matrimonio.
0: Sí. Y la buena noticia aquí es que el Señor Jesucristo está aquí presente y Él está dispuesto para seguir ayudándonos a restaurar el matrimonio, a edificar nuestro matrimonio. Entonces nosotros a quien tenemos que allegarnos es a Él, buscando su rostro en oración. Y vale la pena estar bien con el Señor Jesús. Porque si estamos bien con el Señor Jesús, todo irá bien, todo marchará bien, todo. En una ocasión me estaba contando mi mamá que ella andaban en paseo, un paseo familiar. Pues entonces iban al mar, entonces se subieron en una lancha, ¿va? Y mi mamá dice que estaba un poco miedosa, con miedo por el agua, porque iba para el mar, pues. En la lancha, pues. Entonces, era familiar. Entonces, mi papi todavía no había llegado ahí. Entonces, dice que solo Jesús vio a mi papi. Y ¡pum! Se le fue aquel temor. Ya se sintió tranquila. Ya le echaron de ver los otros familiares.
2: No era que él era gran nadador.
0: No.
2: Solo es que llegó.
0: Llegó.
2: Se sintió protegida.
0: Entonces, no, si era bueno. Pero para nadar. Entonces... Y qué bonito es esto. Los otros familiares inmediatamente le echaron de ver. Que ya quedó con paz. Entonces, de eso estamos hablando, de traer bendición al matrimonio. Llegar a un lugar y que la esposa se sienta tranquila,
1: fortalecida,
0: ya estamos hablando. O llegar a un lugar y que llegue la esposa y que el esposo se sienta tranquilo, ya es una gran bendición. Entonces vale la pena estar en meter nuestro matrimonio en el molde de nuestro Señor Jesucristo. A mí me ha pasado varias veces en mi matrimonio que yo, digamos, me he sentido como así, como inseguro, no sé qué sentimientos allá por dentro que se le mueven a uno en el corazón, en el alma. Pero solo me pongo al lado de mi esposa, Asu.
2: Vaya.
0: O la abrazo y ya me siento tranquilo. Seguro, tranquilo, tranquilo. Entonces, es una gran bendición estar en familia, tener a nuestras familias y tener a nuestro Señor Jesucristo ahí. Entonces, volvámonos en esa buena relación con el
3: de
0: Señor.
3: De poner Jesús a Dios. Le perdón, hombre, así claro. Como hizo esto. Y ponerlo a él en la familia, en el matrimonio, hombre.
1: Sí.
0: Incluirlo.
3: No va a haber problema.
1: Correcto. Porque situaciones y elementos que quieran destruir los muros, que quieran destruir la familia, hay miles. Sí, ¿verdad? Pero el Señor está interesado en restaurar esos muros, en volver a edificar la familia, en volver a edificar los muros del matrimonio. Y bueno, ese es el consejo, pues, que queremos en esta noche dejar a nuestros hermanos, ¿verdad? En primer lugar, volvernos al Señor, incluirlo en el matrimonio, para que sobre ese cimiento levantemos los muros que las situaciones han arruinado, han dejado caer, han destruido, ¿verdad? Y han puesto en peligro la familia.
3: Y ahí agarrar, como decía usted, hermano Freddy, no solo las herramientas para edificar el muro,
1: sino las armas.
3: Más adelantito vamos a ver contra qué es que hay que levantar esas espadas. Sí. Y lanzas, decía que tenían también.
1: Y arcos.
3: Y arcos.
1: O sea,
3: con una edificando de nuevo, repellando el muro, pintándolo, hombre. Sí. Y con la otra, con todo. Sin miedo al éxito.
1: Sí. Oscarito, amén. Estamos edificando la familia, ¿verdad? Estamos gloria edificando el matrimonio.
2: Sí. Nehemías menciona en este versículo, ¿verdad? Es un versículo de Nehemías 4, versículo 14, y quiero leerlo. Dice: después miré y me levanté, y dije a los nobles y a los oficiales y al resto del pueblo: no temáis delante de ellos, acordaos del Señor grande y temible. Y ahí le va mencionando la familia. Pero me gusta esta palabra que dice: acordaos del Señor grande y temible. Esta palabra, acordaos del Señor, es una de las armaduras que Nehemías le muestra a los oficiales, a los nobles y a los oficiales, les muestra esta palabra, que esto es una armadura que van a tomar.
3: Ok, y antes, disculpe.
2: Sí.
3: Acordaos, es que se habían olvidado.
2: Claro. Acordaos significa oración.
1: No es, de gusto le estaba diciendo.
2: Es oración. Y también el muro, si podemos personificarlo en esto que habla Nehemías, el muro era oración. Ellos no se acordaban de Dios, igual que no habían muro. Cuando no habían muro, era que habían dejado de acordarse de Dios. Entonces, así como la ciudad de Jerusalén estaba descuidada, estaba a manos de los enemigos, que esos se burlaban. Se burlaban. ¿Por qué? Porque no habían muros. Y entonces, Nehemías dice, personifica, acordaos del Señor, quiere decir, acordémonos del Señor en oración. Pero habla él qué es lo que él quiere. Él quiere fortalecer los muros de Jerusalén, que significa oración. Así como Jerusalén necesitaba la protección de muros, la oración siempre será un muro en el matrimonio, hermano. La oración siempre será fundamental. La primera armadura. ¿Cuál fue el permiso que pidió el Nehemías? Él pidió permiso, y cuando lo miró el rey quebrantado, él se dio cuenta que era tan, tan desastroso lo que había en Jerusalén, que no habían muros, que no había protección para los que habían quedado en Israel, en Jerusalén. Y entonces era tan grande venir a reedificar los muros de Jerusalén para protección. Esos muros son los muros de la oración. En ningún momento, hermano pastor Ricardito y Freddy y John Paul, nosotros podemos descuidar los muros de la oración. Y si han caído, o si nos han tumbado los muros de la oración en el matrimonio, hoy es un momento de tomar ánimo como el profeta Nehemías y reedificar los muros. Los muros, acordaos del Señor grandemente y temible. Tenemos que reedificar los muros de la oración en el matrimonio. Hay que orar profundamente por la esposa. Y hay que orar. Y que la esposa ore profundamente por el esposo. Cubrirlo con oración. Y también adelantito habla de la espada. Ah, bueno. ¿Cómo era que estaban los nobles? ¿Y cómo era que los ponía el profeta Nehemías? Los ponía en familia con la espada. La espada es la palabra del Señor. Siempre acostumbro a esto, Richarito. Gracias al Señor. No es porque yo soy grande. Siempre acostumbro que cuando me refiero a decirle algo a mi esposa, es con la espada. Porque cualquier consejito que sea en defensa del matrimonio, siempre utilizo la espada. La espada en la mano, la palabra de Dios.
1: Que no se puede poner otro fundamento.
2: La palabra de Dios es grande. No debemos de olvidarla. ¿Dónde tenemos que andarla? Siempre en la mano. ¿Y cuál es la mano de la vida de nosotros? Es el corazón. Debemos de andar el corazón lleno de la palabra de Dios como una espada lista en defensa y en protección de nuestro matrimonio. Y si cuidamos el matrimonio, entonces quiere decir que seremos familias fuertes. Seremos familias fuertes. ¿Por qué? Porque si tenemos la espada en la mano, con la otra estaremos edificando. Exacto. ¿Qué quiere decir? Con la otra parte estaremos orando en favor del matrimonio, en favor de nuestras familias, como los nobles y los oficiales, para que nuestras familias sean grandes y fortalecidas. Yo traigo aquí uno que los padres que oran, Charito, pueden esperar que sus hijos también oren. Si el papá no ora, los hijos, va a ser difícil que también ellos aprendan a orar. Sería la variable, ¿verdad? Pero la norma es que si los padres oran, si los esposos oran, entonces los hijos se les hará fácil orar. Sí. Es fundamental entonces en el matrimonio tener fortalecido el muro de la oración y la espada de la palabra de Dios para que los matrimonios sigamos fuertes.
3: Pero es que sí, John, sí. Disculpe. Nehemías lo primero que hizo fue presentar oración. Nosotros, como está diciendo Oscarito, tenemos que presentar oración todos los días por nuestros matrimonios. Para decirle en oración: Señor, fortalece mi matrimonio. Que cuando hay algún tipo de dificultad en oración, ¿verdad? Sí. Tú nos ayudes a solucionarlos como seres humanos, hombre. Como uno solo que somos. Hay un problema en el matrimonio y parecemos enemigos, hombre.
2: Y si hay, ¿verdad, Ricardo? Digamos, si hay espacio o hay laxos de paz, un ejemplo, entonces sigamos orando
3: para que esa paz
2: continúe
3: todos los días.
2: Continúe. Yo quiero leer un versículo en Hechos, capítulo 10, en el versículo 1 y 2. De este hombre. Dice: había en Cesarea un hombre llamado Cornelio, centurión de la compañía llamada la italiana, piadoso, temeroso de Dios con toda su casa. O sea, piadoso con toda su casa. Ok. Y temeroso, y dice: y hacía muchas limosnas al pueblo y oraba a Dios. ¿Cuándo? Siempre. Oraba a Dios siempre. ¿Pero con quién lo hacía? Con su familia.
1: Casa, con toda su casa.
2: Con toda su casa.
1: Ese era el resultado de tener, de que toda su casa fuera temerosa de Dios.
2: Entonces,
1: una belleza.
2: Vale la pena entonces que que los matrimonios y las familias
3: se echen oración.
2: Se haga oración.
0: Han dicho que una práctica bonita que podemos practicarla, pues podemos seguirla practicando, ¿verdad? Uh-huh. Si ya la estamos practicando, es apartar un tiempo diariamente para orar juntos con la esposa. Y la esposa con el esposo se aparta un tiempo.
1: Esa es una forma de edificar.
0: El se aparta un tiempo para la práctica de leer la Biblia. Pasaje de la Biblia, una historia. Pues, si hay niños ya en la familia, también se le lee una historia corta de la Biblia al niño. Me acordé cuando escuché a ese varón del altar familiar. ahí es un tiempo bello que nosotros como familia podemos aprovechar. Ahí está la oración.
1: Y ahí estamos haciendo las dos cosas, John. Uh-huh. Edificando con una mano y defendiendo también.
0: Y defendiendo.
1: Porque no vamos, con eso, haciendo el altar familiar, no vamos a permitir que el enemigo vaya a venir a dañar ni los muros, ni los que están del otro lado del muro.
3: Nada.
1: Sí. Entonces, bueno.
2: Una vez dijo nuestro amado pastor, va, del guerrero, la importancia o lo más grande que le enseñaban a un guerrero no era pelear, era a defenderse. ¿Ay? Porque las batallas se ganan quedando vivo. Entonces, la grandeza de un guerrero no era pelear, sino defenderse. Porque lo grande y la celebración de un guerrero era quedar vivo y celebrar, ¿verdad? No que quedar ahí, aquí cayó un gran guerrero. Por eso lo grande entonces en los matrimonios lindos es defenderlo. Hay que pelear, pero más defendiéndolo. Y para defenderlo hay que defenderlo en la oración. Y hay que defenderlo con la palabra de Dios, hay que defenderlo con la comprensión, con el entendimiento, y pongámosle nobleza. Y como dice el hermano Wilson, con sentimiento.
0: Freddy y Tito, pastor, y nosotros ahora en este tiempo tenemos una ventaja más. Que tenemos una ventaja que no la tenía Nehemías, por así decirlo,
2: bueno,
0: o la familia. ¿Cuál es esa ventaja? Que tenemos al Espíritu Santo hoy.
1: Amén.
0: Con cada uno de nosotros. O sea, en los matrimonios, ahí está el Espíritu Santo que vive dentro de nosotros.
1: Guiándonos.
0: Tenemos esa ventaja. Ellos solo eran visitas que les hacían. Sí. Visitas.
1: Enseñándonos a orar, sí, enseñándonos.
0: Ahora lo tenemos.
1: Revelándonos acerca de Jesús, sí, que Él es el Cristo, el Salvador.
0: Entonces estamos
1: bendecidos.
0: Bendecidos.
1: Es cierto. Bueno, entonces, para cerrar este punto número uno, tengo una notita aquí, que las armas se usan contra los enemigos, no se usan contra la... O sea, Nehemías no estaba pensando usar esas armas para las familias que estaban dentro de Jerusalén, ni para los que estaban con él edificando, ¿verdad? Eran para los enemigos. ¿Por qué puse esta nota? Porque a veces las armas que el Señor nos ha dado, la palabra, ¿verdad?, no la usamos para sanar a la familia, sino que usamos para golpear la familia. ¿Verdad? Claro, hay palabras lindísimas que si la usamos para edificar, claramente que vamos a edificar. Por ejemplo, la mujer sabia edifica su casa.
2: Sí.
1: Pero a veces solo queremos usar la otra parte, más la necia con sus manos la destruye. A veces queremos usar esa arma en esa segunda parte de ese versículo. Queremos... sí, o sea, como estamos hablando de edificar el matrimonio, ¿verdad? Entonces no podemos usar esa arma linda en para golpear.
3: Pero era lo que decíamos la vez pasada, hermano Freddy, que el enemigo ha hecho que a ella y a él, al esposo y a la esposa, que ellos son los enemigos.
1: Sí.
3: O sea, que el esposo es enemigo de la esposa. Y que el esposo es enemigo del esposo. Y el verdadero enemigo,
1: están fuera,
3: decíamos,
1: están fuera,
3: ¿verdad?, es, empezando por Satanás,
1: sí,
3: y los que están fuera del matrimonio.
1: Sí. Son esos que se
2: rodean.
1: Son los que quieren ver los muros no levantarse.
3: Exacto. Y nosotros.
1: ¿Sabe qué decía Tobías? Ajá. Dijo, no se preocupen. Sí, si los que están construyendo esto, una zorra se para, sí, en ellos y se va a caer el muro.

0: y que el esposo es enemigo del esposo y el verdadero enemigo,
1: están fuera,
0: decíamos,
1: están fuera,
0: verdad, es empezando por Satanás, sí. y los que están fuera del matrimonio,
1: sí. Son esos que se
2: rodean,
1: son los que quieren ver los muros no levantarse.
0: Exacto. Y nosotros,
1: ¿sabe qué decía Tobías? Dijo, no se preocupen, sí, si lo que están construyendo esto es una zorra, se paren ellos y se va a caer el muro.
0: Malo.
1: Eso es lo que quiere el enemigo, que no hayan muros, que las familias estén desprotegidas.
0: Tiene, pero sí.
2: También, ¿verdad? Por ejemplo, decían, hay quienes ponen fecha, maldiciones. Sí. Hay quienes ponen fecha y con maldiciones. No llega al otro año ese matrimonio.
0: Bueno, y ya vamos a hablar de los enemigos, Carito, porque hay que mencionar,
1: sí,
0: contra quién es que hay que usar.
3: Amén.
0: Las espadas, los arcos y...
1: Sí, y este es nuestro...
0: Hay que defender.
1: Este es nuestro segundo punto. Ahora vamos a defender el matrimonio, diseño. El diseño del matrimonio. De Dios.
0: Sí, pero
1: hay que defenderlo de todos los enemigos que quieran destruir el matrimonio. Entonces, ¿cuál es el diseño? Vamos a empezar por ahí. Hebreos 13:4. Honroso sea en todos el matrimonio y el lecho sin mancilla. Pero a los fornicarios y a los adúlteros los juzgará Dios. Este es el diseño. El matrimonio que produce honra, el matrimonio que vive honra, que construye, que pone como cimiento la honra. Honroso sea en todos el matrimonio y el lecho sin mancilla. ¿Verdad? Ese es el cimiento. Entonces, vamos a defender el matrimonio de todo aquello que quiera quitar esa honra, de todo aquello que quiera mancillar el lecho del matrimonio. Son enemigos que están, que esa es la intención de ellos. Entonces, pastor, entonces vamos a hablar, o sea, todo esto, esta plática que continúa es sobre el segundo punto, que donde vamos a hablar acerca de defender el diseño del matrimonio
0: que Dios hizo, ¿verdad?
1: Así
0: Exacto. Bueno, ya dijimos que enemigos del matrimonio desde el inicio de la creación.
1: Sí, sí.
0: No hizo fracasar a Adán y a Eva, pues.
1: Sí.
0: Desde ahí viene el enemigo atacando los matrimonios, hombre.
1: Sí.
0: Desde el principio, a saber qué es que le ha de haber dado cólera, hermano Freddy. Para meterse tanto así. Yo decía la vez pasada, yo no sé, pero que una serpiente me hable, yo salgo disparado. Hombre, con un animal me hable. Y Eva tranquila platicando, como ni se asustó, no se inmutó, Carito.
2: Sí.
0: Y más tan cegada, tan...
1: Sí, tan confiada.
0: Sí, abriéndole puertas, pues, a...
3: Prestando el oído.
0: Prestando el oído, y entonces digo yo verdaderamente, es que hay gente que dice que antes los animales hablaban, yo no me voy a meter a ese tema.
1: Sí.
0: Pero yo, digamos, sigo suponiendo que no, ¿verdad?
1: Sí, porque la Biblia no lo asegura.
0: Exacto. Entonces,
1: excepto en ese momento... Hablando de la serpiente.
0: Hombre, tranquila, oso, Carito. Bueno, pero entonces, ¿contra quién vamos a usar las espadas, los arcos y las lanzas? Bueno, yo traigo aquí algunos enemigos, entre ellos los patrones mundanales. Ahora el patrón del mundo, le dice matrimonio a cualquier cosa. Sí, contra eso hay que luchar. Ahora tan fácil podemos escuchar entre hermanos en Cristo, cristianos, esposo y esposa, con esos patrones mundanales, yo me divorcio

0: ¿A dónde aprendieron eso, esas palabras? No fue dentro del evangelio. Fue de los patrones de allá del mundo. ¿Verdad que aquellos hablan de divorcio como que si es comida, tranquilos?
1: Pastor, uh-huh. Al Señor Jesús le preguntaron uh-huh. que si se podía dar carta de divorcio porque Moisés lo permitió. ¿Y qué? Pero Jesús les dijo así, mira. Sí, dice, Moisés lo permitió por la dureza de vuestro corazón. No porque ese había sido el diseño.
2: Exacto.
1: Eso no fue el diseño.
2: El Jesús le dice, pero en el principio no fue así.
1: Exacto, correcto.
0: Porque
1: no había sido así. Debido a la dureza del corazón, a Moisés en la ley lo permitió dar carta de divorcio. Pero no había sido así.
0: Exacto.
1: O sea, no era así el diseño de Dios acerca del matrimonio.
0: Ese es un patrón que se inventó el mundo.
2: Que ese principio que menciona Jesús del principio es el mismo principio que funciona y debe de funcionar correctamente hoy en el
0: matrimonio. Entonces, contra esos patrones mundanales es que hay que agarrar la espada. Porque cuando nos casamos es para toda la vida. Y punto.
1: Y punto.
0: Nos quieren enseñar los patrones del mundo, hermano Freddy, que no es nada caer en adulterio y que después me voy de nuevo. En todas las películas usted ve que ya él o ella traiciona al esposo, se va y después vuelve. Ah, sí, hola. No, hombre. No existe. Son grandes heridas las que causan la traición dentro del matrimonio. Pero el mundo quiere enseñar como que así, anda, disfruta un ratito y después volvés y ya te reconcilias y sí, te va a aceptar tranquilo. No, hombre, hay que...
2: ¿Y si quieres volver a ir otra vez?
0: Voy y me... Eso es lo que nos enseña el mundo. Contra eso es que hay que hay que pelear y enseñarle a nuestras familias a que no vayan a ver eso normal en esta vida, hermano Freddy.
1: Sí.
0: ¿Qué más? ¿Contra qué enemigos? ¿Contra qué más hay que luchar con las espadas? Bueno, contra la falta de amor y la falta de respeto. Y eso ya en Efesios 5:33, sí. Ya estamos hasta cansados de repetirlo. Sí. Esposos, amen a sus mujeres y mujeres, respeten a sus maridos. Amor, ámela, amémosla, hombre. De un montón de formas se puede amar a la esposa, ¿verdad? Y eso de respeto, bueno, hermana, no le grite, no sea colerienta, no le saquen cara las derrotas a su esposo. Solo las derrotas y las buenas no le cuentan ni una. No le ponga caras a ese varón, hombre. Viene sudado de estar en el sol. Respete. El hombre, ámela. Igual respete, la verdad. Pero mujer, ame y respete a su esposo. Porque así es. No podemos estarnos brincando estos versículos. Efesios 5:33 es claro, John, ¿verdad? ¿Qué más son enemigos del matrimonio? Bueno, la falta de comunicación. Con todos queremos hablar, con el tío, la tía, la prima, el hermano, la hermana de la iglesia, los amigos del trabajo. Vamos a un restaurante. Y con los que nos atienden queremos platicar con todo el mundo, queremos platicar, comunicarnos, pero con mi cónyuge no. Aquellas palabritas que nos tienen que cucharear, hermano Denis, para poder hablar con mi esposa o viceversa, ¿verdad? Y es que hay un problema, mire cómo quedó Eva hablando con el que menos, hombre.
2: Hablando con serpiente.
0: Pues sí, y gran problema desde allá hasta el día de hoy que hubo, porque no sé qué hacía hablando con esa serpiente en realidad. Yo creo que ahí debió haber salido que Eva estaba hablando con Adán. Con Adán. Pues, 70 y algo de palabras habló con la serpiente. Y vos ves en la Biblia algún versículo que hay una plática entre Adán y Eva.
2: No.
0: Quedó platicando con el que menos. Pues en el matrimonio tiene que haber buena comunicación. Esos son la falta de comunicación, es gran enemiga de los matrimonios, man. Es sacarle la espada, púyele la panza. Sí. ¿Y qué más enemigos del matrimonio, verdad? La malicia, hermano Freddy. Sí. No, un hermano estaba bien preocupado porque la hermana es un hombre hablándole al oído, cerquita así, casada ella. Y como que sí, eso era nada. Le pudo haber estado diciendo versículos, hermano Denis. Pero era malicia, pues. Sí. Le pudo haber estado diciendo usted, hermana, respete a su esposo. Pero casi lamiéndole el oído y el hermano afligido, hombre. Ya dejémonos de malicia, sea yo como varón, sí, o ella como mujer, ¿verdad? ¿Qué más es malicia, Oscarito? Dejemos de hablar con mujeres. Y chatear, pláticas que
3: maliciosas
0: o no maliciosas, pero que se va a llegar el día, sí, en que van a caer en pecado o mujeres dejen de hablar con hombres. Mira, hermano, hay hombres malos y mujeres malas, sí, vulgares, pícaros, que todo lo que andan buscando es pecar, destruir los muros del matrimonio. Y nosotros nos tenemos que dar cuenta de que están esos enemigos. Es que alguien podría decir, no, pero en la iglesia no hay, en la iglesia y fuera de la iglesia están estos, que son usados por Satanás para dar malicia, ¿verdad? Hay un proverbio que dice, apártate de ella tu camino, aparta de ella tu camino y no te acerques a la puerta de su casa, hablando de hombres que tienen malicia. Sí, sí, sí. Nosotros nos tenemos que dar cuenta que estos son enemigos enviados por Satanás a querer, como hablábamos, botar esos muros, hombre, fraccionar. Sí. Y tenemos que agarrar la espada, ¿verdad? Malicia, hermano Freddy, Oscarito y John, con esos celulares, hombre. Un tipo diciendo, es que el celular es mi propiedad privada dentro del matrimonio. Propiedad privada. No, hombre, si es que hasta danga. No agarro este micrófono, pero hermano Denis me lo va a cobrar, pues. Pero, hombre, propiedad privada, no podés tocar mi celular con unas claves que son 20 estrellas, reverso y derecho. ¿Cuál es la malicia? ¿Cuál es la malicia, hombre? O sea, dejémonos de jugar con el pecado, ¿verdad? Porque el enemigo no bromea. Y hay unos que dicen, hermano, o unas que dicen, yo poco a poco voy a ir dejando esto. Cualquier tipo de malicia con hombres, uh-huh, o con mujeres. No es poco a poco, es ya.
1: Gente.
0: Si este Nehemías salió disparado, en cuanto se dio cuenta, pidió permiso, pero rápido actuó, sí, ¿verdad? Es que
1: hay cosas que no pueden esperar.
0: No pueden esperar, ¿no? Que poco a poco, no diga poco a poco. Así como se metió tan rápido, así tenemos que salir de todo este tipo de malicia, ¿verdad? Agarremos la espada y traspasémoslo, hermano Freddy.
1: Sí.
0: ¿Verdad? A estos enemigos del matrimonio, malicias. Y yo creo que hoy es un buen día para arrepentirnos como hizo Nehemías.
1: Es correcto.
0: ¿Okay? Y luego para armarnos, ¿verdad? Y meter a Dios en el matrimonio y con las armas, hermano Freddy, sacar todo estorbo, ¿verdad? Y enseñarles a todos en la familia, esposo, esposa, hijos, a ceñirse con valor, porque para defender cada quien su área, los hijos como hijos, los esposos como esposos, a los padres y madres como tal, cada uno, porque Nehemías 4:13 dice, hermano Freddy, sí. Entonces, por las partes bajas, usted ya lo había leído, del lugar, detrás del muro, y en los sitios abiertos, puse al pueblo en familias.
1: Sí.
0: Que estaban desorganizados hasta que los volvieron a organizarse como familias, como que familias. Es hoy lo que queremos como matrimonios, como familias, organizarnos de nuevo. El sí. Señor nos está diciendo como Nehemías aquellos, los ayudó a organizarse.
1: Sí, porque posiblemente.
0: A saber qué desorganización.
1: Correcto, las familias estaban desunidas debido a que posiblemente unos se habían ido cautivos.
2: Y ahí
1: ¿verdad?
2: Habían nacido
1: allá. Sí, y posiblemente habían quedado otros por acá, entonces las familias se dividieron
0: y
1: este hombre tuvo la paciencia, la sabiduría también de organizarlos
0: por familias. ¿Y con qué, hermano Freddy? Con sus espadas,
1: es correcto,
0: con sus lanzas y con sus arcos. Entonces hoy es un buen día de
1: que como
0: cada
1: familias,
0: quien enseñar a la esposa agarre las armas que tiene que agarrar como esposa, como madre, el esposo, como padre, y los hijos como hijos, pues. Sí. Pero defendiendo de esto que estamos hablando, la familia, y como nos basamos, Oscarito, en sí, lo de los matrimonios, bueno, como esposo y como esposa, defender. Hoy es un buen día, pero lo primero es incluir a Dios. Y decía Oscarito, por medio de la oración, por medio de la palabra.
1: Amén.
0: Y luego agarrar nuestras armas, ya construyendo, cuidando las partes bajas, hermano Freddy, sí, porque ahí en esa hendidurita
2: se mete
0: el viento o lo que el polvo.
1: Sí, cierto.
0: Y después dice detrás de los muros, porque es que el enemigo no va a venir así de un frontón, va a buscar por donde haya falencias, John.
2: Descuido.
0: Y en los sitios abiertos, dice, puse al pueblo en familias con espadas, con sus lanzas. Hoy es un buen día, hombre, para levantarnos, levantar esos matrimonios. Ya no podemos estar en peleas, como deshaciendo las bases, ¿verdad? Los muros.
1: Sí, porque
0: ni el enemigo tiene que tirar nada de esos muros, y no que nosotros de adentro las estamos rompiendo.
1: Bueno, esas armas que deberíamos estar usando contra el enemigo,
0: las estamos rompiendo el muro.
1: Sí.
0: Ya va.
1: Estamos dañando dentro de la familia.
0: Pídanse perdón de una vez por todas hoy. Y entreguémosle, mejor dicho, sí, ese matrimonio al Señor, que Él se va a encargar de ayudarnos a levantar, hermano.
2: Sí, bien bonito este.
1: John, ¿cómo vamos a cuidar entonces el matrimonio?
2: Vamos a cuidar nuestro matrimonio, incluyendo al Señor Jesucristo.
1: Primer lugar
2: en nuestro matrimonio. Mi esposa y el Señor Jesucristo. Yo, el Señor Jesucristo y mi esposa. Ahí estamos. Mi esposa, el Señor Jesucristo y yo. Entonces, vale la pena así edificar al Señor Jesucristo, edificar nuestro matrimonio en la roca eterna que es el Señor Jesucristo.
1: Amén.
2: Vamos a hacer matrimonios alegres, felices, bendecidos. Matrimonios que hablan con Dios, matrimonios que escuchan hablar al Señor a través de su palabra,
3: matrimonios florecientes, que van a salir palabras bonitas en el matrimonio. Hay que tener cuidado con lo que decía nuestro pastor también. Me gustó eso de las malicias. Dice en Proverbios, dice que abismo profundo es la ramera y pozo angosto es la extraña. O sea que todos esos ataques del enemigo es lo quieren hundir al hombre o a la mujer. Quieren deshacer, destruir el matrimonio. Entonces ahí es cuando nosotros tenemos que tomar las armas que el Señor Jesucristo nos ha dado: la oración, la palabra del Señor, la comunicación con nuestro cónyuge, para no dejarnos meter en esos abismos profundos.
1: Sí.
3: En esos. Y entonces quiero leerles un versículo que está en 1 Tesalonicenses 4:4. Uh-huh. Capítulo 4:4 dice que cada uno de vosotros, dice, de nosotros, sepa tener su propia esposa en santidad y honor. Bien bonito. Calidad. Viviendo en santidad en el matrimonio y en honor. Sintámonos privilegiados con la bendición de que ya estamos casados. Sí. Antes orábamos por ella.
0: Hija.
3: Y ahora.
0: Es que solo peleando, creo.
3: Solo peleando.
0: No, hermano. Agárrele espada, hermano Freddy.
3: Sí,
0: todos los que estamos escuchando hoy, ya basta. Y
1: sí.
0: Mi esposa no es mi enemiga.
1: Amén.
0: No. Y hermana, su esposo no es enemigo. Use esas armas contra los verdaderos enemigos.
1: Sí.
0: ¿Verdad? Y a proteger esos muros.
1: Sí. Carito, cerremos con un consejito.
2: Bueno, rápidamente. Un consejito para que, por la hora, que una de las cosas muy importantes es que cada uno de nosotros, que nunca seamos instrumentos del diablo en el matrimonio. No, jamás de los jamases. Hay que cuidarnos para que nunca nosotros seamos instrumentos del diablo. No incomodemos a nadie. Algo que es que decía nuestro amado pastor, es que hay hombres y hay mujeres que les gusta hablar con las manos, decía él. ¿Cómo está? Háblame con la boca. No me hables con las manos.
1: Pero y la Biblia malicia, dice que con los malicia, ojos también.
0: Sí, sí.
2: Así.
3: Con las cejas.
1: Sí,
0: pero
1: ¿sí?
0: Es que son malicias. Pero nosotros no podemos ser tan niños de no intuir, hermano Freddy, que es malicia. Si no podemos darle una tregua al enemigo.
1: Sí.
0: Este no le dio, hermano Freddy, puso familias en los lugares bajos, atrás de los muros.
1: En todos lados, cubrió todos los espacios.
0: No, hombre, hay que cubrir en la familia, Oscarito.
2: Amén.
0: Todos los lados.
1: Sí.
2: Y la otra, ser esposo y que las esposas, confiable.
1: Sí.
2: O sea, confiable es que yo esté en un lugar que no esté presente mi esposa, pero
0: como que está.
2: O que esté ausente mi esposa, pero que esté presente. Porque hay un versículo que dice, aunque estoy ausente en cuerpo, no obstante en espíritu estoy con vosotros.
1: Sí.
2: Entonces, que yo o que nosotros como esposos estemos ausentes en un lugar físicamente, pero presentes en honor y respeto y amor.
1: Y amor.
2: En honor, respeto y amor. Respetar a mi esposa. Que no esté ella ahí presente. Que yo voy a ir en la grada de un mall irrespetuoso.
1: No.
2: Ya, cualquier lugar, pues, donde no va mi esposa. Donde no va mi esposa, allí va ella. Una vez me acuerdo que voy a mencionar otra vez a nuestro amado pastor. Tantos consejos, va. Dice que una vez le dijo una voz, mira que esa mujer que va ahí se parece a Albita. Y le dijo él, Albita no se parece a nadie. Oye, bien. Albita no se parece a nadie. Sí. Y esto más, ahorita la voy a llamar. Y dice que ya la llamó. Albita, quiero decirte que aquí ando en el mall y que yo te amo.
0: Se le fue la
2: o sea,
1: la platicadera. La
2: honor, ese es honor. Es
0: que se pone a platicar, se lo duerme.
2: Ese es honor y respeto y honra. Sí. Ok, entonces, eso, ser confiable, sí. ¿Verdad? Que mi esposa esté confiada.
0: Y que vos,
2: y que como yo esposo, esté confiado como esposo. Qué bonito. De ella. Ay, sí. Y entonces seremos matrimonios.
1: Amén.
2: Grandes. Amén. Y duraderos.
3: Amén. Para me toda la vida. Para la honra me y la gloria. Me gustó ya Señor. Para Fer, Freddy, me gustó un tip que dio nuestro pastor Wilson Redondo la vez pasada en un seminario para matrimonio.
1: Sí.
3: Hay que darle un masajito a los pies, hombre, de nuestra esposa. Con una toallita, limpiárselas con unas toallitas húmedas. Y darle masajito. Y...
2: la acción, es que es la acción con la espada.
3: Un buen tip.
2: Pero ese tip, ese tip, la acción va.
1: Bueno, entonces, ya para cerrar el tema, hablamos de la reconstrucción que hizo Nehemías de los muros, trayéndolo como un punto muy importante acerca de reconstruir también los muros en el matrimonio y en la familia.
0: Sí, hermano Freddy, porque nos damos cuenta tantos matrimonios al borde de una separación.
1: Cita y, reconstrucción urgente.
0: Sí, y quizás, bueno, dentro de la iglesia, estamos hablando pues de la iglesia, sí. Y quizás una... parte de eso, de una separación, estando ahí, o sea, quizás algún hermano tenga temor de ir a fracasar, separarse, ¿verdad? De la hermana o una hermana del hermano, pero están separados, pues, ahí en la misma casa. Tanta dificultad, cariño. Pasan los días y no se hablan. Y hoy quisiéramos, hermano Freddy, hacer una oración por los matrimonios de todos los hermanos, de nuestros matrimonios.
1: Sí.
0: Y de quizás algunos hermanos que están pasando esta guerra y que tienen los muros caídos del matrimonio, para que hoy agarren sus espadas, sus lanzas, sus flechas. Sí. Y que el muro sea Dios, porque de eso empezamos hablando.
1: Sí.
0: O sea, que Dios sea nuestro muro. No sé, hermano Freddy, si hace una oración entregándoselos a Dios, y que todos los que están escuchando hoy y han tenido dificultades ahí, le digan: Señor, hoy te entrego que mi matrimonio, para que tú seas el muro y enséñame a usar estos instrumentos, ¿verdad?
1: Sí.
0: Estas armas para defenderlo.
1: Sí, yo quiero invitar, porque tampoco vamos a hacer una oración, vamos a hacerla con sabiduría, con inteligencia, uh-huh. ¿Verdad? Y vamos a, quiero invitar a, si hay alguien que está teniendo situaciones en su matrimonio, quiero que entienda que no es lo que Dios quiere para uh-huh. su matrimonio, no es lo que Dios quiere para su familia, ¿verdad? Dios quiere que usted esté en paz.
0: Amén.
1: Dios quiere que usted entienda que puede reconstruir. ¿Qué es lo que se reconstruye? Algo que en algún momento estuvo bien y se destruyó por X razón. Que hoy usted puede reconstruir nuevamente y volver esa gloria que en algún momento tuvo su familia, tuvo su casa, tuvo su matrimonio. Hoy puede reconstruir nuevamente en el Señor, poniendo el fundamento correcto, usando las herramientas de la manera correcta, que las cuales son, ya dijimos, la palabra del Señor, la oración, la comunicación, la santificación, el amor, el respeto. todas esas herramientas las vamos a usar. Entonces yo quiero invitarle a usted, si está teniendo situaciones ahí en su matrimonio, si hay falta de comunicación, vamos a orar. Vamos a orar, vamos a decirle al Señor que hemos permitido que el enemigo derribe los muros, se filtre en los muros que protegen, que han protegido el matrimonio que usted dejó, Señor, para proteger el matrimonio, y dejamos que el enemigo se filtrara y permeara nuestra familia, permeara nuestro lugar seguro, nuestra casa, nuestro matrimonio. No soy con sabiduría, vamos a hacer esta oración. Vamos a hacer esta oración y le vamos a decir al Señor que restaure nuestros muros, que restaure nuestro matrimonio, que restaure nuestras familias. Señor Jesús, en esta hora nosotros reconocemos que tú eres el Señor, que tú eres el camino, la verdad y la vida. Reconocemos, Señor Jesucristo, que tú eres el fundamento sobre el cual toda edificación estará segura. Entonces, Señor, el edificio de nuestra familia, de nuestro matrimonio, lo queremos edificar sobre ti, que eres el fundamento firme, la roca eterna. Señor Jesucristo, queremos invitarte que vengas a nuestro matrimonio, a nuestra familia, a sanarla, a edificarla. Señor, si ha estado destruida por discusiones, por malos entendidos, Señor amado, por irrespetos, por malicias, Señor amado, porque ha venido el enemigo a ponernos en pleito, a ponernos en división, Señor, en esta hora, Señor Jesucristo, te rogamos que por favor vengas a nuestro matrimonio, a nuestra familia, a sanarla, a reedificar nuestros muros. Te invitamos, Señor Jesucristo, que por favor vengas y nos ayudes a reedificar los muros que protegen la familia, que protegen el matrimonio, que protegen el hogar, Señor, en el nombre de Jesús. Oramos, Señor amado, para usar las armas que nos has dado, que las armas de nuestra milicia son poderosas en Dios, y queremos usarlas, Señor, en el nombre de Jesús, para defender nuestra familia, nuestro matrimonio, nuestro hogar, Señor, nuestros hijos, nuestras hijas, Señor, en el nombre de Jesús, las vamos a defender con la palabra, Señor, en el nombre de Jesús, vamos a accionarlo, vamos a hacer ahora, nos levantamos en el nombre de Jesús, los esposos, vamos, esposo, levántese en el nombre de Jesús y defienda su casa, defienda su familia, defienda su esposa, defienda sus hijos, defienda sus hijas. Si sus hijos están perdidos, vaya y quíteselos al enemigo, quíteselos y tráigalos a la casa, tráigalos a la familia y levante esos muros que se cayeron o que el enemigo rompió, que el enemigo destruyó, y le vuélvalos a levantar, vuelva a reconstruirlos en el Señor, en el nombre de Jesús.
2: Jesucristo. Gracias, Señor. Gracias, Padre Santo. Gracias, Señor Jesús.
0: Para que Dios la pueda restaurar, restaure su salud por el hermano Carlito Silva. Él pide oración de sanidad en su sistema digestivo, venas inflamadas. También oramos por una cobertura sobre la salud y la familia de la hermana Judith Cruz, y sobre la salud del hermano Ramón, Señor, que Dios le sane de todo derrame. Él está hospitalizado en el Catarino Rivas, allá en San Pedro Sula. Tú conoces a dónde es ese hospital, y visítalo hoy mismo, Padre. Y pedimos por salud del hermano Isabel Alvarado, Señor. Está enferma la hermana. Su cuerpo está dolido. Hoy te la entregamos en el nombre del Señor Jesús.
2: Padre Santo, en el nombre poderoso de tu Hijo amado, también te presento al hermano Rolando Zelaya, ahí en la Empalizada Olancho. Oh Dios, para que tú le bendigas y lo cubras con tu sangre preciosa, y declaramos sanidad total en su vida. También por la hermana Lucía Hernández, oh Dios, por cobertura de Kevin, de Juan y José Egner. Libertad de todo vicio en el nombre de Jesús. También te presento a la hermana Nancy Nicole, oh Dios, y Jonathan, que están en los Estados Unidos, para que tú les guardes y los protejas. A Tomasa García, oh Dios, ella pide oración por su hijo Darwin Blanco, oh Dios, por sanidad divina en su cuerpo. El hermano Mario Pinto pide oración por su hija Sofía, por sanidad divina, oh Dios, sánale, por favor. Y también, oh Dios, por su esposa Wendy, para que tú le sanes de su columna y de su rodilla, en el nombre poderoso de Jesús. También te presento, oh Dios, a la hermana Luz Marina Arriola, ahí en los Estados Unidos, para que tú le sane, para que tú le restaures su hígado y le restaures su páncreas y le restaures sus riñones, en el nombre de Jesús, y que le limpies de toda bacteria, en el nombre poderoso de Jesús.
3: Sí, Padre Santo, seguimos clamándote, te pedimos por la hermana Mariana Rosa, Señor, sánala, Jehová Rafa, ahí donde ella está hospitalizada. Sánala, por favor, Espíritu Santo, tócala. Bendice a la hermana Herminia, Señor. Sánala, sánala, tócala, Padre Santo. En el nombre de Jesús le enviamos sanidad, Señor, porque la Biblia dice que por tu herida fuimos nosotros sanados. Bendice a la hermana Julie Lizeth Flores, Señor. Dale bendición en su hogar, Señor. Ayúdale, Padre Santo, y restaura su hogar, restaura su matrimonio, restaura su familia, Padre, en el nombre de Jesús, te lo pedimos, en el nombre de Jesús.
1: Señor amado, oramos también, Padre bueno, por Arodis y Esteban Vanegas, Padre, en el nombre de Jesús, para que ellos te busquen, Señor amado, inquiétales, Señor, y que encuentren nuevamente el camino hacia ti, Señor, en el nombre de Jesús. También, Padre Santo, oramos, Padre del Cielo, por Daisy Hernández, Señor, porque ella perdió a su hijo, Señor, hace 2 meses, en el nombre de Jesús, Señor amado, consuela a Daisy, Padre Hernández, en el nombre de Jesús, en el nombre de Jesús, Padre Santo, y a José Armando, por favor, consuélales, Padre, en el nombre de Jesús, y que crean en la palabra que dice, Señor, que nosotros no somos como los que descienden al Seol sin esperanza, Señor amado, sino que nosotros tenemos esperanza en Jesús, en que así como Él fue el primogénito, Señor, en la resurrección también nos resucitará con Él a nosotros, Señor, en el nombre de Jesús de Nazaret. Señor amado, también oramos para que tomes el control, Señor, en el nombre de Jesús, de Helen Alonso Flores, en el nombre de Jesús, para que tú tomes control de su vida, Padre, en el nombre de Jesucristo. También, Padre Santo, oramos por la hermana Reina, Padre Andino, para que tú la bendigas, restaura su salud, Padre Santo, tócala. Tú conoces su necesidad, conoces ahí la parte afectada de su cuerpo. Por favor, Señor amado, creemos que tú eres un Dios maravilloso, Señor misericordioso, Señor del cielo, y que conoces, Señor amado, nuestro corazón. Y tú conoces el corazón de la hermana Reina, Señor. Ella te ama y cree, Señor del cielo, que lo que tú decidas en su vida, ella va a estar alegre y siempre confiada en ti, Señor, en el nombre de Jesús. Señor amado, también oramos, Padre Santo, por Junior, Señor, en el nombre de Jesús, que es el esposo de nuestra hermana Danitza Tábora. En el nombre de Jesús, tócalo a Junior, Padre, en el nombre de Jesús, para que te busque, Señor, y se salve en ti, en el nombre de Jesús de Nazaret, y por Mateo también, Señor, para que tú lo sanes, en el nombre de Jesús.
2: Y en este momento vamos a hacer una oración muy especial por las personas, por los amigos que hoy quieren recibir a Jesucristo como Señor y Salvador de su vida. Estimado amigo, si usted lo hace en este momento, haga esta oración conmigo y cierre sus ojos. Ore conmigo. Padre Santo, en el nombre de Jesús, te pido que me perdones mis pecados. Y ahora abro mi corazón y te recibo en mi corazón como Señor y Salvador de mi vida. Para usted también, estimado amigo, que desea reconciliarse con el Señor Jesucristo en este momento, yo le pido que repita esta oración conmigo. Cierre sus ojos y ore conmigo. Padre Santo, en el nombre de Jesús, te pido que me perdones. Me he apartado de tu camino y de tu verdad y de tu palabra, pero ahora me reconcilio contigo de una vez y para siempre, en el nombre poderoso de Jesús. Amén y amén.
1: Bueno, gloria a Dios.
4: Hemos gloria estado alegres hoy, ¿verdad?
1: Sí, amén, amén.
0: No, es que esto del matrimonio hay que cuidarlo. hay que cuidar nuestros matrimonios, hombre.
2: Sí.
0: Porque es un tesoro, uno de los más grandes, hermano Freddy, tesoros sí. que el Señor ha puesto en nuestras manos.
1: Así es.
0: Y no podemos hacer como que es cualquier cosa, como que es un trapo, que podemos estar jugando con él, ¿no? Esto del matrimonio es algo serio, ¿verdad? Sí. Y grande, hermoso. Mano Freddy, entonces el próximo viernes
1: vamos a hacer adoración a Dios en vivo acá sí. con música, con
3: instrumentos,
1: con ministración Amén. Especial. Vamos a aprender a adorar al Señor en todo momento, en nuestras casas, en nuestro trabajo, en lo que andemos en la calle, si salimos a caminar ahí, caminemos adorando al Señor, pensando en Él, honrándolo a Él, dándole a Él la preeminencia en nuestra vida. Que no sean los problemas, que no sea el estrés, que no sean las responsabilidades, y estoy haciéndolo en comillas, porque si fuera nuestro estrés las responsabilidades, nos daríamos cuenta que somos responsables de poner al Señor por sobre todas esas cosas y ponerlo a Él en primer lugar.
0: Amén.
1: ¿Verdad? Entonces, es una bendición. Les invitamos para el próximo viernes a las 7:00 p.m. en su programa Aviva tu Obra, para que juntos en vivo adoremos al Señor, al que merece toda la adoración, al que merece la rendición de nuestras vidas, de todo nuestro ser, de nuestros miembros, de nuestra boca, de nuestra mente, de nuestro corazón, de nuestro espíritu. Merece que nosotros nos rindamos a Él.
0: Amén.
1: ¿Verdad?
0: Amén.
1: Que nos rindamos a Él y le demos la adoración que Él pide de nosotros, porque Él no nos hizo para llenar este mundo nada más, pastor. Él no nos hizo para que pobláramos nada más esta tierra. Él nos hizo para su deleite, Amén. Para que nosotros le adoremos. Que por cierto, es un privilegio que solo nosotros, los que reconocemos que Él es Dios, solo nosotros tenemos ese privilegio. Los ángeles lo hacen porque ellos
0: es lo que es
1: fueron labor, diseñados, exacto. creados para eso. Uh-huh. Pero nosotros, a nosotros Él nos dio la libertad de elegir

0: hijos. Entonces les vamos a adorar, les vamos a aprender a adorarle, y nosotros vamos a estar aquí, pues, bendiciendo al Señor.
1: Amén. Es tan bonito.
0: Amén, amén.
1: En el nombre del
0: y
1: Señor.
0: Y bueno, sí, recordándoles a los hermanos de la Iglesia Central, nos miramos el domingo, sí, a las 9:30 de la mañana con nuestra familia. ¿Verdad? Con nuestra familia.
1: Invitados.
0: Y con invitados.
1: Amén.
2: Y mañana todos los jóvenes. Todos los jóvenes.
0: 2:00 p.m.
2: Intercentro Misión de Tegucigalpa.
3: Todos los jóvenes.
0: Todos.
1: Bueno,
0: pues, sin excepción. No. Bueno, agradecemos su sintonía, que Dios les bendiga grandemente. Este ha sido su programa Aviva tu obra.
2: Buenas noches.
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0: Dios no creó a nadie para vivir como en una isla. Nos puso a todos en su cuerpo para que dependiéramos unos de otros. Amable oyente, tal vez usted crea que no necesita a nadie, pero permítame decirle con claridad, nadie fue creado para ser completamente autosuficiente. Todos nos necesitamos.
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0: ¿Por qué Dios nos puso en un cuerpo llamado el cuerpo de Jesucristo o la iglesia? Él nos puso ahí por diversos motivos, y uno de ellos es que podamos crecer, como Él dice, para que crezcamos hasta la plenitud de la estatura de Jesucristo, o sea, que seamos conformados continuamente a la semejanza de Jesucristo. Dios no quiere que estemos desequilibrados, nos quiere equilibrados en nuestra vida personal. Tampoco quiere una iglesia desequilibrada. Quiere una iglesia equilibrada, que ministra a sus miembros, hace evangelismo, enseña, discipula y adora. Él quiere que la iglesia esté equilibrada. Y para que una iglesia esté equilibrada, su membresía también debe estarlo. Para que la membresía esté equilibrada, debemos crecer en la semejanza de Jesucristo. Amable oyente, si es usted una de esas personas

personas que sienten que no necesitan de nada ni de nadie, entonces, inicialmente usted ha sido engañado. Y le aseguro que sí necesita a los demás. Permítame mostrarle una cosa. Dios no creó a nadie sobre la faz de esta tierra que no necesite ser amado por otro. Nunca ha habido nadie así. Ni Dios ha creado a nadie que no necesitara amar a otro. Sin embargo, hay personas que pasan por la vida y nunca aprendieron a amar. Parece que no son capaces de acercarse a otro con amor ni estar preparadas para recibir amor, sino que se alejan. Pues bien, en ese caso no habrán comprendido que lo más grande de la vida es amar y ser amado. Ya sea el amor hacia Dios y ser amado por Él, o el amor hacia otra persona. En ese caso, todos mis logros tendrán una gran grieta en la mitad hasta que aprenda a entregarme a otra persona y a su vez esté dispuesto a recibir lo que otra persona tiene para darme. Dios nos hizo distintos y con funciones diferentes en el cuerpo. Y nos creó con esa sensación de insuficiencia a fin de que podamos ser fortaleza y ayuda los unos para los otros. Fíjese que es la debilidad del otro lo que me desafía a alcanzar mi potencial, ¿haciendo qué? Acercándome para ayudarle a que llegue a ser todo lo que Dios quiere que esa persona sea. De algún modo, cuando usted se acerca para ayudar a otra persona, es cuando Dios arraiga en su vida esas cualidades de carácter, esa profundidad de entendimiento, sentimiento, emoción y contentamiento que no se producen de ninguna otra forma. Dios no le hizo a usted suficiente por sí solo. Nos hizo para que fuéramos parte del cuerpo de Jesucristo a fin de que podamos edificarnos los unos a los otros. Vivimos en un mundo que se duele, sufre en el interior y en el exterior y busca ayuda y esperanza. Y probablemente hoy hay más personas conscientes de eso que hace tiempo. Sin embargo, cuanto mayor es el sufrimiento, las necesidades más grandes no se ven a simple vista. Las mayores necesidades han estado ahí todo el tiempo. Y lo que pasa es que las necesidades exteriores intensifican esas necesidades emocionales más profundas que siempre han estado ahí. Ansiedad, temor, frustración o soledad, estaban ahí todo el tiempo. Entonces, cuando ponemos una necesidad física o material por encima de eso, se intensifica y hace que la necesidad emocional sea mucho peor. Amable oyente, ¿por qué le salvó Dios? Le puso en una comunidad de creyentes, le enseñó la palabra, profundizando su comprensión de Dios y colocando un principio encima del otro, semana tras semana. ¿Por qué está aplicando esos principios en su vida? ¿Está desafiando su vida? ¿Está cambiando su vida? ¿Está desarrollando su vida? ¿Está Dios interviniendo en su vida en algo para que usted pueda simplemente ganar más dinero, hacer más de esto y hacer más de las cosas que quiere? Dios está enriqueciendo su vida para que se convierta en un manantial y en un pozo para personas que tienen sed, que tienen hambre, que están cansadas y solas, que están sufriendo por dentro y están rogando que alguien reconozca que son alguien a quien vale la pena conocer, a quien vale la pena amar y ayudar. Eso significa el ministerio de una iglesia que se interesa. El apóstol Pablo dice que Dios no solo ha formado el cuerpo de partes diferentes, con un diseño particular y funciones distintas. Vayamos por favor a 1 Corintios capítulo 12, versículo 25. Dice así: para que no haya desavenencia en el cuerpo, sino que los miembros todos se preocupen los unos por los otros. Por ejemplo, si sus funciones corporales son normales y naturales, usted está sano. Puede correr, saltar, digerir la comida y sentirse bien en general. Sin embargo, si alguna parte de su cuerpo, digamos que el hígado, dice: me tomaré unas vacaciones este día, no voy a funcionar, así que no cuenten conmigo. Todo lo demás puede funcionar, pero yo no trabajaré. Entonces, usted terminará en un hospital casi enseguida. Escúcheme, Dios no edificó el cuerpo de Jesucristo para que funcionara a medias. Sin embargo, fíjese que en la mayoría de las iglesias eso es lo que pasa, porque tenemos todo un segmento paralizado. Dios les ha dado talentos al nacer y dones en el nuevo nacimiento. Pero esos dones no se están invirtiendo en la vida de otra persona. Y si un miembro no se usa, sufre de parálisis. Donde hay parálisis, hay apatía.
Y después de un tiempo, las personas presumen de ser religiosas, pero no están invirtiendo en las vidas de otros. Se convierten en una alberca estancada que solo recibe, recibe, recibe, recibe y nunca da. Y después de un tiempo, hay una capa de cieno sobre toda la superficie. ¿No es eso lo que dice el pasaje que estamos leyendo? Es para que no haya desavenencia en el cuerpo. O sea, que el cuerpo funcione correctamente, con cada parte haciendo su tarea, con cada persona en su lugar haciendo lo que Dios le ha llamado a hacer, que puede no ser exactamente lo que hace otra persona. Pues bien, en este versículo 25 leímos que debemos preocuparnos, interesarnos los unos por los otros. Eso significa que expreso interés por otro. Interesarse por alguien empieza por ser sensible a la necesidad, tener una profunda sensación de compasión y deseo que impulse mi cuerpo, si es necesario, para acercarse a esa persona y dar de mí mismo. No basta con asistir a la iglesia, no basta con escuchar mensajes. Somos responsables personalmente ante el Dios Todopoderoso, responsables de entregarnos unos a otros. Dios formó el cuerpo con personas que actúan de manera diferente a fin de que se preocupen y se interesen unos por otros. La única forma de que el cuerpo se interese es que cada miembro esté dispuesto a dar de sí mismo y a compartir lo que tiene. Además, cuando hemos sido bautizados en Jesucristo, ¿qué ocurre? A medida que actuamos como un cuerpo, actuamos activamente juntos y cooperamos entre nosotros. Así es como Dios quiere que funcione el cuerpo. Entonces, si usted se da un golpe en el pie, ¿qué pasa? Su cerebro, sus manos y el resto de su cuerpo se ponen a trabajar para curar su pie. Si se rompe un brazo, sus pies se ponen a trabajar y le llevan a la consulta del médico. Fíjese en que cada parte del cuerpo, al cooperar y actuar, ayuda a todo el cuerpo. Y de eso exactamente habla este pasaje. Dice que debemos preocuparnos e interesarnos unos por otros. Amable oyente, Dios le ha equipado. Yo podría detectar cuál es su don espiritual. Solo puedo mencionar algunos talentos que sé que usted tiene y quizás no los esté utilizando de la forma en que Dios quiere que lo haga. Escúcheme, no debería haber necesidad en el cuerpo de Jesucristo durante mucho tiempo, pues Dios compuso el cuerpo para que actúe de una forma en particular. No es cuestión de hacer dinero o no hacerlo. Es cuestión de amarnos los unos a los otros e interesarnos, sea cual sea el costo. Nuestra prioridad debiera ser dar. Fíjese que no hablo de dinero, hablo acerca del yo, hablo del tiempo, y cuando hablamos de tiempo, hablamos de la vida. La idea es darme a mí mismo y sentarme junto a otra persona donde quiera que esté, porque si estoy dispuesto a colocarme donde él o ella están, podré ayudarles a llegar donde debieran estar. Y cuando esa persona se levante, entonces será capaz de ayudar a otra a levantarse. Eso es lo que Dios quiere. Usted alienta a otra persona. Esa persona alienta a otra, ¿y qué estamos haciendo? Nos desarrollamos y nos edificamos unos a otros en Jesucristo. Le diré que seguramente el corazón de Dios se entristece al ver a personas entrar y salir de las iglesias sin verse unos a otros hasta la semana siguiente. Simplemente se saludan y hablan del clima. ¿Sabe usted qué es eso? Eso no es conocer a nadie. Escúcheme. Vivimos en una sociedad, pero cuando llegamos a nuestra casa, nos encerramos en ella con nuestros sistemas de seguridad y cerramos las puertas. Después salimos y saludamos con la mano a nuestros vecinos mientras pasamos. Amable oyente, nos estamos aislando cada vez más y ya no somos un colectivo. Pero en el cuerpo de Jesucristo, donde vivimos, actuamos y adoramos al Señor Dios, Él quiere que seamos interdependientes y que cada miembro del cuerpo dé, pero no solo dinero. Dios quiere que dé su vida, su tiempo, sus talentos naturales y los dones que le haya otorgado. Él quiere que exploremos esos dones, los experimentemos, los empleemos y los invirtamos en las vidas de otras personas. Y cuando empezamos a hacer eso, ¿qué ocurre? Le diré lo que ocurre. Empezamos a abrirnos, empezamos a ser sinceros, empezamos a decir, tengo una necesidad. Piénselo, amable oyente. Si preguntáramos si hay alguna petición de oración en este momento, le garantizo que el 99% de las peticiones serían de personas que están, ¿cómo? Enfermas. Y la verdad es que algunas de las peores enfermedades no se manifiestan en el cuerpo, sino que están en el corazón, en el espíritu. Fíjese que Dios quiere que el cuerpo funcione colectivamente, sanando las heridas unos de otros
y sosteniéndonos mutuamente cuando nos estamos hundiendo. Hoy día hay muchas más personas que se están hundiendo de las que imaginamos. Y de eso habla este pasaje, de amarnos los unos a los otros. Habla de satisfacer las necesidades. Me gustaría mostrarle algo. Jesús dijo que nos puso aquí para que seamos sal y luz. Y ambas cosas cambian la calidad de las circunstancias. Dios no nos puso aquí para vivir dentro de nuestros pequeños cascarones. Usted vive en su casa con su familia, asiste a la iglesia, va a su trabajo y después vuelve a su casa. Se ocupa de sus cosas y no hace daño a nadie y tampoco quiere que nadie le haga daño. Todos queremos que cuiden de nosotros. Y mientras tengamos lo que necesitamos, podamos asistir a la iglesia y servir a Dios de vez en cuando, entonces estaremos satisfechos. Y esto que digo no son mis propias palabras. Dios dijo que nos puso en el cuerpo de Jesucristo para que nos preocupemos y nos interesemos unos por otros. Y la manera mejor y más eficaz de hacerlo es en pequeños grupos que se reúnen semana tras semana. Ya he visto lo que ocurre ahí. Y Dios sabe que mi corazón se ve bendecido cuando pienso en lo que pasa en los grupos pequeños. Cuando veo a personas que se reúnen en grupos pequeños, se abren y son sinceros entre sí, comparten sus heridas y sus necesidades. ¿Sabe usted lo que pasa? ¿Hay libertad? Todo el mundo necesita sentir tres cosas. En primer lugar, todo el mundo necesita sentir pertenencia. En segundo lugar, todo el mundo necesita sentirse digno. Sentir que es alguien digno de amar, digno de conocer y digno de ser amado. En tercer lugar, todo el mundo necesita sentirse competente. Sentir que puede hacer lo que se le demande. Amable oyente, muéstreme a una persona que no se sienta digna ni competente, que no sienta que pertenece, y yo le mostraré a una de esas personas que avanzan penosamente en la vida. No cuenta para nada lo que hagan en el exterior, pues en su interior están reprimidos y contenidos. Cuando alguien se siente indigno, poco aceptado e incapaz, nunca podrá disfrutar de la vida ni hacer lo que Dios quiere que haga. Escúcheme. Nuestra responsabilidad es transmitir a las personas: eres alguien a pesar de lo que el mundo piense. Eres digno de que te ame y te dé de mi tiempo. No solo eso, también creo en ti. Creo que puedes hacer lo que Dios te ha llamado a hacer y estoy dispuesto a ayudarte a hacerlo. Además, eres parte de nosotros. Todo el mundo necesita oír eso y no podremos escucharlo en medio de una gran multitud. Tiene que ser en un entorno en el que conocemos a las personas por su nombre. Amable oyente, ¿cuándo conoce usted realmente a alguien? No creo que lo conozca realmente hasta que sepa dónde está herido. Así es la vida. ¿Y Dios quiere que estemos cómo? Equilibrados. Es muy sencillo. Lo he dicho muchas veces y funciona en todos los ámbitos de la vida. Escúcheme, ¿qué dijo Jesucristo? Den y se les dará. Cuando usted da, recibirá. Aunque normalmente lo aplicamos al dinero. Sin embargo, si usted está sufriendo y yo me acerco para ayudarle, ¿sabe qué ocurrirá? Cuando yo sufra, Dios enviará a alguien para ayudarme. Amable oyente, le diré algo que descubrí hace mucho tiempo. Dios empezará a actuar en su vida, amable oyente, y de alguna forma empezará a destapar algunas partes de usted que nunca quiso que nadie viera. ¿Y sabe lo que descubrirá? Cuantas más partes destape, más le amarán los demás. Ellos dirán: sé que usted es como yo.

0: nunca quiso que nadie viera. ¿Y sabe lo que descubrirá? Cuantas más partes destape, más le amarán los demás. Ellos dirán, sé que usted es como yo, con las mismas debilidades que yo tengo. Todos somos semejantes. Y la verdad es que nos parecemos mucho más de lo que a la mayoría de las personas les gustaría aceptar. Realmente nos parecemos. Todos tenemos nuestras debilidades. Entonces, ¿qué ocurre? Dios junta un grupo de personas imperfectas y dice, ahí están, con sus imperfecciones y debilidades. ¿Qué hacemos entonces? ¿Nos criticamos? No. Lo que debemos hacer es trabajar para edificarnos mutuamente hasta ser conformados a la semejanza de Jesucristo. Amable oyente, quisiera escuchar a Dios diciéndole en este momento que usted tiene algo que dar y que hay personas que necesitan lo que usted puede dar. Ellos estarán mejor porque usted lo dio y usted, al darlo, será más rico, más profundo, sabrá más y será más semejante a Jesucristo. Sin embargo, hay una cosa que tendrá que dar antes de poder hacerlo. Tendrá que renunciar a su egoísmo. Todos tenemos que manejar la vieja serpiente cascabel llamada yo. Tenemos que librarnos de ella. Y con eso me refiero a que debemos estar dispuestos a que Dios haga su voluntad en nuestra vida, aunque no nos resulte conveniente. Fíjese, la verdad es que nunca podré ser un siervo si la conveniencia forma parte de mi proceso de toma de decisiones. Nunca seré un siervo si eso ocurre. Y quisiera que escuchara palabras de parte de Dios. Por favor, escúchelo a él y no a mí. Nunca podremos amar a los demás como necesitan ser amados a menos que estemos dispuestos a apartarnos de nosotros mismos. Este viejo mundo quiere todo lo que es conveniente. Sin embargo, Jesucristo no habló de mi tiempo, mi vida, mi familia, mi trabajo, ni de ninguna de mis cosas. Leemos en el libro de Romanos, capítulo 12, así que, hermanos, os ruego por las misericordias de Dios que presentéis vuestros cuerpos en sacrificio vivo, santo, agradable a Dios. Un sacrificio es algo que ponemos sobre el altar y apartamos nuestras manos de él. Amable oyente, solo Dios puede mostrarle cuán vital es eso para su vida, para la congregación y para lo que él quiere hacer en su país. Y estoy plenamente persuadido de que Dios quiere causar un impacto en nuestros países. Pero debe encontrar a un grupo de personas que estén dispuestas a dejar a un lado su egoísmo para decirle a Dios, Señor, sea conveniente o no, estoy dispuesto a satisfacer las necesidades de otras personas. Ya sea a medianoche o a las 7 de la mañana, ya sea con dinero, con mi tiempo, con mi experiencia o con mi ayuda, sea lo que sea. Y le planteo una pregunta que no puedo responder por usted. ¿Cuán dispuesto está? Lo que le estoy pidiendo es que deje a un lado su propio yo y permita que Dios empiece a multiplicar su vida de una forma que tenga consecuencias eternas y no solo temporales. Oremos. Padre, te pido en el nombre de Jesucristo que el Espíritu Santo selle este mensaje en el corazón de cada oyente. Actúa en cada uno de nuestros corazones para que todo el cuerpo se levante para ser una iglesia que se interese y que juntos dependamos los unos de los otros. Aunque somos distintos y tenemos diferentes funciones, diferentes dones, diferentes papeles y diferentes talentos, todos somos muy importantes y todos tenemos la necesidad de sentirnos competentes, dignos y que pertenecemos. Y Padre, quisiera orar en este momento para que hables a los corazones de las personas que me escuchan y les muestres que pueden involucrarse en la vida de otro y que cuando lo hagan, la vida será diferente. Padre, inculca en nosotros que todos tenemos algo que dar y que la única barrera para dar es nuestro yo, que necesita ser totalmente crucificado en este momento en la cruz. No se haga mi voluntad, sino la tuya. Esa es mi oración en el nombre de Cristo. Amén.
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2: Ahora bien, la mayoría de las personas, cuando llega una gran tormenta a su vida, dificultad, dolor, lo que sea, quieren preguntarle a Dios, ¿por qué has permitido esto? Dios, si me amas, ¿por qué permites que esto ocurra? ¿Por qué te has llevado a mi ser querido? ¿Por qué mi hijo está enfermo? ¿Por qué he perdido mi trabajo? Dios, ¿por qué me has hecho todo esto? Mire, Dios permite las tormentas en nuestra vida con el fin de hacernos crecer espiritualmente. Entonces, no hay duda de que habrá tormentas en su vida, pero la pregunta es, ¿puede manejarlas? ¿Está preparado para ellas? Si no tiene el fundamento correcto, si no tiene una vida fuerte, no responderá de la manera correcta y se rendirá y abandonará, o será tentado a ir tras alguna otra alternativa, ya sea alguna droga o alguna forma de inmoralidad o algo para beber o lo que sea para sacar el dolor. Amable oyente, el propósito de Dios no es sacar el dolor, sino obtener la fuerza dentro de usted para edificarle como una persona piadosa para que pueda cumplir el propósito de Dios para su vida. Quizás alguien diga, tengo 70 años, ¿qué propósito tiene Dios en mi vida? Bueno, Él todavía tiene un propósito para su vida y Dios le llevará a donde sea que esté dispuesto a entregarse a Él, y desde ese punto Dios le usará y trabajará en su vida para cumplir su propósito y su voluntad.
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Ese es un cántico que ha salido de mi corazón espontáneamente al Señor. 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Y yo te quiero animar que quizás por la primera vez en esta noche le compongas un canto a tu Dios.

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3: Creo que el Señor se está deleitando en las canciones del corazón, así que sigue cantando a él.
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0: 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Las 10, un minuto.
1: Bienvenidos. Esta es la palabra de Dios para hoy. 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Actualmente el pastor Smith se encuentra enseñando del Nuevo Testamento. Si usted tiene una Biblia y quiere acompañarnos en la lectura, estaremos comenzando hoy en Primera de Juan, capítulo 5, versículo 6. A medida que continuamos con el tema, la seguridad de la salvación. Y ahora, con el mensaje del día de hoy, aquí está el pastor Chuck Smith.

Hola amigos, ¿cómo están? El tema de este día es realmente trascendente para nuestras vidas. Por eso les solicito su especial atención para esta ocasión. Entonces, hablando de Jesús, Juan nos dice: este es Jesucristo que vino mediante agua y sangre. No mediante agua solamente, sino mediante agua y sangre. Y el Espíritu es el que da testimonio, porque el Espíritu es la verdad. Ahora, ¿cómo sé yo que el Espíritu es la verdad? Porque el Espíritu pone la certeza en nuestro corazón. El Espíritu de Dios nos da la certeza a nuestro corazón de que somos hijos de Dios y que Él es el Espíritu de verdad, que trae la verdad a su corazón de que Jesús es el Hijo de Dios. Así que Él vino no solo mediante agua, sino mediante agua y sangre. Recuerda, estimado oyente, allí en la cruz del Calvario brotó agua y sangre. Y es por la sangre de Jesucristo que somos limpios de nuestros pecados. Juan nos dice que la sangre de Jesucristo limpia al hombre de todo pecado. Así que este es Jesucristo que vino mediante agua y sangre. No mediante agua solamente, sino mediante agua y sangre. Y el Espíritu es el que da testimonio, porque el Espíritu es la verdad. Bien, Juan enfatiza la importancia de los testigos para establecer la verdad y para establecer los hechos del caso. La Biblia dice que por boca de dos o de tres testigos se decidirá todo asunto. Entonces leemos que Jesús habla mucho acerca del testimonio. Él dijo en el Evangelio de Juan, capítulo 5, verso 31, si yo doy testimonio acerca de mí mismo, mi testimonio no es verdadero. Ellos no aceptarían a una persona testigo de sí misma. Pero él dice, otro es el que da testimonio acerca de mí, y sé que el testimonio que da de mí es verdadero. Vosotros enviasteis mensajeros a Juan, y él dio testimonio de la verdad. Mas yo tengo mayor testimonio que el de Juan, porque las obras que el Padre me dio para que cumpliese, las mismas obras que yo hago, dan testimonio de mí, que el Padre me ha enviado. Así que Jesús dice que Juan dio testimonio, pero hay incluso un testimonio mayor que el testimonio de Juan, y ese es el testimonio de las obras de Jesús. Ellos dan testimonio de que el Padre me envió a mí, decía el Señor. Recuerda cuando Nicodemo fue a Jesús en la noche, él le dijo: Rabí, sabemos que has venido de Dios como maestro, porque nadie puede hacer estas señales que tú haces si no está Dios con él. Las señales que Jesús hizo. Al decir Jesús, las palabras que yo os hablo, no las hablo por mi propia cuenta, sino que el Padre que mora en mí, Él hace las obras. Creedme que yo soy en el Padre y el Padre en mí. De otra manera, creedme por las mismas obras. Él apela a las señales que Él hizo, a los milagros que Él realizó. Cuando Juan el Bautista envió a sus discípulos a preguntarle a Jesús, ¿eres tú el que había de venir o esperaremos a otro? En la misma hora Jesús sanó al ciego que vino a él, sanó al cojo y a todos quienes venían a él. Y dijo Jesús: id,
Haced saber a Juan lo que habéis visto y oído. Los ciegos ven, los cojos andan, los leprosos son limpiados, los sordos oyen. Los muertos son resucitados y a los pobres es anunciado el Evangelio. En otras palabras, este es el testimonio de que yo soy quien tú estabas esperando. Yo soy el Mesías. Jesús continúa diciendo, también el Padre que me envió ha dado testimonio de mí. Nunca habéis oído su voz, ni habéis visto su aspecto. En Juan 8:18, Jesús dice, yo soy el que doy testimonio de mí mismo, y el Padre que me envió da testimonio de mí. También leemos en el Evangelio de Juan, en el capítulo 10, verso 25, que Jesús les respondió, os lo he dicho y no creéis. Las obras que yo hago en nombre de mi Padre, ellas dan testimonio de mí. Y luego, finalmente, él le dice a sus discípulos, en el Evangelio de Juan, capítulo 15, verso 27, estimado oyente, allí estamos leyendo, y vosotros daréis testimonio también porque habéis estado conmigo desde el principio. Sí, nosotros somos testigos. Así que el Espíritu de Dios aquí está dando testimonio. El Espíritu es la verdad. Leemos en la primera carta de Juan, en el pasaje que tenemos para este día. Porque tres son los que dan testimonio en el cielo, el Padre, el Verbo y el Espíritu Santo. Y estos tres son uno. Ahora bien, hay una gran controversia sobre esta escritura en particular. Si es que aparece o no en los manuscritos originales o si fue agregado por alguien que hizo una copia de las escrituras más adelante, este versículo en particular no aparece en la mayoría de los manuscritos. Así que hay una pregunta de si es parte o no de los manuscritos originales. Como usted sabrá, estimado oyente, nosotros no tenemos ningún original de los manuscritos de la Biblia. Todo lo que tenemos son copias que se hicieron de copias. Aún no existía la imprenta, la Biblia no fue impresa, sino hasta que Gutenberg inventó la imprenta. Así que todas las copias de la Biblia fueron hechas a mano. Nosotros no tenemos realmente ningún manuscrito entero reciente. Acerca de los primeros manuscritos enteros que tenemos, realmente datan del año 400 de nuestra era aproximadamente. Reitero, nosotros tenemos manuscritos parciales. Tenemos citas de los manuscritos de los padres de la iglesia primitiva, y en sus sermones y escritos tenemos citas de diferentes pasajes de las escrituras. Así, juntando todos los fragmentos, las partes del manuscrito, ellos compilaron de la mejor manera posible lo que se conoce como el texto recibido o textus receptus, o la mayor parte de los textos, tomando lo que la vasta mayoría de esos antiguos textos dicen y ateniéndose a lo que dictan la mayoría. Hay otra escuela de pensamiento liderada por Westcott y Hort que dicen que el manuscrito completo más antiguo es el real, y esto viene a ser el Códice Sinaítico. Y existe la interrogante sobre el valor y la autenticidad del Códice Sinaítico. Ellos creen que se hicieron muchas correcciones en ese manuscrito, pero el lado opuesto dice no, hay agregados en el texto recibido. Así que, sea que haya correcciones o agregados, es una posición que toman los estudiosos. Y nosotros, estimado oyente, vamos a dejarlos que ellos argumenten sobre eso. Ahora, yo quiero decir esto. Existe la pregunta de si este versículo particular es parte o no del manuscrito original de Juan que nosotros no tenemos, porque no se encuentra
en la mayoría de los manuscritos. Hay solo un manuscrito donde fue encontrado este texto. Pero lo que declara es consistente con el resto de las Escrituras. Como Pablo le escribió a Timoteo en la primera carta, en el capítulo 3, verso 16, dice así: grande es el misterio de la piedad. Dios fue manifestado en carne, justificado en el Espíritu. En otro pasaje del Nuevo Testamento dice: y Jesús, después que fue bautizado, subió luego del agua, y he aquí los cielos le fueron abiertos, y vio al Espíritu de Dios que descendía como paloma y venía sobre él. Y hubo una voz de los cielos que decía: este es mi Hijo amado, en quien tengo complacencia. Note lo que Pablo dijo, estimado oyente, que el amor de Cristo, la paz de Dios y la bendita comunión del Espíritu Santo esté con vosotros. ¿Ve? Los tres son mencionados y este texto no es necesario para probar la Trinidad de Dios, que ellos son tres personas, pero un solo Dios. Leemos luego en el versículo 8. Y esto está en los manuscritos, y tres son los que dan testimonio en la tierra: el Espíritu, el agua y la sangre, y estos tres concuerdan en uno. ¿Concuerdan con qué? Concuerdan en que Jesús es el Mesías, el Hijo de Dios. Seguimos la lectura. Si recibimos el testimonio de los hombres, dice Juan. ¿Y no es interesante cómo recibimos nosotros el testimonio de los hombres, estimado oyente? Ellos le dirán que usted puede conseguir un buen trato con el auto usado que tienen a la venta en su negocio. ¿Usted les creerá? Nosotros recibimos el testimonio de los hombres. Y aún así existen muchas razones para no creer en el testimonio de los hombres. Hay algunos periodistas de noticias que yo no escucho más, porque ellos solo tratan de promover su propia agenda. La verdad no es lo que ellos promueven. Ellos solo le dan una parte de la verdad. Y ellos dicen solamente lo que ellos quieren que usted escuche y dejan fuera muchas cosas. Nosotros recibimos hace algunos años un mail de algunos misioneros que están en Europa Oriental, hablando acerca del bombardeo a un jardín de infantes. Y como ellos dicen en este mail, usted nunca escuchará acerca de esto en la prensa allí en América. Y usted no lo ha hecho, ¿o sí? Y no lo escuchará, porque ellos escondieron esto. Nosotros recibimos el testimonio de los hombres. Ahora Juan dice: mayor es el testimonio de Dios, porque este es el testimonio con que Dios ha testificado acerca de su Hijo. Este es el testimonio, nosotros debemos creerlo. El que cree en el Hijo de Dios tiene el testimonio en sí mismo. El que no cree a Dios le ha hecho mentiroso, porque no ha creído en el testimonio que Dios ha dado acerca de su Hijo. Así que usted que cree en el Hijo de Dios, tiene el testimonio en usted mismo. Como decía el apóstol Pablo escribiéndole a los romanos: porque todos los que son guiados por el Espíritu de Dios, estos son hijos de Dios. Pues no habéis recibido el espíritu de esclavitud para estar otra vez en temor, sino que habéis recibido el espíritu de adopción por el cual clamamos: Abba, Padre. Pero este es el testimonio que Dios ha dado a su Hijo. ¿Cuál es el testimonio de Dios? Dice la palabra de Dios en el pasaje que tenemos para este día: y este es el testimonio, que Dios nos ha dado vida eterna.
y esta vida está en su Hijo. El que tiene al Hijo, tiene la vida. El que no tiene al Hijo de Dios, no tiene la vida. Claro y conciso, la vida eterna está solamente en el Hijo. Dios nos ha dado vida eterna, pero esa vida es en el Hijo. Y aquel que tiene al Hijo, tiene esta vida. Pero aquel que no tiene al Hijo, no tiene la vida. No tiene esperanza de vida eterna. De hecho, usted no tiene esperanza de volver, de ser reencarnado y tener una segunda, tercera, cuarta, quinta oportunidad hasta que finalmente lo haga. El testimonio de Dios, es mayor. Vea usted, el testimonio del hombre dice, todos los caminos conducen a Dios. Dios honrará su sinceridad y eso es lo importante. Jesús no es el único camino, hay muchos caminos. Ese es el testimonio del hombre. Desafortunadamente y trágicamente, las personas suelen escuchar y creer el testimonio de los hombres. Si usted simplemente es bueno y sincero, bueno, de seguro que Dios lo recibirá. A mí me está en su Hijo. El que tiene al Hijo, tiene la vida. El que no tiene al Hijo de Dios, no tiene la vida. Claro y conciso, la vida eterna está solamente en el Hijo. Dios nos ha dado vida eterna, pero esa vida es en el Hijo. Y aquel que tiene al Hijo, tiene esta vida. Pero aquel que no tiene al Hijo, no tiene la vida. No tiene esperanza de vida eterna. De hecho, usted no tiene esperanza de volver, de ser reencarnado y tener una segunda, tercera, cuarta, quinta oportunidad hasta que finalmente lo haga. El testimonio de Dios, es mayor. Vea usted, el testimonio del hombre dice, todos los caminos conducen a Dios. Dios honrará su sinceridad y eso es lo importante. Jesús no es el único camino, hay muchos caminos. Ese es el testimonio del hombre. Desafortunadamente y trágicamente, las personas suelen escuchar y creer el testimonio de los hombres. Si usted simplemente es bueno y sincero, bueno, de seguro que Dios lo recibirá.

El testimonio del hombre dice, todos los caminos conducen a Dios. Dios honrará su sinceridad y eso es lo importante. Jesús no es el único camino, hay muchos caminos. Ese es el testimonio del hombre. Desafortunadamente y trágicamente, las personas suelen escuchar y creer el testimonio de los hombres. Si usted simplemente es bueno y sincero, bueno, de seguro que Dios lo recibirá. A mí me resulta interesante con frecuencia que a esta gente malvada de Hollywood, cuando mueren y se les dan los elogios, a todos ellos se los ven en el cielo. Sí, cómo engañan. Realmente la palabra de Dios dice, el que no tiene al Hijo de Dios no tiene la vida. Ese es el testimonio de Dios. Yo creo en eso más allá del testimonio de los hombres, estimado oyente. Ahora Juan dice, estas cosas os he escrito a vosotros que creéis en el nombre del Hijo de Dios para que sepáis que tenéis vida eterna y para que creáis en el nombre del Hijo de Dios. Dos cosas. Él ha escrito estas cosas para que usted crea en Jesucristo. Él ha escrito esto para que usted tenga la seguridad de ser salvo. Es interesante que hay muchas personas que creen que usted no puede tener la seguridad de su salvación hasta que muera. Yo digo, qué horrible momento para descubrirlo, ¿verdad? Yo no quiero esperar a morir, yo quiero la seguridad ahora. Dijo el apóstol Pablo, el Espíritu mismo da testimonio a nuestro espíritu de que somos hijos de Dios. Ve, estimado oyente, este es el testimonio de Dios a mi corazón. Así que Juan dice, estas cosas os he escrito a vosotros que creéis en el nombre del Hijo de Dios para que sepáis que tenéis vida eterna y para que creáis en el nombre del Hijo de Dios. Cuando Juan escribió su evangelio, allí al final él dice, hizo además Jesús muchas otras señales en presencia de sus discípulos, las cuales no están escritas en este libro, pero estas se han escrito para que creáis que Jesús es el Cristo, el Hijo de Dios, y para que creyendo tengáis vida en su nombre. Juan siempre tuvo un propósito al escribir su evangelio y al escribir sus cartas. Y ese es el propósito de ofrecerle a usted la fe, es decir, la certeza de que Jesús es el Mesías prometido por Dios. Y Juan dio el testimonio en su evangelio. Él seleccionó varios milagros de Jesús para probar que él era el Mesías. Luego dice en su primera carta, y esta es la confianza que tenemos en él. Nosotros tenemos la convicción de que somos sus hijos. Ahora, nosotros tenemos confianza en nuestras oraciones. Pero ¿de dónde viene la confianza? Nosotros leemos lo que dice Juan, y esta es la confianza que tenemos en él, que si pedimos alguna cosa conforme a su voluntad, él nos oye. Nosotros tenemos esta confianza. Si le pido algo a Dios, acorde con su voluntad, entonces él me oye. Pero, ¿qué declaración calificativa? Conforme a su voluntad. Muchas cosas que pedimos no son conforme a su voluntad. Tantas cosas que pedimos según nuestra voluntad, pero Dios nunca pensó en la oración como un instrumento por el cual yo pueda hacer mi propia voluntad aquí en la tierra. La oración debe ser un instrumento por el cual cooperamos con Dios para hacer que se cumpla su voluntad en la tierra. Y es por eso que cuando Jesús oró en el jardín, decía, Padre mío, si es posible, pase de mí esta copa, pero no sea como yo quiero, sino como tú.
En otra ocasión Jesús les dijo a sus discípulos,

discípulos. Mi comida es que haga la voluntad del que me envió y que acabe su obra. Y el motivo de la oración debe ser siempre que la voluntad de Dios sea hecha. Mire, estimado oyente, yo tengo un acuerdo con Dios, y este acuerdo es así. Si yo le pido a Dios algo que no sea conforme a su voluntad, que Él simplemente lo ignore. Y si yo me molesto y comienzo a hacer tratos, me enojo o pongo mala cara, simplemente que Él lo ignore. Yo quiero que Él haga lo que Él sabe que es lo mejor. Algunas veces yo creo saber qué es lo mejor y después descubro que no lo sé. Cuanto más viejo me pongo, más me doy cuenta. Siempre debo decir, cumple tu voluntad en mí, haz tu voluntad a través de mí. Así, estimado oyente, tenemos esta confianza en la oración. Si pedimos alguna cosa conforme a su voluntad, Él nos oye. Pero luego, al leer lo que dice a continuación, vemos que hay algo más allá. Pues Juan dice, y si sabemos que Él nos oye en cualquiera cosa que pidamos, sabemos que tenemos las peticiones que le hayamos hecho.

En un instante, el pastor Chuck Smith volverá con la oración final. Pero ahora queremos ofrecerle los materiales de este programa para que usted realice su propio estudio bíblico de este pasaje de Primera de Juan. 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Note que son las iniciales del nombre del programa las que están luego del arroba. 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
1: Padre, te agradecemos por las instrucciones que tu siervo Juan nos ha dado en esta epístola. Y Señor, te agradecemos por el efecto de esta epístola sobre nuestras vidas, descubriendo y conociendo quiénes somos y qué somos en Cristo. Te agradecemos, Padre, por la libertad, por el poder sobre el pecado a través de tu Espíritu Santo y de tu palabra. Te agradecemos, Padre, por la confianza que tenemos, que somos tus hijos, por el testimonio del Espíritu en nuestro corazón. Tu testimonio, Padre, para nosotros, acerca de que pasamos de muerte a vida eterna. Ayúdanos, Señor, a ser fieles y obedientes. Oramos en el nombre de Jesús. Amén.

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1: Tengo una amiga que recientemente descubrió una pequeña masa en su cara, cerca de su oreja, en un ganglio linfático. Ella fue a hacerse unos exámenes y el doctor le palpó y finalmente le dijo, necesitamos hacer una tomografía por emisión de positrones, lo que se conoce como un PET scan. El objetivo de esa tomografía era ver si había algunas células cancerosas dentro de esa pequeña masa. Gracias a Dios parece que todo está bien. Pero mientras acompañaba a mi amiga durante ese tiempo que estaba pasando ese proceso de la tomografía, pensé acerca de la tomografía, del PET scan, y todo el equipo sofisticado que tenemos hoy que puede demostrar todo tipo de cosas que están pasando dentro de nuestros cuerpos, que no se pueden ver por fuera. Y fue un recordatorio para mí de que Dios sí sabe. Él tiene la capacidad máxima en tomografía y ojos que penetran. Y Él conoce lo que hay en nuestros corazones. Hay cosas que no tan fácilmente podemos ver por fuera, cosas que no sabemos que están pasando en nuestros corazones. Y Dios usa las circunstancias de la vida para exponer y traer a la superficie lo que está pasando en nuestros corazones. A veces el tomógrafo de Dios solamente nos está llevando por tiempos duros en la vida y lo que somos y quienes somos sale a la superficie. Nos vemos a nosotras mismas y decimos, yo no sabía que era ese tipo de persona. Yo no sabía que tenía tanta ira. Yo no sabía que era tan impaciente. Yo no sabía que era tan crítica hasta que fui apretada y lo que estaba dentro de mí salió. Hemos estado viendo la vida de Miriam durante las últimas semanas, cuando Dios tomó a Miriam, la hermana de Moisés y de Aarón en el Antiguo Testamento, y la sometió a una tomografía del corazón. Pero el resultado no fue bueno, no todo estaba bien. Hubo tres incidentes importantes registrados en el Antiguo Testamento en relación a la vida de Miriam. Hemos visto los dos primeros. El primero fue en Éxodo capítulo 2, cuando ella era pequeña, probablemente de 6 a 10 años de edad. Eso fue cuando su mamá puso al hermanito de Miriam, a Moisés, en la canasta dentro del río Nilo, para protegerlo del edicto del rey que establecía que todos los niños pequeños debían morir. Tú conoces esa historia. El rol de Miriam en ese caso era lo que podríamos llamar uno de guardián. Desde pequeña ella comprobó ser digna de confianza. Era valiente, segura de sí misma, compasiva y se preocupaba por los demás. Y vimos esas cosas cuando fue guardián de su hermano aún a su corta edad. El segundo incidente tomó lugar 80 años después, cuando Miriam tenía aproximadamente 90 años de edad, más o menos. En Éxodo capítulo 15 vemos el incidente después de que cruzaron el Mar Rojo, cuando Miriam está al frente de una gran celebración. Ella es la que está guiando a las mujeres en adoración y alabanza al Señor por la victoria que les dio, por cómo Él llevó a su pueblo por el Mar Rojo. Los egipcios han sido derrotados y ella se une a las mujeres, guía a las mujeres a unirse al himno de alabanza que Moisés está cantando. Miriam es parte de esa celebración. Primero, ella es la que cuida a su hermano. Luego, ella es la que celebra. Si la historia de Miriam hubiera terminado allí, hubiera terminado muy bien. Hubiera sido una buena historia, un registro perfecto. Pero una de las cosas que sabemos de las Escrituras es que las Escrituras no ocultan las verrugas, los fracasos, las culpas, las imperfecciones aún de la gente piadosa. Y estoy contenta por eso, porque cuando mis verrugas y mis fracasos y mis imperfecciones salen a la luz, cuando la tomografía del corazón enseña cosas allí adentro que son realmente feas, me alegra tener en las Escrituras ilustraciones de personas que han estado allí, personas que han experimentado problemas similares del corazón, y me ayuda a lidiar con mis propios problemas. El próximo capítulo en la vida de Miriam es triste, es uno trágico. Es el último relato que tenemos en las Escrituras de esta mujer, aparte de su muerte, la cual está registrada solo en un versículo en Números capítulo 20. Y hoy tocaremos y en los próximos programas este tercer incidente en la vida de Miriam. Lo encontrarás en Números capítulo 12. Y déjame animarte a abrir tu Biblia. Si tienes tu Biblia contigo, puedes hacerlo. En Números capítulo 12. Y vamos a estar viendo este capítulo durante los próximos días. Este es un punto bajo en la historia de Miriam, que tomó lugar más o menos un año después del incidente previo, donde la vimos como mujer celebrando. Qué rápido podemos ir de ser adoradoras a ser quejumbrosas. No es cierto. No tiene que tomar un año, no toma un mes, no toma un día. Yo lo puedo hacer en cuestión de segundos. Cambiar de estar adorando a quejarme, de celebrar a criticar. En este caso transcurrió como un año entre ambos relatos. Ahora, el contexto para Números capítulo 12. Puedes aprender tanto acerca de la Escritura si lees el contexto donde aparece. Recordarás que los hijos de Israel habían estado en Egipto como esclavos por 400 años. Dios mandó a Moisés para liberarlos. Las 10 plagas vinieron sobre Egipto y transcurrió la Pascua, donde mataron el cordero sacrificial. Durante esa noche Dios mandó a los israelitas fuera de Egipto con su mano poderosa y fueron libres. Luego vinieron al Mar Rojo, donde pensaron que estaban en un problema serio. Y estaban en un problema serio porque Faraón y su ejército los perseguían. Pero Dios les dio esa gran liberación de la que acabamos de hablar. Llegaron al otro lado del Mar Rojo y luego llegaron al monte Sinaí, donde les fue dada la ley. Mucho del libro de Éxodo toma lugar en el monte Sinaí. Estuvieron en el monte Sinaí como por un año. Y luego siguieron a lo que fue su peregrinaje a través del desierto en su camino a la tierra prometida. En Números capítulo 11, y no leeremos el pasaje, llegaron a un lugar donde la gente refunfuñaba, murmuraba, se quejaba. No se nos dice de qué se quejaban exactamente en esta ocasión, pero por lo que fuera, Dios lo tomó muy en serio. Leemos en Números capítulo 11 que la ira del Señor se encendió contra el pueblo y el Señor hirió al pueblo con una plaga muy mala. Por eso llamaron a aquel lugar Kibrot Hataaba, porque allí sepultaron a los que habían sido codiciosos. El pueblo estaba descontento, y Dios sepultó a muchos de ellos allí por su codicia y por su descontento. Luego el versículo 35 nos dice, y de Kibrot Hataaba, el pueblo partió para Acerot, y permaneció en Acerot. Y allí es donde están los hijos de Israel cuando llegamos al capítulo 12 del libro de Números. Acerot está como a 40 millas al este del monte Sinaí. En el contexto de toda la historia, este incidente está antes del capítulo 13, un pasaje del cual también hemos hablado aquí en Aviva Nuestros Corazones, donde los hijos de Israel vienen a Cades, y allí fue donde mandaron a los espías a la tierra prometida, pero no le creyeron a Dios. Ellos dudaron de Dios y como resultado, Dios les dijo que iban a pasar 40 años en ese desierto. Números capítulo 12 está insertado en ese contexto. Es una historia de Miriam y la rebelión contra Moisés. Números capítulo 12, versículo 1 dice, Miriam y Aarón hablaron contra Moisés. Y déjame detenerme aquí. De acuerdo a comentarios de este versículo, basados en la construcción gramatical del verbo, de la palabra hablaron, resulta claro que Miriam fue la instigadora. Es un verbo singular femenino. Era Miriam la que estaba hablando contra Moisés. Aarón, quien, como sabemos por otros relatos de su vida, era fácilmente influenciado en direcciones negativas, Solo la estaba acompañando. Ahora, eso no hace que Aarón sea sin culpa. Pero Miriam fue la que provocó esto. Por eso, cuando llegamos al castigo por el crimen, cuando fue herida con lepra y es disciplinada, castigada, Aarón no es incluido en el castigo. Esa puede ser una de las razones, por lo menos. Realmente era el corazón de Miriam que estaba detrás de esta rebelión. Y en los versículos 1 y 2 hay dos quejas que fueron formuladas contra Moisés. En el versículo 1 leemos la razón aparente para la oposición a Moisés. Miriam y Aarón hablaron contra Moisés por causa de la mujer cusita con quien se había casado, pues se había casado con una mujer cusita. Ahora bien, he leído muchos comentarios acerca de esto y realmente no saben quién era esta mujer. Hay dos puntos de vista básicos. Uno es que esta es la esposa original de Moisés, Séfora, quien pudo haber tenido piel oscura o haber sido de origen extranjero. La otra es que Séfora había muerto y esta fue la segunda esposa con la que Moisés se casó después. La respuesta es que no sabemos, pudo haber sido una o la otra. Lo que sí sabemos es que este no fue un matrimonio prohibido por Dios. Él dijo, por ejemplo, en Éxodo capítulo 34, que ciertos casamientos eran prohibidos para los israelitas. Tenían prohibido casarse con mujeres cananeas. Pero este no era uno de esos casamientos prohibidos, así que Miriam y Aarón no tenían base bíblica para decir que Moisés no debía haberse casado con esta mujer. No sé por qué tenían queja con esta mujer. Es posible que Miriam se sintiera amenazada. Hasta este punto, Miriam había sido la mayor figura femenina en Israel. Ella era respetada, ella era admirada y pudo haberse sentido amenazada. Quizás tenía temor de ser opacada por la esposa de Moisés. Pero al meditar en este pasaje, la mujer cusita, aparentemente, no era el problema real. Tenemos otra clave de lo que pudo haber estado pasando aquí. En Números capítulo 11, 70 ancianos fueron nombrados para asistir a Moisés a criar al pueblo. Y esta fue una idea sugerida primeramente, ¿por quién? ¿Te acuerdas quién sugirió esto? Fue el suegro de Moisés. Quizás cuando esos ancianos fueron nombrados, Miriam pensó, esta es la idea del papá de la esposa de Moisés. Es una mala idea. Quizás ella sintió que sus derechos y los de Aarón habían sido pisoteados y sus posiciones amenazadas. Ahora iban a haber otras personas dándole consejo a Moisés. Así que quizás ella y Aarón estaban defendiendo su territorio contra esta nueva estructura de liderazgo. No sabemos, pero es aparente mientras vemos el versículo 2 que hay un problema más profundo que la esposa de Moisés. Y ellos dijeron, es cierto que el Señor ha hablado solo mediante Moisés. ¿No ha hablado también mediante nosotros? Y el Señor escuchó eso. El hombre Moisés era muy humilde, más que toda la gente que había en el mundo. Y de repente el Señor le dice a Moisés y a Aarón y a Miriam, vengan ustedes tres a la tienda de reunión. Y los tres salieron. Y el Señor bajó en una columna de nube y se paró a la entrada de la tienda y llamó a Aarón y a Miriam y los dos salieron hacia afuera. Versículo 2, y dijeron, es cierto que el Señor ha hablado solo mediante Moisés, no ha hablado también mediante nosotros. Ahora, esto parece ser el punto crítico del problema, el verdadero problema. Y este es el problema que Dios toca cuando Él entra en escena. Al ver estos asuntos que Miriam levantó acerca de la esposa de Moisés y de que ha hablado Dios solo mediante Moisés, las preguntas que queremos hacer son, ¿qué está pasando en su corazón? ¿Qué la motiva a hablar en contra de Moisés y a liderar esta insurrección? No queremos ver solo su comportamiento externo. Veremos lo que su corazón produjo. Pero primero queremos decir de ella y de nosotros qué está pasando en su corazón. ¿Cuáles son los asuntos del corazón? Antes que todo, parecería que hay un problema de envidia y de celos. Se está haciendo una comparación. Dios no solamente te habla a ti. Mira, Miriam conoció a Moisés cuando estaba en pañales. Y ella también era profeta. Se nos dice en Éxodo capítulo 15 que ella era una profetisa. Ella podía escuchar a Dios también. Y a veces puede ser difícil ver a otros tener éxito, y especialmente celebrar el éxito de hermanos menores. Pienso en los hermanos mayores de José. Se llenaron de celos cuando Dios le habló a José, y como resultado lo atacaron. Moisés había tenido una crianza privilegiada en el palacio de la hija de Faraón. ¿Recuerdas? Él había sido librado de las penurias de la esclavitud. Él siempre recibía la atención. Quizás Miriam estaba razonando: yo siempre estoy en las sombras. Hay envidia y celos por la posición de Moisés, por sus privilegios. Ella está pensando: ¿por qué debe tener el mayor privilegio de hablar por Dios? Dios también me habla a mí. Los celos tienen que ver con querer lo que otra persona tiene. Y la envidia tiene que ver con desear que la persona no lo tenga. Y pienso que vemos estas dos cosas aquí. Moisés tenía un liderazgo que aparentemente Miriam codiciaba. Y no solo lo quería para ella, pero estaba deseando que él no lo tuviera. ¿Qué haces cuando ves a alguien que tiene algo que tú no tienes y deseas tenerlo tú y deseas que ellos no lo tuvieran? Bueno, es fácil tratar de derribarlos, de atacarlos, de regocijarme por su ruina. El pastor de jóvenes de la iglesia donde me congrego predicó un mensaje acerca de este mismo pasaje, Números capítulo 12. Y él hizo un comentario que pienso que puede ser de ayuda. Él dijo: cuando la envidia personal nos pone a la ofensiva, ya no vemos a la otra persona como creada a la imagen y semejanza de Dios. Perdemos respeto por ellos como individuos y ahora esa persona se convierte en un obstáculo para nuestra felicidad personal. En lugar de disfrutarlos, comenzamos a despreciarlos. En lugar de valorarlos, los degradamos. En lugar de levantarlos, hacemos alarde de nosotros mismos. En lugar de regocijarte por sus talentos, minimizas sus contribuciones al reino. Y eso es exactamente lo que vemos que ocurre aquí. Hay envidia, hay celos en el corazón de Miriam. Y también hay resentimiento. Moisés aparentemente tiene mayor acceso a Dios y ella resiente eso. Hay ambición egoísta en su corazón. Ella quiere más poder. Ella está procurando posición, autoridad, influencia. Hay rivalidad en su corazón. Y por supuesto, el corazón del problema es el orgullo. Procurando ser exaltada, procurando el primer lugar, luchando por obtener un lugar prominente. Después de todo, ella era una profetisa. Ella era respetada. Ella había sido portavoz de la verdad por años. Cuando has tenido ese tipo de posición y de influencia, tienes la tendencia de esperar que la gente esté de acuerdo con todo lo que tú dices. Y lo que tú dices debe tener tanta influencia como lo que cualquier otro dice. Hay un gran orgullo en su corazón. Y Miriam se encuentra en la peligrosa posición de resistir el lugar y el rol que Dios tiene para ella. Y ella insiste en tener el lugar y el rol que Dios tiene para otra persona. Cuando hacemos eso, amigas, nos habremos excedido y habremos tomado el rol de Dios en nuestras vidas y nos habremos convertido en rebeldes. Esta es una historia de una mujer rebelde, pero su historia es nuestra historia. ¿Qué tan a menudo decimos: no estoy contenta con el rol que Dios me dio, de tener la responsabilidad que Él me ha dado? En cambio, yo quiero un rol, un trabajo, un llamado, una tarea que es dada a otra persona. Puede ser que tú quieras el rol que Dios le dio a tu esposo. Puede ser que tú quieras el rol que Dios le dio a tu pastor o a la autoridad en tu lugar de trabajo, a tu jefe. Y tú dirás: yo quiero eso. Ahora, no dirás: yo quiero esa posición. Pero comienzas a conspirar, a manipular y a luchar porque por tu orgullo quieres ser la primera. A menudo el resultado es que nos hacemos resistentes a la autoridad. Esto está muy en contraste con la imagen que vemos en Miriam en el incidente previo, en Éxodo capítulo 15, donde ella es sensible al liderazgo de Moisés. Moisés guió a los hijos de Israel en un himno de adoración después de cruzar el Mar Rojo. Y Miriam tomó su lugar y respondió a lo que Moisés hacía. Ella guió a las mujeres apoyando y levantando a Moisés al unirse cantando el himno de adoración. Ese era un buen lugar para Miriam. Ahora, aquí, casi un año después, una mujer cerca de 90 años de edad se encuentra en un lugar donde resiste la autoridad ordenada por Dios. Por cierto, cuando hacemos eso, no solo resistimos a la autoridad humana, sino que resistimos a Dios mismo. Miriam está descontenta con el rol que Dios le dio. con su llamado dado por Dios. Ella se siente irritada contra la posición, el prestigio y la preeminencia.

Miriam. Ahora, aquí, casi un año después, una mujer cerca de 90 años de edad se encuentra en un lugar donde resiste la autoridad ordenada por Dios. Por cierto, cuando hacemos eso, no solo resistimos a la autoridad humana, sino que resistimos a Dios mismo. Miriam está descontenta con el rol que Dios le dio, con su llamado dado por Dios. Ella se siente irritada contra la posición, el prestigio y la preeminencia que es dada a Moisés. Ella quiere ese lugar. Y ella comienza a hablar acerca de eso. En la próxima sesión veremos cómo estos problemas del corazón, lo que estaba pasando en el corazón de Miriam, veremos cómo realmente se expresó todo esto. Pero antes de movernos a cómo su corazón se expresó mientras meditaba en este pasaje, una historia me vino a la mente. La historia de una mujer que ha sido una heroína mía por muchos años. Su nombre es Helen Rosevere. Y he hablado de ella varias veces en Aviva Nuestros Corazones. Alrededor de los 1950 a los 1970, ella fue una misionera, una cirujana, doctora, en lo que en ese tiempo se llamaba el Congo. Era una mujer usada por Dios grandemente. Su libro, Living Sacrifice, Sacrificio Vivo, es un libro que he leído varias veces a lo largo de los años. No sé si ese libro esté todavía disponible, pero si puedes conseguir una copia, es un buen libro. Regresé y saqué unos pasajes del libro que recordé de cuando Helen Rosevere, siendo una mujer soltera en el campo misionero, tuvo unos retos similares a los que experimentó Miriam. Déjame leerte algo acerca de lo que la doctora Rosevere dijo. Ella dijo: cuando el Comité de las Misioneras Mayores, responsables por los planes generales de los ministerios de la Iglesia en nuestra área del Congo, decidieron pedirme que fuera a Nebobongo a establecer un centro médico allí, yo estaba furiosa. No había trabajador médico en el comité y sentí que por lo menos tenía el derecho de explicar por qué, para mí, esto era muy mala decisión. Luego ella sigue y dice en otro caso: cuando el comité decidió que yo debía salir de licencia luego de tan solo 5 años de servicio, yo estaba indignada. ¿Por qué no pude hacer 7 años o más como todos los demás hacían? Por lo menos yo tenía el derecho que me consultaran. ¿Si sería conveniente para mi madre y mi familia que fuera en ese tiempo? Mi derecho a ser considerada, a que mi opinión fuera escuchada, a dar mi consejo, a escoger y decidir, todo esto se relacionaba con mi propia vida y al trabajo de la visión que Dios me había dado, de manera que esto me lucía esencialmente bueno y razonable. Me pregunto si Miriam no pensó lo mismo. No creo que pensó: estoy escribiendo un capítulo en un libro acerca de una mujer rebelde. Para ella, esto probablemente parecía bueno y razonable. Helen Rosevere habla acerca de esto en otro caso. 3 más se agregaron al equipo. Eran más calificadas que yo en áreas particulares. Poco a poco me di cuenta que no era necesitada en el equipo como antes. Esto fue fuerte de enfrentar. Siempre fui necesitada. Supongo que mi egoísmo crecía por eso. Ahora, mayormente, ella era necesitada como un muchacho de mandados en la oficina. Y recuerda que ella era una cirujana y estaba descontenta. Como de costumbre, la queja llegó a los oídos del comité de la escuela, incluyendo a 2 o 3 ancianos de la iglesia. Y veremos mientras la historia de Miriam se desarrolla para nosotros en la próxima sesión, que las quejas de Miriam comenzaron en su corazón y luego alcanzaron los oídos de Aarón. Y alcanzaron los oídos del pueblo. Y luego alcanzaron los oídos de Moisés. Y desde el principio alcanzaron los oídos de Dios. Cuando leamos en la próxima sesión, Números capítulo 12, versículo 2, veremos que dice: y el Señor lo oyó. Dios escuchó lo que ella dijo. Dios escucha lo que tú dices. Dios escucha lo que yo digo. Y el descontento en nuestros corazones, Él lo escucha aún antes que lo pongamos en palabras. La lucha, la deslealtad, el orgullo, la ambición egoísta, el resentimiento, la rebelión. Dios escucha las quejas de nuestros corazones. Y mientras vemos a esta mujer, a Miriam, Dios nos está llamando a muchas de nosotras a arrepentirnos y a decir: Señor, tengo problemas.
¿No estás agradecida de que Dios

0: ya no está escribiendo más escritura para que nuestros capítulos no sean agregados allí. La historia de Miriam está allí para que todas nosotras la leamos en Números capítulo 12. Pero quiero decir que Dios puede usar una historia nueva para cada una de nosotras, una historia de gracia, una historia de perdón. Veremos que hace eso por Miriam. Pero solamente pasa si estamos dispuestas a arrepentirnos, a ser honestas sobre dónde Dios nos encontró y a clamar por la gracia de Dios. Señor, hoy somos mujeres que estamos desesperadamente necesitadas de tu gracia. Y pido que mientras has estado apuntando con tu dedo a los problemas, no solo en el corazón de Miriam, sino también en nuestros corazones, que nos apresuremos a decir, sí, Señor, sí hay esa lucha, hay ese egoísmo, hay esa envidia, hay ese celo. Señor, has pintado en nuestras mentes una imagen donde estas cosas existen y las relaciones con las que estamos luchando y empujando y manipulando por tener preeminencia. Te pido que respondamos a la convicción de tu espíritu, no solo ahogándolo, al cambiar para escuchar otro programa radial o una nueva sesión o algo nuevo en nuestro día, sino que respondamos deteniéndonos ahora y diciendo, Señor, me arrepiento, lávame, límpiame, perdóname, purifica mi corazón. Te lo pido en el nombre de Jesús. Amén.
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0: en HRBC, las 11:31 minutos.
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0: vaya, estás hablando mucho. 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

eres mi ayuda y escudo. Por tanto, en ti se alegrará mi corazón, porque en tu santo nombre he confiado. Muestra tu misericordia sobre mí, porque en ti espero. Espero en tu palabra.

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0: en HRBC, las 11:59 minutos.
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0: en el nombre de Jesucristo. Señor, toma nuestras manos. Queremos servirte, queremos servirte y agradarte solo a ti, Señor.
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0: en HRBC, las 12, 29 minutos.
1: 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Y no necesariamente comenzó porque yo quería ser pastor, empezó porque quería saber qué significaba la Biblia.
2: Este bienvenido a Gracia a Vosotros, Ministerio de Enseñanza del Pastor John MacArthur. No hay mejor forma de conocer una congregación que recibiendo las dudas y preocupaciones de la Grey. 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
1: Hola, pastor John. Mi nombre es Torian y mi pregunta es ¿por qué te convertiste en pastor? Pues muchas gracias. Realmente me convertí en pastor, creo que porque eso es lo que Dios quería que fuera. Nunca ha habido ninguna duda en mi mente de que esto es a lo que el Señor me llamó, incluso desde que era muy joven. Y no necesariamente comenzó porque yo quería ser pastor, empezó porque quería saber qué significaba la Biblia. Cuando era niño, quizás, tal vez de tu edad, tal vez en la secundaria o preparatoria, leía mi Biblia y no sabía lo que significaba. Podría leer algunos versículos y tenía una idea general. Pero yo sabía que la Biblia era muy profunda y muy rica y me frustró simplemente leer la Biblia y no comprender realmente su verdad. Y entonces yo sentí que el ministerio, enseñar y predicar la palabra de Dios, me pondría en contacto constante con las Escrituras. Así que era más que yo quería dedicar mi vida al estudio de las Escrituras que aspirar a ser predicador. De hecho, en los primeros años de mi vida, conforme el Señor comenzó a operar en mi corazón, nunca pensé realmente en lo que podría ser. Pensé que tal vez sería como Rodney, sería un misionero, o tal vez sería un trabajador con jóvenes o lo que sea, pero lo que me impulsó fue el amor por la palabra de Dios. Eventualmente quedó claro que a medida que la palabra de Dios se volvía más clara en mi corazón, mi mente quería contarles a todos sobre eso y entonces comencé a hacerlo. ¿Cuántos años tienes? 11. Tienes 11. Así que creo que prediqué mi primer sermón cuando tenía 16. Fue malo. Fue realmente malo. Pero tenía que empezar por alguna parte. Y el hecho de que era tan malo fue una buena motivación para mejorar. Entonces comencé joven predicando la palabra de Dios. Porque una vez que comencé a entenderla, tenía que decir a la gente lo que había descubierto. Y sigue siendo así hoy. Entonces comencé, no sé, a predicar hace casi 70 años. Y cada vez que tengo la oportunidad de estudiar la palabra de Dios, es una experiencia tan emocionante y estimulante como lo fue al principio. Y tener el gozo de compartirlo con ustedes es maravilloso. Ahora, habiendo dicho eso, el Señor me hizo algo que en cierta manera selló mi vida de ministerio. Tuve un accidente automovilístico, tal vez lo sabías, cuando tenía unos 17 años. Salí expulsado de un coche que iba a 75 millas por hora y me deslicé por la carretera y me desgarré bastante. Y fue en ese punto que sobreviví. Y parado al costado del camino en un montón, dije, Señor, está bien, lo que quieras que sea, lo daré, me rindo. Lo que sea que quieres que sea, quiero ser eso. Y entonces tuve 3 meses en cama para recuperarme y sellar el compromiso en mi corazón de hacer lo que el Señor quería que hiciera. A partir de ese momento nunca hubo duda de que era. Así que creo que si el Señor te quiere en el ministerio, te dará el deseo de hacerlo. Surgirá en tu corazón, porque el Señor lo iniciará y sabrás que eso es lo que debes hacer. ¿Muy bien? Hola, mi nombre es Arno Babayanian. Mi pregunta es, ¿por qué los puritanos eran post-mil y muchos hermanos reformados lo son, si el dispensacionalismo es bíblico? Entonces, tu pregunta era, ¿por qué los puritanos eran post-mil, post-milenialistas? Sí, está bien. Bueno, analicemos el lenguaje de lo que estamos hablando. Así que estás haciendo una pregunta sobre la escatología, lo que crees sobre el fin de los tiempos. Si retrocedes en la historia de la iglesia, hay básicamente tres puntos de vista. Existe lo que llamamos la postura premilenial, es decir,

0: en HRBC, las 12:59 minutos.
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0: en HRBC, la 1:29 minutos.
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0: en HRBC, la 1:59 minutos.
1: Bienvenido a la palabra de Dios para hoy. La palabra de Dios para hoy es un estudio de la Biblia versículo a versículo, enseñado por el pastor Chuck Smith de Costa Mesa, California. Actualmente el pastor Smith está enseñando del Nuevo Testamento. Si usted tiene su Biblia y quiere acompañarnos en la lectura, estaremos comenzando hoy en Primera de Juan, capítulo 4, versículo 1. Y hoy el tema será probando a los espíritus. Y ahora con el mensaje de hoy, aquí está el pastor Chuck Smith.
2: ¿Qué tal, amigos? ¿Cómo están? Les invito a ingresar juntos al estudio de este capítulo extraordinario de Primera de Juan. Si ya tiene su Biblia abierta en nuestro texto de hoy, comenzaremos juntos la lectura. Amados, no creáis a todo espíritu, sino probad los espíritus si son de Dios. Porque muchos falsos profetas han salido por el mundo. Jesús dijo, en los últimos días vendrán muchos engañadores. Y por eso es importante probar los espíritus para saber si realmente son de Dios. ¿Y cuál es la prueba a la cual podemos someter a los espíritus? En esto conoced, dice Juan, el Espíritu de Dios. Todo espíritu que confiesa que Jesucristo ha venido en carne es de Dios. Ahora, la palabra Cristo es el griego para Mesías. Así que todo espíritu que confiese que Jesús, el Mesías, vino en carne es de Dios. En esto conoced el Espíritu de Dios. Todo espíritu que confiesa que Jesucristo ha venido en carne es de Dios. Dice Juan, y todo espíritu que no confiesa que Jesucristo ha venido en la carne, no es de Dios. Y este, dice él, es el espíritu del anticristo, el cual vosotros habéis oído que viene y que ahora ya está en el mundo. Algo que vemos en nuestra sociedad es cómo crece la oposición en contra de Jesucristo. Vemos cómo está creciendo en América. Esto lo vemos en personas que solo quieren vivir una vida de pecado, yendo detrás de placeres hedonistas, oponiéndose a las enseñanzas de Jesucristo, enseñanzas de pureza y rectitud. Y de esta manera se empeñan ellos mismos en contra de Dios. Y así, dice Juan, el espíritu del anticristo ya está trabajando en el mundo. Esto lo veíamos en el programa anterior, estimado oyente. Entonces, no creáis a todo espíritu, dice Juan, sino probad los espíritus si son de Dios, porque muchos falsos profetas han salido por el mundo. Y usted, estimado oyente, puede conocerlos a ellos por su confesión acerca de Jesucristo. La Biblia enseña que el Mesías será Dios manifestado en la carne. Leemos en Isaías capítulo 9, verso 6. Porque un niño nos es nacido, hijo nos es dado, y el principado sobre su hombro. Y se llamará su nombre Admirable, Consejero, Dios Fuerte, Padre Eterno, Príncipe de Paz. La Biblia claramente enseña que Jesús es Dios, aquel que vino en carne humana. Y de esto es de lo que está hablando Juan en nuestro texto, acerca de la negación de la deidad de Jesucristo. Fue Juan quien escribió en su evangelio, en el principio era el Verbo, y el Verbo era con Dios, y el Verbo era Dios. Ahora, usted puede conocer a los falsos profetas por la negación de la deidad de Jesucristo, la negación de que Él es Dios que vino en la carne. Hay muchos grupos que se disfrazan a sí mismos como grupos religiosos legítimos. Ellos tienen excelentes prácticas, grandes valores, pero también tienen la negación de que Jesús es Dios y que vino en la carne. Y ellos hacen que Él sea algo menos que eso. Ellos lo ponen a Él en la categoría de un ángel, como lo hacen los integrantes de una secta muy conocida, quienes declaran que Él es realmente Miguel el Arcángel. O como otra secta que declara, Él es un hermano de Lucifer, algo más que Dios hecho carne. Y Juan dice, todo espíritu que no confiesa que Jesucristo ha venido en carne, no es de Dios. Y este es el espíritu del anticristo, el cual vosotros habéis oído que viene y que ahora ya está en el mundo. Continúa diciendo Juan, hijitos, vosotros sois de Dios y los habéis vencido. Ahora él está hablando acerca de los falsos profetas, los profetas del enemigo, el anticristo. Vosotros sois de Dios y los habéis vencido, porque mayor es el que está en vosotros que el que está en el mundo. Ellos son del mundo, por eso hablan del mundo y el mundo los oye. Ahora, estimado oyente, vemos hoy en día cómo el mundo se opone a Jesucristo y todos aquellos que hablan en contra del Señor, esas fuerzas que se han puesto en contra del Señor, hablan y el mundo los escucha. Yo he buscado hacer un estudio de la teoría evolutiva para poder entender qué es lo que la gente cree. Entiendo la teoría, lo que ellos creen, pero lo que no puedo entender es por qué ellos habrían de creer ese disparate, sin ninguna evidencia real. Pero aún así, usted ve que ellos hablan y el mundo los escucha. ¿Por qué? Porque ellos son del mundo. Juan dice, nosotros somos de Dios. El que conoce a Dios nos oye. El que no es de Dios no nos oye. En esto conocemos el espíritu de verdad y el espíritu de error o de decepción. Si una persona cree la palabra de Dios y sigue la palabra de Dios, él está creyendo y siguiendo la verdad. Pero el que niega la palabra de Dios, ese es el espíritu de error. Desafortunadamente, hay muchos hombres que se han graduado en seminarios y aún están pastoreando iglesias, pero no creen en el nacimiento virginal de Jesucristo. Ese es el espíritu de error, porque negar el nacimiento virginal de Jesucristo es entonces negar que Él es el Hijo de Dios. Y por lo tanto, es negar el valor de su trabajo compensatorio en el Calvario. No es una desviación ligera decir, bueno, yo no creo en el nacimiento virginal. Eso golpea al fundamento mismo del Evangelio, de que Jesús nació de una virgen, como había sido profetizado. Ese es el Dios poderoso, el Padre eterno, el Príncipe de paz. Y porque Él es Dios, su muerte en la cruz hizo la expiación de nuestros pecados. Ahora Juan cambia de tema, pasando de la advertencia acerca de los falsos profetas y cómo identificarlos, a aquello que es realmente el corazón de la Biblia, el amor de Dios. Y nuevamente él está diciendo, y esto lo hace realmente en el contexto de probar los espíritus para saber si ellos son de Dios, y la primera prueba es su testimonio acerca de Jesucristo. Pero la segunda prueba es el amor. ¿Tienen ellos realmente el amor de Dios? ¿Están caminando en el amor de Dios? ¿Sus vidas manifiestan el amor de Dios? Probar los espíritus, sí. La segunda prueba es la del amor. Pues leemos, amados, Amémonos unos a otros, porque el amor es de Dios. Todo aquel que ama es nacido de Dios y conoce a Dios. La palabra que Juan usa en este texto es la palabra ágape. En el griego hay una palabra para amor, eros. Esta palabra no es usada en el Nuevo Testamento o en la Biblia. Es la palabra que usa el mundo de hoy, cuando dicen, hagamos el amor. Allí está el erotismo o el eros. Cuando el mundo está hablando acerca del amor físico, atracción física. El hombre es un triple ser, estimado oyente. Es cuerpo, alma y espíritu. Los griegos tenían tres palabras para definir el amor. Uno para el amor físico, como hemos considerado, eros. Uno para el amor emocional, fileo, y otro para el amor espiritual, el amor divino, el ágape. Y cuando Juan está hablando acerca del amor, él está hablando acerca de este amor en el espíritu, es decir, del amor ágape. Nuevamente aquí es donde muchas personas se engañan, porque ellos piensan en el amor en la esfera física o en la esfera emocional. Amor en el plano físico, eros, es el amor totalmente centrado en uno mismo. Busca la satisfacción propia. Es realmente un amor egoísta. Eso es eros. Fileo es un nivel más profundo que eros. El eros es extremadamente superficial. Fileo es un amor recíproco. Yo te amo a ti porque tú me amas a mí. Yo te amo a ti porque te gusta la música clásica y a mí también. Tenemos cosas en común que podemos compartir, placeres y alegrías que podemos compartir. Así que es un amor en un nivel más profundo que el amor eros, porque es el compartir la mente, compartir las ideas, los gustos, y de esa manera pasamos un momento agradable cuando estamos juntos, porque podemos compartir tantas cosas que son similares en ambos. Sin embargo, el amor en el plano espiritual, el ágape, es un amor de entrega absoluta. Es demostrarse a uno mismo en la entrega, especialmente en la entrega de uno mismo. El objetivo de este amor es la otra persona. Amarlos tanto que estoy interesado solamente en su bienestar. Estoy interesado solamente en lo que es bueno y mejor para ellos y sus necesidades. O lo más importante en mi propia mente es darme a ellos. Y no estoy esperando nada a cambio, como el amor de Dios. Él amó tanto al mundo que él dio a su propio Hijo. Y así este ágape es un tipo de amor que brinda amor en el plano espiritual. Y cuando llegamos a este pasaje donde Juan va a hablarnos tanto acerca del amor, no debemos pensar en el amor en el plano físico o en el plano emocional, sino en el plano más profundo, el del espíritu. Amados, amémonos unos a otros con este amor divino sacrificial, porque este es el amor de Dios. Todo aquel que ama con este amor divino y sacrificial es nacido de Dios y conoce a Dios. Usted no puede tener el ágape separado de Dios. Hay muchos sustitutos para este amor. Pero cuando usted es atraído por causa de lo que parece ser a veces un regalo muy generoso como un buen anillo o un hermoso collar, cuidado, hay un anzuelo en eso. Ellos están buscando algo en respuesta. Solamente es a través de Dios que una persona puede experimentar este amor ágape en el plano del espíritu. Porque vea usted, es solo a través de Dios que su espíritu está vivo. Antes de que usted viniera a Jesucristo, su espíritu estaba muerto. El mundo no conoce nada acerca del ágape. Todo aquel que ama es nacido de Dios y conoce a Dios, decía Juan. Pero si usted no es nacido de Dios, no puede experimentar el amor ágape. Juan sigue diciendo, el que no ama no ha conocido a Dios porque Dios es amor. Esta es la esencia y la naturaleza de Dios. De esto se trata. Dios es ágape. Lo dice Juan a continuación, veamos. En esto se mostró el amor de Dios para con nosotros, en que Dios envió a su Hijo unigénito al mundo para que vivamos por Él. Ve, estimado oyente, esta es la manifestación. Dios es amor. ¿Y cómo manifestó Él ese amor? Enviando a su Hijo al mundo para que podamos vivir a través de Él. Es interesante que la Biblia no pretende probar el amor de Dios por usted separado de la cruz. Donde sea que la Biblia quiere mostrar y demostrar el hecho de que Dios le ama, es siempre apuntando hacia la cruz. Porque Dios ha manifestado su amor hacia nosotros, dijo Pablo, en que siendo aún pecadores, Cristo murió por los impíos. En esto consiste el amor, nos dice Juan, no en que nosotros hayamos amado a Dios, sino en que Él nos amó a nosotros y envió a su Hijo en propiciación por nuestros pecados. De tal manera amó Dios al mundo que ha dado a su único Hijo, para que todo aquel que en Él cree no se pierda, mas tenga vida eterna. Y siempre es para demostrar o mostrar el hecho de que Dios le ama. Vea, estimado oyente, usted no aprende esto naturalmente. Lo natural solo puede llevarlo a la conciencia o conocimiento de la existencia de Dios. Y por eso a través del mundo, en cada cultura, existe esa conciencia, ese conocimiento de la existencia de Dios. Las personas saben que Dios existe porque la naturaleza ha dado testigos poderosos de la existencia de Dios. Dice la Biblia, los cielos cuentan la gloria de Dios y el firmamento anuncia la obra de sus manos. Un día emite palabra a otro día y una noche a otra noche declara sabiduría. No hay lenguaje, ni palabra, ni es oída su voz. Ellos le declaran a usted que Dios existe. Pero la naturaleza que nosotros vemos es una naturaleza que va cayendo cada día. Usted observa las maravillas de la creación. Usted ve el diseño de las gacelas, la gracia con la que pueden correr, la velocidad a la que lo hacen, y nos da testimonio de un diseño realmente maravilloso. Pero usted ve al león cómo toma la gacela, lucha con ella en el suelo y comienza a devorarla. Usted ve que la naturaleza no puede decirle que Dios es amor. Hay dientes sangrientos, garras en la naturaleza, muchas veces. Es solamente en la Biblia que tenemos la revelación real de que Dios es amor. Es interesante que en muchas religiones se promueve el odio a las personas. Usted los conoce y hay solamente odio que fluye de ellos. La idea de, si tú no crees, te matamos. Usted conquista con una espada. Es solamente en la Biblia que tenemos la revelación de que Dios es amor. Y el intento para probarlo es la cruz. Allí manifestó Dios su amor por nosotros. En esto se mostró el amor de Dios para con nosotros, en que Dios envió a su Hijo unigénito al mundo para que vivamos por Él. Esto es vivir una vida en el Espíritu. Y dice la palabra de Dios, y Él os dio vida a vosotros cuando estabais muertos en vuestros delitos y pecados. Es a través de Jesús que entramos en una vida espiritual. Somos nacidos de nuevo por el Espíritu de Dios. Nuestro espíritu cobra vida y así conocemos a Dios y lo amamos. El que ama es nacido del Espíritu y conoce a Dios.

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1: Señor, ayúdanos a amar. Y no solamente amar, ayúdanos a morar en amor. Que tu Espíritu habite en nosotros y que el fruto del Espíritu se manifieste.
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1: Señor, ayúdanos a amar. Y no solamente amar, ayúdanos a morar en amor. Que tu Espíritu habite en nosotros y que el fruto del Espíritu se manifieste

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1: Señor, ayúdanos a amar. Y no solamente amar, ayúdanos a morar en amor. Que tu Espíritu habite en nosotros y que el fruto del Espíritu se manifieste en nuestras vidas. Señor, que seamos todo lo que tú te has propuesto que seamos. Y así te pedimos que tú perfecciones tu amor en nosotros, que nosotros vivamos en amor, que caminemos en ese amor, que habitemos en ese amor. En el nombre de Jesús oramos. Amén.

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0: Vemos una y otra vez en la palabra de Dios que la gente es terca, se aleja de Dios. Y vemos que Dios es fiel, siempre atrayéndonos de regreso a Él. Hoy aprenderemos acerca de un pequeño remanente que fue fiel a Dios y lo amaba hasta la muerte. Hoy estamos en Hechos capítulo 7 y conoceremos a un hermoso seguidor de Dios, un hombre llamado Esteban, que transmitió un mensaje intenso a un grupo de líderes rebeldes y obstinados. Bienvenido a través de la Biblia, el programa donde conocemos a Dios en su palabra. Mi nombre es Geyel Ortiz, nuestro maestro es Samuel Montoya y estamos estudiando junto a usted la Biblia completa en un periodo de 5 años con las enseñanzas del Dr. J. Vernon McGee. Así que, bienvenido. Oremos para iniciar. Padre Celestial, te damos gracias por la palabra que nos trae luz y vida a todos nosotros. Somos pecadores, somos culpables y necesitamos de ti. Atrae a alguien hacia ti hoy mientras escucha este programa. Te pedimos que obres en su mente. Te lo pedimos con confianza en tu misericordia y gracia. En el nombre de Jesús oramos. Amén. Y ahora iniciamos nuestro recorrido bíblico de hoy con las enseñanzas del Dr. McGee en la voz de nuestro maestro Samuel Montoya.
2: Continuando hoy nuestra marcha por el libro de los Hechos, llegamos al capítulo 7. En este capítulo tenemos la defensa de Esteban y su martirio. Leamos pues los primeros 2 versículos de este capítulo 7 de los Hechos. El sumo sacerdote dijo entonces: ¿Es esto así? Y él dijo: Varones, hermanos y padres, oíd. El Dios de la gloria apareció a nuestro padre Abraham estando en Mesopotamia antes que morase en Harán. El capítulo anterior concluye con una acusación contra él. Y ahora le preguntan si la acusación que se le ha hecho es verdad o no. Por tanto, Esteban comienza su defensa. Y note usted, amigo oyente, qué comienzo tan maravilloso. Les llama hermanos. Son sus hermanos según la carne. Y llama padres a los más ancianos. Él es más joven que ellos y les tiene respeto. Así era este joven y él sería el primer mártir de la iglesia. A veces oímos decir que en sus comienzos el cristianismo fue realmente un movimiento juvenil. Y en realidad no creemos que sea erróneo declarar que fue mayormente un movimiento juvenil. Por ejemplo, 2 jóvenes que fueron muy prominentes son Esteban y Saulo de Tarso. A Saulo de Tarso lo conoceremos más adelante. Estos 2 hombres jugaron un papel clave en cuanto a la formación del curso de la iglesia primitiva. Ambos eran jóvenes, ambos tenían dones y fueron usados por el Espíritu Santo. Sin embargo, la única vez en que estos 2 jóvenes se encontraron fue cuando eran enemigos. Cada uno se paró a un lado opuesto de la cruz. La cruz separó a Esteban y a Saulo de Tarso tan verdaderamente como separó a los 2 ladrones que fueron crucificados con Jesús. El apóstol Pablo sabía lo que decía cuando en su primera epístola a los Corintios, capítulo 1, versículo 18, dijo: «Porque la palabra de la cruz es locura a los que se pierden, pero a los que se salvan, esto es a nosotros, es poder de Dios». Cuando Saulo vio a Esteban, él creía que se trataba de alguna tontería. Creía al comienzo que Esteban era algún loco. Pero ya hablaremos de esto más adelante. Esta defensa de Esteban aquí constituye un golpe maestro. Él hace un recuento de la historia de la nación, comenzando con Abraham. Allí es donde comienza la historia de la nación de Israel. No va más atrás de Abraham. Esteban, pues, principia con Abraham, un hombre de fe. Y aunque en esta historia encontramos la oposición y la rebelión de la nación contra Dios, siempre quedaba un grupo de creyentes, es decir, un remanente. Y hoy en día ocurre lo mismo, amigo oyente. En la iglesia organizada, en la iglesia visible, la cual usted y yo podemos ver, hay siempre un remanente. En la iglesia visible no todos son verdaderos creyentes. Algunos quizá pregunten: ¿cree usted que fulano de tal sea cristiano? La respuesta es que aunque asiste a la iglesia, es posible que no sea cristiano. Y así como en la nación de Israel había un remanente, así también en la iglesia visible hay un pequeño remanente de verdaderos creyentes. Eso todavía es cierto aún en el día de hoy. Abraham fue un hombre de fe, creyó a Dios y obedeció a Dios. La fe siempre conduce a la obediencia. Esteban comienza su discurso con Abraham cuando vivía en Mesopotamia, en el valle del Tigris, Éufrates. Ese fue el lugar del pueblo natal de Abraham. Fue allí donde Dios lo llamó. Leamos ahora el versículo 3 de este capítulo 7 de los Hechos. Y le dijo: sal de tu tierra y de tu parentela, y ven a la tierra que yo te mostraré. Dios llamó a Abraham a salir de su hogar porque era un lugar de idolatría. Ahora los versículos 4 y 5 dicen: entonces salió de la tierra de los caldeos y habitó en Harán, y allí, muerto su padre, Dios le trasladó a esta tierra en la cual vosotros habitáis ahora. Y no le dio herencia en ella, ni aun para asentar un pie, pero le prometió que se la daría en posesión y a su descendencia después de él, cuando él aún no tenía hijo. Como ya dijimos, Esteban está presentando un relato de la vida de Abraham y describe aquí el comienzo de la fe de Abraham. Dios le había prometido un hijo y le había prometido también la tierra, pero no tenían ni lo uno ni lo otro. Sin embargo, Abraham creyó a Dios. Continuemos con los versículos 6 al 8 de este capítulo 7 de los Hechos. Y le dijo Dios así: que su descendencia sería extranjera en tierra ajena, y que los reducirían a servidumbre y los maltratarían por 400 años. Mas yo juzgaré, dijo Dios, a la nación de la cual serán siervos, y después de esto saldrán y me servirán en este lugar. Y le dio el pacto de la circuncisión. Y así Abraham engendró a Isaac y le circuncidó al octavo día, e Isaac a Jacob y Jacob a los 12 patriarcas. Y Esteban prosigue desde Abraham hasta el período patriarcal. Habla de los hermanos de José, quienes fueron motivados por envidia y odio. Cuenta cómo vendieron a José a la esclavitud en Egipto y cómo Dios venció y usó a José para salvarlos. Lo que tenemos realmente es la interpretación del Espíritu Santo del Antiguo Testamento. Eso es lo que hace que esta sección aquí sea una sección especialmente notable. Continuemos ahora con los versículos 9 hasta el 16. Los patriarcas, motivados por envidia, vendieron a José para Egipto, pero Dios estaba con él, y le libró de todas sus tribulaciones, y le dio gracia y sabiduría delante de Faraón, rey de Egipto, el cual lo puso por gobernador sobre Egipto y sobre toda su casa. Vino entonces hambre en toda la tierra de Egipto y de Canaán, y grande tribulación, y nuestros padres no hallaban alimentos. Cuando oyó Jacob que había trigo en Egipto, envió a nuestros padres la primera vez, y en la segunda, José se dio a conocer a sus hermanos, y fue manifestado a Faraón el linaje de José. Y enviando a José, hizo venir a su padre Jacob, y a toda su parentela, en número de 75 personas. Así descendió Jacob a Egipto, donde murió él, y también nuestros padres, los cuales fueron trasladados a Siquem y puestos en el sepulcro que a precio de dinero compró Abraham de los hijos de Hamor en Siquem. Ahora Esteban llega a otro período en la historia de esta nación y les hace recordar de su liberación de Egipto. Dios encargó a Moisés como el libertador y muestra que en el principio los hijos de Israel rehusaron seguir a Moisés y que Moisés tuvo dificultad con ellos por todo el camino. Continuemos con los versículos 17 hasta el 21. Pero cuando se acercaba el tiempo de la promesa que Dios había jurado a Abraham, el pueblo creció y se multiplicó en Egipto hasta que se levantó en Egipto otro rey que no conocía a José. Este rey, usando de astucia con nuestro pueblo, maltrató a nuestros padres a fin de que expusiesen a la muerte a sus niños para que no se propagasen. En aquel mismo tiempo nació Moisés y fue agradable a Dios, y fue criado 3 meses en casa de su padre. Pero siendo expuesto a la muerte, la hija de Faraón le recogió y le crió como a hijo suyo. Los comentarios que Esteban añade confirman algunas de las cosas que ya dijimos cuando estudiamos acerca de Moisés. Moisés seguramente habría sido el próximo faraón. La hija de Faraón lo crió como su propio hijo. Es que Faraón no tenía hijos y, por tanto, a Moisés le habría correspondido la sucesión del trono. Ahora, el versículo 22 dice: y fue enseñado Moisés en toda la sabiduría de los egipcios y era poderoso en sus palabras y obras. Moisés fue criado en medio de la sabiduría de los egipcios. Habían desarrollado las matemáticas, la química, la ingeniería, la arquitectura y la astronomía. Amigo oyente, los egipcios tenían una cultura altamente desarrollada y no eran ignorantes de ninguna manera. Moisés, pues, disfrutó de todas las ventajas de aquel entonces, siendo criado como hijo de la hija de Faraón. Fue enseñado en toda la sabiduría de los egipcios. A pesar de todo esto, él no estaba preparado para guiar al pueblo de Dios. Toda la sabiduría del mundo de aquel entonces no le capacitó apropiadamente para guiar al pueblo de Dios. Y de igual manera, toda la sabiduría que los hombres tienen hoy en día no es suficiente, amigo oyente, para que puedan comprender la palabra de Dios. Les es demasiado difícil. ¿Por qué? Porque como dice el apóstol Pablo en su primera carta a los Corintios, capítulo 2, versículo 14, pero el hombre natural no percibe las cosas que son del Espíritu de Dios, porque para él son locura y no las puede entender, porque se han de discernir espiritualmente. Y aunque Moisés fue enseñado en la sabiduría de sus tiempos, no estaba listo para liberar al pueblo de Dios. Por tanto, después de 40 años de sabiduría en Egipto, Dios lo puso en el desierto. Y allí Dios lo preparó adecuadamente para ser el libertador. Bien, continuemos con los versículos 23 al 25 de este capítulo 7 de los Hechos. Continúa Esteban hablando y dice: cuando hubo cumplido la edad de 40 años, le vino al corazón el visitar a sus hermanos, los hijos de Israel. Y al ver a uno que era maltratado, lo defendió, e hiriendo al egipcio, vengó al oprimido. Pero él pensaba que sus hermanos comprendían que Dios les daría libertad por mano suya, mas ellos no lo habían entendido así. Fíjese usted que Moisés hace lo que él considera una cosa buena. Espera librar a sus hermanos. Pero ellos en realidad no lo entendieron así. En verdad, Moisés tampoco entendió esto. Todavía no estaba verdaderamente listo, y Dios entonces necesita llevarlo al desierto. Continuemos con los versículos 26 al 28. Y al día siguiente se presentó a uno de ellos que reñían, y los ponía en paz diciendo: varones, hermanos sois, ¿por qué os maltratáis el uno al otro? Entonces el que maltrataba a su prójimo le rechazó diciendo: ¿quién te ha puesto por gobernante y juez sobre nosotros? ¿Quieres tú matarme, como mataste ayer al egipcio? Ahora Moisés se queda asustado. Fíjese usted, versículos 29 al 31. Al oír esta palabra, Moisés huyó y vivió como extranjero en tierra de Madián, donde engendró dos hijos. Pasados 40 años, un ángel se le apareció en el desierto del monte Sinaí, en la llama de fuego de una zarza. Entonces Moisés, mirando, se maravilló de la visión, y acercándose para observar, vino a él la voz del Señor. Moisés había querido librar a los hijos de Israel, pero no estaba preparado para librarlos, y los israelitas tampoco estaban preparados para aceptarlo como libertador. Ahora Dios lo llama para ser libertador. Leamos los versículos 32 al 34 de este capítulo 7 de los Hechos. Yo soy el Dios de tus padres, el Dios de Abraham, el Dios de Isaac y el Dios de Jacob. Y Moisés, temblando, no se atrevía a mirar. Y le dijo el Señor: quita el calzado de tus pies, porque el lugar en que estás es tierra santa. Ciertamente he visto la aflicción de mi pueblo que está en Egipto, y he oído su gemido, y he descendido para librarlos. Ahora pues, ven, te enviaré a Egipto. Dios le dijo a Moisés que él había oído su queja. Él vio su necesidad. Fue por eso que los libró. Y fue por la misma causa, amigo oyente, que proveyó un Salvador para nosotros, para usted y para mí. No fue porque nosotros seamos unas personas tan buenas. No miró aquí abajo diciendo: son tan amables allá que tengo que descender para salvarlos. Son tan dulces y tan bondadosos, tan amantes y tan fieles. De ninguna manera, amigo oyente. Dios miró aquí abajo y no vio nada sino a pecadores contaminados y podridos realmente. Todos estábamos perdidos en iniquidad, pero nos amó a pesar de nuestra condición tan desagradable y fea. Esa es la explicación. Ahora el versículo 35 de los Hechos, capítulo 7, dice: a este Moisés, a quien habían rechazado diciendo: ¿quién te ha puesto por gobernante y juez?, a este lo envió Dios como gobernante y libertador por mano del ángel que se le apareció en la zarza. Notará usted el énfasis que se pone sobre el ministerio de los ángeles en la vida de la nación de Israel. Notará también que el ministerio de los ángeles es prominente a través de toda su historia. La ley misma fue dada por medio del ministerio de los ángeles. Dios dio la ley a Moisés por medio del ministerio de ángeles. Oímos hablar mucho acerca de los ángeles en el tiempo de la Navidad. ¿A quiénes se dirigieron los ángeles? ¿Y para qué? Bueno, tenían un mensaje para el pueblo de Israel, para María, para José, para Zacarías y para los pastores. Dios no está enviando mensajes por medio de los ángeles durante este período de la iglesia. Pero los ángeles sí se aparecieron y trajeron mensajes de Dios para los miembros de la nación de Israel. Y ahora Esteban sigue describiendo las experiencias en el desierto. Continuemos con los versículos 36 al 39 de este capítulo 7 de los Hechos. Este los sacó, habiendo hecho prodigios y señales en tierra de Egipto y en el Mar Rojo y en el desierto por 40 años. Este Moisés es el que dijo a los hijos de Israel: profeta os levantará el Señor vuestro Dios de entre vuestros hermanos como a mí, a él oiréis. Este es aquel Moisés que estuvo en la congregación en el desierto con el ángel que le hablaba en el monte Sinaí y con nuestros padres, y que recibió palabras de vida que darnos, al cual nuestros padres no quisieron obedecer, sino que le desecharon y en sus corazones se volvieron a Egipto. Ahora, Israel no se volvió a Egipto en un sentido físico ni material, pero en sus corazones se volvieron a Egipto muchas veces. De la misma manera, hoy en día, hay quienes dicen que deploran ciertos pecados del mundo y los pecados de la carne. ¿Siempre es tan fácil señalar con el dedo a otros, condenándolos por su pecado? Podemos alegar, como aquel fariseo que se jactaba de no vivir como el miserable publicano, de que no vivimos como viven ellos. Pero hay ciertas preguntas que debemos hacernos, amigo oyente. ¿Me gustaría a mí vivir así? ¿Dónde está mi corazón? Israel, pues, se volvió a Egipto en su corazón. No querían salir al desierto. Ahora, el versículo 40 de este capítulo 7 de Hechos dice: cuando dijeron a Aarón, haznos dioses que vayan delante de nosotros, porque a este Moisés que nos sacó de la tierra de Egipto, no sabemos qué le haya acontecido. Es decir, no les importaba. Habían rechazado a Moisés. Y ahora el versículo 41 dice: entonces hicieron un becerro y ofrecieron sacrificio al ídolo, y en las obras de sus manos se regocijaron. Esteban está mostrándole a esta gente que Israel siempre ha sido rebelde. Ahora, el versículo 42 de este libro de los Hechos, capítulo 7, dice: y Dios se apartó y los entregó a que rindiesen culto al ejército del cielo, como está escrito en el libro de los profetas: ¿acaso me ofrecisteis víctimas y sacrificios en el desierto por 40 años, casa de Israel? Es decir, se volvieron a la idolatría. Es por eso que vemos que Moisés y más tarde Josué imploraban al pueblo a escoger a Dios y a volverse de sus ídolos. Ahora leamos los versículos 43 al 46 de este capítulo 7 de Hechos. Antes bien, llevasteis el tabernáculo de Moloch y la estrella de vuestro dios Rinfán, figuras que os hicisteis para adorarlas. Os transportaré, pues, más allá de Babilonia. Tuvieron nuestros padres el tabernáculo del testimonio en el desierto, como había ordenado Dios cuando dijo a Moisés que lo hiciese conforme al modelo que había visto, el cual, recibido a su vez por nuestros padres, lo introdujeron con Josué al tomar posesión de la tierra de los gentiles, a los cuales Dios arrojó de la presencia de nuestros padres hasta los días de David. Este halló gracia delante de Dios y pidió proveer tabernáculo para el Dios de Jacob. Ahora, permítanos destacar aquí que el templo fue la idea de David. Siempre hemos creído que debía haberse llamado el Templo de David, aunque Salomón fue el que lo edificó. Ahora, los versículos 47 al 50 dicen: mas Salomón le edificó casa, si bien el Altísimo no habita en templos hechos de mano, como dice el profeta: el cielo es mi trono y la tierra el estrado de mis pies. ¿Qué casa me edificaréis, dice el Señor, o cuál es el lugar de mi reposo? ¿No hizo mi mano todas estas cosas? Ahora, Esteban llega a su condenación por parte de las autoridades religiosas de aquel entonces. Escuche usted los versículos 51 al 53. Dice Esteban: duros de cerviz e incircuncisos de corazón y de oídos, vosotros resistís siempre al Espíritu Santo, como vuestros padres, así también vosotros. ¿A cuál de los profetas no persiguieron vuestros padres? Y mataron a los que anunciaron de antemano la venida del justo, de quien vosotros ahora habéis sido entregadores y matadores, vosotros que recibisteis la ley por disposición de ángeles y no la guardasteis. Ahora, físicamente estos hombres eran circuncisos, pero desde el punto de vista espiritual, en sus corazones y en sus oídos eran incircuncisos. Es decir, que en ninguna manera estaban más dispuestos a escuchar a Dios que lo que estuvo esa multitud durante esos años allá en el desierto. Ahora, Esteban concluye esta presentación hablando de Josué, quien les guió hasta la tierra prometida, y de Jesús, quien es el único camino al cielo. Dice que la ley les fue dada sobrenaturalmente por el ministerio de ángeles y que ellos no la guardaron. Pasemos ahora a considerar el martirio de Esteban. Esteban fue el primer mártir. También en esta porción del capítulo 7 de los Hechos se nos presenta por primera vez a Saulo de Tarso. Leamos el versículo 54 de este capítulo 7 de los Hechos. Oyendo estas cosas, se enfurecían en sus corazones y crujían los dientes contra él. Fíjese usted, cómo odiaban a Esteban por hablar lo que hablaba. Versículo 55 ahora. Pero Esteban, lleno del Espíritu Santo, puestos los ojos en el cielo, vio la gloria de Dios y a Jesús que estaba a la diestra de Dios. Dios es espíritu, amigo oyente. ¿Cómo entonces puede tener Dios una diestra? Bueno, esto quiere decir que la diestra de Dios es el lugar de prominencia, el lugar de honor. Dios había prometido a Jesucristo que le glorificaría y le daría un nombre que es sobre todos los nombres. Jesucristo fue exaltado y está ahora a la diestra de Dios. Eso quiere decir que la redención ya ha sido consumada. Él todavía está obrando, intercediendo por su pueblo. Y no hay duda que él estaba allí en aquella ocasión, listo para recibir al primer mártir. Leamos los versículos 56 al 58 de este capítulo 7 de los Hechos. Y dijo, he aquí, veo los cielos abiertos y al Hijo del Hombre que está a la diestra de Dios. Entonces ellos, dando grandes voces, se taparon los oídos y arremetieron a una contra él. Y echándole fuera de la ciudad, le apedrearon. Y los testigos pusieron sus ropas a los pies de un joven que se llamaba Saulo. Estos dos jóvenes, Esteban y Saulo, se encuentran aquí juntos por primera vez, la única vez, la última vez. Y los versículos finales de este capítulo 7, versículos 59 y 60, dicen, y apedreaban a Esteban mientras él invocaba y decía, Señor Jesús, recibe mi espíritu. Y puesto de rodillas, clamó a gran voz, Señor, no les tomes en cuenta este pecado. Y habiendo dicho esto, durmió. Sí, amigo oyente, Esteban durmió. Jesús puso a dormir su cuerpo para esperar el arrebatamiento. Esteban entró en la presencia de Cristo, quien estaba allí listo para recibirlo. Esteban fue el primer mártir de la iglesia que fue para estar con su Señor. Aquel día había otro joven allí. Era fariseo y creía que lo tenía todo. Esteban fue un gran testimonio ante Saulo. Y usted puede estar seguro, amigo oyente, que conoceremos mejor a este joven Saulo al proseguir nuestro estudio del libro de los Hechos. En nuestro próximo programa, Dios mediante, comenzaremos a estudiar el capítulo 8 de los Hechos, donde tenemos la conversión del eunuco etíope. Será hasta entonces, amigo oyente, que Dios le bendiga en gran manera.
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0: en HRBC. Las 3. Un minuto.
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0: Muchas personas creen que el dinero les traerá felicidad. Y creo que la mayoría de personas que me escuchan en este momento piensan así. Hasta hay creyentes que piensan que el dinero significa felicidad.
1: El dinero puede servir para una ceremonia matrimonial, pero no puede comprar genuino amor. Puede pagar por años de estudios, pero no puede comprar verdadera educación ni sabiduría. El dinero puede pagar a un doctor, pero no compra la salud. El dinero nos puede llevar prácticamente a cualquier parte, menos al cielo. Puede comprar prácticamente todo, menos la felicidad. Muchos creen que el dinero significa seguridad. Mi amigo, no hay seguridad en el dinero porque la Biblia habla de la decepción de las riquezas, las mismas que pueden desaparecer de la noche a la mañana.
0: Qué trágico es ver cuánta gente piensa que el dinero es su seguridad. Otros, en cambio, piensan que el dinero es diabólico. Escuche, la Biblia no dice que el dinero sea diabólico. Hola y gracias por estar con nosotros acá en El Amor que Vale. Bienvenidos a nuestro programa. Mi nombre es Irving Ravelo. En el estudio bíblico de hoy, el Dr. Adrián Rogers, en la voz del pastor Lenny de Llanón, presenta la primera parte de su mensaje, Un hombre y sus finanzas.
1: El tema para nuestro estudio de hoy lo encontramos en Santiago 1, desde el verso 9. El hermano que es de humilde condición, gloríese en su exaltación, pero el que es rico en su humillación, porque él pasará como la flor de la hierba, porque cuando sale el sol con calor abrasador, la hierba se seca, su flor se cae, y perece su hermosa apariencia. Así también se marchitará el rico en todas sus empresas. Bienaventurado el varón que soporta la tentación, porque cuando haya resistido la prueba, recibirá la corona de vida que Dios ha prometido a los que le aman. Usted puede saber mucho acerca de un hombre si descubre cuál es la actitud de ese hombre, cuál es su reacción en lo que al dinero se refiere. Su reacción dirá mucho más que sus palabras. Escuché de un abuelito que se ganó $500,000 en la lotería y su familia tenía temor de darle la noticia porque el abuelito tenía un corazón débil y semejante noticia podría ser fatal para él. Así que decidieron pedirle al pastor de la iglesia para que, con mucho tacto y en forma muy natural, le diera la noticia. El pastor accedió y fue a ver al abuelito. Y durante el curso natural de la conversación y en forma absolutamente casual, el pastor le preguntó, abuelito, suponga que usted gana $500,000 en la lotería. ¿Qué haría con ese dinero? Y el viejito, sin pensarlo demasiado, contestó, ah, eso es fácil, lo donaría a la iglesia. Al pastor le dio un ataque al corazón y cayó muerto. Muchas personas creen que el dinero les traerá felicidad. Y creo que la mayoría de quienes me escuchan en este momento piensan así. Hasta hay creyentes que piensan que el dinero significa felicidad, pero no lo es. Y si usted lo piensa detenidamente, entenderá que el dinero no trae la felicidad. Ahora, no me malentienda. El dinero puede servir para una ceremonia matrimonial, pero no puede comprar genuino amor. Puede pagar por años de estudio, pero no puede comprar verdadera educación ni sabiduría. El dinero puede pagar a un doctor, pero no compra la salud. El dinero nos puede llevar prácticamente a cualquier parte, menos al cielo. Puede comprar prácticamente todo, menos la felicidad. Muchos creen que el dinero significa seguridad. Mi amigo, no hay seguridad en el dinero, porque la Biblia habla de la decepción de las riquezas, las mismas que pueden desaparecer de la noche a la mañana. Cuán trágico es ver cuánta gente piensa que el dinero es seguridad. Otros, en cambio, piensan que el dinero es diabólico. Escuche, la Biblia no dice que el dinero sea diabólico, pero sí dice que el amor al dinero es la raíz de todos los males. El amor al dinero ha traído desastre a muchos hogares, aquí en mi ciudad, en su ciudad, en todas partes del mundo. no es el dinero en sí mismo, es el amor al dinero. Se estima que el 80% de los divorcios es el resultado de la mala administración del dinero en los hogares. Debemos encontrar la actitud apropiada hacia el dinero. Esa es la clave. Debe ser la actitud y no las circunstancias la que determine la estabilidad financiera en el hogar. La experiencia demuestra que las familias que no pueden administrar lo poco, jamás podrán administrar lo mucho. Muchos piensan que si tuvieran un mejor trabajo, o si se les aumentara el sueldo, o si de alguna manera pudieran tener más dinero, tal vez sus problemas financieros en el hogar se terminarían. Pero muy frecuentemente, un aumento en el sueldo o un mejor trabajo, lo único que hace es abrir las puertas para más y más gastos y, consecuentemente, más serias deudas y más problemas. Santiago habla a hombres y mujeres acerca del dinero y menciona tres cosas. Primero, deseo que piensen en la palabra exaltación. Mire el verso 9. El hermano que es de humilde condición, gloríese en su exaltación. Segundo, deseo que piensen en la palabra humillación. Verso 10. Pero el que es rico en su humillación. Tercero, deseo que piensen en la palabra coronación. Verso 12. Bienaventurado el varón que soporte la tentación, porque cuando haya resistido la prueba, recibirá la corona de vida. Mi amigo, eso es coronación. Si usted es un hermano pobre, tiene que ver su pobreza bajo la perspectiva apropiada. Porque en el Señor Jesucristo usted será exaltado sin que importe cuán pobre sea. Si usted es un hermano rico, y más rico que todos los ricos del mundo, pero no tiene a Jesucristo, usted es más pobre que todos los pobres del mundo, juntos. Como cristiano, usted va desde los harapos hasta el terciopelo. Junto a ese verso 9 de Santiago 1, anote lo siguiente, Romanos 8, verso 16 y verso 17 también. El Espíritu mismo da testimonio a nuestro espíritu de que somos hijos de Dios. Y si hijos, también herederos. Herederos de Dios y coherederos con Cristo. ¿No es eso maravilloso? Alguna vez un hombre rico me estaba mostrando su magnífica y extensa mansión. Y yo le dije, esto es hermoso, pero usted debería conocer la mansión de mi hermano. Y cada vez que ese amigo me mostraba algo de sus posesiones, yo le felicitaba, pero le decía, usted debería ver las cosas que tiene mi hermano. Y él, muy intrigado, me preguntó, bueno, ¿y quién es su hermano? Y yo le contesté, el Señor Jesucristo. Debería haber visto la cara que él puso. Mi amigo, somos herederos de Dios y coherederos con el Señor Jesucristo. Veamos ahora 2 Corintios 8:9. Porque ya conocéis la gracia de nuestro Señor Jesucristo, que por amor a vosotros se hizo pobre, siendo rico, para que vosotros con su pobreza fueseis enriquecidos. Ahora busque 1 Corintios 1:5, porque en todas las cosas fuisteis enriquecidos en él. Permítame darle una buena ilustración de esto. En el Antiguo Testamento busque 2 Samuel. Aquí hay una excelente ilustración de las riquezas de los redimidos. 2 Samuel, capítulo 9. Déjeme le cuento la historia. El rey David y Jonatán fueron amigos íntimos desde mucho antes de que David fuera el rey. El padre de Jonatán fue el rey Saúl, quien odiaba a David. Sin embargo, David y Jonatán fueron muy buenos amigos. El rey Saúl murió y también Jonatán. Y David fue proclamado rey. Jonatán tuvo un hijo, Mefiboset, que era el nieto del rey Saúl. Pero Mefiboset era un lisiado, porque cuando era solo un bebecito, la comadrona, al huir con Mefiboset en sus brazos, al David ser proclamado rey, se tropezó y dejó caer al bebé, y sus débiles piernitas se rompieron, y quedó lisiado de por vida. Pero Mefiboset creció y se hizo joven, pero vivía en un insignificante pueblito lejos, en el desierto. respirando arena y comiendo sobras. David es proclamado rey y pregunta si hay algún sobreviviente de la casa de Saúl. Y todos se preocuparon porque pensaron que David quería exterminar a cualquier descendiente de la familia de Saúl. Lo que no sabían era que David hizo esa pregunta para beneficiar a ese descendiente de Saúl por la amistad que tuvo con Jonatán. Así que Mefiboset es buscado y los hombres de David lo encuentran y lo llevan frente a David. Mefiboset está seguro que David lo va a matar. Pero para sorpresa y admiración de todos, David le dice a Mefiboset que le quiere hacer el bien. ¿Qué es lo que iba a recibir Mefiboset? Veamos 2 Samuel 9:7. Y le dijo David: no tengas temor, porque yo a la verdad haré contigo misericordia por amor a Jonatán tu padre, y te devolveré todas las tierras de Saúl tu padre, y tú comerás siempre a mi mesa. Ahora veamos el verso 10. Son las órdenes de David a Siba, su siervo. Tú pues le labrarás las tierras, tú con tus hijos y tus siervos, y almacenarás los frutos, para que el hijo de tu señor tenga pan para comer. Pero Mefiboset, el hijo de tu señor, comerá siempre a mi mesa. Y el verso 13. Y moraba Mefiboset en Jerusalén, porque comía siempre a la mesa del rey. Una y otra vez el Espíritu Santo está repitiendo la frase: a la mesa del rey, a la mesa del rey, a la mesa del rey. Cuando usted se vuelve un hijo de Dios, no importa los manjares que pueda tener en su alacena o refrigeradora, usted siempre se sentará a la mesa del rey. Recuerda lo que Jesús dijo en Apocalipsis 3:20. He aquí, yo estoy a la puerta y llamo. Si alguno oye mi voz y abre la puerta, entraré a él y cenaré con él y él conmigo. En la década de los años 30, los de la depresión en los Estados Unidos, la gente solo tenía avena para comer como desayuno, almuerzo y merienda. Hoy, a pesar de los problemas económicos, tenemos abundante comida, aunque sigue existiendo extrema pobreza en muchas partes del mundo. Pero ¿ha notado lo que David dijo en su famoso Salmo 23? Aderezas mesa delante de mí en presencia de mis enemigos. ¿Se da cuenta? El mismo Señor Jesucristo prepara nuestra mesa. Y eso de estar a la mesa del rey habla de tener comunión con él, porque una cena, una comida, es la más íntima de las comuniones. Mefiboset se sentó a la mesa del rey David. Y no solo eso, sino que David le restituyó su herencia, le hizo su heredero. Y eso es lo que espiritualmente sucede con nosotros. Tenemos la fortuna del rey y tenemos siervos. ¿O no sabía que los mismos ángeles son espíritus que nos ministran? Cada uno de nosotros tenemos un ángel que está listo a servirnos. Así que, ¿de qué pobreza se queja usted? Volvamos a David y Mefiboset. Mire lo que David dijo en 2 Samuel 9, la parte final del verso 11. Dijo el rey: comerá a mi mesa como uno de los hijos del rey. ¿Notó eso? No como un huésped o invitado, sino como un hijo del rey. Escuche, pudiera ser que usted no tenga mucho dinero en el banco o que su apellido no sea de uno de los millonarios actuales, pero usted pertenece a la nobleza. Los humildes serán exaltados. En Cristo Jesús pertenecemos a la verdadera realeza, si es que somos salvos y hemos nacido de nuevo. Esto es lo que quiere Dios que usted sepa. No importa cuán pobre sea a los ojos del mundo, en Jesucristo usted es más que billonario. La pobreza es una de las pruebas que tenemos que pasar por la vida. Pero muchos no quieren pasar la prueba de la pobreza. Pero sabe que hay una prueba más dura que pasar que la de la pobreza. Es la prueba de la prosperidad. Sí, ¿me escuchó? La prueba más difícil de pasar es la prueba de la prosperidad. Volvamos a Santiago 2, los versos 9 y 10. El hermano que es de humilde condición, gloríese en su exaltación, pero el que es rico en su humillación, porque él pasará como la flor de la hierba. Si usted es un creyente rico, Eso es lo que Dios le está diciendo a usted. El pobre debe regocijarse porque en Jesús va de los harapos a la riqueza. Pero también dice que el rico debe regocijarse. ¿Por qué? Porque será humillado. Esto que Santiago dice suena bastante extraño, ¿no le parece? Pero el que es rico en su humillación, porque él pasará como la flor de la hierba. El apóstol dice además en el verso 11, porque cuando sale el sol con calor abrasador, la hierba se seca, su flor se cae y perece su hermosa apariencia. Así también se marchitará el rico en todas sus empresas. Ahora, ¿por qué esto es una razón para regocijarse? Porque a pesar de las riquezas, usted ha encontrado al Señor Jesucristo. Y esto es algo que ninguna riqueza puede comprar. Note que el Señor no le dice al hombre rico que renuncie a sus riquezas. Porque no hay nada de malo en tener dinero. Escúcheme, y escúcheme bien. La pobreza no es señal de santidad. Usted puede ser pobre y ser completamente malo. Y no se puede generalizar diciendo que todos los ricos son malos. Usted puede ser rico y ser un hombre justo y piadoso.

0: Salomón, son ejemplos que se me vienen a la mente en este momento. Dios es quien da poder y riqueza. Así que no vaya por ahí pensando que la gente rica no puede ser cristiana. Escúcheme, es muy duro ser pobre, pero es mucho más duro ser rico. O sea, pasar la prueba de la prosperidad. Cierto es que el rico puede tener una vida más fácil, pero le es difícil pasar la prueba de la prosperidad. Sabía que muchos la pasan mejor dentro de su pobreza que otros con su riqueza. Sabía que muchos pueden enfrentarlo todo menos la prosperidad. Busqué Proverbios 30, desde el verso 7. Dos cosas te he demandado. No me las niegues antes que muera. Vanidad y palabra mentirosa aparta de mí. No me des pobreza ni riqueza. Manténme del pan necesario. No sea que me sacie y te niegue y diga, ¿quién es Jehová? O que siendo pobre hurte y blasfeme el nombre de mi Dios. Esta fue la petición de Agur, quien fue un hombre que supo lo que le convenía. No deseaba ser rico, pero tampoco ser pobre. Y dijo, Dios, tú me conoces. Te pido que me des lo que es más conveniente para mí. Verá, un hombre rico a veces está inclinado a confiar en sus riquezas. Se vuelve orgulloso y hasta se olvida de Dios. Santiago le dice al hombre rico que ha sido salvado y que verdaderamente ha nacido de nuevo, le dice que debe regocijarse por tres razones. Primero, por su nueva posición. Usted ha sido humillado. Y es bueno ser humillado. Jesús dijo que la manera de ser exaltado es siendo primero humillado. El que quiera ser líder debe aprender a ser siervo. Quien quiera llegar a lo más alto debe empezar desde lo más bajo. Independientemente de si usted es pobre o rico, se ha humillado delante de Dios. Tiene una relación personal con Dios por medio del Señor Jesucristo. Si no es así, le invito a hacer esa decisión ahora mismo. Arrepiéntase de sus pecados y por fe invite al Señor Jesucristo a morar en su corazón y que sea su Salvador y su Señor. Pídale que le ayude a ser de utilidad y de bendición para otros y agradezca todo en el nombre del Señor Jesús. Si usted hizo esa decisión espiritual, le invito para que nos escriba y nos cuente al respecto. Anhelamos ser parte de su gozo espiritual. Su carta, además, nos dará la oportunidad y privilegio de orar por usted y su nueva vida como creyente en el Señor Jesucristo.
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0: en HRBC, las 4.
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0: en HRBC. Las 4, 30 minutos.
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0: en HRBC, las 4:59 minutos.
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0: bendiciones, bendiciones de nuestro Dios le desea este su hermano y pastor Venancio Mejía, que por la gracia de Dios, él me permite llegar a través de la radio, por las diferentes frecuencias y al mundo por internet. ¡Qué bendición la que Dios me concede ponerme de alguna manera en contacto con muchos de nuestros oyentes a través también de este subprograma Oración, Palabra y Consejo, que se transmite los fines de semana? Muchas gracias por su fiel sintonía. Mi corazón se ensancha de gratitud por todos y cada uno de ustedes, hermanos y hermanas, que nos están sintonizando bien en la ciudad capital, en otras ciudades de Honduras, pueblos y aldeas, montañas, donde quiera que nos estén sintonizando, como también en otros países, entre ellos Estados Unidos y España. Es para mí un privilegio que Dios me concede saludarles también y agradecerle a muchos de ustedes que hacen posible la misión evangelizadora cuando ofrendan para este ministerio, cuando oran por este ministerio. Muchas gracias, sus ofrendas son determinantes para que HRBC mantenga la luz encendida de los transmisores. En otras palabras, podamos tener siempre el pago de la energía, que es bastante elevada en los últimos meses, yo diría este año. La energía ha subido en gran manera, pero Dios no nos va a desamparar. Dios lo va a utilizar a usted como instrumento dador generoso para que este ministerio no le hagan falta los recursos. Muchas gracias porque usted ha ido a una cuenta de banco. Usted que está en Occidente, que está en el Sur, que está en Oriente, que está en el Norte, en el Centro, en cualquier parte del país. En fin, hoy hay tantas facilidades. Hoy está la tecnología que usted puede transferir desde su celular o desde su computadora. Puede transferir una ofrenda a las cuentas de HRBC. Además, hoy hay tantas facilidades que están el RappiBack, está Atlántida y otros bancos, en mercaditos, en pulperías, en gasolineras, en farmacias. En fin, hay tantas formas, tantas facilidades para que usted, desde su casa o desde su colonia, de su barrio, desde su pueblo, usted puede disponer su corazón y sembrar esa semilla de amor, esa semilla generosa, para que HRBC, la Voz Evangélica de Honduras, pueda continuar la misión evangelizadora. Usted debe sentirse, yo diría, con un sentido de pertenencia. Esta es su emisora, la Voz Evangélica de Honduras, como también Estéreo Luz para la zona central del país. Muchas gracias a todos nuestros oyentes. Nuevamente, es nuestro deseo que las bendiciones de Dios les estén cubriendo cada día. Somos un ministerio y personalmente nosotros oramos cada día por nuestros oyentes, como decíamos, que se encuentren bien de salud, que se encuentren bien en todo sentido, en la parte material, en la parte espiritual y en la parte, pues, de salud. Así que, amados hermanos, después de saludarles, agradecerles y estimularle desde luego a continuar apoyando este ministerio, vamos a escuchar la primera alabanza que nuestro hermano Noé Zelaya nos va a insertar para luego venir con un tiempo de oración poderoso a favor de la familia, luego a favor de la iglesia, como también de las autoridades de Honduras y este ministerio. Pero antes vamos a disfrutar la primera alabanza a mi Dios.
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Bien, amados hermanos y hermanas, acompáñame a tener un tiempo de oración por lo que ya he mencionado, la familia, la iglesia y las autoridades y este ministerio. Bendito Dios y Padre nuestro, te damos gracias, muchas gracias por su sublime amor, por su grande amor por nosotros, los pecadores, que aún siendo pecadores, Cristo murió por nosotros. Muchas gracias, porque de tal manera amó Dios al mundo que dio a su Hijo unigénito para que todo aquel que en Él crea no se pierda, mas tenga vida eterna. ¡Qué glorioso es el amor de Dios por su creación, por los hombres y mujeres que fuimos creados a su imagen y semejanza! Muchas gracias por el amor de Dios. Gracias por amarnos. Gracias por morir Jesucristo en la cruz del Calvario y así salvarnos de la ira venidera. Muchas gracias. Queremos llevar al trono de tu gracia, al trono de tu gracia, a cada familia que nos puede estar escuchando en Honduras y fuera de Honduras. Muchas gracias a cada familia, a cada familia. Decíamos, como decía en el saludo, que la bendición de Dios los esté cubriendo, alcanzando. Es mi oración, familia, padre de familia, madre de familia, o sea, matrimonios. Deseo que la bendición de Dios, que es la que enriquece y no añade tristeza con ella, le esté acompañando. Gracias por la familia. Gracias. Oro por esos matrimonios, por cada matrimonio. Deseo que vivan en amor, que se amen el uno al otro, como enseña la Escritura. Esposos, amad a vuestras esposas. Esposas, respetad a vuestros maridos. Que en cada matrimonio haya amor, haya respeto, en fin, haya armonía en cada matrimonio y por ende en toda la familia. Que haya armonía, amor, paz entre los padres de los hijos y los hijos de los padres. Ninguna cosa es más hermosa que tener paz, armonía en el hogar. Si usted no está viviendo en paz y armonía en su hogar, ore al Señor. Alguien tiene que tomar la iniciativa y comenzar a orar para que en su hogar, en su familia, haya paz, haya amor, haya armonía. En fin, ninguna cosa es más preciosa, como dice la palabra allá en los Salmos, en el Salmo 133, mirad cuán bueno y cuán delicioso es habitar los hermanos juntos en armonía, porque ahí envía Jehová bendición y vida eterna. Esto es aplicable a la familia. Mirad cuán bueno y cuán delicioso es vivir en familia, en armonía, porque ahí Jehová Dios envía bendición a cada familia. Yo oro entonces por el bienestar integral de la familia, que no falte el amor, que no falte las buenas palabras del esposo para la esposa y viceversa, de los padres para los hijos, que haya un trato sincero entre ellos, porque muchas veces hay contiendas y pleitos. Yo sé que siempre van a haber algunos problemas, es a veces difícil evitarlos, pero en la medida que sea posible, tenemos que evitar los problemas en la familia. Y cuando hay un problema, lo más interesante es
ponerse a orar. Orar. Yo invito a cada esposo y a cada esposa a ponerse de acuerdo y orar. Yo cuando he tenido alguna leve divergencia con mi esposa, porque vivimos en completa armonía, pero cuando hemos tenido alguna leve divergencia por alguna situación sin importancia, lo primero que hacemos es orar. Señor, porque vivir en paz y armonía es lo más hermoso que puede haber. Así es que le aconsejo, porque este programa se llama Oración, Palabra y Consejo. Mi consejo es que si hay alguna contienda, algún pleito, alguna disensión entre el esposo y la esposa, eso se arregla pidiéndose perdón y orando en el nombre de Jesús. Padre, gracias entonces por la familia, por los hijos, por las hijas, por los abuelos y abuelas que hay en cada familia. Muchas gracias, mi Dios, te doy siempre por la familia. Que la bendiga de una manera especial. Bendice la familia, Señor, con toda bendición. Es mi oración constante, mi Dios, me es testigo que en este ministerio de la radio constantemente estamos orando por la familia. Oramos por personas que están enfermas, con una enfermedad terrible, entre ellas el hermano Abilio Parada y su esposa María Luisa, Padre, en el nombre de Jesús. Oro también por la hermana Carmen, Señor, en el nombre de Jesús. Padre Santo, oro, Dios, por otras personas que necesitan de la oración, porque Dios es el mismo ayer, hoy y siempre, y puede restaurar en el nombre de Jesús. Yo estoy orando, Padre, por muchas personas para que el Señor restaure la salud. Oro por la hermana Angélica de Blanco, oro por la hermana Telma Salgado, por la hermana Carmen Mercedes, ahí en Calpules, que Dios me la bendiga y la restaure. Oro, en fin, por la hermana María Lama, su hijo Jimmy. Oro por la hermana María Maudena y su hija, su yerno y toda su familia, para que sean salvos en el nombre de Jesús. Padre, gracias te doy por este privilegio de ser un intercesor por la familia. Porque la familia es la institución que Dios creó en el huerto del Edén. Y hasta el día de hoy, la familia es de suma importancia para Dios. Somos de suma importancia para Dios. Usted no es cualquier cosa para Dios. Familia, Dios les ama y Dios no los va a desamparar, porque Dios nos ama. Así es que, familia, en el nombre de Jesús, deseo que vivan en paz y armonía. Padre, también oramos por la iglesia, la gran familia de Dios, la iglesia lavada por la sangre de Cristo. Oramos por cada creyente, sí, por cada creyente, o sea, cada cristiano que vive en Honduras y en otros países. Oro por cada pastor o pastora. Oro por cada siervo, ministro, ministra del Señor, que han sido llamados para un ministerio específico, ya sea pastor, maestro, evangelista o apóstol, cualquier otro ministerio. Oro a mi Padre para que hombres y mujeres sean instrumentos de Dios para llevar el evangelio de la salvación, edificar el cuerpo de Cristo, la iglesia, en cada iglesia local, en cada iglesia que esté en un barrio, en una colonia, en pueblos y aldeas y en otros países. Es mi oración que los siervos y siervas de Dios sean instrumentos cada día para
poder llevar la palabra a la iglesia, Padre, porque la iglesia necesita alimentarse bien, ser alimentada con la palabra de Dios. Padre, oro por la iglesia, que la iglesia sea una iglesia evangelizadora, que cada cristiano dé testimonio de lo que Cristo ha hecho en su vida, y que en la iglesia hay amor, porque Jesucristo dijo: ámense unos a otros para que el mundo crea que tú me enviaste. El amor es indispensable entre los hermanos en la iglesia. Tiene que haber amor, respeto, y tiene que haber un deseo de ganar almas para Cristo, cada iglesia local. Sé que muchas veces los obreros escasean, como bien lo dijera nuestro Jesús, nuestro Señor Jesús: obreros faltan. Que te orase para que Dios envíe obreros a tus pies. Hay iglesias que necesitan obreros, hombres y mujeres comprometidas para llevar el Evangelio a muchas partes. El Evangelio allí, comenzando por el hogar, por los vecinos, quizás en el trabajo, en cualquier lugar. Cada cristiano debe de ser un testimonio viviente a causa de su testimonio, es decir, de su estilo de vida, para que el mundo crea. El testimonio es más poderoso que las mismas palabras. Un cristiano de buen testimonio, sea ejemplar, la gente lo puede admirar. Puede decir: ese sí es cristiano de verdad. Y de esa manera también está dando fe de que es cristiano, que cree en Jesucristo. Así es que, amados hermanos, todos debemos de ser hombres y mujeres de buen testimonio, fieles al Señor en todo. Bendice la iglesia. Una vez más te pido por los pastores, por cada asociación de pastores en Honduras, por la confraternidad evangélica, en fin, oh Dios. Oramos por cada actividad que tiene cada iglesia local. Hay actividades, hay campañas evangelísticas algunas veces. Hay también actividades que tienen que ver con ayudar a las necesidades de los más necesitados. En fin, cuando la iglesia hace la obra social, también está haciendo evangelismo. Muchas gracias entonces por la iglesia y sus pastores en Honduras. La iglesia es la reserva moral y espiritual de

Hay actividades, hay campañas evangelísticas algunas veces. Hay también actividades que tienen que ver con ayudar a las necesidades de los más necesitados. En fin, cuando la iglesia hace la obra social, también está haciendo evangelismo. Muchas gracias entonces por la iglesia y sus pastores en Honduras. La iglesia es la reserva moral y espiritual de una nación. ¿Qué fuera de Honduras si no existiera la iglesia cristiana evangélica? La iglesia cristiana evangélica es un soporte moral y espiritual en esta nación. Me atrevo a decir que sin la iglesia, Honduras estaría en peores condiciones. Pero la iglesia ha ganado a muchas personas que ahora son personas de bien. Hay miles, yo diría millones, que ahora somos diferentes porque Cristo nos transformó. El trabajo de la iglesia sigue siendo el cumplimiento de la misión evangelizadora que Jesucristo nos dijo, ir por tanto a todo el mundo y llevar el evangelio de la salvación. Es el trabajo principal, la misión principal de cada creyente. Jesús dijo: vosotros sois la luz del mundo, vosotros sois la sal de la tierra. Somos llamados a hacer luz, a ser luminaria en el barrio, en la colonia, en el pueblo, en las ciudades, en fin, en cualquier lugar. Vosotros sois la sal de la tierra, es decir, damos sabor, es decir, sabor a la humanidad con nuestro proceder. Padre, muchas gracias por la iglesia. Gracias, mi Dios, por la iglesia y sus pastores. Oh Dios, que la iglesia sea pues un instrumento para seguir rescatando a los que están perdidos, porque hay muchos, millones de personas aún en nuestro país que están en tinieblas. Pueden tener una religión, pero una cosa es tener religión y otra es tener a Jesucristo como Señor y Salvador. Es tener una relación personal con Dios en la persona de Jesucristo. Padre, también oramos, oh Dios, por las autoridades de nuestro país, las actuales autoridades. Oramos por el ciudadano presidente, don Nari Atfura. Señor, dale sabiduría a este varón. Oh Dios, dale sabiduría como a todo su gabinete para que actúen con integridad, con capacidad, con honestidad, para que este país pueda salir del atraso en que se encuentra. Oramos, oh Dios eterno, por cada funcionario público, para que en esta Honduras se aborrezca la maldición de la corrupción en el nombre de Jesús. No es nada imposible, por eso oro que poder aborrecer la maldición que está incrustada en el pueblo hondureño, pero en el nombre de Jesús, esa maldición de la corrupción sea aborrecida. Que seamos honestos e íntegros en todas las cosas. En el nombre de Jesús, oramos también por el Congreso de la República, los hombres y mujeres diputadas y diputadas, para que lleguen a consensos y hagan leyes que sean en beneficio de los hondureños y no de grupos en particular. Oramos por la administración de una verdadera justicia de jueces y magistrados de la Corte Suprema. En el nombre de Jesús, oramos por el Ministerio Público. Oramos, oh Dios, por la policía, por las Fuerzas Armadas, para que cumplan cada quien con la misión constitucional que se les ha sido otorgada, para que Honduras viva paz y en reposo, en quietud. En el nombre de Jesús, Padre, oramos, oh Dios eterno, por la lluvia en Honduras. Necesitamos lluvia, oh Dios. Necesitamos que descienda la lluvia.

cerca y solo usted o Dios puede hacer que la lluvia venga a Honduras a pesar de los pronósticos de sequía, de falta de lluvia. Oramos e intercedemos para que el poder de Dios y la misericordia de Dios se manifieste enviando la lluvia a toda Honduras, oh Dios, para que haya agua, lluvia en el campo, para que nuestros campesinos siembren la tierra y tengamos alimentos en Honduras y en la ciudad capital y en otras ciudades, las represas tomen agua, es decir, se llenen los ríos en el nombre de Jesús, Padre. Oramos, oh Dios eterno, para que descienda la lluvia. Padre, en el nombre de Jesús también oramos por este ministerio de la Voz Evangélica de Honduras. Oramos para que en este ministerio no falten los recursos y son nuestros oyentes los llamados a ser parte de este ministerio. Oramos y los bendecimos a cada oyente que va a una cuenta de banco, a cada oyente que viene a la radio. Gracias por esas ofrendas que son tan determinantes para el fiel cumplimiento de la misión evangelizadora. Gracias por nuestros oyentes. Oh, mi corazón se ensancha de gratitud cuando veo llegar personas a la radio a dejar sus ofrendas. Personas de todas las edades, ancianos, ancianas, que llegan, que son una bendición para este ministerio de la radio. Y usted que está en cualquier parte del país, vaya a una cuenta de banco. Vaya a una cuenta de banco. Decida de ser parte de este ministerio. Decida ser parte de la misionera del aire, que va a cumplir en el próximo mes de diciembre 66 años de misión evangelizadora. Muchas gracias entonces doy por cada hermano y hermana ofrendante de este ministerio. Mi deseo es que Dios los bendiga en gran manera. Padre, gracias te doy porque he orado con toda mi alma, con todo mi corazón, por la familia, por la iglesia, por las autoridades y este ministerio, y lo he hecho en el nombre que es sobre todo nombre, en el nombre de Jesucristo. Bien, después de esta oración vamos a escuchar otra alabanza y venimos pronto con el consejo de la palabra.

Bien, amados hermanos, vamos a hablar de un tema interesante en la actualidad y en todos los tiempos, desde luego. Vamos a hablar de integridad. Desafortunadamente, en Honduras o en nuestra sociedad, se han perdido muchos los valores, entre ellos el respeto, y muchos valores. Por mencionar uno, se ha perdido el respeto, esa forma de encontrarse con las personas y saludar. Hoy la gente no saluda, pero nosotros los creyentes debemos de saludar a las personas cuando nos encontramos en la calle, en el barrio, en la colonia. Hay que saludarse, hay que saludar. El saludo es un respeto hacia otra persona, pero cuando no saludamos, estamos irrespetando a nuestro prójimo. Así es que hay muchos valores que se han perdido en la familia. Uno de ellos es el respeto. Bien, pero quiero hablar de la integridad. Integridad. La integridad, amados hermanos, es una cualidad importante, es una virtud, es un valor que debe de cultivarse en la casa, o sea, en la familia, tanto en lo privado, en lo político, como también en lo religioso, o sea, en la iglesia. Cuando hay integridad, o sea, honestidad, pero hay una diferencia entre honestidad e integridad. Hay mucha gente honesta, pero no necesariamente es íntegra. Porque cuando hablamos de honestidad y integridad, lo primero que pensamos es cómo se manejan las finanzas. Cómo maneja las finanzas el gobierno de la República, o el Congreso Nacional, o cualquier otra institución. ¿Cómo manejan el dinero? Pues deben de manejarlo con honestidad. Pero la integridad va mucho más allá de la honestidad. La integridad también se manifiesta en cómo trato yo a mi esposa, cómo trato a mis hijos, cómo yo me conduzco en esta vida íntegramente. Si nosotros leemos la Biblia, ¿verdad?, vamos a encontrar hombres y mujeres de integridad. Y Dios es el mismo que habla en las Escrituras acerca de la integridad. Dios elogia la integridad. Dios elogia la integridad. Por ejemplo, Dios exalta la integridad de Job. En Job capítulo 2, verso 3, dice: y Jehová dijo a Satanás: ¿no has considerado a mi siervo Job, que no hay otro como él en la tierra, varón perfecto y recto, temeroso de Dios y apartado del mal, y que todavía retiene su integridad, aun cuando tú me incitaste contra él para que lo arruinara sin causa? Dios hablando aquí en defensa de la integridad de Job. En el segundo encuentro que tiene Satanás con Dios, Dios le dice a Satanás: ¿no has considerado a mi siervo Job, que no hay otro como él en la tierra, varón perfecto y recto, temeroso de Dios y apartado del mal, y que todavía, a pesar de lo que ya le has hecho, le dice a Satanás,
aun cuando tú me incitaste contra él para que lo arruinara sin causa. Ya había perdido la salud, ya había perdido la familia, ya había perdido los bienes. Pero Job dice, Dios en su palabra aún mantiene, retiene su integridad. Amados hermanos, nosotros debemos de ser personas íntegras. El esposo debe de mantener una integridad con su esposa. Se cuentan, por ahí se escuchan versiones que la esposa no sabe, por ejemplo, cuánto devenga su esposo. O viceversa, puede darse también que el esposo no sepa cuánto, si trabaja la esposa, cuánto devenga. En fin, esa es falta de integridad, esa es falta de confianza del uno al otro. Pero entre esposos debe de haber totalmente integridad. Debe haber integridad en el trato con nuestros hijos. A los hijos tenemos que hablarles con amor y con la verdad. Eso es integridad, decirles la verdad a ellos, corregirlos en el amor del Señor. La integridad pues es mucho más que cualquier don o talento que podamos tener. Debemos de ser íntegros. Dios, siempre hablando de la vida de Job, dice en Job 27:5, Job decide ser íntegro hasta que muera. Es decir, usted y yo tenemos que decidir hoy, no mañana, mientras tengamos vida, debemos de mantenernos íntegros. Yo oro a Dios como gerente o mayordomo de este ministerio. Cuando salga de este ministerio, quiero salir con la frente en alto, con integridad, de que he manejado cada ofrenda de nuestros oyentes en beneficio de la misión evangelizadora, en hacer todo lo que haya que hacer para que este ministerio continúe la misión. Y cada ofrenda debemos de manejarla con integridad, porque un día vamos a dar cuenta de nuestra mayordomía. Y Job mantiene su... Él decidió ser íntegro hasta que muera, dice en Job 27:5. Nunca tal acontezca que yo os justifique. Hasta que muera, no quitaré de mí mi integridad. Job dice, a pesar de lo que él está viviendo, él dice, yo hasta que muera, no quitaré de mí mi integridad. Qué hermoso es andar con la frente en alto. Esto es importante para cada ciudadano, para cada, especialmente para cada creyente, ser íntegro en todo. Para aquellas iglesias que predicamos a favor que hay que cumplir con la obediencia del diezmo, y aquellos que no diezman, eso es falta de integridad, porque hay que darle a Dios lo que es de Dios. Como Jesús dijo, lo que es de Dios, hay que dárselo. Y lo que es del Estado al Estado. En otras palabras, somos íntegros también cuando pagamos nuestros respectivos impuestos. Como dijo Jesús, da al César lo que es de César y a Dios lo que es de Dios. Eso es integridad. Job dijo, nunca tal acontezca que yo os justifique hasta que muera. No quitaré de mí mi integridad. Además, Job, hay otro versículo, pero voy a leerles otro acerca de Job. En Job 31:6 dice, péseme Dios en balanza de justicia. Péseme Dios en balanza de justicia y conocerá mi integridad. O sea,
Él podía decir que Dios me pese. Que Dios me pese. Y Él va a conocer mi integridad. Dios conoce, por supuesto, el caminar de cada uno de nosotros. En el programa de mañana hablaré más definiciones acerca de la integridad. Vamos a hablar de las definiciones y de otros ejemplos de integridad. Dios nos ayude a todos, hombres y mujeres, hermanos y hermanas, a ser íntegros en el hogar, a ser íntegros en el trabajo, a ser íntegros en la iglesia, a ser íntegros en todo. Padre nuestro, te doy gracias por el consejo suyo que está en su palabra, que nos alienta para nosotros seguir ese ejemplo, ese modelo que tuvo Job de ser íntegro en su vida. Padre, muchas gracias por tu consejo para nuestras vidas, que es de vital importancia para nuestras vidas el día de hoy o mientras vivamos en esta tierra. En el nombre de Jesús, amén y amén.

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0: en HRBC, las 5:51 minutos.
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2: Como toda construcción, para que la familia se levante con solidez y confianza, sus bases deben ser firmes. El matrimonio debe comenzar con la decisión de unir sus vidas y permanecer juntos por encima de las circunstancias y situaciones cambiantes. Esta decisión libre y voluntaria le proporciona a los cónyuges y a sus descendientes el marco de estabilidad y seguridad necesario para el bienestar y el desarrollo familiar. El fundamento que usted establezca para edificar su familia es esencial para que cada miembro crezca de forma saludable. Por esta razón, el amor, el aprecio, el honor y el afecto deben ser constantes en la convivencia familiar. Provea un soporte ético y moral que le permita a su familia tener estabilidad y confianza. Le habla Sixto Porras de Enfoque a la Familia.
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0: en HRBC, las 6. 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

0: bendiciones. ¿Qué tal? Gracias por acompañarnos en el mensaje de la semana. Vamos a estar disfrutando una predicación que esperamos sea de completa bendición para su vida. Hoy vamos a tener como invitado especial al pastor Juan Pablo Lerman, pastor de jóvenes de la Iglesia Central de las Asambleas de Dios en Cali, Colombia. Estará abordando el siguiente tema: Dios siempre nos cuida. Es hermoso saber que Dios tiene cuidado hacia usted y hacia mí, pero escuchemos mejor este importante mensaje en labios del pastor Juan Pablo Lerman.
1: Y vamos en esta noche a escuchar una palabra que el Señor plantó en mi corazón para ustedes, y se encuentra en el libro de Reyes, segundo libro de Reyes, capítulo número 8, verso 1 al 6. Vamos a leer lo que dice la palabra del Señor. Segundo libro de Reyes, capítulo número 8, versículos 1 al 6. Dice la palabra del Señor de la siguiente manera. Creo que nos va a aparecer en la pantalla en breve. Eliseo habló con la mujer a cuyo hijo él le había devuelto la vida y le dijo: prepárate a partir con toda tu familia y ve a vivir donde puedas. El Señor va a hacer que haya una gran hambruna en el país, la cual durará, ¿cuánto tiempo? 7 años. Avancen, por favor, sigamos. Y dice: la mujer se dispuso a acatar las instrucciones del varón de Dios, y junto con su familia se fue al país de los filisteos, y allá vivió 7 años. Amén y amén. Orándole al Señor por la palabra que había plantado en mi corazón para esta primera noche, el Señor me guió a un momento muy especial en la Biblia, y es acerca de la historia de una mujer muy famosa en el libro de Reyes. Les estoy hablando de la Tsunamita. Diga conmigo: Tsunamita. La encontramos por primera vez porque fue una mujer que se movió en su corazón a honrar al hombre de Dios, al profeta Eliseo. Ella decide con su esposo construir un aposento, ya que aproximadamente la distancia entre Samaria y la región de Sunem era de varios kilómetros. Ella dice: yo quiero que el profeta pueda tener un lugar donde él pueda descansar en su travesía. Todos conocemos la historia. Ella honra al profeta, y en agradecimiento Dios decide darle a esta mujer el regalo de poder ser madre. Levante la mano todas las mujeres que tienen hijos aquí. Levanten las dos para que se vean más. Si le salieron tremendos, grite aleluya. Muy bien. Un hijo es un regalo maravilloso. ¿Cuántas mujeres dicen amén? Dios le da a ella ese hijo. Mira, hasta quieren aplaudir. Aplauda por esos muchachos. Claro que sí. Entonces, Dios le da un hijo. La historia nos cuenta de que el niño, con el tiempo, enferma, muere. Ella va donde el profeta, le cuenta que su hijo ha muerto. El profeta viene, ora por el niño. El niño vuelve a la vida y se cierra un capítulo maravilloso. El capítulo de una mujer que se movió a honrar a Dios. Dios la bendijo, la bendición pareció perderse, pero Dios le restituyó. Repito, se cierra el capítulo. No obstante, cuando leemos la Biblia en orden, nos volvemos a encontrar con que la Tsunamita vuelve a aparecer. Levante todo el mundo la mano derecha y diga conmigo: otra vez. No, pero hágalo conmigo. Si no se echó de sobrante, mueva la mano así cerquita del pecho. Pero diga conmigo: uno, dos, tres. Vuelve a aparecer la Tsunamita. Y esta vez es el profeta el que le habla y le dice: mujer, vete a donde puedas. Vete por 7 años, porque esto se va a poner bien difícil. La mujer escucha la instrucción y decide obedecer la voz del profeta. Y de esa historia es de lo que hoy le voy a hablar. Pidiéndole al Señor y diciéndole: Dios, ¿cuál es la palabra que quieres que yo pueda llevarle a la iglesia? Dios me dio un título que hace rato le pusieron en la pantalla, pero haga de cuenta que no lo ha leído. ¿Estamos listos? La palabra de hoy se llama: Dios siempre nos cuida. Necesito que alguien levante la mano derecha y lo va a repetir con autoridad y con fe en esta noche. 1, 2, 3, ¿cómo se llama la palabra de hoy? Solamente las mujeres, vamos mujeres, 1, 2, 3. Ahora los varones que rujan conmigo, 1, 2, 3. Y el que no dijo nada, ahorita le hacemos una liberación para ubicarlo. Todo el mundo repitiéndolo fuerte, 1, 2, 3. Eso merece un aplauso para el Rey. Dios siempre nos cuida. Y mire, lo que me llama la atención de esta historia es que cuando sentimos que hay capítulos de nuestra vida que parecen concluidos, el Señor siempre está presto a mostrarnos que Él aún tiene más para nosotros. Si quieren, chicos, me pueden dejar sin la música instrumental. Puedo predicar perfectamente así en total silencio. Le decía que el Señor nos muestra en su palabra que Él siempre tiene algo nuevo que hacer con nosotros. Ahora, ¿qué me llama la atención? Me llama la atención que la aparición de la tsunamita es una aparición que para muchos de nosotros podría ser frente a algo inesperado, algo abrupto, algo que no estaba en su agenda, no estaba en sus planes. ¿Y quién aquí no ha tenido que pasar por ese tipo de momentos? Momentos en los que decimos: pastor, he visto la mano de Dios en mi vida, he visto la mano de Dios en mi familia, pero de repente sucedió algo que no estaba en mi radar, no estaba en mis planes. Hay tantas experiencias que podrían cambiar el rumbo de nuestra vida. Por ejemplo, una pérdida inesperada. También podría cambiar el rumbo de nuestra habilidad, de nuestra vida, una enfermedad inesperada. Un diagnóstico médico que no estaba en nuestros planes, pero de repente apareció. No necesariamente para nosotros, puede ser para un ser querido, para un familiar, para un cercano. También un contrato que se terminó. Personas que dicen: pastor, yo había contratado algo con el Estado, ahora viene un nuevo gobierno, estoy tambaleando, no sé si voy a seguir, si no voy a seguir, estoy a la deriva. Un buen cliente que tenías que de repente decidió irse o cambiarte por otro proveedor. Y ahí, en esos momentos en donde los cambios de planes vienen a nuestra vida, es inevitable preguntarnos y decir: ¿y ahora qué va a suceder? ¿Qué va a pasar en mi vida? También un viaje inesperado, factores externos. Mire la triste noticia que estamos viendo alrededor de nuestros hermanos en Venezuela, y aprovecho este momento para declarar una palabra de esperanza, de vida y de salvación sobre esta nación, que yo creo que en el nombre de Jesús, de las mismas cenizas se volverá a levantar para gloria y honra del Dios que es el Dios de Venezuela. Alguien dígame amén si lo cree. Pero son cosas inesperadas, son cosas que no estaban en el radar de nadie, en los planes de nadie. Y la pregunta es: ¿cómo garantizamos que a nosotros en algún momento no nos pase algo así? Es más, cuanto más tranquilos y firmes a veces pretendemos vivir, es cuanto más duro nos pueden golpear las noticias inesperadas. ¿Por qué no decirlo también? Una separación, un problema familiar, un conflicto con nuestros hijos. Lo que vine a decirle a la iglesia en esta noche es: a pesar de que tus planes estén cambiando, a pesar de que las noticias estén tirando el tablero al piso y digas: ahora qué va a venir para mi vida, Dios me trajo en esta noche con una palabra específica para la iglesia, y esa palabra es: Dios siempre nos cuida. Aunque no entiendas lo que estás viendo, Él siempre tendrá cuidado de ti. Aunque lo que llegó sea inesperado, Él te va a demostrar que Él tiene un plan contigo. Solo el que lo crea, levante la mano derecha y grite bien fuerte amén en esta noche. Pero la pregunta es: pastor, ¿cómo lo tramitamos? ¿Cómo vivimos? ¿Cómo reaccionamos? ¿Cómo nos comportamos en ese cambio de planes inesperado? Le voy a mostrar tres principios que veo a la luz de la palabra. Y el primero es este, le va a salir en la pantalla: Dios nos cuida cuando somos obedientes. Necesito que por favor le dé un codazo al que tiene al lado, mírelo a los ojos donde le salen las lagañas y dígale: Dios nos cuida cuando somos obedientes. Vamos a la Biblia. Versículo 1 y 2 dice de la siguiente manera: Eliseo habló con la mujer a cuyo hijo él le había devuelto la vida y le dijo: prepárate a partir con toda tu familia y ve a vivir a donde puedas. El Señor va a hacer que haya una gran hambruna en el país, la cual durará 7 años. Verso 2, lea conmigo fuerte, por favor. 1, 2, 3. La mujer se dispuso a acatar las instrucciones del varón de Dios y junto con su familia, ¿qué hizo? Se fue al país de los filisteos y allá vivió 7 años. Obediencia es lo primero que veo en la palabra. ¿Por qué la obediencia es tan importante? La obediencia es un componente que construye los grandes propósitos de Dios en la vida. Hace un rato, cuando escuchaba el testimonio del pastor Tulio, definitivamente todo lo que hoy estamos viendo es el resultado de la obediencia a una instrucción. Pero qué interesante que este mundo tan cómodo y tan facilista está pensando que las instrucciones de Dios, si no me acomodan, entonces no me gustan. Si no me hacen sonreír, entonces no me gustan. Y hoy le quiero decir: usted no puede pretender construir su vida en medio de un momento inesperado haciendo solamente lo que le gusta. Yo veo algo y se lo quise plasmar en esta frase, y es: la verdadera obediencia siempre se evidencia en aquello que más nos cuesta acatar. A mí no me digas que eres obediente cuando te ponen a hacer lo que te gusta. Por ejemplo, levante usted, querido hermano, tendría la amabilidad, ¿le puedo hacer una pregunta? ¿Me puedo bajar, chicos? ¿Sí? Ya me bajé. Hermano, si yo le dijera a usted, ¿usted le gusta la hamburguesa? Se nota. Si yo le dijera a usted, le voy a dar una instrucción, necesito que se coma ya mismo una hamburguesa doble carne.
2: Excelente.
1: Excelente, no, dígame.
2: Amén.
1: Eso, estamos en la iglesia. Con papas.
2: No, sin papas.
1: No, yo le estoy dando la orden. Con papas.
2: Amén.
1: Con Coca-Cola cero.
2: Amén.
1: En un vaso con hielo, que sude el vaso. Y se la come toda. Pregunta, ¿eso sería para él fácil o difícil? Fácil, porque le estoy mandando a hacer algo que le gusta. Él no me puede venir a decir a mí, yo soy tan obediente. No, la obediencia se forja cuando te mandan a hacer lo que no te gusta. Por ejemplo, hace tiempo yo tuve que ir donde el médico, me hicieron varios exámenes y me dijeron: señor, usted tiene el hígado graso. Yo, ¿el hígado qué? Graso. Y luego me mandaron una dieta, y cuando yo vi la dieta, yo dije, yo reprendo al enemigo. ¿Cómo que tengo que comer esto y no tengo que comer aquello? Gracias a eso, como usted puede ver, ahora no estoy tan cachetón. Pero no fue fácil. Lo primero que me dicen es: cómprese un yogur sin azúcar. Pregúnteme cuántas veces había tomado yo yogur sin azúcar en la vida. Pregúnteme. No adivine, que me pregunte. Jamás. Pero yo fui muy obediente y me compré el yogur sin azúcar. Agarré, dije, bueno, le voy a comprar una granola. Y me dijeron, y la granola también tiene que ser de avena, sin nada de eso, simple. Yo dije, bueno, voy a obedecer porque es una instrucción. Cuando yo mezclé eso, ay, hermano, eso me entró en reversa. Yo dije, con razón, uno para ser bonito tiene que darse tan duro en la vida. Y eso fue tan... me entró al revés. Pero es que a veces los mejores resultados de la vida no se obtienen haciendo lo que quiero, se obtienen haciendo lo que, aunque me cuesta, Dios está esperando de mí: obediencia. Alguien tiene que escucharme en esta preciosa noche. Si Dios te está metiendo en una nueva temporada, Él está esperando tu obediencia. Y le regalo esta frase para que la guarde en el corazón: la obediencia que te lleva a la organización, aunque te incomode, es una forma de protección. Otra vez, la obediencia que te lleva a la organización, aunque te incomode, es una forma de protección. Esta mañana yo tuve que tomar un vuelo muy temprano para venir hasta acá, hasta Santa Marta. Salí a mi primera conexión Y en mi casa hay una persona que trabaja con nosotros, que muy amablemente nos ayuda con los quehaceres. Y ella me dice: Juan Pablo, es que, ¿cómo hago con Jerónimo y con Anita? Ellos en vacaciones se quieren levantar y ver televisión. ¿Algún papá aquí tiene los hijos en vacaciones y me entiende? ¿Sabe de lo que estoy hablando? ¿Usted sabe de lo que estoy hablando? Yo también. ¿Alguien me entiende? Que se levantan los pelados y quieren estar pegados del televisor todo el día. Entonces ella me dice: ¿cómo hago para que no estén ahí? Y yo le dije: fácil. Tomé mi celular y le di las siguientes instrucciones. ¿Las quieren escuchar? Y así no diga así, se las voy a leer porque es mi predica. Las instrucciones fueron las siguientes. Espérenme, las busco, que no las tenía preparadas. Le dije lo siguiente. Aquí está. Diles, por favor, que yo di la siguiente orden. No, en mayúscula, pueden ver televisión hasta que, primero, estén bañados. Segundo, tengan los dientes cepillados. Tercero, hayan desayunado. Cuarto, me manden foto del devocional hecho al día. Una vez terminen, podrán prender el televisor por espacio de una hora. Amén y amén. Diles que los amo. Cuando yo los llamé, al primero que escuché alegando fue el mayor y dijo: no, pero ¿qué es esto? Estamos en vacaciones, ¿por qué no lo dejan descansar a uno? Y le dije: yo no te estoy preguntando si lo quieres o no lo quieres hacer. La orden está para cumplirse. Y tampoco estoy esperando que hoy me dé las gracias. Tampoco estoy esperando que hoy me diga: gracias, papá, por lo que me estás diciendo. Porque la obediencia que te lleva a la organización, aunque te incomode, será una forma de protección. Yo sé que no le gusta, pero estoy garantizando que esos muchachos no sean unos vagos cuando crezcan en la vida. Hay instrucciones que Dios pondrá en tu camino que tú dirás: pero ¿por qué? Hoy te digo, darás gracias algún día cuando digas: Señor, bendito sea el día que me dijiste, muévete de ese lugar, termina con esa persona, no sigas malgastando tu vida, porque detrás de la obediencia siempre estarán las más grandes bendiciones de Jehová de los ejércitos. Solo el que lo crea me grita un fuerte. Pero mire, para la mujer tsunamita no era fácil obedecer. Y no era fácil porque ella era una mujer que tenía toda su vida construida en la región de Sunem. Estaba su casa, sus pertenencias, sus recursos, lo que por año había levantado, lo que por años había levantado, lo que por años había construido. Y obedecer no siempre será una tarea fácil cuando se trata de los nuevos comienzos con Dios. ¿Cuántas personas hoy están plantadas en cosas que hace rato el Señor les está mostrando? Eso no te conviene, pero no lo quieren dejar. Tú sabes que esos negocios que estás haciendo con esa persona corrupta son un peligro, pero no los quiere dejar de hacer. Tú sabes que ese dinero es dinero mal habido, pero dices: pastor, es que la riqueza del impío pasará a mano de los justos. Siga pensando de esa manera para que luego le explique a la fiscalía de dónde están saliendo esos dineros mal habidos. Hoy vengo a incomodarte en el nombre de Jesús, pero mi Dios es un Dios que cuando un hombre o una mujer deciden cerrar las puertas del pecado y confiar en Él, más tiene Dios para darte que lo que el mundo te está prometiendo. Más, alguien dígame amén si me está entendiendo. Más tiene Dios para ti. Míreme, ¿qué instrucción te está dando Dios en esta temporada de tu vida? A mí no me puedes decir que no, pastor, ahí voy. Dios siempre aparecerá en nuestro camino a guiarnos. Hay cosas en las cuales no debemos meternos. Hay relaciones en las cuales no debemos enredarnos. Hay amistades que nosotros debemos limitar. Hay personas que debemos sacar de nuestra vida. ¿Sabe cuánta gente he visto arruinar su vida simplemente por actos de desobediencia? Se les metió en la vida, en la mente. Dijeron: es que yo quiero, es que yo quiero. Mírame, no siempre será fácil, pero siempre será el mejor camino aprender a obedecer al Señor. Les voy a contar una historia. Mi esposa, el Señor nos dio la bendición de que pudiéramos abrir un consultorio para ella hace ya un tiempo, finales del año pasado. Y entonces tiene su propio consultorio. Pero antes de que tuviera su propio consultorio, Nos habíamos asociado con otro médico y este señor ya tenía todo el consultorio montado, tenía todo ahí. Simplemente era llegar y repartirnos los gastos para estar ahí. Él estaba a punto de finalizar el contrato y cuando ya se iba a finalizar el contrato, llama a mi esposa y le dice lo siguiente. Le dice: mira, doctora, lo que pasa es que el fiador que yo tenía ya no va a seguir siendo mi fiador. Yo prendí la alarma y dije: ¿por qué? ¿Porque alguien que era fiador no quiere seguir siendo fiador? Fue la primera bandera roja que se me apareció, pero seguí escuchando. Y me dice: entonces yo quisiera saber si tú quieres ser la fiadora del nuevo contrato. Mi esposa me cuenta a mí y yo le decía a ella: yo hay algo que no sé, mi amor, hay algo que no me da como paz, no me da tranquilidad. Sin embargo, tomé el dinero y le di el dinero para que pudiera pagar la renovación del contrato. Y le dije lo siguiente: por favor, que yo quiero, es que yo quiero, mírame, no siempre será fácil, pero siempre será el mejor camino aprender a obedecer al Señor. Les voy a contar una historia. Mi esposa, el Señor nos dio la bendición de que pudiéramos abrir un consultorio para ella hace ya un tiempo, finales del año pasado. Y entonces tiene su propio consultorio, pero antes de que tuviera su propio consultorio, nos habíamos asociado con otro médico y este señor ya tenía todo el consultorio montado, tenía todo ahí. Simplemente era llegar y repartirnos los gastos para estar ahí. Él estaba a punto de finalizar el contrato y cuando ya se iba a finalizar el contrato, llama a mi esposa y le dice lo siguiente. Le dice: mira, doctora, lo que pasa es que el fiador que yo tenía ya no va a seguir siendo mi fiador. Yo prendí la alarma y dije: ¿por qué? ¿Porque alguien que era fiador no quiere seguir siendo fiador? Fue la primera bandera roja que se me apareció, pero seguí escuchando. Y me dice: entonces yo quisiera saber si tú quieres ser la fiadora del nuevo contrato. Mi esposa me cuenta a mí y yo le decía a ella: yo hay algo que no sé, mi amor, hay algo que no me da como paz, no me da tranquilidad. Sin embargo, tomé el dinero y le di el dinero para que pudiera pagar la renovación del contrato. Y le dije lo siguiente: por

Mira, doctora, lo que pasa es que el fiador que yo tenía ya no va a seguir siendo mi fiador. Yo prendí la alarma y dije, ¿por qué? Porque alguien que era fiador no quiere seguir siendo fiador. Fue la primera bandera roja que se me apareció, pero seguí escuchando. Y me dice, entonces yo quisiera saber si tú quieres ser la fiadora del nuevo contrato. Mi esposa me cuenta a mí y yo le decía a ella, yo hay algo que no sé, mi amor, hay algo que no me da como paz, no me da tranquilidad. Sin embargo, tomé el dinero y le di el dinero para que pudiera pagar la renovación del contrato. Y le dije lo siguiente, por favor, no le vas a entregar el dinero hasta que no revises los papeles y el contrato. Pregúntame qué me dijo mi esposa. Hasta que no me pregunte con chisme, no le cuento. Me dijo, claro que sí, bebé. Ese mismo día me di cuenta que el Señor la llamó, le insistió y ella le mandó el dinero sin mirar el contrato. Pero ella no me dijo nada. Al otro día llegaron unas personas de la inmobiliaria donde estaba el consultorio a visitar al doctor. Y justo ese día no estaba el doctor, estaba mi esposa, la doctora. Se sentaron y le contaron, y para hacerle la historia corta, descubrimos que todo lo que este señor nos estaba diciendo era una completa y absoluta mentira. Ella no sabía ni cómo contarme que ya le había dado el dinero. Y me decía, príncipe, tú sabes que yo te amo. Yo le dije, ¿qué hiciste? Tú eres el amor, ¿qué hiciste? Es que yo te quiero decir que te amo con todo mi corazón. Le dije, sí, pero ¿qué hiciste? Cuando finalmente me contó todo, para mí fue tan difícil y me dio tanta impotencia y me dio tanta rabia. Porque yo no sé usted, pero creo que no estamos para andar botando el dinero. A no ser que alguien diga, pastor, a mí me encanta botarlo. Que el Señor lo bendiga. Pero la mayoría de nosotros no estamos para andar botando el dinero, haciendo cosas inoficiosas, meternos en decisiones equivocadas. Y me dio tanta rabia porque habíamos mandado a hacer papelería, tarjetas, publicidad, y todo lo que habíamos hecho estaba conectado a ese lugar. Pero luego de orar esa noche, Dios me dijo, van a salir de ese lugar y les voy a dar su propio consultorio. Ya no quiero que trabajen con nadie más, lo voy a hacer solo para ustedes. Sí, usted está aplaudiendo porque ajá, pero usted no sabe lo que me iba a costar. La plata que había perdido. Y ahora dice que el propio consultorio, y arrancamos a buscar consultorio, porque Dios me dijo, te voy a dar tu propio consultorio. Lo encontramos, bonito. Ahora que los papeles, que la documentación, mandamos nosotros todo, y eso parecía no salir. Yo decía, padre, ¿y ahora qué? Mi esposa le tocó alquilar otro consultorio, luego conseguimos un lugar, nos tocó empezar a pagar la remodelación, y yo decía, Señor, ¿de dónde voy a sacar para esa remodelación? Y Dios, tan lindo y tan fiel, nos empezó a dar la provisión poco a poco, hasta que finalmente lo tuvimos. Y cuando ya estaba listo en el lugar donde está el consultorio, nos dicen, todavía no pueden abrir hasta que no tengan estas validaciones. Y yo dije, diablo mentiroso, ¿y ahora qué voy a hacer? Todo parecía en reversa. Yo no entendía por qué la instrucción de Dios, que parecía tan bonita, se estaba volviendo tan difícil. Levante la mano derecha, por favor, y diga, lo de Dios. Ahora levante la izquierda, diga, no siempre es fácil. Hay gente que cree que porque es de Dios va a ser fácil. No, míreme a los ojos y léame los labios. Si lo de Dios es fácil, no necesitas a Dios. Si lo que Dios te promete es sencillo, no necesitas su presencia, porque lo haces en tus fuerzas, lo haces con tu capacidad. Pero yo vine a decirle a alguien en este lugar, si en este cambio de planes Dios te está llamando a la obediencia, aunque el reto sea grande, aunque el reto sea difícil, deposita tu confianza en Dios y te vas a dar cuenta que Dios bendice más al que tiene obediencia que al que tiene recursos. Porque donde hay obediencia, la fe se aviva, la fe crece. Alguien grítenme amén si me está entendiendo. Finalmente inauguramos el consultorio
Y usted no sabe la felicidad que sentía en mi corazón cuando

0: Cruzamos esas puertas y sentí la voz de Dios diciéndome, viste, si no te daño esos planes, no llegas a este plan mejor. Hay gente aquí que dice, pastor, pero ¿cómo voy a terminar con ese novio si es tan lindo? Ay, usted lo viera, pastor. Yo entré a ChatGPT, puse la foto de él y la foto mía. Y salieron los bebés y se ven guapos esos cachetones. Mire, mi hija, míreme a los ojos y escúcheme lo que le voy a decir. Si Dios a usted hace rato le habló y preciso le está confirmando en esta noche, en esta predicación, que ese noviazgo con el cual te metiste y desde que te metiste no hace sino fornicar, no es lo que Dios tiene para tu vida, así insistas, no vas a ver la bendición de Dios, porque la bendición de Dios no es el resultado del placer, la bendición de Dios es el resultado de la obediencia. Y alguien te lo tenía que decir. Alguien dígame amén si me está entendiendo. Pero es que es difícil, sí. Pero más tiene Dios para darle al que camina en obediencia con Él. Para la tsunamita no fue fácil dejarlo todo, pero ella estuvo dispuesta a obedecer. Y le regalo esta frase: la obediencia de hoy puede ser la protección de Dios para mañana. Tú no sabes de qué cosas Dios te está guardando, obedécelo. Tú no sabes qué cosas Dios quiere evitarte, obedécelo. Pastor, pero tanto que me costó entrar a ese lugar y Dios me está inquietando que me vaya de ese lugar. Obedece a Dios. Pastor, ¿y ahora de qué voy a depender? Tú no dependes de un jefe, tú no dependes de una franquicia, tú no dependes de una multinacional. La Biblia dice que cuando alzamos nuestros ojos a los montes, corroboramos que nuestro socorro viene de Jehová, que hizo los cielos y la tierra. Aprende a obedecerlo, que en la obediencia hay bendición. Alguien dígame amén si me está entendiendo. Ahora, no solamente la obediencia es lo que veo en la tsunamita. Lo segundo que veo en ella, y le va a aparecer en la pantalla, es esto: Dios nos cuida cuando esperamos con paciencia. Quiero que lo repita conmigo fuerte, por favor. Dije, Dios nos cuida cuando esperamos con paciencia. Oye, qué difícil es la paciencia. Vamos a confesarnos. Levante la mano bien arriba y grite amén aquellos que dicen, pastor, a mí me gusta que Dios me bendiga, pero rapidito. No, que levante la mano y grite amén. Dije, todos aquellos que dicen, pastor, yo le creo a las promesas de Dios, leo la Biblia, la tesoro, cuando vengo a la iglesia me encanta cuando Dios me habla, cuando Dios me promete, me parece maravilloso, confío en Él, sé que Él hará, pero me gusta que Dios haga las cosas rapidito. Muévemela así que los quiero ver, ¿dónde están? Le tengo una noticia mala. Las grandes bendiciones que Dios ha reservado para tu momento de reconstrucción, porque te cambió los planes, demandan desarrollar paciencia. Nosotros leemos este verso corriendo. Es más, necesito que lo leamos. Y lo vamos a leer como está escrito, pero quiero que detalle algo poderoso. Verso 2 y verso 3 de la cita principal que estamos leyendo dice así: la mujer se dispuso a acatar las instrucciones del varón de Dios y junto con su familia se fue al país de los filisteos y allá vivió 7 años. Y dice la palabra, pasados los 7 años. Mire, eso se lee muy rápido. Diga conmigo, 7 años. Vamos, use sus manos y ponga el número 7, por favor. 7 años. 7 años es bastante tiempo. Es más, en un año hablemos completado 7 años de haber vivido una pandemia mundial. Y creo que si usted hace memoria y empieza a contar de allá hacia acá todo lo que ha vivido, yo puedo decirle, en los últimos 7 años mi vida cambió por completo. Yo miro dónde vivía, lo que tenía, cómo estaban mis hijos. Solo basta con entrar a ver las fotografías para darse cuenta que el tiempo ha pasado. 7 años es mucho tiempo. La mujer tuvo que desligarse de su vida 7 años. Vuelvo a insistir en esto, por favor no lo pierda de foco. Esto no fue una prueba de un mes, esto no fue una prueba de un año, no fue una prueba de dos, fueron 7 años. años desconectada de lo que para ella era su normalidad. Fueron 7 años alejada de lo que para ella era el motor de su vida, su normalidad. Y el problema de nosotros es que, repito, vivimos en un afán y en una prisa en la que creemos que Dios se va a mover más rápido si nosotros decretamos, declaramos y aceleramos. Mire, se lo voy a decir, perdóneme que se lo diga de esta manera. Y yo sé que hay muchos predicadores que lo dicen y lo respeto profundamente, porque sé que hay momentos donde es el mismo Dios el que está colocando esa palabra en la boca, que Dios te va a acelerar, que lo que te tardó años te va a tardar meses, que lo que te tardó meses te va a tardar días, que lo que te tardó días te va a tardar horas. Amén. Yo creo que Dios lo puede decir, pero si usted me pregunta a mí cómo he visto a Dios obrar en la Biblia y en mi historia, le tengo que decir que las cosas más grandiosas que Dios ha hecho en mi vida me ha puesto a esperar. Y yo sé que no dan ganas de decir amén, pero así no diga amén, así es. ¿Por qué? Pregúnteme por qué. ¿Cuál es ese afán de ponernos a esperar? Se lo regalo en esta frase, ojalá nunca lo olvide. Las decisiones desesperadas te meten en problemas inesperados. Otra vez. Las decisiones desesperadas te meten en problemas inesperados. ¿Sabe cuánta gente he visto yo que se metió en unas deudas absurdas por desesperados? ¿Sabe cuántas personas he visto yo que dañaron su hogar, su familia, su vida crediticia, su ministerio, todo lo que tenían por desesperados? Hermano, míreme a los ojos y escuche lo que le voy a decir. Cuando el Señor te va a reconstruir, Él te hará esperar. Y te hará esperar para que entiendas que no es tu tiempo, no es tu afán, no es a tu manera, no es en tu forma. Hay tantas cosas que el Señor forja en nosotros a través de la espera. Por ejemplo, uno de los regalos más lindos que Dios nos da cuando nos pone a esperar es que destruye nuestros planes para construir los planes de Él. Porque a veces de tanto esperar usted dice, no, eso no va a pasar como yo creía. No, yo pensé que, yo llamé a, yo consideré. Mire, es hermoso cuando el Señor dice, ahora que lo veo quieto, ahora que lo veo tranquilo, ahora que lo veo bien en paz y en calma, ahora es donde yo voy a empezar a actuar en tu vida. Pero muchos de nosotros, esa desesperación es lo que tanto daño nos está haciendo. Yo soy padre de 2 hijos, hermosos entre otras cosas. Salieron igualitos a la mamá. Todos los feos que estén aquí, Padre, bendícelos con la misma unción, amén. Que se parezcan a la mamá. Pero mi hija, la chiquita, es bien impaciente. ¿Algún padre aquí tiene una hija o un hijo impaciente? ¿Algún abuelo aquí tiene un nietecito o una nietecita impaciente? No, grítenme amén que los quiero ver. Eso es que usted le dice, mañana lo llevo a la playa. Y no, ya es mañana, ya es mañana. ¿Cuándo es mañana? Ya es mañana, vamos ya. Son desesperantes. Así es la mía, desesperante. En estos días se nos enfermó, tuvimos que llevarla a la clínica. Y ella le tiene pavor a las inyecciones, le da miedo de las inyecciones. Entonces yo le dije, te voy a dar una técnica para que se te quite el miedo a las agujas. Y se las voy a dar a ustedes en esta prédica. ¿La quieren aprender? Porque siento en mi espíritu que aquí hay más de un cobarde también. Entonces le dije, te voy a enseñar cómo se quita el miedo de las agujas. Listo, papi. Ella, cuando le van a hacer un examen de sangre o le van a hacer una canalización, tiene que estar en los brazos de papá. De lo contrario, no se deja hacer nada. Entonces yo la tenía cargada y le dije, mira, mi amor, tú vas a poner la manito así y lo primero que vas a hacer es no mires la aguja. Lo segundo es pídele al que te va a chuzar que cuente hasta 3 y tú también cuentas. Y cuando diga 3, tú respiras profundo y no te va a doler. Ella me mira como diciendo, este, ¿de dónde sacó esa estrategia? Yo le dije, te juro que te va a funcionar, hazme caso. La tenía yo cargada en las piernas y le digo, cierre los ojos. Los pepones bien abiertos mirando, que los cierre. Yo quiero ver dónde me van a chuzar. Ciérralos, mija. Finalmente los dejó abiertos y le digo, vamos, 1, 2, 3. 3, no había terminado de decir 3 y estaba diciendo 1, 2, 3. Claro, cuando la chuzó ya había respirado antes de tiempo y le pegó su dolor por la impaciencia. Le dije, tenías que respirar cuando dije 3, no antes, Anita. Estoy mareada, yo, mija, te dije que cuando yo diga 3, ¿por qué no esperas? Porque la impaciencia daña procesos. Les voy a contar una historia con mi hijo. Estábamos en Dollar City. Colombiano que se respeta, algún día iba a botar plata a Dollar City. Griten aleluya. Fuimos por unos marcadores y salimos con una cantidad de cosas que no sirven para nada, pero las compramos. Voy por un sacapunta y salió con una bolsa llena. Pagó 50, 70, 100 mil pesos. Me pasó un día y entré, salí con un poco de moldes para gelatina. Entonces me dice mi hijo, papi, hagamos gelatina. Le digo, hagamos gelatina. Preparamos la gelatina, la colocamos en los moldes, la pusimos, la dejamos reposar. Luego de que la reposamos, la metí a la nevera. 5 minutos después. Papi, quiero comerme la gelatina. Claro, cuando la dañó. ¿Por qué? Porque no se trata solamente de lo que haces. No se trata de que lo hagas bien. No se trata de que esté en el lugar adecuado. Hay cosas que Dios te mandará tiempo para que puedas disfrutarlas. Alguien dígame amén. El profeta le dijo a la mujer, serán 7 años. Eso no era poco tiempo, era mucho tiempo. Pero yo veo en la palabra y le regalo esta promesa en Salmos 27:14 que dice, mientras aguardan, confíen en el Señor, sean fuertes y valientes y esperen que el Señor les ayudará. Alguien tome la Biblia y grítame amén en esta preciosa noche, por favor. Ten paciencia, Dios te va a ayudar. Él va a estar contigo en tu dificultad. Yo no sé para quién es esta palabra, pero sé que para alguien es esta palabra. Pastor, ese hombre se fue. Ten paciencia que Dios te va a ayudar. Pastor, mi hogar se está rompiendo. Ten paciencia que Dios te va a ayudar. Pastor, mis hijos, esos muchachos que los levanté en el evangelio, los traía a la iglesia cuando estaban pequeñitos, ahora entraron a la universidad, se alejaron de los caminos del Señor, y yo sufro como madre, sufro como padre, porque yo quisiera verlo otra vez aquí. Hoy te digo, ten paciencia. Dios no ha soltado a tus hijos, Dios no ha soltado a tus generaciones. Alguien es dueño de esa promesa, tiene que gritar mi amén si es suya. Dije, ten paciencia y Dios te va a ayudar. Paciencia, ¿cuánto nos cuesta esperar? La preparación toma tiempo y la impaciencia nunca lo tiene. Otra vez, la preparación toma tiempo y la impaciencia nunca lo tiene. Por eso deja que el Señor en esta temporada en la que tú quisieras que las cosas pasen ya y Él intencionalmente te tiene esperando, desarrolla paciencia y dile, Dios, fiel fue el que me llamó. Yo no estoy aquí por lo que el hombre diga, yo no estoy aquí por lo que la gente diga. Estás desesperado porque no estás viendo el resultado en las personas. ¿Quién te dijo a ti que la cosecha está solamente en el fruto de que viene de las personas? Hay frutos que se están desarrollando en tu vida también, hay frutos que están brotando de ti. Te estás volviendo más dependiente, te estás volviendo una persona con más fe, te estás volviendo una persona más radical, te estás volviendo una persona más confiada en el Señor y no en los hombres, te estás volviendo una persona más firme en tus convicciones, te estás volviendo una persona más dependiente de la oración. Eso también es fruto. Estás solamente mirando lo que está pasando afuera y Dios te trajo a decir hoy aquí, quiero que mires lo que estoy haciendo también en ti. ¿Sabes cuántos años tuve yo que esperar para poder confirmar que realmente Dios me iba a usar? Muchos. Yo sé lo que se siente pararse a predicarle a una iglesia vacía y no había nadie y preguntarte y decir, yo soy el problema de esta iglesia. Si yo fuera un mejor predicador, la gente vendría. Si yo fuera un mejor predicador, la gente llegaría a buscar de Dios. Qué equivocado estaba, qué lejos estaba de la realidad, validando mi ministerio, comparándome con otros. Hoy le doy gracias al Señor por cada mes, por cada año en el que me puso en pausa y me dijo: te voy a preparar, porque si te doy todo en el momento de la espera, te vuelves un caprichoso afanoso que cree que todo gira por ti y las cosas no pasan por ti, pasan por mi mano poderosa, en mi tiempo y a mi manera. Alguien dígame. Y quiero regalarle esta frase para que la guarde en su corazón. Levante la mano derecha. Si Dios te hace esperar, no será para defraudarte, sino para sorprenderte. Alguien que lo crea y me diga un amén bien fuerte. Dije: Dios no te va a defraudar, Él te va a sorprender. Hay tantas áreas en mi vida en las que ahora que miro hacia atrás y digo: Señor, valió la pena esperar. El Señor me ha hecho esperar en mi vida sentimental y valió la pena. Cuando veo esa esposa tan bonita que Dios me dio, digo: gracias, Señor. Feos solteros que están aquí, valdrá la pena esperar. Tú nomás cepíllate y peínate bien, pero valdrá la pena esperar. Guárdate para el Señor. Le vuelvo a leer el versículo. Póngame el versículo otra vez, el del Salmo, por favor. Precioso, mírelo. Dice: mientras aguardan, confíen en el Señor, sean fuertes y valientes y esperen que el Señor les ayudará. Esto es maravilloso. Y le voy a decir por qué es maravilloso. Porque si algo tenemos que forjar en la espera, es nuestro esfuerzo, pero no forzar las cosas. Se lo voy a volver a repetir. En la espera, aprende a esforzarte, pero no a forzar las cosas. Pastor, no le entiendo. Se lo voy a explicar. Esforzarte es hacer tu parte, lo que a ti te corresponde. Prepárate, hazlo bien, honra a Dios, esfuérzate, cumple con lo que a ti te toca. Pero forzar es cuando tratamos de abrir puertas cuya llave, el único que las tiene, es el Señor. No trate de abrir puertas a la patada cuando el Señor lo tiene esperando. Haga su parte. ¿Se acuerdan de David? El Señor ungió a David y le dijo: serás el próximo rey de Israel. Pero tú nunca ves a David reclamando la corona y reclamando el trono. David estaba haciendo su parte y sí que le tocó esperar. Sí que le tocó ver cómo estaba en contra en su vida. Pero él estaba enfocado en lo que el Señor lo mandó a hacer. Cuando tú te esfuerzas y esperas con paciencia en Dios, llegará un momento en donde se cumplirá la palabra. Y es: tú no tendrás que ir detrás de las bendiciones, sino que las bendiciones te alcanzarán en el nombre poderoso de Jesús. Pero aprende a esperar con paciencia. Alguien dígame amén si me está entendiendo, por favor. Aquí es donde necesito que el hermano del piano invisible me ayude, por favor. Súbanlo por donde sea, dígale que venga y me ayude, que ya voy a acabar. Gracias, ahí llegó. Dios te bendiga, amigo. Se siente tan increíble hablar como con un amigo invisible. Ahora dicen que le quiero dar un abrazo, que sabrá Jehová quién es. Mire esto, pastor, tú me estás diciendo que tengo que esperar más. Sí. Tú me estás diciendo que ahorita que llegó este cambio de planes así inesperado y tengo que volver a empezar de cero, y vine al congreso porque sé que me voy a gozar, que el Señor nos va a dar una palabra hermosa, que va a usar a cada uno de los predicadores, de los adoradores que estarán entre nosotros, porque algo le voy a decir: este congreso será un antes y un después para tu vida en el nombre de Jesús. Yo creo que Dios ha hecho una cita del cielo con esta casa y en este lugar, y solo el que lo cree levante la mano derecha y grita un fuerte amén. Pero cómo me gustaría, créeme, cómo me gustaría decirte que podría ser más rápido, pero ¿y si no? ¿Y si acaso Dios quiere que aguardes un poco más? ¿Y si acaso Dios quiere que lo sigas obedeciendo aunque esa vid no dé su cosecha todavía? ¿Y si acaso Dios quiere que sigas permaneciendo firme aunque ese hombre no quiera venir todavía rendido a los pies de Cristo? Y si acaso el Señor te está diciendo: quiero que sigas perseverando aunque no veas la respuesta todavía, porque tú no te alcanzas a imaginar lo que estoy forjando en ti y lo que estoy desarrollando en tu vida en esta temporada de paciencia. ¿Cómo nos gustaría? rendirnos con el cumplimiento ya. Pero la paciencia me enseña que yo también puedo celebrar las promesas de Dios diciendo: mi tiempo llegará en el nombre de Jesús, y valdrá la pena esperar, porque Él no es hijo de hombre para mentir, Él no es hombre para arrepentirse. Dios es fiel a sus promesas. Permítame cerrar esta palabra con el tercer y último punto, y es: léalo con fe, por favor, y con expectativa. 1, 2, 3. Dios tiene todo bajo control. Hermoso. Déjeme mostrárselo con la Biblia. Verso 4 al 6 nos cuenta lo siguiente. Leamos la Biblia. El rey estaba en ese momento hablando con Giesi, el criado del varón de Dios, y le decía: por favor, háblame de todas las maravillas que ha hecho Eliseo. Y mientras Giesi le contaba al rey cómo Eliseo le había devuelto la vida a un muerto, la madre del niño, del hijo resucitado por Eliseo, llegó a pedirle al rey que le la devolución de su casa y de sus tierras. Giesi exclamó entonces: su majestad, esta es la mujer y este es su hijo al que Eliseo le devolvió la vida. Avancen, por favor. El rey interrogó a la mujer y ella le contó todo. Lean conmigo esa frase, por favor. ¿Y ella le contó qué? ¿Qué le contó ella? Todo. Entonces el rey llamó a un oficial y le ordenó: haz que a esta mujer se le devuelva todo lo que era suyo y lo que sus tierras produjeron desde que dejó el país hasta ahora. Mire esto. Saber que Dios tiene todo bajo control es tan esperanzador, porque Dios nunca juega los dados. Pasaron 7 años y esta mujer siguió aferrada a su promesa y dijo: Dios puede devolverme lo que perdí, Dios puede darme mis tierras. Y cuando ella justamente se decide a regresar a pedirle al rey misericordia y gracia para ella, preciso, justo ahí estaba Giesi hablando con el rey. ¿Usted cree que eso es casualidad? Diga conmigo: no es casualidad, es que Dios todo lo tiene bajo control. Todo. Le voy a contar una historia. En estos días yo tenía que irme a hacer peluquear, porque aunque no parezca, cada semana me corto el pelo sagradamente. Ay, donde yo no me lo cortara parecería un lulo de esos que duran varios días en el mercado, así peludo. Yo voy y me peluqueo sagrado. Si alguien se gana el dinero bien ganado, es mi peluquero. Pero entonces yo tuve que cambiar de barbería, porque donde iba ya no seguí yendo, y encontré otra barbería muy bonita, muy organizada, grande, especial, chévere, de esos lugares que te sientes a gusto. Yo entré a la barbería la primera vez, me atendió uno de los trabajadores de ahí, un muchacho muy formal, y yo logré ver quién era el dueño de la barbería. Un señor vestido de manera diferente, muy elegante él, siempre atendiendo. Yo vuelvo a sacar otra cita la semana para hacerme peluquear, y ese día tenía que arreglarme las uñas también. Así que decidí irme más temprano para poder ayudar un poquito a la belleza exterior. Cuando llego temprano, justo ese día que me dio por llegar temprano, el que nunca está desocupado, que es el dueño, estaba desocupado. Entonces yo estoy sentado esperando, él me ve y me dice: ¿cierto que usted es el pastor que predica en internet? Yo: sí. Y me dice: venga, yo lo atiendo. Me senté y me empezó a atender. Y mientras él me atendía, me empezó a hacer preguntas de las cosas.
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0: en HRBC, las 6:59 minutos.
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2: Muy, pero muy buenos días en esta mañana. En el nombre de Jesús le bendecimos a usted que nos escucha. Damos gracias al Señor por esta bendición que nos permite estar en esta mañana en ausencia de los pastores. Ahorita en esta mañana pues les vamos a cubrir, ¿verdad? Soy el pastor Norman Canales y vamos a reflexionar siempre, ¿verdad? En este programa porque es importante el tema familiar en nuestras vidas y en nuestra sociedad. Así es que anímese, le bendigo en el nombre de Jesús. Qué bueno, ¿verdad?, que nos esté sintonizando en cualquier lugar donde esté. Hacia ese lugar enviamos una palabra de bendición desde su programa Edificando la Familia. Vamos a darle gracias al Señor en esta mañana para reconocer que Él es el soberano y que Él tiene el control de nuestras vidas y de nuestra familia. Padre, en el nombre de Jesús, en esta mañana te bendecimos, te exaltamos. Gracias por la bendición, Señor, que nos permites glorificarte, exaltarte, oh Dios mío, y enviar una palabra de bendición a todos los radioescuchas, a todos los hermanos y amigos, Padre Celestial, a cada familia, a cada uno de tus hijos, oh Dios mío, que siguen estas ondas radiales. Les bendecimos y declaramos paz en medio de cualquier adversidad, en medio de cualquier circunstancia. Sabemos que tú eres bueno, que tú eres fiel. En el nombre poderoso de Cristo Jesús. Así es que le motivamos pues a reflexionar. Previo a eso vamos a escuchar, ¿verdad?, una canción, una alabanza para ir entrando ya en este tema que vamos a estar compartiendo en relación al perdón. Así es que vamos a poner, ¿verdad?, una canción para exaltar el nombre del Señor.

Así es, ¿verdad? Nuevamente continuamos en su programa Edificando la Familia. Le bendecimos en el nombre de Cristo Jesús y es imperativo, ¿verdad?, la intervención de Dios en el seno de nuestra casa, en el seno de nuestra familia, para que se produzcan, ¿verdad?, esos tiempos de refrigerio, tiempos de reconciliación y tiempos de perdón cuando hay, ¿verdad?, fricciones en el seno de nuestra casa. En esta mañana estaremos meditando, estaremos reflexionando bajo el tema el perdón, una decisión que protege el corazón. Porque perdonar es una decisión que nosotros elegimos hacer y eso va a traer pues protección a nuestro corazón. El perdón, una decisión que protege el corazón. Y la palabra del Señor nos dice ahí en Colosenses capítulo 3, en el verso 13, nos dice la palabra del Señor: soportándoos unos a otros y perdonándoos unos a otros. Si alguno tuviere queja contra otro, de la manera que Cristo os perdonó, hacedlo también vosotros. Y el Señor y la palabra nos exhorta que de la manera que nosotros, ¿verdad?, hemos recibido el perdón de Dios, de esa misma manera también somos llamados a perdonar, y más que nada en el seno de nuestra casa, a los seres que más amamos, cuanto más si la escritura habla de que tenemos que perdonar a todos los hermanos, a cualquier persona, y en cuanto dependa de vosotros, dice la escritura, tenemos que estar en paz con todos los hombres, cuanto más en el seno de nuestra casa. Es importante para introducir este tema, el perdón, una decisión que protege el corazón, que perdonar es una decisión personal, es un acto de amor propio que nos libera de la prisión del resentimiento, porque cuando hay heridas, cuando hay situaciones internas en el corazón, eso nos vuelve prisioneros de esa situación, y cuando tomamos esa decisión firme de perdonar, entonces eso nos libera. Si la otra parte es importante cuando usted decide perdonar o pedir perdón, y si la otra parte no acepta esa decisión de perdonar, pues voluntariamente yo elijo o usted elige dejar el resentimiento. Es una decisión propia donde estamos decididos a abandonar el rencor, abandonar el odio y la amargura que daña profundamente muchas veces nuestro corazón. Como resultado, ¿qué es lo que va a suceder cuando hay ciertas heridas en el corazón? Esa herida deja de sangrar. Cuando tú perdonas y comienzas a bendecir a la persona que te hirió, es importante, esta cuestión de perdonar es una decisión propia mía que yo elijo, porque estoy dispuesto a liberarme y estoy dispuesto también a practicar lo que dice la palabra, que de la manera que el Señor Jesucristo nos ha perdonado a nosotros, de esa misma manera también tenemos que perdonar a aquellas personas que nos han ofendido, y más si es mi cónyuge, si es algún hijo, si es algún pariente, en cualquier ámbito, en cualquier lugar donde nosotros nos desempeñemos, donde desenvolvamos, tenemos que estar con esa disposición de practicar el perdón. En primer lugar, entonces nos vamos a dar cuenta que el perdón restaura el alma y trae paz. Es como soltar la carga, es como liberarse internamente. Eso trae limpieza a nuestra alma, a nuestros pensamientos, y trae esa paz que solamente el Señor puede producir en nuestras vidas. Y la escritura es bien clara ahí en la epístola de los Efesios capítulo 4, versículo 31 y versículo 32, que dice: quítense de vosotros toda amargura, enojo, ira, gritería y maledicencia y toda malicia. Antes, dice la escritura en el verso 32, ser benignos unos con otros, misericordiosos, perdonándoos unos a otros, como también os perdonó a vosotros en Cristo. Entonces, cuando tomamos esa decisión de perdonar, y esto porque muchas veces caemos en situaciones de orgullo y comenzamos a decir no, que la otra persona tuvo la culpa, y
y empezamos a argumentar cosas. Aquí alguien tiene que tomar la decisión, y ese alguien es usted o soy yo, que tenemos que tomar la decisión y tenemos que elegir, no importando si aquella persona me dañó a mí, porque al Señor cuánto le dañaron cuando lo crucificaron en la cruz del Calvario, pero él no miró esa condición de aquellos que lo estaban condenando, sino más bien tomó la decisión de perdonar, porque al perdonar sencillamente reflejamos el amor de Dios. Cuando usted perdona, cuando usted toma la decisión de perdonar, sencillamente usted y yo lo que estamos haciendo es reflejar el amor de Dios. Dice Proverbios capítulo 17 en el verso 9, se lo voy a leer en la Nueva Versión Internacional, que dice: el que cubre la falta busca amistad, más el que la divulga aparta al amigo. Entonces no tenemos que, delante de los ojos del Señor estamos al descubierto, estamos al desnudo, Dios conoce lo más profundo de nuestro corazón, cuáles son las intenciones que hay internas, no podemos escondernos del Señor, y Él sabe si verdaderamente hay situaciones en nuestra vida, en nuestro corazón, que están afectando y que necesitamos liberarnos para que Dios traiga esa paz, ¿verdad?, y ese gozo, ese refrigerio espiritual en nuestra vida. También la Escritura dice en el libro del profeta Miqueas, capítulo 7, en el verso 18 y el verso 19, y ahí habla la Escritura y dice con una interrogante: ¿qué Dios como tú que perdona la maldad y olvida el pecado del remanente de su heredad? No retuvo para siempre su enojo, porque se deleita en misericordia. Dice el verso 19: Él volverá a tener misericordia de nosotros, sepultará nuestras iniquidades y echará en lo profundo del mar todos nuestros pecados. Vea cómo es, oiga cómo es el perdón de Dios, ¿verdad? Dice que Él no se acuerda, Él sepulta todas nuestras iniquidades y no está como nosotros muchas veces recriminando y le decimos al pariente, al amigo, a la persona: ¿te acordás lo que me hiciste hace 5 años, hace 10 años? Y empezamos a recriminar, pero el perdón de Dios es incondicional, el perdón de Dios hacia nuestras vidas es sincero. Dice que sepultará nuestras iniquidades y echará en lo profundo del mar todos nuestros pecados. No tenemos cómo pagarle al Señor la forma que Él nos ha perdonado, y eso ha producido paz en nuestra alma, en nuestro corazón, porque eso es lo que produce el amor y la gracia de Dios en nuestra vida. Es importante también reconocer que la ofensa sin perdón, o esa ofensa que no ha sido superada, que, donde no ha habido perdón y todavía hay alguna situación de fricción interna en nuestro corazón, que de repente cuando escuchamos hablar de la persona, de la otra persona, con solo que nos mencionen el nombre de ella sentimos algo de incomodidad, quiere decir que hay algo que no ha sido sanado, que no ha sido, ¿verdad?, tomado por el Señor, que no ha sido entregado para que Él pueda borrar esa situación. La ofensa sin perdón o no superada, entonces se convierte en una raíz de amargura. Y nosotros como hijos de Dios debemos de tener cuidado de que hayan situaciones de raíces de amargura, porque cuando hay una raíz de amargura, lo que brota es lo que hay en el corazón, como dice la Escritura, que de la abundancia del corazón habla la boca. Y es bien clara también la palabra del Señor en Hebreos capítulo 12, en el verso 15, cuando nos dice la palabra del Señor: mirad bien, no sea que alguno deje de alcanzar la gracia de Dios. Oiga, meditemos bien lo que dice aquí la palabra del Señor. Mirad bien, no sea que alguno deje de alcanzar la gracia de Dios, que brotando alguna raíz de amargura, dice, os estorbe. O sea, una raíz de amargura estorba para que encontremos la paz, encontremos la plenitud que solamente el Señor puede darnos. Y además dice, y por ella muchos sean contaminados, porque aquí se convierte que de la abundancia del corazón habla la boca, ¿verdad? Cuando hay odio, cuando hay amargura, cuando hay falta de perdón en un corazón, pues
salen palabras desagradables, saben palabras hirientes, porque esa situación no ha sido sanada en su corazón. Pero es importante una raíz de amargura, y nosotros como hijos de Dios debemos de tener cuidado de que hayan situaciones de raíces de amargura, porque cuando hay una raíz de amargura, lo que brota es lo que hay en el corazón, como dice la Escritura, que de la abundancia del corazón habla la boca. Y es bien clara también la palabra del Señor en Hebreos capítulo 12, en el verso 15, cuando nos dice la palabra del Señor: mirad bien, no sea que alguno deje de alcanzar la gracia de Dios. Oiga, meditemos bien lo que dice aquí la palabra del Señor. Mirad bien, no sea que alguno deje de alcanzar la gracia de Dios, que brotando alguna raíz de amargura, dice, os estorbe. O sea, una raíz de amargura estorba para que encontremos la paz, encontremos la plenitud que solamente el Señor puede darnos. Y además dice, y por ella muchos sean contaminados. Porque aquí se convierte que de la abundancia del corazón habla la boca, ¿verdad? Cuando hay odio, cuando hay amargura, cuando hay falta de perdón en un corazón, pues salen palabras desagradables, saben palabras hirientes, porque esa situación no ha sido sanada en su corazón. Pero

O sea, una raíz de amargura estorba para que encontremos la paz, encontremos la plenitud que solamente el Señor puede darnos. Y además dice, y por ella muchos sean contaminados. Porque aquí se convierte que de la abundancia del corazón habla la boca, ¿verdad? Cuando hay odio, cuando hay amargura, cuando hay falta de perdón en un corazón, pues salen palabras desagradables, salen palabras hirientes, porque esa situación no ha sido sanada en su corazón. Pero es importante también, porque cuando hablamos del perdón en la familia, en cualquier ámbito, es una decisión. Nadie va a venir a tomar la decisión por usted o por mí. Es usted o soy yo los que tenemos que tomar la decisión. Entonces, tú decides romper las ataduras de la amargura de tu corazón. Es usted, estimado oyente, quien decide tomar la decisión. Usted no espera, no, que si quiere que venga la otra persona, que me pida perdón, que, ¿verdad?, que reconozca que ella fue la que cometió el error. Pero ya desde la óptica, desde el punto de vista de Dios, ¿verdad?, aún dice la Escritura, tenemos que bendecir a aquellas personas que nos maldicen, dice la Escritura. Si aquellas personas que nos maldicen tenemos que bendecirlas, ¿cuánto más entonces a un ser querido? Tú decides romper las ataduras de la amargura de tu corazón. Nadie más puede decidir por tu vida. Esta es una decisión personal que usted y yo tenemos que tomar. Y la palabra del Señor es bien clara en el Evangelio de San Mateo, capítulo 6, en el verso 12. Y también voy a leer el verso número 15 de Mateo capítulo 6. En el verso 12 dice la palabra del Señor: y perdónanos nuestras deudas, como también nosotros perdonamos a nuestros deudores. El verso 15 de Mateo capítulo 6 dice, oiga bien lo que dice la palabra del Señor: mas si no perdonáis a los hombres sus ofensas, tampoco vuestro Padre os perdonará vuestras ofensas. O sea que el perdón de Dios, aquí según lo que dice la palabra, está condicionado. Él nos perdona también a nosotros si nosotros perdonamos a las demás personas. Hay un ejemplo acá de la Escritura de lo que padeció, ¿verdad?, David, ¿verdad?, cuando le falló al Señor, ¿verdad? David, tras su pecado con Betsabé, confesó su falta y eso le trajo restauración para su alma. Es importante, no calle usted lo que hay en su corazón, pídale sabiduría al Señor, que el Señor le ayude, ¿verdad?, para romper y para abandonar esa cárcel espiritual, esa situación interna que usted está bregando. Es importante entonces confesar nuestras faltas y ser transparentes delante del Señor, porque Dios lo sabe todo, Dios conoce todo de nosotros. Y eso fue lo que hizo David cuando le falló al Señor. David, un hombre conforme al corazón de Dios, le falló al Señor, pero también él tomó la decisión de acercarse al Señor y postrarse ante su presencia. Por eso fue cuando él escribió el Salmo 51, después de haberle fallado al Padre Eterno, después de reconocer que verdaderamente había cometido falta delante de su Dios. Y Salmos capítulo 51 dice la Escritura lo siguiente: aquí David abre su corazón y se presenta ante su Dios para recibir esa paz y dice: ten piedad de mí, oh Dios, conforme a tus misericordias, conforme a la multitud de tus piedades, borra mis rebeliones, lávame más y más de mi maldad y límpiame de mi pecado. Porque yo reconozco mis rebeliones y mi pecado está siempre delante de mí. Contra ti solo he pecado y he hecho lo malo delante de tus ojos, para que seas reconocido justo en tu palabra y tenido por puro en tu juicio. He aquí, en maldad he sido formado y en pecado me concibió mi madre. He aquí, tú amas la verdad en lo íntimo y en lo secreto me has hecho comprender sabiduría. El verso 7 dice: purifícame con hisopo y seré limpio, lávame y seré más blanco que la nieve,
Hazme oír gozo y alegría, y se recrearán los huesos.

pecados que has abatido, esconde tu rostro de mis pecados y borra mis maldades. El verso número 10 del Salmo 51 dice, ahí David le abre el corazón al Señor y le dice, crea en mí, oh Dios, un corazón limpio y renueva un espíritu recto dentro de mí. No me eches de delante de ti y no quites de mí tu santo espíritu. Vuélveme el gozo de tu salvación y espíritu noble me sustente. Aquí David entonces abre su corazón al Señor, ¿verdad? Y él confiesa su maldad, él confiesa su pecado para poder tener esa paz interna, porque él sabía que le había fallado al Señor, pero tiene la decisión de confesarle al Señor su pecado, su falta, y recibe el perdón anhelado para tener esa paz. Así es que vamos a tener una pausa y nuevamente continuamos enseguida con su programa Edificando la Familia.

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1: En HRBC, las 7:31 minutos.
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0: 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Regresamos para continuar con su programa Edificando la Familia.
2: Estamos hablando en esta mañana acerca de el perdón, una decisión que protege el corazón, y dijimos en primer lugar que el perdón restaura el alma y trae paz al corazón. Así es que bendecimos su vida en el nombre de Jesús. Ha contactado con nosotros el hermano Alvin Hernández, al cual le bendecimos en el nombre de Jesús ahí en su lugar de trabajo, en su taller. Declaramos bendición para él, para todos también ahí el personal que labora con él. Y en segundo lugar, ¿verdad?, en relación a este tema, es que Dios nos llama a perdonar. No es si nosotros queremos, ¿verdad? También es importante que es una decisión, pero el mensaje de Dios para usted, estimado radioescucha, hasta donde llegan estas potentes ondas radiales de Estéreo Luz, ¿verdad?, y la voz evangélica de Honduras, Dios nos llama a perdonar. Leíamos en la introducción como base de esta reflexión en Colosenses capítulo 3 en el verso 13. En la parte B dice este pasaje, pero nuevamente lo voy a leer. Dice: soportándoos unos a otros y perdonándoos unos a otros. Si alguno tuviere queja contra otro, de la manera que Cristo os perdonó, así también hacedlo vosotros. De la manera que Cristo os perdono, óigame, y de la manera que lo hizo el Señor, nosotros no merecemos la gracia de Dios, pero a Él le plació pagar el precio por toda la humanidad. Y Jesús nos da el mejor ejemplo de cómo perdonar a aquellas personas que nos hacen daño. Ese es el mejor ejemplo. A Él tenemos que imitarlo, tenemos que seguir las pisadas del Mesías, del maestro, porque con su ejemplo no solamente fue con palabras, sino que un hecho rotundo, un hecho real que cambió el rumbo de la humanidad y que trajo perdón a cualquier persona, no importando su condición. Dice el Evangelio de San Lucas, capítulo 23, en el verso 34, y Jesús decía, imagínese, Jesús está siendo crucificado ahí en la cruz del Calvario, está siendo crucificado en ese madero. Y dice ahí, Jesús decía: Padre, perdónalos, porque no saben lo que hacen. Y repartieron entre sí sus vestidos, echando suertes. Estaban ahí al pie de la cruz los soldados romanos que le injuriaban, ¿verdad?, y lo cuestionaban al Señor. Entonces, y lo latigaban y lo maltrataban. Cuando él pidió a beber agua, le dieron vinagre, ¿verdad? Entonces el Señor suelta ese perdón. El Señor ahí también libera su corazón, honrando al Padre, y perdona a estos soldados romanos y dice: Padre, perdónalos, porque no saben lo que hacen. Ellos están ciegos, ellos no entienden lo que están haciendo. Imagínese el Señor profiriendo perdón en su momento de dolor. Entonces tenemos que ser imitadores de esa forma de amar, de esa forma de cambiar, de esa forma de transformar a las demás personas, así como lo hizo nuestro Señor y Salvador Jesucristo. Es importante también que reflexionemos. Hay un ejemplo acá de la palabra del Señor. En primer lugar, estaremos hablando de un mal ejemplo, de no perdonar a las demás personas. y es el mal ejemplo de perdón de un siervo despiadado que habla la palabra del Señor ahí en el Evangelio de San Mateo, capítulo 18, del verso 23 al verso 34. Tal vez usted, si tiene tiempito por ahí, lo puede anotar para que pueda meditar, para que pueda reflexionar, pero dice la palabra. Mateo 18:23 dice: por lo cual el reino de los cielos es semejante a un rey que quiso hacer cuentas con sus siervos. Y comenzando a hacer cuentas, le fue presentado uno que le debía, dice, 10,000 talentos. 10,000 talentos representaba una cantidad impagable, o sea, una deuda, ¿verdad?, bastante onerosa, bastante alta. A este, como no pudo pagar, ordenó a su señor venderle también a su mujer y todo lo que tenía para que le pagase la deuda. Entonces aquel siervo, dice, postrado, le suplicaba diciendo: Señor, ten paciencia conmigo y yo te lo pagaré todo. El señor de aquel siervo, movido a misericordia, le soltó y le perdonó la deuda. En primer lugar, dice, le soltó y le perdonó la deuda. Pero dice la escritura en el verso 28, pero saliendo aquel siervo, halló a uno de sus consiervos, o sea, halló a otra persona a la cual, ¿verdad?, le debía a él, que le debía 100 denarios. ¿Qué representaba en aquel tiempo 100 denarios? Eran nada más 100 días de trabajo lo que le debían a él, comparado con lo que él debía a la otra persona, que eran 10,000 talentos, una cantidad impagable. 100 denarios, dice la escritura, y haciendo de él le ahogaba diciendo: págame lo que me debes. Entonces su consiervo, postrándose a sus pies, lo rogaba diciendo: ten paciencia conmigo y yo te lo pagaré todo. Mas él no quiso, sino fue y le echó en la cárcel hasta que pagase la deuda. Viendo sus consiervos, ¿verdad?, al reflexionar, cuando ya este mal ejemplo, viendo sus consiervos lo que pasaba, se entristecieron mucho y fueron y refirieron a su señor todo lo que había pasado. Entonces, llamándole su señor, le dijo: siervo malvado, toda aquella deuda te perdoné porque me rogaste. Y le dice con un interrogante: ¿no debías tú también tener misericordia de tu consiervo como yo tuve misericordia de ti? Entonces su señor, enojado, le entregó a los verdugos hasta que pagase todo lo que le debía. Así también, y oiga bien cómo cierra en el verso 35, dice: así también mi Padre Celestial hará con vosotros si no perdonáis de todo corazón cada uno, dice, a su hermano sus ofensas. Este hombre había recibido perdón de 10,000 talentos, una cantidad impagable, y él no pudo perdonar una deuda de 100 denarios que representaba quizá 4 meses de trabajo, habla ya cuando reflexionamos bien en la conversión. Entonces tenemos que tener esa disposición. ¿Y cuánto nos ha perdonado el Señor a nuestras vidas? Es importante también que el llamado de Dios es perdonar sin límite. ¿Cuántas veces yo tengo que perdonar a aquella persona que me ofende? ¿Cuántas veces yo tengo que reconocer que necesito perdonar a las demás personas? San Mateo capítulo 18, verso 21 y verso 22, dice la palabra. Entonces se le acercó Pedro y le dijo: Señor, imagínese Pedro, el atrevido, ¿verdad? Pedro, aquel pescador, viene el discípulo del Señor y se le acerca y le pregunta: Señor, ¿cuántas veces perdonaré a mi hermano que peque contra mí? Y le dice Pedro: hasta 7, Señor, le dice. Y ahí viene la respuesta del maestro, ahí viene la respuesta del Señor Jesucristo en el verso 22. Jesús le dijo: no te digo hasta 7, sino aún, le dice, hasta 70 veces 7. O sea, el perdón es para siempre. Siempre tenemos que tener la disposición de perdonar a las demás personas. Imagínense, estamos en este camino de la perfección, tratando cada día de agradar al Señor. No somos perfectos, estamos en este camino de la perfección. Cada día el Señor nos perdona nuestras faltas y De esa manera también, de la manera que el Señor nos dice a nosotros, tenemos que perdonar a las demás personas. Tenemos que perdonar para ser perdonados. Y en tercer lugar es que cuando perdonamos comenzamos a sanar. Cuando usted y yo tomamos la decisión de perdonar, entonces ahí comienza la libertad, comienza la paz y comenzamos a sanar internamente. Mateo capítulo 6 en el verso 14 dice, porque si no perdonáis a los hombres sus ofensas, porque si perdonáis a los hombres sus ofensas, os perdonará también a vosotros, dice vuestro Padre. Después, imagínese, hay una historia, porque cuando hablamos de familia, la enemistad que había entre Esaú y Jacob, una enemistad que duró por 20 años, y que fue lo que originó esta enemistad de estos dos hermanos, ¿verdad? Habla la palabra del Señor que Esaú era el primogénito, era el mayor, ¿verdad? Y que Jacob suplantó a Esaú. Estos fueron los dos conflictos que trajeron, ¿verdad?, resentimiento y trajeron, ¿verdad?, este distanciamiento en estos dos hermanos. Y dice que Esaú también vendió su primogenitura, dice, por un plato de lentejas. Esto fue lo que ocasionó esta enemistad entre estos dos hermanos, ¿verdad? Y pasaron 20 años. Imagínese de esa enemistad. Quizá usted pueda ser que esté enemistado con alguna persona, con algún pariente. Reflexione y medite cuánto tiempo quizá, pero el Señor nos llama a perdonar para que podamos sanar internamente. Y en relación a este ejemplo de esta enemistad, aquí vemos lo glorioso del Señor cuando se decide ya buscar la reconciliación. Génesis capítulo 33 del verso 1 al verso 4 dice, alzando Jacob sus ojos, miró, y he aquí venía Esaú, y los 400 hombres con él. Entonces me imagino que Jacob se preocupó, viene mi hermano, viene con 400 hombres, no sé qué va a pasar, de repente vamos a seguir teniendo conflicto. Y los 400 hombres con él. Entonces dice, repartió él los niños entre Lea y Raquel y las dos siervas. Y puso las siervas y sus niños delante, luego a Lea y sus niños, y a Raquel y a José los últimos. Y él pasó delante de ellos, dice, y se inclinó a tierra 7 veces. Oiga bien lo que dice la palabra, dice que Jacob se inclinó 7 veces haciendo reverencia que venía su hermano. Él ya va con una actitud de humildad, con una actitud de respeto hacia su hermano, de buscar la reconciliación, de ya no seguir en esa enemistad que duró 20 años. Y el verso 4 dice, aquí sucede lo extraordinario y lo glorioso, dice, pero Esaú, dice, corrió a su encuentro y le abrazó y se echó sobre su cuello y le besó y lloraron. Imagínese este momento importante de reconciliación de estos dos hermanos que habían estado distanciados, habían estado enemistados, pero en la gracia y la soberanía de Dios, ¿verdad? Entonces vienen ellos y toman la decisión de buscar ese perdón, de sanar la herida, de sanar esa situación que estaba sucediendo en sus vidas. Es imperativo entonces, estimado hermano radioescucha, a usted que nos está sintonizando, es imperativo y necesario confesarle a Dios lo que pasó. Muchas veces tratamos de ocultar las cosas y queremos pasar desapercibido, como que nada pasó, como que no estamos bregando con esa situación, pero usted sabe si verdaderamente hay alguna situación en su vida. Dice la palabra en Salmos capítulo 32, del verso 3 al verso 5, ya para ir finalizando en esta reflexión, en esta mañana. Dice la palabra, mientras callé, se envejecieron mis huesos en mi gemir todo el día, porque de día y de noche se agravó sobre mí tu mano, se volvió mi verdor en sequedades de verano. Mi pecado te declaré y no encubrí mi iniquidad. Dije, confesaré mis transgresiones a Jehová y tú perdonaste la maldad de mi pecado. Entonces a Dios hay, con Dios hay que ser sinceros, hay que venir transparentemente delante de Él. Mira, Señor, tengo esta situación interna en mi corazón, ayúdame, y sé que con la ayuda de Dios vencemos cualquier situación, cualquier herida. Dios la quiere sanar. No es el deseo de Dios que usted tenga heridas en su corazón. Vaya, acudamos a su presencia, acudamos a su regazo para encontrar esa gracia y ese oportuno socorro para nuestras vidas, para ser libres internamente, como también para proferir libertad con las demás personas que quizás hemos tenido alguna diferencia, porque el perdón es una cualidad que debe abundar en el pueblo del Señor. El perdón es una cualidad que debe de abundar en el seno de la familia. El perdón debe abundar, de pedir perdón de padres hacia los hijos, de los hijos hacia los padres, perdonarse entre hermanos es importante. Marcos 11:25 dice la Escritura: y cuando estéis orando, perdonad si tenés algo contra alguno, para que también vuestro Padre que está en los cielos os perdone a vosotros vuestras ofensas. Estimados hermanos, vamos a concluir en relación a esta reflexión: el perdón, una decisión que protege el corazón. Perdonar es decidir: no permitiré que esta herida dirija mi corazón, dirija mi actuar personal. Es recuperar la libertad emocional sin depender del arrepentimiento ajeno, porque esto es una decisión que usted toma, que yo tomo. Así es que Dios inquiete su corazón en esta hora, en esta mañana. Yo no sé, de repente, lo que usted está enfrentando en el seno de su familia, alguna diferencia, alguna enemistad, alguna situación. No es una casualidad. Dios le está hablando a su corazón en esta mañana. Pídale fuerzas a Él para que, a través de la capacidad que el Espíritu Santo nos da, tengamos esa disposición de sanar cualquier herida, de liberarnos nosotros y también proferir, ¿verdad?, libertad a las demás personas. Vamos a reflexionar para después con una canción, y después vamos a tener un tiempo de oración para bendecirle en el nombre poderoso de Cristo Jesús.

Declaramos una palabra de bendición. Tal vez usted está bregando, está luchando con alguna situación interna, ¿verdad? Reflexionemos y meditemos. Dios nos ha hablado en esta mañana para que estemos en esa disposición de perdonar, que usted tome la decisión. Ninguna persona lo hará por usted. Es una decisión muy personal y con la ayuda del Señor. Quizá usted pueda decirme, usted no sabe lo que me han hecho, usted no sabe lo que estoy enfrentando, pero sí conozco a ese Dios que perdona, sí conozco a ese Dios que nos ha perdonado, y de esa manera también tenemos que perdonar. Así es que le bendecimos, Padre, en esta mañana te exaltamos, te bendecimos, enviamos una palabra de bendición para cada hermano radioescucha, Señor, en cualquier lugar donde ellos están. Produce, Señor, esa necesidad, esa decisión de perdonar, oh Dios mío, a cualquier pariente en la familia, en la casa, en el hogar, porque es tu deseo que vivamos en paz, que estemos, oh Dios mío, en quietud, que estemos en armonía, porque es la única manera para poder estar firmes, oh Dios mío, contra las acechanzas del enemigo en nuestra casa, Señor. Cierra cualquier puerta en el nombre poderoso de Cristo Jesús, oh Dios mío, que está afectando cada familia, cada hogar, oh Dios mío, en el nombre de Cristo Jesús, y abre aquellas puertas necesarias de bendición, oh Dios mío. Enviamos una palabra de cobertura, de paz, de reconciliación, oh Dios mío, que tu gracia sea con cada hogar, que tu gracia sea con cada madre, que tu gracia sea con cada padre de familia. Mira las madres solteras, Padre Celestial, enviamos una palabra de fortaleza y de bendición para cada una de ellas. Les bendecimos en el nombre poderoso de Cristo Jesús, oh Dios mío, y te damos la honra y la gloria solamente a ti, oh Dios mío. Declaramos lo que dijiste a Abraham, a Isaac y a Jacob, que en sus simientes serían benditas todas las familias de la tierra. Y declaramos una bendición, oh Dios mío, tu bendición para cada familia. Gracias, Señor, por tu presencia y por tu bondad. Muy bien, amigos y hermanos, ¿verdad? Nos vamos a despedir de esta hora. Dios mediante, nos vamos a encontrar el próximo sábado en este su programa Edificando su Familia. Le bendecimos, tenga paz, tenga ánimo, que el Señor ha prometido estar con nosotros y está con cada uno de nosotros. Dios le bendiga, Dios le guarde.

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4: Buenos días. Una vez más estamos llegando hasta sus hogares. Queremos agradecerles siempre porque nos permiten entrar. Gracias por esa oportunidad que tú nos das para poder entrar hasta tu hogar y poder compartir la palabra que es viva, la palabra que es eficaz. Esperamos pues que este tiempo sea un tiempo agradable, un tiempo de meditación, un tiempo de recapacitar y pensar en las muchas grandezas y muchas bendiciones que Dios puede hacer en nuestras vidas. Así que muchas gracias y queremos decirles pues que este es el día que hizo el Señor. No nos cansamos de decirlo porque cada día que pasa es el día que hizo Él. El día de ayer ya no existe, ya pasó, el mañana no lo conocemos. Así que aprendamos a vivir una vida en una relación muy personal con nuestro Dios y por nada estemos afanosos, bástale a cada día su propio afán y echemos toda nuestra ansiedad sobre el Señor. Así que buenos días, Pastor Mauricio.
5: Buenos días, Pastor. Buenos días, Claudia. Buenos días, Denis. Buenos días a todos los que nos escuchan el día de hoy.
6: Buenos días a todos. Buenos días, Pastor. Buenos días, papá.
4: Buenos días. Qué bueno, pues, que hoy es un sábado más. Hoy ya lo veo mejor.
5: Ya
4: estamos.
5: Estamos.
4: Hay que pedirle a nuestro Dios que ese sistema inmunológico sea apretado, sea fortalecido, permeabilizado y blindado para que nuestro cuerpo esté en una buena acción. Me acuerdo yo de, voy a hacer eco de mi pastor. Pastor Nieto era un tigre ese hombre. Y un día me dice, hermano, me dice, ¿sabe qué loco es bueno? El loco. Sí, el loco, pastor, ese que sí, me el que echa. Cuando tú te enfermas, me dice, echa agua en tu casa y aspírame. Y eso te quita todo. me acuerdo de mi pastor. Era buena, como decimos los hondureños, era buena nota. Así que en esta mañana, pues, como siempre, queremos saludar. Hoy, fíjese que fui a hacer unos mandados con mi hermano. Y andábamos haciendo unos trámites que él tenía que hacer, porque esas cuestiones de los negocios, usted sabe cómo es, de que le van quedando colitas, que esto y lo otro, y después lo están buscando. Y entonces me dice que lo acompañara y fuimos. Y tuvimos que ir hasta allá, por la 21, donde está el distrito. Y estando ahí, conocimos a una muchacha, por cierto. Yo creo que me dijo, me voy a levantar para escucharlo. Porque le dije, estaba diciendo a mi hermano, él es pastor. Ah, qué bueno, le dice. Sí, él la voy a saludar en un programa que tenemos y ella se llama Marcela Sánchez. Y yo quiero agradecerle a Marcelita porque, oígame, cómo nos atendió esa muchacha.
6: Y con una sonrisa alegre los atendió.
4: No, y la verdad, no sé si es que nos vio viejitos, va. Porque ya dicen los de la tercera edad, pues. Y entonces, para los que no saben, pues ya estoy mayor, va, Pastor Mauricio.
6: Bueno,
5: está mayor porque está de cumpleaños. Cuéntele a la.
4: ¿Cuándo es?
6: El 24 de agosto está, claro, de cumpleaños, papá.
5: El lunes está de cumpleaños. Entonces, cuéntele cómo está celebrando sus cuántos, 66.
4: 68.
5: 68 años de edad.
4: No me da pena decirlo.
6: A los oyentes, solo para decirles que mi papá dice que después de esa edad ya no cumple.
4: Sí, no, ya, no, pero Dios nos da vida y vida en abundancia, hombre, desde que nosotros tenemos a Cristo. Yo le voy a decir, yo me levanto cada día contento, alegre, estoy durmiendo bien, he pasado mucho tiempo, no crea, mucho tiempo en, en que las dolamas vienen, pero a medida usted va caminando en la palabra y va entendiendo lo que verdaderamente es fe, y usted va creyendo y va echando todas sus cargas sobre él y va creyendo en esa palabra consumado es, téngalo por seguro de que realmente ese consumado es ahí en la cruz del Calvario. Se consumió pues el pecado, se consumió el dolor y la enfermedad, aún la pobreza. Y yo le agrego y le digo, Señor, toda herencia de maldición generacional se fue ahí. Todo lo malo se fue ahí. Entonces, Dios nos hizo perfectos. Ahora, la palabra nos enseña de que nosotros debemos meditar en ella. Y es lo que nosotros hablamos acá. Uh-huh. Es la palabra la que nos da vida. Es la palabra la que nos sustenta. Entonces, yo creo que cuando uno habla de fe, verdaderamente tiene que hablar de todas estas cosas y aplicarlas a uno mismo, porque le voy a decir, sí he sentido dolores, he sentido situaciones difíciles, he pasado por situaciones difíciles, pero siempre le digo a Dios, esto es pasajero, duele, porque es cierto. Uh-huh. Y muchas personas nos están escuchando ahorita, y hoy en la mañana, en la madrugada, oraba por aquellos que están en los hospitales, aquellos que a lo mejor están viviendo una situación bien difícil, que están en una fase terminal, otros que están padeciendo de sus huesos, otros que están teniendo problemas en sus hogares, personas que yo digo que a veces no tienen que comer. Pero si las aves del campo no trabajan, no hacen granero ni tienen despensa, y Dios se preocupa por ellos, dice la palabra, ¿cuánto no se va a preocupar por nosotros? ¿Cuánto más no valemos nosotros? Entonces, yo tomo todo eso para mí mismo. Sé que todos en algún momento tenemos que partir. Y es algo que yo a veces le comento a mi otra hija y me dice, no hables de eso, me dice. No hables de eso. Pero está establecida la palabra. Uh-huh. Que nosotros tenemos que partir un día. Y
6: yo creo que cuando Andrea te dice eso, yo creo que en parte sí le duele, pero es algo que tenemos que entender porque es una realidad que va a pasar en su momento.
4: Sí, eso es una, no sé si le comentaba usted, Pastor Mauricio, de que aún muchas veces nosotros podemos predicar la palabra, podemos tener la palabra y le tenemos miedo a algo. Uh-huh. Y una de las cosas es que nosotros tenemos que vencer el miedo. Nosotros no, el miedo ya fue vencido. Uh-huh. Y fue vencido en el consumado es. El orgullo, la prepotencia, la arrogancia, la altivez, la soberbia, la vanagloria, fue vencido en la cruz del Calvario. Entonces, podemos padecer, podemos sentir, porque acuérdense que somos almáticos y el alma son los sentimientos, las emociones, pero tenemos que aprender a vivir por fe. Uh-huh. Tenemos que aprender a vivir en aquellas cosas que no vemos, llamar lo que no son, lo que no es como que si fuese. Uh-huh. Ahora, hemos dicho aquí que la fe no la vamos a ir a comprar a una farmacia. La fe no la vamos a comprar en una tienda. Uh-huh. O tenemos que viajar a otro país o ir a un país remoto para encontrar el árbol de la fe.
6: Uh-huh. No, ahorita con ese lo de la fe me acuerdo a una frase que oía de un pastor que decía que uno recibe un cheque de Dios en el banco de la fe. El cheque uno no lo puede llevar a un banco real porque no lo aceptan, pero si lo depositamos en el Señor, Él sí va a saber qué hacer con él.
4: Entonces esa fe nosotros no la encontramos así, como esas películas que nos prestan, nos demuestran de que hay una persona que está enferma y tiene que buscar el fruto de esto, que tiene que traerlo y dárselo. No, la palabra nos dice que la fe viene por el oír y el oír su palabra. Y si queremos fe, metámonos con su palabra. Y es ahí donde vamos a entender, donde vamos a comprender, si es que queremos, pues. Uh-huh. Porque la verdad es que yo puedo decir, no es fácil. Porque vamos a una casa de oración, nos congregamos, decimos cuántas palabras de bendición hablamos. Pero al momento de enfrentarnos a situaciones difíciles, ya decimos, no, esto no es, es que es una realidad, hermano. Uh-huh. Es lo que estoy viviendo. ¿Y qué hemos estado hablando acá, Pastor Mauricio? Esperanza contra esperanza. Uh-huh. Uh-huh. De aquel señor llamado Abraham que nos dice que su cuerpo ya era como muerto. Ya era un hombre de 100 años. Sara era una mujer también vieja y estéril, ya le había pasado su periodo. Ah, ¿y qué le dijo Dios? De ti voy a sacar naciones, voy a sacar gente. ¿Qué hizo el hombre? Creyó. Uh-huh. Ahora, ¿qué nos dice la palabra a nosotros? Consumado es, ¿qué tenemos que hacer? Creerlo.
5: Claro.
4: Y, pero no nos es fácil, porque el creerlo no es momentáneamente. El creerlo es un proceso. Y ese proceso de creerlo es cuando nosotros verdaderamente nos sometemos a su palabra. Pero bueno, vamos a entrar, Pastor Mauricio, uh-huh, dentro de un ratito. Solo queremos saludar a algunas personas y aquellas personas pues que están en sintonía con nosotros. ¿Qué les puede decir, Pastor Mauricio?
5: Que se comuniquen con nosotros al 2234-6640, 2234-6648, la línea de WhatsApp 9471-2038.
4: Y así pues nosotros vamos a orar al final, ¿verdad? Usted envíelos y vamos a orar al final, y mientras usted manda su petición, que se escribe acá, usted vaya creyendo que lo que usted pidió se está haciendo realidad, que su cuerpo se está revolucionando, que todo lo que está ocurriendo se está revolucionando y su milagro va a ocurrir. Así que tengamos esa confianza y recuerde lo que decimos acá con el Pastor Mauricio. Dos cosas: hay que orar y leer la palabra, porque es ahí donde vamos a encontrar los ingredientes para las soluciones de nuestros problemas en la vida. Así que hoy en esta mañana pues queremos darle gracias a Dios por la vida de nuestro hermano Santos Izaguirre, que yo sé que el proceso de sus rodillas ya se está firmando. Él ya, esos dolores del proceso de la operación, de que le pusieron la prótesis, es algo que no está en su cuerpo, pero el cuerpo lo va a tener que asimilar, y yo sé que Dios está haciendo la obra en su vida. A mi hermana Telma, queremos saludar a nuestra hermana Reina, que siempre está en sintonía con este programa, y me dice, yo no me lo pierdo, solo que yo tenga que ir a hacer alguna cosa, no los escucho. ¿Por qué? Porque hablamos, dice que hablamos palabra y ella aprende. Y la verdad es que si el programa se llama Ayudándote a Crecer, este programa nos ayuda a nosotros. ¿Cómo nos ayuda a nosotros a crecer? ¿Y cómo nos ayuda a nosotros a meternos y a vivir en esa fe? Esa fe de la cual nosotros predicamos y de la cual la palabra nos enseña y nos dice que debemos caminar en la fe. Entonces, saludar a nuestra hermana Reina, a Irma, Argentina, allá a Nela, que ya es una señora de, ya anda en los 92 años, ¿no? Sí, ya mayor, la hermana Nela, a Daniela y a Noé. Y queremos siempre saludar también a Vilma, ¿verdad? Que Dios la siga bendiciendo. Y allá también queremos saludar a Nancy, a María, a don Miguel, Ariel y a sus hijos, que Dios los siga bendiciendo y que su palabra siempre se establezca en el corazón de cada uno de ellos. Así que hoy, pues, ¿qué dice Pastor Mauricio? Si le entramos.
5: Entrémosle con todo.
4: Si seguimos platicando, seguimos comentando este tema de la fe inquebrantable. Así es. La verdad es que, óigame, a mí me ha motivado.
5: ¿Sí?
4: Me ha hecho esta semana. No esta semana, yo siempre estudio y leo la palabra, pero a veces uno se encuentra nuevas palabritas. Uh-huh. Y uno dice, no hombre, me voy a enfocar en esto. Esto era algo que yo no conocía, pero el Espíritu Santo está trayendo esto a mi mente para que yo lo pueda entender, lo pueda comprender. Y recordemos, amigos y hermanos que están en sintonía con este programa, que el que abre nuestro entendimiento es el Espíritu Santo. Porque Jesús dice la palabra que sopló sobre sus discípulos y el Espíritu Santo abrió su entendimiento para que comprendamos la palabra. Y comprender la palabra significa que esta palabra se tiene que ser realidad en nuestra vida. Que lo que nosotros oímos tenemos que verlo y verlo hecho en nuestras vidas.
5: Así es.
4: Así que hoy pues queremos decirles que ahí donde están, tranquilitos, yo siempre recomiendo agarre una libretita, un lápiz, y lo que usted va a escuchar hoy y lo que no había oído, pues escríbalo y después vaya y medítelo, pregúntele al Espíritu Santo estos dos que están ahí o los tres que están ahí en esa cabina de radio nos estarán hablando verdad o qué cosa. El único que nos puede hacer entender esto es el Espíritu Santo.
5: Mire que con lo que hemos venido hablando, yo ya metiéndonos de lleno, algo que aún no hemos tocado de este Romanos 4 que hemos estado leyendo desde el versículo 18 en adelante. La semana pasada leíamos el versículo 20, pero hoy voy a retomar desde el 20 la lectura y voy a ir un poquito más allá para decir lo que quiero compartir. Dice, ante la promesa de Dios no vaciló, se refiere a Abraham, como un incrédulo, sino que se reafirmó en su fe y dio gloria a Dios, plenamente convencido de que Dios tenía poder para cumplir lo que había prometido. Hablábamos de cómo Abraham puso su fe en Dios y se reafirmó en su fe y dio gloria a Dios en todo lo que hacía. Dice en el versículo 22, por eso se le tomó en cuenta su fe como justicia, y esto de que se le tomó en cuenta no se escribió solo para Abraham, sino también para nosotros. Esa parte que aún no habíamos abordado, nosotros cuando leemos la palabra, vemos hombres de fe. El sábado pasado mencionábamos cómo a veces algunas personas dicen, yo quisiera que Dios me hablara así como le habló a Abraham. Y nosotros les decíamos, Dios te habla como le habló a todos estos hombres por medio de su palabra, en la oración. Pero mire que la palabra afirma esto que nosotros estamos diciendo, porque dice, por eso se le tomó en cuenta su fe como justicia. Abraham fue justificado por la fe que tuvo en la palabra de Dios. Pero esto que se le tomó en cuenta no se escribió solo para Abraham, sino también para nosotros. Es decir, y aquí es donde continúa y dice, Dios tomará en cuenta nuestra fe como justicia, pues creemos en aquel que levantó de entre los muertos a Jesús nuestro Señor. Eso es la fe que nosotros venimos a compartir en esta cabina de radio. No es una fe de actitud positiva, de declarar con tu boca que aparezca en la mesa un plato de comida. No es eso lo que nosotros venimos a compartir. Es precisamente lo que la palabra dice. La fe en que aquel que tuvo el poder de levantar entre los muertos a Jesús, nuestro Señor, ese es el mismo que nos ha levantado a nosotros de la muerte. Ese es el mismo que a nosotros nos justifica. Es la fe en la sangre derramada en la cruz, la que nosotros nos justifica delante del Padre. Entonces, cuando hablamos de la fe para nuestras vidas, es que de verdad podamos creer que eso es cierto, porque no es lo mismo escuchar una historia y decir, está bien, la historia lo dice, Cristo murió, yo creo en la historia, los cristianos dicen que derramó su sangre, pues bueno, yo creo en eso. Es entender la profundidad de lo que el sacrificio en la cruz representó divinamente y cómo esa sangre que se derramó en la cruz tiene ese poder, y ese poder me dio vida. Ese poder es el por el cual yo puedo decir que ya no vivo yo, Cristo vive en mí. Es esa fe de saber de que la cruz, de que la sangre derramada en la cruz no fue en vano. Esa es la fe que tiene poder.
4: Qué bueno, y la vez pasada quedamos y nos enfocamos en el versículo 20 del libro de Romanos. Porque es
5: 420
4: y comienza y habla de la duda, porque de eso era un enfoque que no lo habíamos tocado de lo que usted sí. está tocando.
5: No vaciló, dice.
4: Usted hablaba en un principio de que el hombre siempre está buscando cómo solventar, cómo solucionar, cómo alcanzar el éxito hoy en día. y saber que hay muchos hombres que hoy exponen cómo alcanzar el éxito. Hoy exponen cómo usted puede lograr alcanzar sus metas, cómo usted puede lograr elevar su economía, cómo puede usted tener una mente positiva, cómo puede ser usted un hombre estratega, cómo puede ser usted un hombre emprendedor, cómo ser un hombre práctico, cómo ser un hombre que va a quitar y va a eliminar palabras negativas de su mente para hablar solo palabras positivas. Y de todo eso podemos hablar, y todo lo que estos hombres hablan. Y fíjese que yo he leído estos libros. Por ejemplo, tenemos ese famoso libro y después ese audios que venían como la ley de la atracción, que a usted le dicen, si usted se enfoca, si usted le dice, y hablan del universo. O sea, si usted logra ver todo esto, lo que hacen es cambiar palabras. Tenemos, por ejemplo, esos dos libros famosos, bueno, digo que son famosos de lo que es el emprendimiento, que se llama El Hombre Más Rico de Babilonia, o Los Secretos del Hombre Más Rico de Babilonia. De usted después encuentra libros como ¿Quién se llevó el queso de la mesa? O El Rinoceronte, o El Búho que no pudo ulular, o Los Secretos de una Mente Millonaria. Le estoy mencionando libros que yo he leído también. Ahora, ¿por qué los leo? ¿Porque quiero buscar el éxito? No, porque quiero conocimiento. La Biblia a mí me dice que debemos buscar el conocimiento, pero verdaderamente la que nos va a enseñar a entender todo esto es la palabra de Dios. ¿Por qué? Porque la Biblia nos enseña que el poder de la vida y de la muerte están en la lengua, y el que la ama comerá de sus frutos. Entonces, ¿qué es lo más dañino que nosotros podemos tener en nuestro cuerpo? Es la lengua, dice la palabra en Santiago. Dice que una chispa enciende un fuego y enciende un bosque. Un timón pequeño dirige a un barco. Ahora, la lengua, cuando el hombre logra dominar su lengua, entonces viene a ser perfecto. Pero ¿qué pasa? De esa lengua, de esta boca, sale la duda, salen los malos pensamientos. Entonces, fíjese que cuando hablamos de estas cosas y hablábamos de lo que dice el 4:20 y nos enseña de esa fe inquebrantable que estamos viendo, que nos está hablando del personaje que es el padre de la fe, llamado Abraham, que dice que él no duda. Y es de lo que le dice el 4:20, que en primer lugar, él no duda. Y él no vacila ante las promesas de Dios. Por ejemplo, pongamos la caminata de Jesús sobre las aguas. Cada uno de los que estaban en la barca tuvo una percepción de lo que estaba viendo. Y cada uno dio su opinión de acuerdo a lo que miraban y a lo que pensaban. Ahora, la Biblia nos dice a nosotros que tenemos la mente de Cristo y somos templo del Espíritu Santo, y que cada día nosotros debemos renovar el espíritu de nuestra mente. Por ejemplo, el caso de los que van en la barca, unos dijeron, es un fantasma. El pensamiento de uno, un fantasma. El otro, no, es Jesús. Y los otros, no, volvieron a decir, es un fantasma. Y Pedro dice, ¿quién es? Pero no me voy a enfocar a eso. Me voy a enfocar en el pensamiento de los que están dentro de la barca. Pero Jesús, fíjese bien, Jesús, al momento Jesús, que él es, que nos está hablando del personaje que es el padre de la fe, llamado Abraham, que dice que él no duda. Y es de lo que le dice el 4:20, que en primer lugar, él no duda. Y él no vacila ante las promesas de Dios. Por ejemplo, pongamos la caminata de Jesús sobre las aguas. Cada uno de los que estaban en la barca tuvo una percepción de lo que estaba viendo, y cada uno dio su opinión de acuerdo a lo que miraban y a lo que pensaban. Ahora, la Biblia nos dice a nosotros que tenemos la mente de Cristo y somos templo del Espíritu Santo. Y que cada día nosotros debemos renovar el espíritu de nuestra mente. Por ejemplo, el caso de los que van en la barca, unos dijeron, es un fantasma. El pensamiento de uno, un fantasma. Uh-huh. El otro, no, es Jesús. Y los otros, no, volvieron a decir, es un fantasma. Y Pedro dice, ¿quién es? Pero no me voy a enfocar a eso. Me voy a enfocar en el pensamiento de los que están dentro de la barca. Pero Jesús, fíjese bien, Jesús, al momento que

0: Espíritu Santo. Y que cada día nosotros debemos renovar el espíritu de nuestra mente. Por ejemplo, el caso de los que van en la barca, unos dijeron, es un fantasma. El pensamiento de uno, un fantasma. Uh-huh. El otro, no, es Jesús. Y los otros, no, volvieron a decir, es un fantasma. Y Pedro dice, ¿quién es? Pero no me voy a enfocar a eso. Me voy a enfocar en el pensamiento de los que están dentro de la barca. Pero Jesús, fíjese bien, Jesús, al momento Jesús, que él extiende, cuando Pedro decide, cuando Jesús lo llama y extiende la mano, cuando él se hunde. Porque fíjese bien, desde el momento en que nosotros quitamos nuestra mirada de Jesús, desde el momento en que nosotros quitamos nuestro pensamiento de la palabra, dice que en ese momento, cuando Pedro empieza a caminar sobre el agua, algo le llama la atención. Y los seres humanos siempre somos curiosos. Y por querer observar algo que no debemos ver, perdemos la perspectiva. ¿Y qué es lo que pasa? Que dice que cuando Pedro empieza a ver a un lado, mira las olas. Ah, wow, ¿y qué es lo que estoy haciendo? Esto que estoy haciendo no es normal. Esto que estoy haciendo no es natural. No es algo que los seres humanos hagamos. ¿Cómo se llama? Violar las leyes de lo que es la gravedad y todo eso. Caminar sobre las aguas. Y Pedro empieza a ver que él está caminando, pero a veces confiamos en nosotros mismos. Y Pedro sabía que él era un pescador. Y sabía que sabía nadar. Y sabía que podía depender de las cosas que él hacía. Pero muchas veces nosotros podemos depender de lo nuestro, depender de las cosas. Pero si quitamos la mirada de Jesús, le voy a decir, nos vamos a hundir. Y Jesús dice en el libro de Mateo, en el capítulo 14, en el 31, que estoy hablando cuando Jesús anda sobre el mar, dice que en el momento en que Pedro se hunde y empieza a depender de él mismo, llega un momento que no puede, porque el agua es tan fuerte, se le mete por el agua, se le mete por los ojos, por los oídos, por donde sea, se le está metiendo el agua. Y sabe nadar, pero tiene que gritar y decirle al maestro que le ayude. Él le dice, ayúdame. Y el maestro siempre está dispuesto para nosotros. Quiero decirle que usted está ahí y está en una situación difícil. El maestro está dispuesto para usted. El maestro tiene extendidas sus manos para usted. Y dice que él extendió, en el momento Jesús extendió su mano y asió de él. Y lo agarró. Y mire qué tremendo. Y le dijo, hombre de poca fe, ¿por qué dudaste? Oígame, Pedro anduvo con él. Pedro vio las grandes maravillas que hacía Jesús. Pero se expuso a una situación complicada que dijo, esto no es normal, esto no lo podemos hacer. El hombre no puede caminar, el hombre puede nadar, pero no puede caminar sobre el agua. Pero Jesús le dijo, ¿por qué dudaste? Y le voy a decir, Abraham fue lo que menos tuvo duda. Abraham se enfocó ni vaciló en la promesa de Dios.
1: Al oír esta historia, papá, de Pedro, cómo caminó en el agua y cayó en el momento que dejó de creer y en dudar. Algo que me recuerda, un ejemplo a mí, es que muchas veces nosotros, cuando dejamos de creer en Él, empezamos a depender de nosotros mismos. La carga se vuelve tan fuerte que a veces se nos olvida que Él está ahí para ayudarnos siempre.
2: Ahora, probablemente muchas personas que están escuchando en este momento están dudando.
0: Sí.
2: Y creo que lo comentamos la vez pasada fuera de cabina. Creo que todos en algún momento dudamos. Nosotros podemos predicar la palabra, predicar lo que vemos, lo que tenemos en nuestras manos en este momento, esta preciosa palabra. Y sin embargo, siempre hay un momento de duda. Usted mismo lo decía, Pedro caminó con Cristo.

0: Cristo.
1: Y aún así dudó del poder que Cristo tenía. Pedro había visto tantos milagros, había visto a Jesús hacer tantas maravillas y sin embargo siguió dudando, porque es parte de nuestra naturaleza humana. Ahora, esa respuesta de Cristo, nosotros la podemos tomar y creo que la forma en que Jesús lo dijo no va a variar, pero lo que va a variar es la forma en que yo interpreto, porque el ser humano es así. A veces un hola de alguien nos puede hacer sentir como, puchica, ese hola no es como el hola de siempre.
2: Las perspectivas que
1: exactamente. Y vemos en la escritura cómo Pedro quitó su mirada de Jesús y las mismas palabras de Jesús podrían sonarle a él ásperas, decirle, ¿por qué? ¿Por qué te faltó la fe? ¿Por qué dudaste? Pero sin embargo hay un elemento en esa conversación que lo determina todo. Cristo extendió su mano. Debemos entender que Cristo tiene la autoridad para reprendernos, para decirnos, ¿por qué dudas de mí? Pero veamos que Cristo no niega su mano. Entonces, cuando yo veo esto, y mientras el pastor leía esta historia, yo pensaba en otra también, donde otro hombre dudó, y la voy a compartir ahora. Pero cuando yo veo esto, me doy cuenta que nosotros, los hijos de Dios, por su misericordia, Él nos permite dudar. No es lo que Dios quiere. Dios quiere, como leíamos en Romanos, que así como Abraham no vaciló, así nosotros debemos de entender que es la misma fe a la cual nosotros podemos recurrir. Eso es lo que Dios quiere en nosotros. Pero Él sabe que nosotros fallamos. Él sabe que nosotros dudamos. Y sin embargo, mantiene su mano extendida. Mientras nos estamos hundiendo en las aguas, Él mantiene su mano extendida. Él está ahí esperando que nosotros tomemos su mano. Ahora, la arrogancia del hombre muchas veces no solo se queda en dudar, sino en rechazar la mano extendida de Cristo, porque Pedro la toma, pero muchos otros le han dado la espalda al Señor a pesar de que se están hundiendo. Les decía que mientras el pastor leía esta historia de Pedro, yo pensaba en la de Juan el Bautista. Dice en Mateo 11:2 que Juan estaba en la cárcel, y al enterarse de lo que Cristo estaba haciendo,
2: buen ejemplo,
1: envió a sus discípulos a que le preguntaran, ¿eres tú el que había de venir o debemos esperar a otro? Es curioso que Juan el Bautista haga esta pregunta porque él era el que predicaba, este es el que había de venir.
2: Al que no soy digno de desatar.
1: No soy digno ni de atar ni de desatar su sandalia, dice. Pero ahora Juan en la cárcel es el equivalente a Pedro hundiéndose en las aguas. Juan se está hundiendo en la cárcel, Juan está en verdaderos problemas y la historia nos cuenta, la misma palabra nos cuenta que eventualmente Juan pierde la vida porque es decapitado. Pero Juan está en la cárcel y duda, dice, bueno, si se supone que este era el Hijo de Dios, el Todopoderoso, ¿qué hago yo aquí en la cárcel? Probablemente Juan se está preguntando, puchica, yo prediqué de este hombre y este hombre, ¿qué ha hecho por mí? No sabemos por qué Juan duda, pero Juan duda. Y dice, ¿eres tú o hemos de esperar a otro? A uno como que sea un poquito más poderoso que tú. Eso es lo que le está diciendo. Y entonces Jesús le responde, dice, vayan y cuéntenle a Juan.
2: Hermoso eso.
1: Lo que están viendo y oyendo. Y aquí es el punto. ¿Qué estamos viendo y qué estamos oyendo? Porque si nosotros no estamos viendo ni oyendo a Cristo, su palabra, a buscarlo en oración, sino que oímos al vecino, oímos las noticias, oímos las calamidades, oímos los problemas, oímos los chismes, oímos lo que se supone que alguien dijo y no estamos viendo ni oyendo a Cristo y su palabra, entonces es el equivalente a que Pedro hubiera quitado la mano de Cristo y no lo hubiera agarrado. Pero Jesús le dice, vayan y díganle a Juan lo que están viendo y oyendo. Y después le dice, dichoso el que no tropieza por causa mía. Entonces, nosotros vamos a dudar. Yo he dudado del Señor. Pero no se trata de no dudar, se trata de aprender a manejar la duda. Se trata de entender que cuando hay duda, nuestra mirada se afirme en el Señor, que nuestra fe se fortalezca en el Señor, que cuando yo dudo de que esto va a tener una solución, que yo busque al Señor. El mismo Juan está dudando y dice, ¿será este el que había de venir o no? Pero el mismo Juan en su duda busca a Jesús y dice, miren a sus discípulos, porque son los discípulos de Juan. Le dice, miren, yo ya no estoy seguro si este es o no es el que había de venir. ¿Por qué no van y le preguntan? Juan está buscando a Cristo. ¿Tenemos llamada?
2: No.
1: ¿Tenemos?
2: No.
1: Ah, perdón. <¿Qué? risa> Entonces, nosotros debemos de tomar el ejemplo de Juan y de Pedro que dudaron. Y así como ellos dudaron, en la duda buscaron a Cristo. El pastor hablaba de cómo todos en la barca dudaban si era Cristo, era un fantasma, quién será, no será. Pero Pedro dice, si eres tú, manda a que caminen las aguas. Eso es buscar a Cristo en la duda, eso es buscar al Señor en la duda. Juan en la duda dice, ¿será este el que había de venir o esperamos a otro? Vayan y pregúntenle al Señor, vayan y pregúntenle a Cristo. No le dijo, vayan y pregúntenle a la gente que, a ver, al que está enfrente, al que está, ni siquiera envía a preguntar a los que recibieron los milagros. No, dice, vayan y pregunten a la fuente. Entonces, hermanos que nos escuchan, si usted está dudando si este es el Cristo que tiene el poder para vencer sus problemas, si usted está dudando si este Cristo tiene el poder para levantarlo de esa cama de su enfermedad, si usted duda que Dios tenga el poder para resolver ese problema legal o financiero que a los ojos de los hombres no tiene solución, vaya y busque del Señor. Ponga su mirada en Cristo. La mano del Señor está extendida. Búsquela en medio de su calamidad y aférrese a la mano del Señor. Aférrese con fe a la presencia del Señor, para que sea Él quien te saque de las aguas, para que sea Él quien te sostenga con su mano, para que sea Él quien te dé esperanza.
2: Miren, amigos y hermanos que están en sintonía con este programa, a mí me... Voy a usar esa palabra almática. A mí me emociona verdaderamente este tema, porque esto nos motiva verdaderamente a movernos en fe. Y la palabra que estamos compartiendo es una palabra y unos ejemplos la Biblia que nos motiva a caminar en fe. Fíjese bien, decíamos la vez pasada que sin importar, y hablando de Abraham, sin importar cuán grandes sean los obstáculos que usted esté viviendo, que Abraham vivía, porque el ejemplo de Abraham es que él ya era de 100 años, ya su cuerpo estaba como muerto, su esposa era estéril, ya su periodo se había acabado. Y vino Dios, o vino una voz a la cual Abraham no la vio, solo la oyó, que le dijo, sal de tu tierra y tu parentela. Una, él obedece. Dos, le dice algo que es ilógico, que no es normal, no hay un, un razonamiento que podamos decir que le dijo: de ti voy a sacar naciones, de ti voy a sacar gentes, en ti van a ser benditas las familias. Y Abraham, con toda la condición que él tenía, pudieron haber venido los científicos, los médicos a decirle eso y le decían: mira, Abraham, estás loco, eso no es cierto, lo que vos estás diciendo no es cierto. Pero este hombre, sin importar cuán grandes eran esos obstáculos que se le pusieran en el camino, óigame, el texto que nosotros leímos nos muestra que debemos esforzarnos y creer aún o a pesar de las dificultades que tengamos. Y que nosotros no debemos, como nos enseña el versículo 20, que no debemos dudar porque él no dudó. Y así como hemos traído estos ejemplos, viene otro a mi mente, y es lo de la higuera. Y aquí lo hemos hablado. Y Dios viene y nos muestra y nos dice: ¿sabes qué? Tú que estás ahí, tú que crees en mí, usted lo decía ahorita, aún nosotros hemos dudado. Y le preguntamos, yo le he preguntado a Dios: Señor, ¿por qué me cuesta muchas veces? Pero Dios dice: sigue leyendo, sigue orando, porque ahí vas a ir regando, vas a ir aportando, vas a ir aporcando, para que esa semilla de la fe que yo he puesto en tu vida vaya creciendo como ese grano de mostaza, que hasta que se convierte en un árbol. Entonces, Jesús con la higuera estéril. Mire, en el versículo 20-21 dice: respondiendo Jesús les dijo. ¿A quiénes les dijo? Les dijo a sus discípulos: de cierto os digo. Y mire, ahí viene la palabra: si tuvierais fe. Uh-huh. Él está diciendo: sí, tú, pero anda con él. Han visto prodigios y milagros. Y él les está diciendo: si tuvierais. Esa palabra tuvierais, ¿en qué tiempo les está diciendo? Si tuvierais fe. Y viene la otra: y no dudares. No solo haréis esto de la higuera. O sea, él les está mostrando lo que pasó con la higuera, porque él se acercó. Yo creo que no es que tanto era porque tenía hambre, sino porque quería mostrarles algo les quería dar una enseñanza a los discípulos. Porque él se acerca, y la palabra nos enseña que Jesús sabía que no era tiempo que la higuera diera fruto, pero se acerca y la mira, y solo tenía hojas verdes. Y cuando la ve, le dice: nunca jamás coma nadie fruto de ti. Jesús no maldijo a todas las higueras, se enfocó en esa higuera. Pero ¿quiénes estaban atrás de él? Uh-huh. Eran los discípulos. ¿Qué estaba haciendo? Enseñándoles. ¿Qué es lo que estamos haciendo nosotros hoy con esta palabra? Estamos aprendiendo nosotros y a la vez transmitiendo a los demás.
1: Esto que usted está hablando, pastor, me hace pensar. Esta semana que acaba de pasar fue semana de exámenes finales para mí en la universidad.
2: El derecho.
1: Derecho. Y cuando uno se somete a un examen, se encuentra con preguntas difíciles donde uno duda en la respuesta, y uno dice: güey, pucha, ¿y esto cómo? ¿Cuál será?
2: Sí, me acuerdo, pero no.
1: Yo lo vi, pero ¿cuál era la respuesta? ¿Qué hizo falta para saber la respuesta correcta? Conocimiento, profundidad en el estudio. Entonces, cuando nosotros estamos, cuando Cristo le dice: si creen y no dudan, para eso se requiere una profundidad en el conocimiento del Señor, de su palabra. Porque ¿qué pasa? Cuando uno está en el examen y están los que dudan, y yo lo vi en los salones de clases, cómo empiezan entonces las miradas a buscar al que se supone que sabe para ver si le da la chepia. Entonces, cuando encuentran la mirada y le dice que la 3, ¿qué es lo cual de la 3? Y entonces le dice que la respuesta es tal. Entonces viene la confianza y pone la respuesta confiando, ya no dudando. Entonces nosotros en la vida aprendemos o creemos que hemos aprendido de que saber la respuesta te da confianza, pero esa no es verdad. Entonces, como nosotros erróneamente creemos que saber la respuesta te da confianza, queremos que Dios nos dé respuestas. Pero Dios no te va a dar respuestas. Dios te va a llevar y quiere que tú obedezcas y creas que Él es la respuesta. Él no te va a dar la chepia. Él quiere que tú camines en obediencia. Mire lo que dice Hebreos 11, siempre refiriéndose a Abraham, en el versículo 8, dice: por la fe Abraham, cuando fue llamado para ir a un lugar que más tarde recibiría como herencia, obedeció y salió sin saber a dónde iba. O sea,
2: salió Dios, sin saber
1: a dónde iba. Solamente le dijo: usted camine. Pero ¿para dónde? Usted camine. Ahora, si el versículo dijera: obedeció y salió sabiendo que iba para Canaán, que pronto sería suya, ah, bueno, así que fácil, ya sabe la respuesta. Entonces, vamos pues. Pero Abraham solo recibió la instrucción, le dijo: levanta tu carpa, vete de tu parentela. ¿A dónde? Usted camine. Esa fue la respuesta de Dios. Entonces, Abraham obedeció sin saber a dónde iba. Entonces, debemos de entender que buscar a Dios no es buscar la respuesta. Ahora, sí pedimos por respuestas. No malinterpreten lo que estoy diciendo, porque todos pedimos respuestas, todos pedimos dirección, sabiduría, pero no es la chepia lo que debemos de pedir. Debemos de pedir en que en nosotros Él ponga obediencia y fe para caminar a pesar de no saber cuál es la respuesta, asido de su mano, con fe en Él, porque Él sabe la respuesta, Él sabe el camino, Él es el camino. Entonces, nosotros llegará el momento donde en su soberanía Él nos dejará ver la respuesta. Y nosotros diremos: ah, esta era la tierra prometida, la que Dios me había prometido. Pero mientras caminamos, obedecemos y creemos en Él, creemos en su promesa. Entonces, esa es la fe poderosa de Abraham, porque él no duda, no tiene la respuesta, él no sabe a dónde va, pero él no duda. Luego dice: por la fe Abraham, a pesar de su avanzada edad y de que Sara misma era estéril, recibió fuerzas para tener hijos, porque consideró fiel al que le había hecho la promesa. Abraham sabe que su cuerpo, el cuerpo de su esposa es estéril, y dice: así que de este solo hombre, ya en decadencia, nacieron descendientes. Abraham sabe que él ya no es productivo, que su mujer ya no es productiva. Entonces, él obedece a Dios, cree, a pesar de lo absurda que pueda sonar esa promesa. Porque la promesa, si a mí me lo dan a los 20 años, vas a multiplicar y llenar la tierra, uy, dice, que empezar a trabajar desde hoy. Pero se lo dice a un señor que dice, bueno, promesa curiosa, debió haber dicho Abraham, interesante la promesa del Dios Todopoderoso, porque este cuerpo ya está decadente. Mi esposa es estéril. Entonces, creamos en ese Dios Todopoderoso. Él obedeció y creyó. Creyó en el Dios de la promesa, no creyó en la promesa en sí misma, creyó en el Dios de la promesa. Él no cree en que él va a tener ahora la capacidad de tener hijos, no. Él sigue viéndose como un cuerpo decadente y sigue viendo a su esposa estéril, pero sabe que Dios es verdad, que Dios es poder. Y él dice: yo no sé cómo Dios va a hacer que esto funcione, pero va a funcionar. Va a funcionar porque Él dio la promesa, porque Él tiene el poder. Entonces, cuando nosotros dudamos, por lo general queremos la respuesta. Cuando estamos en medio de los líos, queremos que un profeta se nos acerque y nos diga: en 5 días vendrá alguien y dará una ofrenda milagrosa a tu familia, que te ayudará a salir de ese problema y pagarás tus deudas. Eso es lo que queremos escuchar. Pero Dios quiere que camines confiando en Él y obedeciéndole a Él, a pesar de no saber cómo vas a salir del problema, a pesar de no saber cómo vas a llegar a ese lugar.
2: Fíjese que ya nos quedan 10 minutos. Qué interesante lo que acaba de decir. Me trajo a la mente varias cosas. Y es que por la fe Abraham, siendo llamado, obedeció para salir al lugar que había de recibir por herencia. Pero dice que él salió sin saber a dónde iba. Entonces, ¿qué nos enseña este texto bíblico? Te hablaba de la seguridad que un tipo tiene cuando sabe la respuesta. La seguridad que nosotros tenemos cuando conocemos para dónde vamos y vamos seguros. Pero en este caso, Dios es un maestro. Dios nos forma. No nos dice para dónde vamos porque en el camino nos va formando. Entonces, a mí se me viene que la persona fiel, la persona que obedece y que es fiel, se fortalece. Y eso fue lo que hizo Abraham, fortalecerse en su fe. Por eso fue llamado padre, padre de la fe. Entonces, mire amigo, hermano, usted que está viviendo una situación difícil, que sabe que se le acabó la iniciativa, la creatividad, que no sabe para dónde ir, o que usted tiene la palabra y la palabra le dice que usted es bendecido con toda bendición y usted está sentado en los lugares celestiales con Cristo Jesús, créaselo. Créaselo, ¿por qué? Porque usted no conoce para dónde Dios lo está llevando. Usted no conoce qué situación vive ahorita, pero si usted es fiel y es obediente a la palabra, téngalo por seguro que se va a fortalecer. Y Dios lo va a llevar hasta el lugar que él quiere llevarlo. Entonces, ¿buscamos seguridad? Sí. Que la seguridad la tenemos cuando queremos las respuestas inmediatas. Pero si a nosotros viene la palabra y nos dice, vaya, sencillo, clama a mí y yo te voy a responder. O sea, Dios dice, yo te voy a responder. Y te voy a mostrar cosas grandes y ocultas que tú no conoces. Ah, carajo. O sea que Dios me va a mostrar cosas que yo no conozco, cosas en las que yo estoy caminando, pero no sepa ni para dónde voy. Pero Dios sí sabe. Ahí es donde yo debo ser fiel. Ahí es donde yo debo ser obediente. ¿Por qué? Porque el final al cual Dios me lleva es un final de bendición.
1: Así es.
2: ¿Tenemos llamada o tenemos
1: mensajes? Mensajes. Tenemos al hermano Carlos Moncada que nos dice, siempre los estamos escuchando. También tenemos una persona que nos pide oración por sanidad del estómago y mareos, y también tenemos a alguien que nos dice que nos escucha todos los sábados y que pone esta petición, que oren, tiene un problema y pasa con depresión, dice, espero en mi Dios que él sea sano, se llama Germán Alvarado, que oren, que oremos también por las rodillas de ella, y ella se llama Berta Erazo. Así es que tenemos minutos para poder orar por estas peticiones.
2: Voy a empezar a orar. Yo les voy a decir, amigos, ustedes han escuchado, hemos dicho palabra corta, pero profunda. Sí. Y hemos hablado de la fe. Estamos hablando de que muchas veces estamos viviendo situaciones difíciles que no sabemos qué es lo que va a pasar. No sabemos para dónde vamos, no sabemos cuál es el final, pero Dios sí lo sabe. Entonces, quiero decirles que es por la palabra, no es por nosotros, es por la palabra. Jesús hizo prodigios y milagros por la palabra, porque esa palabra salió de la boca del Dios Todopoderoso, del Creador de los cielos y la tierra. Del Dios que encontró una tierra desordenada y vacía. Y muchas veces nuestra vida ha estado desordenada y vacía. Y no sabemos por qué nos han sucedido o nos vienen cosas. Algunos nos van a condenar y nos van a juzgar y van a decir, es que porque hizo esto, hizo lo otro, Dios lo castigó. No, Dios es amor. Dios lo que quiere es hacer cosas impresionantes para que el reino de Dios sea revelado a nuestras vidas, a las vidas de aquellos que todavía no han tenido una experiencia personal con Jesucristo. Usted que está en sintonía con este programa, usted que tiene una necesidad, las personas que nos escribieron, María Umaña, Yolanda Mesa, allá en Siguatepeque, y María Umaña en Comayagua, que están pidiendo estas oraciones, Dios las conoce. A veces no necesitamos ni decirlas, Dios sabe cuál es su necesidad. Usted ya está en sintonía con este programa, usted ha escuchado la palabra, esa palabra se revoluciona en su vida y esa palabra se manifiesta con poder y gloria. Padre, en el nombre poderoso de Jesús, estamos delante de tu presencia. Señor, nosotros no hacemos nada, es tu palabra. Solamente somos vectores, Dios. Y mira aquellos receptores, Señor, que están en sintonía con este programa, que están escuchando y han escuchado esta palabra. Hemos hablado de fe, Señor. Hemos hablado de llamar las cosas que no son como que si fuesen, de esperanza contra esperanza, Señor. Hoy venimos delante de ti y pedimos, Dios, que así como nos has dado poder, Padre, para ir y predicar el evangelio, también nos has dado poder para decirle al ciego que mire, al sordo que oiga, al mudo que hable, al enfermo que sea sano, Señor, al endemoniado sea libre, Padre Santo, al que está cautivo sea libre, Señor, y al que no te conozca, que te conozca. Padre, en el nombre de Jesús, por tu bendita palabra, por el poder de la palabra, te pido que los prodigios y los milagros ocurran en cada uno de aquellos que están en sintonía con este programa y que tú, Señor, hagas la obra en ellos y que ellos puedan glorificar tu nombre, mostrar tu reino y enseñarle a la gente que tú eres un Dios vivo, un Dios que no está muerto, un Dios que sigue haciendo milagros. Padre, en el nombre poderoso de Jesús, sea hecho en cada uno de aquellos que tienen necesidad y están en sintonía con este programa. Hazlo, Padre, en el nombre de Jesús.
1: Gracias, Señor Jesús. Y te damos, Padre Santo, las gracias y pedimos por aquellos que quizás hoy están dudando, Señor. Padre, que esta duda venga a ser disipada, Señor, y que su fe sea fortalecida, y aquellos que están dudando en abrir sus corazones para que tú seas el Señor de sus vidas, sean llamados a convicción para que tú pases a ser Señor de sus vidas, Señor Jesús. Padre, que sea esa fe en que tú puedes cambiar sus vidas, Padre Santo, que estas personas sean fortalecidas en la fe suficiente para que les permita abrir sus corazones, darte la entrada a ti, para que tú entres, gobiernes. Padre Santo, que estas personas sean convencidas de pecado y se arrepientan de su pecado, Señor Jesús. Que se arrepientan de su pecado y que puedan declarar con sus bocas y creer que tú eres el Señor, que el poder de Dios te levantó a ti, Cristo, de la muerte, que tu sangre fue derramada en esa cruz para que sus pecados fueran perdonados y limpiados, Señor Jesús. Padre, venga esa fe suficiente para que tú vengas a ser el Señor de sus vidas. Así oramos, así lo declaramos en tu santo nombre. Amén y amén.
2: Bueno, estamos llegando al final.
0: Me da un lindo fin de semana. Y recuerden que mi papá cumple el lunes.
2: No, ya, pues... Que
1: feliz cumpleaños, pastor, que disfrute este fin de semana, que sea bendecido, y enviamos palabra de bendición a todos nuestros oyentes y los escuchamos aquí el próximo sábado, siempre a las 8 de la mañana. Que el Señor les bendiga.
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Hola niños, soy Benjamín Quiroz y en esta mañana les quiero dar la bienvenida a un nuevo programa muy especial de las Buenas Nuevas. Pongan atención porque será una lección muy bonita. Pero antes de comenzar, es importante orar al Señor. Si me acompañan con sus ojos cerrados y manos juntas. Señor, te damos gracias por un nuevo día que nos has dado. Te damos gracias porque podemos escuchar una nueva lección de las Buenas Nuevas. Te pedimos que este sea un tiempo especial y que podamos aprender algo nuevo. Amén.

0: Bienvenidos al segmento de noticias de Apple.
1: Buscando buena señal. Silvio Rodrigo es un niño de 11 años que se reúne en un club de buenas nuevas virtual en Tegucigalpa, Honduras. Rodrigo asistió a una escuela bíblica de vacaciones virtual en enero del 2022 y desde entonces pertenece al club de buenas nuevas turquesa que se reúne en línea cada viernes a las 5 de la tarde. Durante la semana es frecuente que la maestra reciba un hola o un mensaje de voz de Rodrigo avisando que va a buscar un buen lugar donde haya señal para unirse al club. O tal vez está avisando que no pudo unirse porque no tuvo señal. Y es que Rodrigo desde el 2024 cambió de domicilio a un lugar llamado El Corralito, donde no hay buena señal de internet. El último viernes del club, Rodrigo avisó que estaba por unirse al club. Cuando entró, la maestra le pregunta por sus acompañantes y él responde, es que he andado buscando señal y quedé lejos de donde mi mamá y mi hermana. Es muy animante el testimonio de Rodrigo, ya que semana a semana su deseo de aprender de la palabra de Dios es incesante. Y es un motivo por el que debemos de orar, que cada niño tenga una buena señal de internet para unirse al Club de Buenas Nuevas.

0: listos para memorizar?
1: ¡Qué gusto saludarlos una vez más! Hoy aprenderemos un versículo muy importante que nos enseñará cómo manejar nuestras emociones. Antes de comenzar, vamos a orar y pedirle a Dios que nos ayude a entender su palabra. Cierra tus ojos, junta tus manitos y ora. Padre Celestial, te damos gracias en este día por tu inmenso amor. Te pedimos que nos des sabiduría para entender tu palabra y que al aprender este versículo podamos ponerlo en práctica en nuestra vida diaria. Ayúdanos a manejar nuestras emociones según tu voluntad, para que vivamos en paz con los demás y que te podamos agradar en todo lo que hagamos. En el nombre de Jesús, amén. Bueno, ahora que hemos orado, vamos a explorar lo que Dios quiere enseñarnos y cómo podemos aplicar este versículo en nuestra vida cotidiana. Antes de comenzar, quiero hacerte una pregunta. ¿Alguna vez te has enojado con un amigo o con un hermano y luego te has sentido muy mal por eso? Hoy vamos a aprender qué hacer con nuestro enojo para vivir en paz, según lo que nos enseña la Biblia. La Biblia es un libro maravilloso que se divide en dos grandes secciones, el Antiguo Testamento y el Nuevo Testamento. El versículo que vamos a aprender hoy se encuentra en la segunda parte, en el Nuevo Testamento, específicamente en la carta que el apóstol Pablo escribió a los Efesios. Busca en tu Biblia Efesios 4:26. 4 es el capítulo, el número más grande, y 26 el versículo, el número más pequeño. Efesios 4:26. Subráyalo en tu Biblia con un marcador fluorescente y ahora yo te lo voy a leer de mi Biblia. Escucha con atención. Efesios 4:26. No se ponga el sol sobre vuestro enojo. ¿Qué significa esto? Dios nos está diciendo que no debemos dejar que nuestra ira dure mucho tiempo. Si nos enojamos, debemos solucionarlo rápido, antes de que el día termine. Así, no cargamos con ese enojo y podemos estar en paz. El enojo es algo natural que todos sentimos en algún momento, pero el problema es cuando lo dejamos crecer y no lo resolvemos. Si nos quedamos con el enojo por mucho tiempo, este puede lastimar nuestras relaciones con los demás. Este versículo nos enseña que debemos de perdonar rápido, que debemos de resolver el problema antes de que el sol se ponga. Así no dejamos que el enojo controle nuestro corazón y podemos vivir en paz con Dios y con los demás. Ahora, quiero hacer una invitación muy especial. Si aún no has recibido a Jesús en tu corazón como tu Salvador, quiero decirte que Él te ama profundamente y Él está listo para perdonar todos tus pecados. Si quieres invitarlo en tu vida, solo necesitas hablar con Él, hacer una oración y decirle: Señor Jesús, te invito a mi corazón, perdona mis pecados y ayúdame a vivir de acuerdo a tu voluntad. Si has hecho esta oración con todo tu corazón, eres bienvenido a la familia de Dios. Dios tiene grandes planes para tu vida. Y si ya has recibido a Jesús como tu Salvador, entonces, cuando sientas enojo, recuerda este versículo. Habla con la persona con la que te enojaste antes de que el día termine. No dejes que el enojo te controle, sino que el perdón sea lo que reine en tu vida. Recuerda, Jesús nos perdonó y Él quiere que perdonemos a los demás. Si sigues este consejo, tu corazón estará en paz y tus relaciones con los demás serán más fuertes. Vamos a repetir este versículo. Hazlo conmigo. ¿Estamos listos? A la cuenta de tres. 1, 2, 3. Efesios 4:26. No se ponga el sol sobre vuestro enojo. Repitámoslo una vez más. Efesios 4:26. No se ponga el sol sobre vuestro enojo. Repitámoslo una tercera vez. Efesios 4:26. No se ponga el sol sobre vuestro enojo. Recuerda, cuando te sientas enojado, no dejes que pase el tiempo sin resolverlo. Hazlo hoy mismo y sentirás la paz de Dios en tu corazón. Te animamos a poner en práctica este versículo y a resolver tus enojos rápidamente. Nos escucharemos la próxima semana en Buenas Nuevas. Que tengas un día lleno de paz y de bendiciones.

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1: Cuando Jesucristo fue acusado injustamente, ¿piensas que Él se enojó y perdió el control?
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2: Hola amigos de Buenas Nuevas, bienvenidos a este programa de hoy. Vamos a aprender juntos de la palabra de Dios. Y hoy hablaremos de algo que todos hemos sentido alguna vez. ¿Sabes de qué hablaremos? Hablaremos sobre el enojo.
1: Así es. ¿Alguna vez te has enojado tanto que dijiste algo de lo que luego te arrepentiste? ¿O hiciste algo sin pensar solo porque estabas muy molesto? A veces nos enojamos por cosas pequeñas, como cuando alguien cambia de canal justo cuando veíamos nuestro programa favorito, o cuando nuestros amigos hacen algo divertido y nosotros no.
2: Totalmente. Pero otras veces nos enojamos por cosas más grandes, como cuando alguien nos dice palabras hirientes, cuando no nos escuchan, o cuando algo que nos costó mucho trabajo se arruina en un segundo. Estas cosas pueden hacernos sentir muy, pero muy mal.
1: El enojo es un sentimiento fuerte en contra de algo o alguien. Y aunque sentir enojo no siempre es malo, el problema es cuando dejamos que el enojo nos controle. Cuando eso sucede, podemos perder el dominio propio y reaccionar de maneras que no agradan a Dios.
2: El dominio propio es guardarse de hacer lo malo. La Biblia nos advierte en Proverbios 15:18. El hombre iracundo promueve contiendas, mas el que tarda en airarse apacigua la rencilla.
1: Cuando nos enojamos sin control, pueden pasar muchas cosas malas, como peleas innecesarias, decimos palabras hirientes, sentimos odio o amargura en nuestro corazón, perdemos amistades, nos sentimos infelices o fallamos en mostrar el amor de Dios a los demás.
2: Y es que es fácil enojarse, tan facilito como cuando estamos en la escuela o en la casa o jugando. Tal vez jugando pelota o jugando con tus hermanitos. Pero Dios no quiere que nuestro enojo nos haga pecar, ni que perdamos el control de nuestras emociones. Por eso nos invita a que reflexionemos sobre lo que hay en nuestros corazones.
1: En el Salmo 139, 23 y 24 dice: Examíname, oh Dios, y conoce mi corazón. Pruébame y conoce mis pensamientos. Y ve si hay en mí camino de perversidad y guíame en el camino eterno.
2: ¡Qué bonito salmo! Y como Dios no quiere que nuestro enojo nos haga pecar y que perdamos el control, nos manda a que nos examinemos. El rey David fue muy sabio al escribir este Salmo 139. Y esa puede ser nuestra oración el día de hoy. Si alguna vez has sentido que el enojo te ha hecho actuar mal, pídele a Dios que te ayude a controlarlo. Él puede darte el poder para vencer el enojo pecaminoso y llenarte de paz.
1: Veamos una historia que nos relata la palabra de Dios. Los discípulos de Jesús fueron personas como nosotros. A veces se enojaron y se olvidaron de que Jesús es Dios.
2: Yo recuerdo una historia de los discípulos hablando de los discípulos. Cuando Jesús iba a morir y les estaba contando que iba a resucitar después. ¿Te acordás de esa historia, Estercita?
1: Sí, en Mateo 26, 31 y 32 dice: Entonces Jesús les dijo: Todos vosotros os escandalizaréis de mí esta noche, porque escrito está: heriré al pastor y las ovejas del rebaño serán dispersadas. Pero después que haya resucitado, iré delante de vosotros a Galilea.
3: Y Pedro con toda seguridad le dijo a Jesús: aunque me sea necesario morir contigo, no te negaré.
1: Pero Jesús conocía el corazón de Pedro y le dijo: de cierto te digo que esta noche, antes que cante el gallo, me negarás tres veces.
2: Y cuando Jesús fue arrestado, los discípulos huyeron y lo abandonaron. Tenían miedo.
1: Mateo 26, 56 dice: Mas todo esto sucede para que se cumplan las escrituras de los profetas. Entonces todos los discípulos, dejándole, huyeron.
2: Pero ¿saben quién no se fue? Pedro. Pedro se fue siguiéndole, pero siguiéndole de lejos. Y más tarde se reunió con algunas personas en el patio de la casa del sumo sacerdote. ¿Pueden imaginar a aquella gente hablando acerca del arresto de Jesús? Jesús, un prisionero.
1: Mientras se juntaban alrededor del fuego en aquella fría noche, las sombras se reflejaban en cada rostro. Pedro estaba inquieto, muy nervioso. La primera vez que alguien le preguntó si conocía a Jesús, Pedro lo negó. Luego lo negó otra vez y una tercera vez.
2: En la palabra de Dios nos habla qué sucedió después de que pasó estas tres veces que Pedro negó a Jesús. En Lucas 22, 61 y 62 dice: Entonces, vuelto el Señor, miró a Pedro, y Pedro se acordó de la palabra del Señor que le había dicho: Antes que el gallo cante, me negarás tres veces. Y Pedro, saliendo fuera, lloró amargamente.
1: Pedro sintió enojo y miedo. En ese momento no tuvo dominio propio y negó a su maestro. Pero ¿saben qué pasó después? Jesús lo perdonó y lo restauró.
2: Y es que Dios quiere enseñarnos a tener dominio propio, así como Pedro aprendió con el tiempo.
1: ¿Sabían que Dios puede ayudarnos a tener dominio propio y vencer el enojo pecaminoso? Aquí hay tres claves para desarrollar una actitud correcta cuando nos enojamos. Presten mucha atención. La primera clave es hablar con Dios. Cuando sientas que el enojo te está ganando, detente y ora. Efesios 4:26 dice: Airaos, pero no pequéis. No se ponga el sol sobre vuestro enojo.
2: La segunda clave para desarrollar una actitud correcta cuando nos enojamos es perdonar a quien nos ofendió. Proverbios 19:11 nos enseña que es sabio pasar por alto la ofensa. Mira lo que dice Proverbios 19:11. La cordura del hombre detiene su furor, y su honra es pasar por alto la ofensa.
1: Y la tercera clave para desarrollar una buena actitud cuando nos enojamos es ser agradecido por lo que Dios nos ha dado. Cuando estamos agradecidos, el enojo pierde su poder sobre nosotros. Hebreos 13:5 dice: Sean vuestras costumbres sin avaricia, contentos con lo que tenéis ahora, porque Él dijo: No te desampararé ni te dejaré.
2: ¡Qué bonitas cosas para nosotros poder vencer el enojo y desarrollar una actitud correcta! Orar delante de Dios, perdonar a quien nos ofendió y ser agradecidos con Dios. ¡Qué bonito! Es importante decirle alto al enojo.
1: Aquí tienes un truco para recordar cómo vencer el enojo. Piensa en la palabra alto. A. Analiza lo que te hace enojar. L. Lee la palabra de Dios. Dice Efesios 4:26. No se ponga el sol sobre vuestro enojo. T. Triunfa pidiendo a Dios que te ayude a tener dominio propio. O. Ora agradeciendo a Dios por su ayuda.
2: Qué bonito es decirle alto al enojo. Analizar lo que nos hace enojar, recuérdalo. Leer la palabra de Dios, triunfar pidiéndole a Dios que te ayude a tener dominio propio y orando siendo agradecido por cada cosa que Dios te da y te ayuda. Cuando sigues estos pasos, Dios te ayudará a cambiar el enojo por amor, paz y gozo.
1: Dios puede permitir situaciones difíciles para que aprendamos a tener dominio propio. Habla con Dios, perdona y agradece. Empieza hoy mismo. Dile alto al enojo y muestra a otros lo que Dios ha hecho en tu vida.
2: ¡Ah, qué bonita historia! ¡Qué bonito lo que aprendemos! Miren, niños, si ya has recibido a Jesús en tu corazón, tú le puedes decir, decir a Jesús que te perdone si te has enojado en algún momento, que te haga cambiar esa actitud. Si tú aún no has recibido al Señor Jesús en tu corazón, te invito a que lo hagas este día. Ora conmigo. Padre Celestial, en esta mañana vengo a pedirte que me perdones mis pecados. Oh Dios, quiero ser tu hijo. Quiero que perdones todo lo malo que yo he hecho, aun si me he enojado. Todas las cosas, oh Dios, que he hecho malas. Padre, quiero ser tu hijo. Perdóname y hazme de tu familia. En el nombre de Jesús. Amén y amén. Ahora, recuerda que Jesús vive en ti y puede ayudarte a triunfar sobre el enojo. Que Dios te bendiga.
1: ¡Hasta la próxima!

0: Jesucristo no se enojó y la Biblia dice que Jesús se quedaba callado. Esto quiere decir que no se ofendió ni dijo palabras desagradables, porque él tenía dominio propio. Tú puedes llegar a tener dominio propio también. Pídeselo al Señor en oración.
1: ¿Sabías que?
2: Dato curioso. ¿Sabías que el enojo puede enfermar a los niños y a los adultos? Los expertos en la salud dicen, la ira o la agresividad provocan efectos directos en el funcionamiento del corazón, porque se aumenta la presión de la sangre en tu cuerpo. También se acelera el corazoncito y te puede dar algo que se llama taquicardia. Además, te puede provocar dolores musculares y en la cabeza. También se acelera tu respiración y se aumenta el riesgo de padecer algunas enfermedades en el estómago y en la piel.
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2: Oración y se aumenta el riesgo de padecer algunas enfermedades en el estómago y en la piel.
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0: en HRBC, las 9:27 minutos.
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0: Hebreos 13, versículo 8.
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0: esta es una excelente canción.
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0: pero necesito tu ayuda en esta canción. Así que canta bien fuerte con nosotros. Esta es una forma fantástica de aprendernos este versículo bíblico. Diviértete y grita fuerte. Hebreos 13, versículo 8.

0: texto en la Biblia.
1: Hebreos.
0: Capítulo
1: 13.
0: Versículo
1: 8.
0: Todo junto.
1: Hebreos 13, 8.
2: ¿Qué les dije de tener desordenado esos cuartos? ¡Ya me tienen cansada!
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0: Buena niña.
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0: Nuestro Señor Jesús, cantando y recordando que el día que nos dejó.

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0: en HRBC, las 9:59 minutos.
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0: en HRBC, las 11.
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3: Buen día, familia. ¿Cómo están el día de hoy? ¿Cómo amanecieron? Yo espero que se encuentren bendecidos y, por supuesto, en victoria. Cuéntenos cómo ha sido su semana a través de WhatsApp, porque aquí su conductora Janaí, muy feliz de estar nuevamente con ustedes y poder aprender de cerquita la palabra de Dios. Y lo que me gusta es que conocemos más de Dios, más profundo sus escrituras. Y les cuento que el día de hoy estaremos aprendiendo cuál es la verdadera misión de los padres según la Biblia. Descubriremos por qué criar a nuestros hijos va mucho más allá de proveerles alimento, educación o bienestar, y cómo Dios llama a los padres a formar también su carácter, enseñarles su palabra y, por supuesto, guiarlos para que aprendan a caminar en sus caminos. Pastor Douglas, buenos días.
4: Buenos días, Anaí. Buenos días a nuestra querida familia, audiencia de Conociendo y Aprendiendo. La verdad que estoy muy feliz, muy contento, porque hoy también estaremos aprendiendo algo más. Y es que también conoceremos la responsabilidad de Dios, que Dios ha dado tanto a los padres como a los hijos dentro del hogar. Aprenderemos la importancia de la obediencia, el ejemplo, la instrucción y una disciplina guiada por el amor. Y veremos por qué aquello que sembramos hoy en el corazón de nuestros hijos puede marcar profundamente la dirección que tomarán mañana.
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3: De continuar, queremos enviar un saludo muy especial a varios amigos que ya se están sumando al Club de Lectores de Librería Logos. Y comenzamos con Roger Samuel López, que nos escucha desde Tocoa, Colón. Roger, gracias por acompañarnos y bienvenido al Club de Lectores de Librería Logos, por supuesto, bienvenido.
4: Así es, también queremos saludar con mucho cariño a Lidia Amador desde Tegucigalpa, quien nos escribió para decirnos que también quiere formar parte del club de lectores de nuestra librería.
3: Así es, y desde la capital también nos saluda Elsie Suyapa Palma Amador. Elsie, recibimos tu mensaje y te mandamos un fuerte abrazo. Gracias por ser parte de esta gran familia. Pero, hey, también nos vamos ahora hasta Teupacentí. ¿Será que así se pronuncia?
4: Teupacentí.
3: Teupa, ay, yo me confundí. Es que está bien, ahí bien difícil ese nombre, pero ¿desde dónde nos escucha? Blanca Murillo González, saludos Blanca, bienvenida al Club de Lectores de Librería Logos.
4: Así es, Anaí, también hemos recibido un bonito mensaje desde Malcala, La Paz, una oyente que desea sumarse a nuestro Club de Lectores. Muchas gracias por escucharnos.
3: A todos ustedes, bienvenidos al Club de Lectores de Librería Logos. 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
3: Continuamos con nuestra serie de estudios para este mes de agosto titulada El diseño de Dios para la familia. Durante esta serie conoceremos todo lo que la palabra de Dios dice acerca de esta importante institución. Conoceremos cómo Dios ideó y creó la familia. Aprenderemos temas importantes como el diseño original de Dios para el matrimonio, los hijos y su crianza. También aprenderemos y conoceremos sobre el quebranto en la familia. Pero bueno, aquí está el pastor Douglas que inicia con todo, así que usted alícese ahí con su libreta, su cuaderno y su Biblia, porque esto se está poniendo buenísimo.
4: Así es, Anaí, la verdad que en este cuarto episodio estaremos profundizando en los hijos y su crianza, ¿verdad? Así que si usted, estimado oyente, tiene hijos o planea tener hijos, qué importante es escuchar el consejo de la palabra de Dios relacionado a esto, sino también la responsabilidad que Dios demanda sobre los padres y sobre los hijos. También estaremos respondiendo a la gran pregunta del episodio: ¿cuál es la verdadera misión de los padres según la Biblia? Así es, Anaí, estamos muy, muy contentos. Continuamos en este mes de agosto con el mes de la familia y con esta hermosa serie que hemos desarrollado, El diseño de Dios para la familia. Y en este cuarto episodio se titula Criando hijos para la eternidad. Ese es el episodio, el título de este episodio, de este capítulo de Conociendo y Aprendiendo. Criando hijos para la eternidad. ¿Y cuál es la idea central de este episodio, estimada audiencia? Bueno, la idea principal que queremos desarrollar es que criar hijos es mucho más que proveerles los alimentos y las cosas materiales que ellos necesitan. A comportarse bien en este mundo es mostrarles con nuestras palabras, nuestras decisiones y nuestro ejemplo quién es Cristo y enseñarles a vivir para Él. Eso es lo que vamos a estar aprendiendo y creo que es muy importante, Anaí, que nuestra audiencia pueda conocer lo que la palabra de Dios dice en relación a este tema tan importante, la crianza de los hijos. Todos hemos sido hijos y si el Señor lo permite seremos padres. Pero qué importante es entender los principios bíblicos que Dios ha establecido para esta importante función, para este importante rol.
3: Bueno, y la gran pregunta que usted, bueno, nos hacía al inicio, ¿no? Pero si alguien está escuchándonos y no pudo lograr escuchar el título, ¿no? O la gran pregunta, yo la vuelvo a mencionar. ¿Cuál es la verdadera misión de los padres según la Biblia, Pastor Douglas?
4: Wow, Janaí, la verdad es que no es una respuesta corta. Vamos a responderla en el trayecto de todo este capítulo, ¿verdad? Y son varias partes, varios puntos que vamos a estar desarrollando para responder esta gran pregunta. ¿Cuál es la verdadera misión de los padres según la Biblia?
3: ¿Para qué estamos preparando, bueno, a los que tienen hijos? Porque yo todavía no tengo hijos, pastor, pero ¿para qué estamos preparando a nuestros hijos?
4: Así es, Janaí, la verdad es que es bien interesante, ¿verdad? Yo tengo muchos amigos que tienen niños pequeños, otros tienen ya hijos un poco más grandes, pero desde que están planificando, ¿verdad? Hasta que un padre se entera de que va a tener un hijo, es interesante de que surgen muchas preguntas. Por ejemplo, ¿qué educación va a recibir? ¿En qué escuela? ¿En qué colegio lo van a poner? ¿Qué universidad va a, en qué universidad va a estar este niño, ¿verdad? Este joven cuando crezca, ¿qué profesión va a escoger? Y la verdad es que todas estas preguntas son válidas. Pero existe una pregunta todavía mucho más importante que deberíamos plantearnos al momento de esperar o planificar tener un hijo. Y la pregunta es si estamos preparando a nuestros hijos solamente para vivir en este mundo o si también los estamos preparando para la eternidad. Y yo creo que esto es muy importante, Janaí, porque a veces como creyentes olvidamos que la Biblia nos muestra de que somos peregrinos y extranjeros en este mundo, ¿verdad? Esta vida es temporal y las cosas materiales son importantes, hay que dedicarles importancia y preparar a nuestros hijos para las cosas materiales de este mundo, pero no olvidemos lo que nos muestra la palabra de Dios, hay una eternidad y hay que prepararlos también para la eternidad.
3: Qué importante esto que nos está diciendo Pastor Douglas, que no debemos dejar de lado, pero en relación con ello, ¿qué dice la Biblia sobre los hijos bajo autoridad, bajo ese manto, ¿no?, de autoridad?
4: Así es, Anaí. La verdad es que, la idea es de este capítulo es mostrar a los padres qué importante es preparar a sus hijos, no solo para esta vida material, sino también para la eternidad. Y respondiendo a su pregunta, en verdad la Biblia habla mucho acerca de la autoridad, ¿verdad? Fuimos seres creados bajo autoridad. Dios crea a Adán y Eva y los crea con un sentido de autoridad, ¿verdad? Los crea en el jardín del Edén y la autoridad máxima allí era Dios. Después Dios, ¿verdad? Después del pecado de ellos, de Adán y Eva, Dios tiene que reestructurar la relación de ellos y Adán le da la importante misión de ser cabeza del hogar, ser la autoridad. Y cuando nacen los hijos, también los hijos tienen que estar bajo autoridad, ¿verdad? Bajo la autoridad de su papá y de su mamá. Y la verdad es que un pasaje que desarrolla muy bien esta idea es Efesios 6, del 1 al 4. En este texto, ¿verdad? Sostiene principalmente la idea de que los hijos deben estar bajo la autoridad de los padres y que es una responsabilidad para ellos estar bajo esa cobertura de autoridad. Fíjese lo que dice el versículo 1, ¿verdad? Hijos, obedeced en el Señor a vuestros padres porque esto es justo, ¿verdad? Es lo que Dios espera. Es interesante también que Éxodo 20:12 dice, honra a tu padre y a tu madre, ¿verdad? Y el versículo amplía y dice de que es el primer mandamiento con promesa, ¿verdad? Qué importante es para nosotros como hijos y para los hijos en general entender estos principios, ¿verdad? Dios espera de los hijos que podamos obedecer a nuestros padres, ¿verdad? Y honrarlos, honrar a nuestro padre y a nuestra madre. Ahora, fíjese que es importante entender de que este versículo no aparece en la Biblia simplemente como un capricho de parte de Dios, ¿verdad? Todo lo contrario, este versículo nos muestra cuál es el diseño de Dios para la familia, ¿verdad? En ese diseño que Dios estableció, los hijos están sujetos bajo la autoridad, ¿verdad? Y los padres son los responsables de transmitirle a los hijos ese sentido de autoridad. Los padres son responsables de marcar límites, de enseñar la responsabilidad a sus hijos, de enseñarle respeto a sus hijos, de enseñar obediencia. Y la autoridad tiene este propósito, ¿verdad? De mostrar a los hijos esos límites, esa responsabilidad y ese respeto, ¿sí? Ahora, fíjese que es importante recordar lo que dice Efesios 6:1, ¿verdad? Los hijos deben obedecer en el Señor a sus padres, ¿verdad? Y esto es bien interesante porque quiero plantear un escenario, Ana. Imaginemos un jovencito de 14 años que conoció a Cristo y comenzó a congregarse en una iglesia, pero él viene de un hogar que no es creyente, que sus padres no son cristianos y quizás su papá no es un buen referente ni un buen ejemplo para él. Y a sus 15 años, este hombre lleva a su hijo a un establecimiento de bebidas alcohólicas y le quiere enseñar a su hijo a tomar, ¿verdad? Y obviamente el versículo da una concesión, ¿verdad? Dice, hijos, obedeced en el Señor. En esa expresión, ¿verdad? En el Señor, implica que los hijos están obligados a obedecer a sus padres siempre y cuando sea algo que sea correcto, ¿verdad? De acuerdo a la palabra de Dios. Si un padre le está pidiendo a un hijo que desobedezca a Dios, ¿verdad? Obviamente ahí el hijo debe obedecer a Dios antes que a los hombres, ¿verdad? Entonces, qué importante es eso, ¿verdad? Otra cosa que tenemos que recordar en relación a este punto es que la autoridad bíblica no fue entregada a los padres para controlar la vida de los hijos, sino para guiar una vida, ¿verdad? Y qué interesante es pensar de que podrían haber también padres controladores, ¿no, Janaí? Un padre que quiere controlar cada aspecto, ¿verdad?, de la vida del hijo. Y yo me he fijado, ¿no? A veces hay personas que en la adolescencia quieren seguir controlando todo lo del hijo, ¿verdad? ¿Qué ropa ponerse? Y yo creo que la autoridad no fue dada por Dios con ese propósito, ¿verdad? Sí fue dada con el propósito de marcar límites, de enseñarles responsabilidad, respeto y obediencia, pero no fue dada con el propósito de querer controlar cada aspecto de la vida.
3: Así es, Pastor Douglas. Y bueno, con respecto a lo que usted estaba mencionando, con lo que estaba hablando, ¿verdad? Es que Dios no entrega autoridad a los padres para que controlen una vida, sino para que guíen una vida. Dios le prestó a los padres cada hijo, ¿no? Cada hija, cada niño, cada niña, para que los guíen a tal como el padre lo pide, ¿no? Para que los lleven al camino correcto y no de manipularlo como usted mencionaba, ¿no? Que la ropa, que está aquí, es necesario instruirlos, claro que sí, hay que enseñarles, pero llevarlos más allá, ¿no? De conocer al Señor, porque eso es lo que al final, y me incluyo porque yo soy hija, y creo que si mis papás no me hubieran enseñado o no me hubieran inculcado la palabra del Señor, orar, ir a la iglesia, yo no estuviera donde ahora yo estoy, sino que yo digo, yo estuviera perdidísima. Y creo que es importante porque los padres son los primeros discipuladores. Entonces, no sé si nos puede hablar como un poco más acerca de ello.
4: Así es, Anaí, ese es el siguiente punto que queremos desarrollar, ¿verdad? La verdad bíblica de que los padres deben ser los primeros discipuladores en la vida de un niño, de un hijo, ¿verdad? Y realmente creo que este es el corazón de este episodio, Janaí, ¿verdad? Porque fíjese lo que dice Efesios 6:4, criadlos en la disciplina y amonestación del Señor, ¿verdad? La responsabilidad de un padre no consiste simplemente en mantener o proveer, ¿verdad?, para las necesidades materiales de un hijo. También la responsabilidad de un padre es preparar a un hijo para la eternidad. Fíjese, Janaí, que Deuteronomio 6, del 6 al 9, ¿verdad? Quizás ahí nuestra audiencia tiene Biblia a mano y puede buscarlo, pero este pasaje nos deja una idea central o principal, ¿verdad? Que la familia debe ser justamente la primera escuela de discipulado para la vida de un niño, ¿verdad? Todo ser humano, ¿verdad?, necesita, cuando nace, ¿verdad?, cuando nace un bebé, un niño, necesita obviamente tener a sus padres, y sus padres son los responsables de formarlo, no solo para la vida, sino espiritualmente. Ahora, es importante entender de que la iglesia desempeña un papel fundamental, ¿verdad? Los pastores enseñan, los maestros ayudan, los líderes juveniles acompañan, pero ninguno puede sustituir completamente la influencia espiritual de los padres. Janaí, yo tengo muchos años sirviendo al Señor en mi iglesia y he estado involucrado con ministerios de jóvenes. Y por años he visto cómo los padres llevan a sus hijos y esperan que los líderes, ¿verdad? O el pastor le corrijan al hijo. Y no es así, ¿verdad? Los líderes, los pastores ejercen una influencia importante y un papel importante, pero la verdad es que no están para corregir y para criar y para instruir la vida de un joven. Son los padres, esa es la responsabilidad que Dios ha dado a los padres, ¿verdad?
3: Es que creo que confunden la enseñar con criar, ¿no? Creo que es correcto, súper diferente.
4: Es correcto, ¿verdad? Realmente la educación cristiana no surge en la iglesia, surge en el hogar, ¿verdad? Es distinto cuando un joven inconverso recibe a Cristo y sus padres no son creyentes y él es un nuevo creyente en la fe, y yo creo que ahí sí debe haber mucha dedicación de parte de los líderes porque él viene de un contexto distinto. Pero es interesante que los padres deben entender, pienso yo, si son creyentes, la responsabilidad de criar y de enseñar y de instruir y discipular esa vida es de los padres, no es en sí de la iglesia como tal. La iglesia está para acompañar y ayudar, pero la responsabilidad es del hogar, de la familia, de los padres. Y todo esto, la verdad, que nos deja una aplicación muy importante, ¿verdad? El versículo que mencionamos de Deuteronomio, capítulo 6, nos muestra o nos habla de que los padres tienen la responsabilidad de enseñar la palabra de Dios, ¿verdad? La que ellos escucharon, de repetirla a sus hijos, ¿verdad? En los momentos cotidianos de la vida. Y creo que esto es importante tenerlo en cuenta, ¿verdad? Cuando estamos en el hogar, ¿verdad? Cuando ocurre algo bueno, los padres tendrían que ser los primeros a enseñarle a su hijo a dar gracias a Dios. En el momento de comer, ¿verdad? Qué importante es dar gracias al Señor por los alimentos. Cuando atravesamos una dificultad, sí, los padres deberían ser los primeros en enseñarle a su hijo que debemos confiar en Dios. Cuando alguien nos ofende, ¿verdad? Los padres deberían ser los primeros en modelar el ejemplo de perdonar, así como Cristo perdonó, ¿verdad? Nos ha perdonado. Cuando encontramos una persona necesitada, ¿verdad? Los padres deberían ser los primeros en mostrarle a su hijo de manera práctica de que hay que suplir las necesidades de esa persona necesitada, ¿verdad? Y de esa forma la fe deja de ser simplemente algo del día domingo, algo teórico, y se convierte en algo cotidiano, algo práctico de la vida familiar.
3: Así es que algo que mencionaba y quiero destacar es que la fe no solamente se enseña en casa, sino que se vive en casa. O sea, la fe no solo son palabras, sino que también son acciones, ¿no? Va mucho más allá, va más profundo, porque la fe es la certeza de lo que se espera, más la convicción de lo que no se ve. Pero para tener esa fe es necesario ir más allá, ¿no? Mm-hmm. Realmente convertirla en acciones, porque muchas veces decimos, creemos en comidas, pero realmente no lo estamos creyendo, sino que se queda en palabras. Pero algo que quiero que destaque, pastor, es que ¿cómo le puedo decir? Es que iba a decir nuestros hijos, pero yo no tengo hijos. Los hijos aprenden lo que los padres dicen, pero también lo que vemos de ellos. Pastor, ¿cómo podemos ver a Dios a través de los padres?
4: Wow, Janaí, la verdad que lo que usted está diciendo es súper, súper importante. Porque los hijos necesitan escuchar de Cristo, pero también necesitan ver cómo luce una vida transformada por Cristo, ¿verdad? Cuando yo estudié la Biblia en el Instituto Bíblico, en la clase de hogar cristiano, nuestro maestro siempre enfatizaba eso, ¿no? De que los hijos van a creer más lo que hacemos que lo que decimos, ¿no? O más lo que hacen los padres que lo que dicen los padres. Y esto nos debería hacer reflexionar, ¿no? Especialmente a los padres, sobre qué ejemplo de vida están dando a sus hijos, ¿verdad? Porque un padre puede decir, yo soy cristiano, yo voy a la iglesia, pero en el día a día, en lo cotidiano del hogar, se refleja lo que verdaderamente creemos, ¿verdad? Las acciones responden a lo que verdaderamente hay en nuestro corazón. Y aquí es importante pensar, ¿verdad? Si somos creyentes, ¿verdad? Y si un padre dice ser creyente, es un creyente que debe perdonar, ¿verdad? ¿Cómo reacciona una vida frente a una ofensa? Bueno, Si un padre perdona la ofensa, ¿verdad? Le está enseñando a sus hijos y sus hijos están viendo de que este padre está perdonando. Si un padre dice debemos amar al prójimo, el ejemplo que debería darle a su hijo es importante, porque los hijos necesitan escuchar de Cristo, pero también necesitan ver cómo luce una vida transformada por Cristo, ¿verdad? Cuando yo estudié la Biblia en el Instituto Bíblico, en la clase de Hogar Cristiano, nuestro maestro siempre enfatizaba eso, ¿no? De que los hijos van a creer más lo que hacemos que lo que decimos, ¿no? O más lo que hacen los padres que lo que dicen los padres. Y esto nos debería hacer reflexionar, ¿no? Especialmente a los padres, sobre qué ejemplo de vida están dando a sus hijos, ¿verdad? Porque un padre puede decir, yo soy cristiano, yo voy a la iglesia, pero en el día a día, en lo cotidiano del hogar, se refleja lo que verdaderamente creemos, ¿verdad? Las acciones responden a lo que verdaderamente hay en nuestro corazón. Y aquí es importante pensar, ¿verdad? Si somos creyentes, ¿verdad? Y si un padre dice ser creyente, es un creyente que debe perdonar, ¿verdad? ¿Cómo reacciona una vida frente a una ofensa? Bueno, si un padre perdona la ofensa, ¿verdad? Le está enseñando a sus hijos y sus hijos están viendo de que este padre está perdonando. Si un padre dice debemos amar al prójimo, el ejemplo que debería darle a

0: que verdaderamente creemos, ¿verdad? Las acciones responden a lo que verdaderamente hay en nuestro corazón. Y aquí es importante pensar, ¿verdad? Si somos creyentes, ¿verdad? Y si un padre dice ser creyente, es un creyente que debe perdonar, ¿verdad? ¿Cómo reacciona una vida frente a una ofensa? Bueno, si un padre perdona la ofensa, ¿verdad? Le está enseñando a sus hijos y sus hijos están viendo de que este padre está perdonando. Si un padre dice debemos amar al prójimo, el ejemplo que debería darle a su hijo es ayudar al prójimo, ¿verdad? Con acciones prácticas. Y esto nos lleva a una frase que es muy conocida, Janaí, pero que pocas veces dimensionamos qué importante es, ¿verdad? O qué verdad nos está transmitiendo. Y esta frase dice de que la primer Biblia que muchos niños leen es la vida
1: de sus padres.
0: De sus padres, ¿no? Qué importante verdad. La primer Biblia que un niño va a leer es el ejemplo de vida de un padre. Sí, y este maestro que le comentaba Janaí, Instituto Bíblico, nos decía de que este niño o un niño va a aprender de Dios de acuerdo a la conducta de los padres, ¿verdad? Si un padre muestra ser justo y verdadero, esa es la noción que este niño va a formarse acerca de Dios, ¿verdad? Que Dios es un padre justo y un padre verdadero. Si un padre es lleno de ira o enojado, este niño va a crecer con una imagen de Dios distorsionada, ¿verdad? Y que Dios es un ser lleno de ira y de enojo. Entonces, la primera imagen que un niño tiene de Dios y de la Biblia es la vida de sus padres.
1: Bueno, usted nos mencionaba, Pastor Douglas, acerca de la primera Biblia que muchos niños leen y pues no es en sí la palabra de Dios, sino que es la vida de sus padres y después, ¿no? Es que ellos nos van instruyendo, pero a ver si nos cuenta un poco más acerca de esa enseñanza.
0: Y sí, sin duda, la primer Biblia, la primera noción que una vida tiene acerca de Dios es la vida de sus padres, ¿verdad? Qué importante responsabilidad de los padres modelar o representar correctamente a Dios. Y parte de esa responsabilidad tiene que ver también con la disciplina, ¿sí? Ahora, a veces entendemos la disciplina simplemente como castigar a los niños, ¿verdad? Y simplemente castigarlos quizás físicamente con una faja o enojarnos, ¿verdad? Todos tenemos el recuerdo de nuestros padres quizás enojándose mucho por alguna travesura que todos hicimos y quizás castigarnos con una vara o con una faja. Pero realmente, de acuerdo a la palabra de Dios, la disciplina tiene un propósito mayor, muchísimo más que simplemente impartir un castigo físico, ¿verdad? La disciplina, de acuerdo a la palabra de Dios, tiene el propósito de corregir, enseñar, formar y restaurar, ¿verdad? Eso es lo que nos muestra la palabra de Dios en Hebreos capítulo 12, en Proverbios también capítulo 3 se menciona sobre la disciplina. Si estudiamos ese pasaje en Hebreos capítulo 12 acerca de la disciplina, nos vamos a dar cuenta de que el propósito de Dios con los creyentes como padre es corregirnos, es enseñarnos, es formarnos y restaurarnos, ¿verdad? Y qué importante es aplicar ese principio también como padres a nuestros hijos. Yo recuerdo en la clase de Hogar Cristiano en Instituto Bíblico que el maestro nos daba muchos principios, Janaí, y uno de los principios que nos daba es, este profesor es, que no debemos castigar a nuestros hijos cuando estemos enojados, ¿verdad? Si estoy lleno de ira, no debo castigar al hijo, porque si no, simplemente me estoy desquitando de él, me estoy vengando por la travesura que él hizo. En cambio, debemos esperar que la ira pase un poco y después explicarle al niño por qué va a ser castigado, cuál fue el error que él cometió. Es enseñarle, ¿verdad?, cuál fue la falta que él cometió, es formar en el corazón de él a través de la palabra de Dios una noción de pecado. Quizás el niño pecó, mintió, hizo algo incorrecto, y es formar esas verdades en la palabra de Dios y restaurarlo. Y algo que es interesante que el maestro nos decía, de que no se trata simplemente de castigar. Debemos mostrarle al niño que cometió un error, pero también debemos extenderle perdón y restaurar la relación, ¿verdad? Y yo creo que todos hemos seguido malos ejemplos a veces en relación a la disciplina. Fuimos castigados y después quedamos sin hablarnos con nuestros padres, ¿verdad? Por 2-3 semanas. Y nos hablamos porque la vida nos obligó a hablarles. Pero la verdad es que la disciplina no solo es castigar, es corregir.

0: ir, formar, restaurar y conseguir el perdón también, ¿verdad? Qué importante es todo eso.
1: Es que la disciplina bíblica no busca simplemente detener una mala conducta, sino que busca formar un corazón. Pues el amor debe envolverse en todo el proceso.
0: Es correcto, Janaí. La verdad que no solo es castigar al niño, ¿verdad? Esa disciplina debe estar envuelta en el amor, ¿verdad? Cada cosa que nosotros hacemos debe de ser guiada o motivada por el amor, ¿verdad? Y hay algunas cosas que debemos tener en cuenta. Por ejemplo, la disciplina sin amor puede convertirse en dureza, ¿verdad? Instrucciones o reglas sin amor pueden convertirse en legalismo o simplemente cumplir reglas, ¿verdad? Pero cuando la autoridad, la enseñanza y la corrección nacen del amor, la crianza comienza a reflejar el corazón paternal de Dios, ¿verdad? Qué importante es que debemos recordar que los hijos necesitan límites, pero también necesitan amor. Papá y mamá aman a sus hijos incluso cuando los disciplinan y cuando los corrigen. Un niño debe entender eso, ¿verdad? Papá y mamá me está castigando porque hice algo malo, pero porque me ama, ¿verdad? La palabra de Dios lo dice en Hebreos 12, que Dios al que ama, disciplina y azota a todo aquel que recibe por hijo, ¿verdad? Un niño no debe llevarse la idea equivocada de que mi papá me está castigando porque no me ama, ¿verdad? Todo lo contrario, me ama y como hice algo incorrecto, me está disciplinando, me está castigando. Ahora, esto debería hacer reflexionar a los padres que nos están escuchando, ¿verdad? Quizás preguntarse, ¿cómo estoy disciplinando a mi hijo, verdad? Quizás cuando hace algo incorrecto, exploto en un ataque de ira y le doy 5 o 10 fajazos al niño, o realmente le estoy mostrando ese error, le estoy explicando en qué se equivocó y estoy aplicando la disciplina como Dios nos disciplina a nosotros, ¿verdad?
1: Algo que usted mencionaba al comienzo es que los padres no pueden transformar el corazón. Entonces, no sé si nos podría como hablar un poco más de eso a detalle, ¿no? Porque siento que eso es importante, porque a veces los padres quieren venir y decir, ay, si yo los regaño, si algo esto, los voy a cambiar, ¿no? Pero al final creo que Dios hace su parte y el padre también hace una parte, pero no como que venga y lo voy a cambiar solo porque lo voy a castigar o le voy a dar esta regla, ¿no? Y si yo hago esto, van a ver que va a cambiar. Pero a veces, yo en el caso, ¿no? Que yo en la universidad o en la escuela se notan como muchas ese tipo de cosas, ¿no? Que en la casa los hijos son uno y fuera de la casa son otros por este tipo de circunstancia, ¿no? Que ponen reglas, así lo otro, pero nunca escuchan como a los hijos. Entonces siento que ese... Usted me entiende, ¿verdad?
0: Sí, sí, sí le entiendo, Janaí. Yo creo que... Bueno, estamos hablando sobre la disciplina, ¿verdad? Y dijimos que disciplinar a los hijos no es simplemente explotar en enojo y agarrar una faja y pegarle, ¿verdad?, al niño. La disciplina bíblica tiene que ver con el hecho de corregir, ¿verdad?, la vida de este niño, enseñarle en qué se equivocó, cuál es la falta que cometió, formar en él un corazón temeroso, no solo a mí como padre, sino temeroso a Dios, ¿verdad? Yo quiero destacar algo que mi mamá nos enseñó muy bien a mi hermano y a mí cuando éramos niños, y es que mi mamá nos habló en alguna ocasión sobre la mentira. Y yo recuerdo mucho las palabras de mi mamá. Ella me dijo: hijo, usted podría mentirme a mí y yo podría creerle porque yo no lo sé todo. Pero usted no debe olvidar de que hay un Dios que todo lo sabe.
1: Wow, amen.
0: Y aunque me pueda mentir a mí, a Dios no le puede mentir.
1: Él mira todo.
0: Y el castigo de Dios va a ser mucho más duro que el castigo que yo le pueda dar. Y yo recuerdo que eso quedó tan grabado en mi mente y en mi corazón, ¿verdad? Y realmente procuraba como niño, ¿verdad? Yo recibí a Cristo siendo chiquitito. Y yo procuraba siempre decir la verdad porque yo recordaba muy bien esa enseñanza de mi madre, ¿verdad? Entonces, qué importante es entender de que la disciplina humana como tal no puede cambiar el corazón, ¿verdad?, de los hijos. Pero si nosotros aplicamos la disciplina de una forma bíblica, o sea, corrigiendo, enseñando, formando y restaurando, sí podemos producir cambios en el corazón. No nosotros, ¿verdad? Realmente quien lo hace es Dios. Dios va a producir cambios en la vida de un hijo. Quiero, para responder a su declaración, Janaí, ¿verdad? Usted dijo, el amor debe envolver todo y los padres no pueden transformar el corazón de los niños, ¿verdad? Pero Dios sí puede transformar el corazón de los niños. Y quiero mencionarle lo que dice Proverbios 22:6. Dice, instruye el niño en su camino y aun cuando fuere viejo, no se apartará de él, ¿verdad? La responsabilidad de los padres es instruir a sus hijos, ¿verdad? En relación a lo bueno, a lo malo, instruirlos de acuerdo a la palabra de Dios. Y no podemos garantizar de que quizás el niño o el joven va a tomar buenas decisiones. Anhelamos que tomen buenas decisiones, pero la verdad es que en el camino se pueden equivocar y quizás pueden tomar incluso malas decisiones. Pero la promesa de la palabra de Dios es que en algún momento esa palabra va a germinar, ¿verdad? Y este joven o este niño va a regresar a los caminos del Señor. Ahora, la fidelidad y el éxito de los padres es instruirlo, ¿verdad? Por eso la disciplina no es simplemente voy y le pego 5 fajazos al niño, ¿verdad? No, le explico
1: ¿Por qué?
0: ¿En qué se equivocó? ¿Cuál es el pecado que él cometió? Le muestro qué es lo que Dios dice en relación a eso. Y él recibe una disciplina amorosa.
1: Sí.
0: Y después cerramos con una restauración donde yo acepto su error, ¿verdad? Le perdono por la equivocación que él cometió. No quedamos mal. Él no queda enojado conmigo. Él entiende su error, ¿verdad? Recibe un castigo amoroso, ¿verdad? Pero qué importante es mostrarle al niño a través de la instrucción bíblica que la disciplina no es simplemente yo enojado dándole fajazos, ¿verdad? Sí. Sino mostrándole a la luz de la palabra de Dios que él cometió un error, ¿verdad? Ahora, esto trae aplicaciones prácticas, ¿verdad, Janaí? Ya para ir cerrando el programa. Y quizás son preguntas que nosotros podemos dejarle a nuestra audiencia, a nuestros padres que seguramente, o madres que nos están escuchando, ¿verdad? Y alguna pregunta práctica para reflexionar es quizás qué clase de fe están viviendo o estamos viviendo como padres, ¿verdad? Y qué es lo que nuestros hijos ven en nuestra conducta, ¿verdad? Si estamos hablando de Dios únicamente los domingos, o si realmente ellos pueden ver a Dios en la vida cotidiana, ¿verdad? En nuestra casa, en la cocina, mientras desayunamos o comemos. Quizás es importante plantearnos eso, ¿no? Preguntarnos si nuestros hijos están realmente viendo a Dios o a Cristo en nuestra vida, ¿verdad? Quizás es importante plantearnos la pregunta si nuestros hijos nos ven orar, ¿verdad? Yo quiero destacar un ejemplo maravilloso que no me dejó mi papá. Mi papá ya está con el Señor, pero mi papá era un hombre de oración, ¿verdad? Él no era un hombre que sabía mucho de Biblia, él era más de cosas prácticas, ¿verdad? Era de oficios, pero algo que destaco de él es que era realmente un hombre de oración, ¿verdad? Durante toda mi infancia y adolescencia lo vi despertarse temprano, lo escuché orar de madrugada. Oraba por nuestras vidas, ¿verdad? Oraba al Señor y qué ejemplo tan poderoso me dejó su vida, ¿verdad? Un hombre de oración. Y quizás es importante plantearnos eso, ¿no? Como padres, si nuestros hijos nos están viendo orar, si nos están viendo amar la palabra de Dios, ¿verdad? Yeah. Quizás preguntarnos cuál fue la última vez que nos vieron leer la Biblia.
1: Sí. Es que los hijos somos como metichitos por ahí, ¿no? No, sí, es que miramos todo, aunque los padres piensen que no los vemos, al final sí vemos todo, hasta cómo andan, absolutamente todo, hasta nos damos cuenta de sus cosas, a veces del trabajo.
0: Correcto, ¿verdad? Porque es lo que veníamos diciendo antes, ¿no? Los niños van a aprender más de lo que nos ven a hacer de lo que nos ven decir, ¿verdad? Sí, sí. Yo puedo decir un montón de cosas de que amo a Dios, a Cristo, a la iglesia, pero si realmente no obedezco su palabra, si no oro, si no leo, los niños se dan cuenta de eso, ¿verdad? Y van a pensar incluso de que yo digo una cosa y hago otra cosa totalmente distinta, ¿verdad? Y son preguntas válidas que yo creo que cabe la importancia, ¿verdad? Es importante, mejor dicho, que los padres puedan preguntarse, ¿verdad? Si están cumpliendo con esto, ¿verdad?
1: Esa es la gran pregunta. No, sí, amén, así es. Y es importante lo que usted dice y examinarnos, ¿no? Examinarnos nosotros los hijos y también los padres, ¿no? Con lo que usted nos acaba de preguntar persuasivamente, ¿no? Es importante examinarnos, pero quiero la respuesta a la gran pregunta: ¿cuál es la verdadera misión de los padres según la Biblia, según la palabra de Dios?
0: Así es, Anaí, y ahora sí estamos ya listos para responder a la gran pregunta de este capítulo, ¿verdad? ¿Cuál es la verdadera misión de los padres según la Biblia? Y es que, de acuerdo a la palabra de Dios, la misión de los padres no es solamente producir hijos educados, ¿verdad? Todo padre, creo yo, que anhela tener un hijo bien portadito, bien educado. Pero ese no es la gran misión, ¿verdad? No es únicamente preparar hijos profesionales, no es simplemente formar buenos ciudadanos, ni siquiera consiste únicamente en lograr obediencia exterior en la vida de los hijos, ¿verdad? La verdadera misión es amar a nuestros hijos, ¿verdad? Como padres, la verdadera misión es amar a nuestros hijos, guiarlos bajo la autoridad de Dios, enseñarles su palabra, corregirles con sabiduría, modelar delante de ellos una vida de fe genuina, ¿verdad? Un amor genuino a Dios, a su palabra, a su obra, a su iglesia, y enseñarles continuamente o guiarles continuamente hacia Cristo, ¿verdad? Confiando finalmente en que solamente Dios puede transformar sus corazones. Y eso realmente es criar hijos para la eternidad, es criar hijos, no que sean perfectos conmigo, ¿verdad? O con el mundo, sino que tengan un corazón hacia Dios. Y quiero terminar este tiempo de enseñanza con una frase inolvidable. Y es que criar hijos para la eternidad es mucho más que enseñarles a comportarse bien en este mundo. Es mostrarles con nuestras palabras, nuestras decisiones y nuestro ejemplo quién es Cristo y enseñarles a vivir para Él. Nuestra misión no es criar hijos perfectos, sino guiarles constantemente a un Salvador perfecto. Y esto, la verdad, que debe darnos mucha esperanza, ¿verdad? A todos los padres que están escuchando. La palabra de Dios no solo se trata de una serie de reglas, también Dios nos da su gracia, y creo que Dios puede dar gracia a los padres para cumplir esta importante misión, ¿no? Y quizás algún padre podrá plantearse la pregunta: estoy haciendo todo mal, la verdad que estoy disciplinando mal a mi hijo, no estoy modelando a Cristo, no estoy siendo un buen ejemplo para él. Pero yo creo que realmente no deberíamos enfocarnos en lo que estamos haciendo mal, sino confiar en el Señor, que Él puede ayudarnos realmente a cambiar, a marcar un antes y un después en nuestra vida y comenzar a ser un excelente ejemplo, ¿verdad? Para poder guiar a nuestros hijos a Cristo. Podemos preparar a nuestros hijos para una profesión, pero no olvidemos prepararlos para vivir con propósito. Ese debe ser un pensamiento que todo padre debe tener. Podemos enseñarles cómo enfrentar este mundo, pero enseñémosles también a mirar hacia la eternidad. Podemos darles muchas cosas buenas, pero ningún regalo será mayor que mostrarles día tras día quién es Jesús. Son frases memorables, creo yo, que debemos recordar y apuntar hacia eso, ¿verdad? Que un padre no solo debe enfocarse en proveer las necesidades físicas de un hijo, sino mostrarles y enseñarles a vivir para la eternidad. Y aún sabiendo que somos padres imperfectos, podemos descansar en algo: nuestros hijos no necesitan padres perfectos, necesitan padres que dependan de un Salvador perfecto, que sepan reconocer sus errores y que vuelvan una y otra vez a Cristo, ¿verdad? Yo creo, Hanaí, que ese es el corazón de este episodio, ¿verdad? Mostrarle a los hijos que no somos padres perfectos, pero que sí pueden ir a un Salvador perfecto.
1: Que vuelva el corazón de los padres a los hijos y de los hijos a los padres.
0: Así como dice la palabra de Dios. Qué lindo versículo nos recordó Hanaí.
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1: Aprendido que criar los hijos es mucho más que corregirlos cuando hacen algo mal. Como padres, están formando su carácter, enseñándoles valores y preparándolos para las decisiones que tomarán cuando bueno, ustedes ya no estén y que podamos nosotros los hijos decidir por nuestra propia cuenta.
0: Así es, Anaí, por eso quiero aprovechar para recomendarle a nuestra querida audiencia el libro Ocho Principios para Criar Hijos Exitosos del doctor Kevin Lehman. La verdad es que este libro presenta 8 estrategias prácticas enfocadas en áreas como el carácter, como el respeto, como la disciplina, la responsabilidad y la autoestima saludable. También este libro nos enseña cómo reducir los conflictos innecesarios en casa. A veces armamos conflictos por cualquier cosa, ¿verdad, Janaí, en casa? Así que este libro nos enseña cómo reducir conflictos innecesarios, ¿verdad? Cómo fortalecer la relación de los padres con los hijos y cómo esperar lo mejor de ellos mientras los padres les ayudan a convertirse en adultos responsables.
1: Y esto conecta perfectamente con lo que hemos aprendido el día de hoy. La crianza que hacemos ahora está preparando a nuestros hijos para las personas que serán mañana. 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
0: Así es, Janaí. 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Este libro nos invita a pensar en algo muy importante. ¿Qué estamos dejando realmente en la vida de nuestros hijos? No solamente bienes, estudios y comodidades, sino también principios y enseñanzas, valores y convicciones que puedan acompañarlos cuando llegue el momento de tomar sus propias decisiones. La verdad que este libro está buenísimo, yo lo quiero comprar y lo quiero leer.
1: Y eso se relaciona directamente con el tema que hemos desarrollado el día de hoy, criando hijos para la eternidad, porque la misión de los padres no termina en cuidar a sus hijos mientras están pequeños. También implica sembrar en ellos una base que pueda pues sostener durante toda la vida. 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
0: 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En sus páginas encontrarás principios prácticos, experiencias personales y ejemplos bíblicos que te ayudarán a enfrentar las heridas del rechazo y avanzar hacia el perdón y encontrar tu identidad en Jesucristo y descubrir cómo incluso aquellas cicatrices que un día te hicieron sufrir pueden convertirse en una herramienta para ayudar a otros. La verdad es que es un muy buen libro, ¿verdad? 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
1: Momentos más esperados de este programa Conociendo y Aprendiendo. Durante estos días, muchos de nuestros oyentes se han unido al Club de Lectores de Librería Logos, enviándonos ahí su nombre y el lugar desde donde nos escuchan para participar por esta hermosa Biblia que tenemos acá de letra súper gigante.
0: Así es, Anaí, y la verdad que hoy nos alegra muchísimo anunciar al ganador de esta semana. Así que la cuenta de
1: y
0: tres.
1: Y bueno, tarararán. Y lo decimos.
0: A la cuenta de tres.
1: Vamos. Pues.
0: Uno, dos, tres.
1: ¡Felicidades a Karina Janet Bulnes Medrano! Quien nos escucha, pues, desde la colonia La Joya, desde
0: Tegucigalpa.
1: Muy bien, felicidades, Karina. Gracias por ser parte del Club de Lectores de Librería Logos. Esperamos que esta Biblia sea de mucha bendición para tu vida y que puedas disfrutar cada momento de lectura de la palabra de Dios. Y nos estaremos comunicando contigo para coordinar la entrega de esta Biblia hermosa que tenemos aquí, está preciosa. ¿O será que usted me la regala? No, mentira. Así que manténgase pendiente de nuestros mensajes y muchísimas felicidades por este hermoso premio que yo sé que va a transformar su vida.
0: Así es, muchas felicidades, Karina. Y también para todos nuestros oyentes, queremos que puedan recordar que ustedes también pueden participar. Y es muy fácil, solo tienen que escribirnos al WhatsApp 9355-2335, enviarnos su nombre completo, el lugar desde donde nos escuchan y decirnos, quiero ser parte del Club de Lectores de Librería Logos. Así que queremos animarlos a que sigan participando porque el próximo sábado estaremos anunciando al aire el próximo ganador y el nombre podría ser el suyo, ¿verdad? Que estemos anunciando.
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1: Echarse ahí un vistazo, por ahí está Leo. Mandamos un saludo a Leo porque él siempre nos escucha los sábados temprano también.
0: Es correcto, es uno de nuestros colaboradores más famosos, ¿verdad? Tiene fans,
1: sí.
0: Y tiene público, Leo Rosenbrock. 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
1: segundo nivel
0: de Mega Mall.
1: Y por ahí está. ¿Quién está por ahí?
0: Ah, está la hermana Miriam,
1: sí,
0: León,
1: ella, y
0: ¿verdad?
1: Ella con mucha alegría, con mucho entusiasmo,
0: gozo,
1: los va a recibir.
0: Los va a recibir súper bien.
1: Le encanta tener visitas en la librería.
0: Es correcto, ¿verdad? 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
0: Así es, Anaí, con mucho amor, porque todos nuestros colaboradores son muy especiales, pero también queremos saludar a algunas personas especiales.
1: Ay, sí, un saludo muy especial y muy importante que tenemos aquí cerca, por supuesto, y les manda un enorme saludo, dice que un abrazo ahí rompe costillas también. No, les manda saludos, ¿quién?
0: Malcolm, nuestro...
1: Ay, sí, él nos ayuda, por supuesto. Ustedes no podrían escucharnos y no podrían estar aquí recibiendo sin él aquí en la producción, por supuesto, porque él está aquí acompañándonos y también recibiendo. Venga, Malcolm, para acá, venga, den un saludito ahí
0: Malcolm
1: a toda
0: Espinoza.
1: Nuestra audiencia de Conociendo y Aprendiendo.
3: Hola, un saludo para toda la gente que está escuchando el programa. Un abrazo también.
0: Gracias, Malcolm.
1: Malcolm
0: nos ayuda en controles, siempre está ahí grabándonos, ayudándonos.
1: Por supuesto, y bueno, y así hemos llegado al final de Conociendo y Aprendiendo. Gracias por acompañarnos en este espacio donde cada sábado descubrimos algo nuevo, compartimos y por supuesto seguimos aprendiendo juntos.
0: Así es, esperamos que lo vivido hoy haya sumado algo bueno para su vida y sobre todo que te quedes con ganas de seguirnos viendo y acompañando el próximo sábado en Conociendo y Aprendiendo.
1: Sí, que nos siga escuchando aquí en Conociendo y pues Aprendiendo, y nos encontramos, familia, el próximo sábado. Y nada más y nada menos, esto fue
0: Conociendo y Aprendiendo.
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0: en HRBC. Las 12, 3 minutos.
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Saludos fraternales de su programa Un Mensaje a las Naciones. Les saluda su hermano Francisco y el día de hoy compartiré con usted de una forma práctica la verdad escrita en la poderosa palabra del Señor. El propósito del programa Un Mensaje a las Naciones es cumplir con la Gran Comisión, tal como se encuentra en Mateo 28:19. El día de hoy vamos a hablar de un salmo muy especial, que es el salmo número 20. Así que quédese con nosotros, yo creo que se puede sorprender. Por el año 1940, en el mes de mayo, estaba la Segunda Guerra Mundial en pleno y sucedió algo que llama mucho mi atención y realmente me pone a pensar, y creo que esto puede transmitirle algo que puede llegar hasta muy dentro de usted. En una playa en Francia, las playas de Dunkerque, habían un poco más de 300.000 hombres de un ejército en su mayoría ingleses y una parte franceses. En ese tiempo, Alemania, que había invadido Francia y otras naciones de Europa, era muy fuerte y estaba en su apogeo. Estos 300.000 hombres, o más de 300.000 hombres, habían sido prácticamente atrapados en esa playa. Ellos ya no tenían espacio hacia donde huir porque estaba el mar. El ejército enemigo los tenía realmente rodeados y todo el perímetro, es decir, toda la zona alrededor de ellos, estaba lleno de tanques y artillería pesada, en este caso de los enemigos, que era Alemania. Esta es una época bastante compleja y difícil, y muchas veces nosotros nos guiamos mucho por las películas o quizá por las narraciones que escuchamos, pero hay tantas experiencias y esta es una de ellas. La fuerza aérea enemiga los atacaba, dominaba los cielos, y aunque ellos trataban de avanzar, no podían hacerlo, estaban realmente atrapados. Militarmente, ellos habían agotado las diversas soluciones que se les habían ocurrido. Los cálculos de la gente que dirigía, es decir, el alto mando, indicaban que si ellos lograban rescatar de aquellos 340.000 aproximadamente, quizá 350.000 hombres que habían ahí, más de 300.000 como le había dicho, si lograban llegar con barcos, posiblemente rescatarían unos 30.000 personas, unos 30.000 soldados. Pero se imagina, estamos hablando de mucho menos de una décima parte de aquellos hombres que estaban atrapados ahí luchando. La gente temía y realmente los soldados estaban asustados, pero sus familias en Inglaterra estaban aún más preocupados porque ellos sabían que estaban en una lucha desigual. La mayoría de los enemigos eran divisiones blindadas y realmente aquella gente iba a ser masacrada. Era algo increíble lo que estaba sucediendo. Todas las estrategias que se les ocurrieron, todas las cosas que ellos trataron y pensaron que se podían hacer, ¿qué hicieron? De que no podían hacer nada. Habían buscado soluciones utilizando la tecnología de la época, los mejores estrategas militares del lado, en este caso, de Inglaterra y Francia, pero ellos se dieron cuenta de que lo único que tenían era tratar de rescatar a la mayor cantidad de hombres y en el mejor de los casos podrían rescatar tal vez unos 30.000 hombres. Pero el 26 de mayo, el rey de Inglaterra, Jorge VI, hizo algo. Dio un discurso en la radio y declaró un día nacional de oración. Puede buscarlo en la historia por si considera que esto es algo no creíble, pero es algo que en realidad pasó. No es ficción, no es una película. El rey llamó a toda Inglaterra a orar. Millones de personas comenzaron a ir a las iglesias a orar por sus familiares, por sus soldados, para que Dios de alguna manera actuara y los salvara.
las iglesias se abarrotaron para clamar al Dios, a nuestro Creador. Esto fue algo increíble, estaban pidiendo por las vidas de sus familiares, muchos eran esposas de estos soldados, hijos pequeños, padres, familiares, hermanos, qué sé yo, y ellos estaban rogando a Dios que hiciera algo para salvar a aquellas tropas que estaban ahí. Según algunos, con los soldados franceses estaban cerca los 400 mil hombres, pero eran un poco más de 300 mil ingleses. Hay algo increíble, ahí hay dos hechos que para hoy en día todavía los historiadores no se pueden explicar. De alguna forma nadie entiende cómo, aunque claro, quizás nosotros que sí amamos a Dios y tenemos fe en Dios, nos damos cuenta, por alguna razón, Hitler dio la orden de que no atacaran. ¿Por qué? No lo sabemos. Y de repente llegó una tormenta, pero en tierra firme. Y en la playa donde estaban los soldados se dio una neblina, pero el mar estaba tranquilo. Una flota militar salió, a la que se le unieron gran cantidad de barcos civiles. Eran más de 800 barcos y ellos salieron expuestos a que la aviación enemiga los podía destruir, pero como había una gran tormenta en tierra firme, los aviones no podían despegar. Y los barcos llegaron a tierra y de los supuestamente 30 mil hombres que se iban a poder rescatar, rescataron más de 338 mil a 340 mil soldados. Ellos fueron rescatados con vida y regresaron a Inglaterra a salvo. La historia registró este día como el milagro de Dunkerque, en honor al nombre de la playa en Francia. Y muchas personas dijeron que ese era un milagro de Dios. Y todavía hasta hoy, usted lo puede buscar si gusta, el milagro de Dunkerque es algo que la gente no se explica. ¿Por qué el mar estaba tranquilo? ¿Por qué en la playa había una neblina que protegió a los soldados? ¿Y por qué donde estaba el enemigo había una gran tormenta y no podían avanzar? Esto es increíble, esto demuestra que realmente la oración tiene poder. Quizás hoy en día usted esté pasando por problemas o situaciones que quizás yo ni siquiera me pueda imaginar, pero usted sí lo sabe, pero sobre todo Dios sí conoce su situación. Mientras algunas personas están confiando en sus recursos, en sus conocidos, en su dinero, en sus estudios, en su intelecto, en los contactos que tiene y el poder que pueden llegar a tener esos contactos, la Biblia nos invita a confiar en Dios, en el Rey de Reyes, en el Creador del Universo, en Jehová, como usted quiera llamarlo. Realmente, independientemente del tamaño del problema, nosotros tenemos un Dios grande, y ese es lo que tenemos para hoy en la segunda parte. Pero no debemos olvidar nunca que Dios escucha el clamor de sus hijos. Nuestro Dios es grande y cuando nosotros oramos con sinceridad y depositamos nuestra confianza no en lo que podemos o en lo que tenemos, en lo que podemos hacer o en lo que sabemos, sino en Dios, realmente Dios puede actuar y hacer milagros increíbles. Vamos a escuchar un canto y luego regresamos para escuchar lo que la palabra de Dios tiene que decirnos hoy en este día.

Ahora conozco que Jehová salva a su ungido. Lo oirá desde sus santos cielos con la potencia salvadora de su diestra. Estos confían en carros y aquellos en caballos, mas nosotros del nombre de Jehová nuestro Dios tendremos memoria. Esto se encuentra en el Salmo 20, versículos 6 y versículo 7. El Salmo 20 es un salmo, me parece a mí, muy especial, ya le explicaré por qué, pero debemos saber que es un salmo, una oración en forma de poema.

que aún no se ha librado. El pueblo no sabe qué es lo que pueda pasar, pero sabe en quién puede poner su confianza. Este salmo es un poema en el cual hay una gran tensión entre lo que nosotros como seres humanos confiamos y lo que verdaderamente nos puede proporcionar seguridad, que es Dios. Seamos honestos. Solo piénselo. Cuando usted tiene un problema, ¿qué es lo primero que piensa? En lo que usted puede hacer para resolverlo, ¿cierto? Cuando nos vemos más allá de lo que podemos hacer, cuando vemos que es algo demasiado grande o que nos asombra o nos asusta, ahí sí pensamos en Dios. En aquel tiempo, un imperio ponía su seguridad en caballos, en carros, en ejércitos, en espadas, en lanzas. Con el tiempo estas armas fueron evolucionando, pero en resumen, en los imperios ponían su seguridad en sus recursos. Pero en este salmo nosotros aprendemos algo diferente. Ya vamos a llegar ahí, vamos paso a paso. Aquí en este salmo se avanza hacia adelante, hacia lo que va a suceder, confiando en Dios, creyendo en una victoria que ya está concedida cuando ni siquiera se ha tenido la batalla. Aquí se nos está enseñando que debemos poner nuestra confianza en Dios. El salmo comienza con una intercesión, una petición, confianza, confesión y una petición final. Este salmo tiene una estructura en que podría dividirse en tres movimientos, si lo queremos ver así, como un poema. En el primer movimiento, la gente ora por el rey, intercede por el rey, en este caso el rey David, antes de una batalla. ¿Qué vemos nosotros en las películas? ¿Qué ha visto usted en películas? ¿O qué lee en los libros? ¿O cuando se hace referencia a una batalla? Generalmente, antes de una batalla, y eso hasta hoy en día se hace, el comandante, el general, el coronel, el que esté a cargo de las fuerzas del ejército, o alguien relacionado con él, o alguien que está dentro de ese círculo de autoridad, se coloca al frente o habla a través de algún tipo de radio o lo que sea, o habla frente a los soldados y les levanta el ánimo y les dice que ellos pueden y les dice muchas cosas. Pero en este caso, en este salmo, nosotros encontramos que realmente el pueblo no está escuchando un discurso por parte del rey, que es David, sino que están orando para que Dios le dé la victoria antes de iniciar. Esto lo podemos ver en los primeros 5 versículos. El pueblo le está pidiendo a Dios, perdón, que le envíe ayuda desde su santuario y que lo sostenga desde Sion. Es decir, Sion representa el gobierno y la presencia de Dios, que Dios lo ayude desde el lugar donde esté ante esa batalla que va a enfrentar. Y el rey reconoce ya en el versículo 3 que él depende de Dios y que todo lo que nosotros hagamos, y que si él ha realizado ofrendas, es porque él reconoce su dependencia en Dios. Él no está diciendo en ningún momento o está pensando que como le ha hecho ofrendas a Dios, entonces Dios está obligado a ayudar. No, es al contrario. Las ofrendas, lo que nosotros hacemos para Dios, viene en agradecimiento a lo que Él hace por nosotros. Luego, el Salmo habla específicamente de que el rey se prepara para cumplir su responsabilidad, pero sus planes siempre son puestos delante de Dios. Dios permita que los propósitos del rey sean cumplidos. Eso es lo que dice la palabra. Pero ¿qué nos enseña este salmo?

Primero que nosotros debemos poner nuestra confianza en Dios. Pero eso no significa que usted no se va a preparar. Le voy a dar un ejemplo. Si usted pertenece a un ministerio de alabanza, por ejemplo, usted canta y le gustaría mejorar, o usted toca un instrumento o quiere aprender a tocar uno, esto no significa que por el hecho de que tenga fe en Dios, que el hecho de que realmente confíe y crea en Dios y quiera servir a Dios, que simplemente por este hecho usted va a aprender a tocar la guitarra milagrosamente, o el piano, o la batería, o que va a cantar milagrosamente. Podría pasar, pero no necesariamente significa eso. Significa que está bien que usted dedique tiempo a estudiar, a aprender de las diferentes voces que hay, que, bueno, dependiendo del método que esté aprendiendo, unos hablan de la voz de cabeza, de la voz de pecho, y todo eso que se lleva en un curso de canto, toda la preparación musical, que las escalas, que todo está bien. Está bien que usted se prepare. O si usted está aprendiendo a predicar o quiere predicar, está bien que aprenda hermenéutica, que aprenda homilética, que aprenda teología, que aprenda teología latinoamericana, que aprenda de las diferentes formas en las cuales la Biblia fue llegando hasta nuestra época, que aprenda sobre interpretación bíblica, etcétera. Pero eso no significa necesariamente que usted va a poner su confianza en esos estudios o en ese conocimiento. O si usted es médico, o si usted es ingeniero, o si usted realiza un trabajo más manual, quizás, no sé, puede ser que trabaje como conductor, puede ser que trabaje en muchos otros diferentes trabajos que se realizan de forma manual, pero eso no significa que usted no pueda servir a Dios. Quizá algo más simple o más complejo, usted debe prepararse y está bien prepararse, pero lo importante es que pongamos nuestra confianza a Dios. Siempre debemos poner nuestra confianza en Dios. Luego el Salmo continúa ya en los versículos 6 al 8. Es una declaración de confianza en la cual se le está diciendo al rey, al pueblo, que la victoria viene de Dios. Y aquí se hace una introducción de una palabra muy interesante. En español tal vez no nos suene tanto, pero dice, ahora que conozco que Jehová salva a su ungido, pero la palabra que se está utilizando ahí, ungido, es Mesías. Entonces ya nos está diciendo desde esa época, recordemos que estamos hablando en la época del rey David, siglos antes que llegara Jesús a la tierra. Aquí se está introduciendo el Mesías. Hay una declaración de confianza y de que Dios guarda y cuida a su ungido. Luego, mire qué interesante. En muchas ocasiones Israel se enfrentó a ejércitos superiores, a imperios mucho más grandes, y pudieron triunfar, obviamente, cuando perdieron su confianza en Dios, cuando se alejaron de Dios, esto cambió. Pero realmente esto pasó porque ellos comenzaron a poner su confianza en los carros y en los soldados, en los caballos, en las armas, y en quien debían tener su confianza era en Dios. Pero aquí el salmo dice, el salmista dice, que ellos tienen memoria del nombre de Jehová. Es decir, que ellos recuerdan lo que Dios hizo en el pasado. Quizá una de las preguntas que nosotros nos hacemos cuando nosotros vemos que todo está en contra nuestra, ¿qué hago? Hermano, ¿pero y qué hago cuando yo veo que todo está en mi contra? Entonces acuérdese de lo que Dios ha hecho antes por usted, o lo que Dios hizo por Israel, o lo que Dios hizo por su familia, por sus padres, por sus hijos. Yo estoy seguro que Dios ha hecho cosas maravillosas en su familia o en personas que usted conoce. Y en la Biblia tenemos muchísimos ejemplos. Pero aquí el punto es que no pongamos nuestra confianza en los recursos que tenemos o en los que podemos tener acceso.

0: en los recursos que tenemos o en los que podemos tener acceso. Pero esto no significa que el usar recursos esté mal. Ya nos acercamos al final, pero es importante tener memoria de las grandes cosas, o sea, recordar las grandes cosas que Dios ha hecho por nosotros. Pero esto no significa que nosotros no vamos a prepararnos. Si usted quiere estudiar para mejorar una habilidad que usted tiene o quiere aprender algo que en este momento no puede hacer y eso lo pone al servicio de Dios, tenga por seguro que Dios lo va a guardar y lo va a ayudar. Pero no caigamos en el error de poner la confianza en eso que hacemos tan bien o en eso que usted puede hacer tan bien. Está bien que se prepare, pero pongamos nuestra confianza en Dios. Antes lo ponían los imperios, ya lo mencioné varias veces, en los ejércitos, en los caballos, en las armas. Hoy en día la gente no lo hace en eso necesariamente, quizá lo hace en dinero, en el poder, en los contactos, qué sé yo. Pero la lección es que lo hagamos poniendo nuestra confianza en Dios. Antes de comenzar a contar cuánto dinero, cuántos recursos, etcétera, ponga su confianza en Dios. La mejor ilustración bíblica para esto la podemos encontrar en el relato de David y Goliat. Creo que ese es el mejor ejemplo que le puedo dar. Esto es para que usted lo pueda reflexionar y que realmente confíe en que siempre, siempre usted puede poner su confianza en Dios. Que el Señor le bendiga.
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0: en HRBC, las 12:31 minutos. 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

tenemos la Iglesia de Cristo en la Primera Avenida, en donde se reúnen todos los que han sido convertidos en la prisión. Y que damos gracias a Dios porque el Señor es bueno, porque su misericordia aún para siempre. Y especialmente en esta hora de la tarde le damos gracias porque nos permite nuevamente poder transmitir este programa, esta herramienta de difusión del Evangelio, la cual pues nos sirve mucho para llegar a aquellos lugares en donde quizás no tengan acceso al internet, a redes sociales, sino que tienen su radito, pero ahí escuchan este interesante programa. Hoy estaremos bendiciendo a nuestra audiencia, y es que vamos a regalar 5 Biblias, versión Reina Varela 1960. Es una Biblia bilingüe, es en inglés y español, y se lo vamos a dar a 5 hermanos que escuchan el programa. Ya la dinámica, pues estaremos dándoselas a conocer en el transcurso del programa, ¿verdad? Entonces, sí que esté pendiente, porque será por medio de llamadas, ¿verdad? Al número 22-34-66-40 y 48. A esos números puede usted llamar, pero le diremos de qué manera usted puede participar. Llevarse estas bonitas Biblias grandes, y también con esta ventaja de que está escrita en 2 idiomas. Así que gracias a Dios, ¿verdad?, por los hermanos que nos proporcionan estas bendiciones para poder compartirlas con nuestra estimada audiencia. Pero antes queremos saludar a todos nuestros radioescuchas, especialmente a nuestros hermanos, los que están privados de libertad, a tus familiares, sus familias que el día de hoy y todo este fin de semana han tenido visitas, en algunos visitas conyugales, en otros visitas familiares. Nosotros también brindamos esa ayuda, informarles, ¿verdad?, los horarios, los días, en los diferentes centros penales, los 21 centros penitenciarios que tiene el país. Ahí, pues, desde el jueves y hasta el lunes hay visitas. Así que si usted quiere conocer de estos protocolos para ingresar, o qué se les puede llevar, como los kits de aseo, qué permiten, qué no permiten, y si usted quiere también enviarnos un saludito, un mensaje, un aviso, puede hacerlo al número 8770-2294, 8770-2294. Ahí puede enviarnos su mensaje vía WhatsApp o también un mensaje de texto. Quiero saludar a todos nuestros hermanos de la Iglesia de Cristo en la Primera Avenida.

Muy buenas tardes, tengan todos estimados hermanos, que la paz, el amor y las misericordias de nuestro Señor Jesucristo sean en cada uno de ustedes. Les damos una cordial bienvenida a su programa Jesucristo en la prisión, donde quiera que usted se encuentre, en su casa, en su trabajo, en su vehículo. Es un gusto poder saludarles, es una bendición el saber que en este mediodía están acompañándonos, escuchando este programa de la Iglesia de Cristo, Ministerio en la Prisión. El propósito del programa es especialmente predicar el mensaje de salvación, el Evangelio de nuestro Señor Jesucristo, y a la vez informar y orientar a todas las personas acerca de los trabajos que estamos realizando en las cárceles, particularmente en la Marco Aurelio Soto, que es la cárcel para hombres en Támara, y también en la cárcel para mujeres, siempre en Támara, y también darle seguimiento a todos los hermanos que se han convertido en la prisión, todos aquellos que el Señor los encontró en una cárcel, pero que ahí ellos decidieron entregarle su vida al Señor. Y también nosotros fuera de la cárcel tenemos

sabías que el Señor está haciendo, que ha hecho y que seguirá haciendo en el corazón del privado y de la privada de libertad. Lo que Dios hace en la vida de todos ellos, cómo Dios transforma, cómo Dios cambia, cómo Dios hace nuevas criaturas de aquello que la sociedad margina, que la sociedad rechaza, Dios lo convierte en un instrumento en sus manos. Y eso es la maravilla del Señor, eso es lo que a nosotros nos alienta, saber que Dios es real, que Dios es verdadero, que Dios sí hace la obra, sí hace milagros en el corazón de las personas. Entonces, saludamos pues a todos estos hermanos ahí en la Primera Avenida, muchos de ellos convertidos en la cárcel. Y así saludamos a cada uno de todos nuestros hermanos que nos escuchan en diferentes partes de Honduras, en Tegucigalpa y también fuera de nuestras fronteras patrias, en donde tiene cobertura la emisora, y ahí también escuchan toda la programación de HRBC y por supuesto Jesucristo en la prisión. Vamos a escuchar un canto que se llama Haz que pueda ver, antes de la prédica que hoy hemos invitado a nuestro hermano Diego Giraldo. Él nos traerá la meditación de la palabra de Dios.

Bueno, muy buenas tardes, siendo las 12:41 en esta bella radio HRBC. Venimos con un mensaje muy bonito, un mensaje que Dios tiene preparado para ti. Mi nombre es Diego Alejandro Giraldo y acompáñame a este viaje, a este mensaje donde estoy seguro que te vas a edificar, estoy seguro que vas a salir feliz, estoy seguro que vas a reflexionar un poco porque sabemos que nosotros no somos perfectos, sabemos que cometemos errores una y otra vez, pero...

0: Siempre tratamos como de evitarlos y tratar de ser una persona diferente cada día. Siempre tratar de ser 1% mejor al día anterior. Asimismo con todos los proyectos que tú tengas, asimismo con la actividad física, evitar un poco el sedentarismo que hoy es habitual, tratar de pensar también en nuestro templo, que es nuestro cuerpo. Y fíjate que estaba pensando en un mensaje de esos bien bonitos que podemos reflexionar y estaba pensando en todas esas personas que son famosas, esas personas que tienen bastante dinero, esas personas que desde pequeños se caracterizan por ser disciplinados, por ejemplo, los futbolistas, los deportistas, que desde pequeños siguen un patrón, que es el deporte, que es entrenar, que es salir adelante. También esas personas que son actores, todas esas personas que desde un comienzo iniciaron con una disciplina una disciplina genial, pero la vida, como yo siempre lo he dicho, y como lo dicen en Colombia, la vida no es color de rosa. Tú puedes tener éxito en la vida, tú puedes tener estabilidad económica, tú puedes tener una familia unida, pero a veces nosotros, en cuanto a lo interno, en cuanto a la introspectiva, nos sentimos vacíos. Muchas veces pensamos que teniendo un buen trabajo podemos salir adelante, teniendo un buen apartamento, un buen vehículo, vamos a ser diferente al resto de la sociedad porque vamos a tener dinero, ¿cierto? Pero no es así. A veces pensamos que nos esforzamos tanto por una casa que en 100 años prácticamente la gente se va a olvidar de nosotros. Pensamos tanto en conseguir ese auto que a veces nos olvidamos de las cosas importantes, y es nuestra vida espiritual, qué tanto tú estás cerca con Dios, qué tanto tú dejas todas tus cosas a Dios para que pasen, qué tanto tú conoces la palabra para seguirlo a Él y saber que Él tiene un mensaje muy importante y es obedecer a su palabra para tener una vida eterna. Y estaba pensando en un mensaje bíblico que realmente me cautivó, me parece muy interesante. Y está en el libro de Juan. Tú sabes que Juan es bien explícito cuando realiza este libro. Desde el capítulo 1 vemos como el autor pone: en el principio era verbo, era el verbo, y el verbo era con Dios, y el verbo era Dios. Entonces es fascinante porque acá nos hace un énfasis en que vino Jesús por nosotros, se hizo carne. Él vivió todo lo que nosotros en este momento, que tú y yo estamos viviendo. Él sabe que es difícil y sabe que en cuanto a lo material se puede conseguir, pero necesitamos tener sed espiritual. Y yo te pregunto, ¿tú puedes tener éxito en la vida? ¿Tú puedes tener oportunidades? ¿Tú puedes tener tantas cosas? Pero una persona puede tener muchas cosas y aún así tener un vacío por dentro. Y la respuesta realmente es sí. Siempre vamos a tener esa sed espiritual de saber que tenemos un Dios que nos perdona todo, independientemente de lo que nosotros hagamos en nuestra vida, independientemente si fallamos, Él está con los brazos abiertos. Vemos un Dios desde el Génesis que está con nosotros, que realmente nos creó con un objetivo. Y vemos un Dios que está cerca de nosotros. Lo vemos con Moisés, como estuvo él con Moisés, lo vemos con Josué, que donde conocemos esos versículos que son súper importantes, que estoy seguro que tú que estás escuchando eso los conoces, y es esfuérzate y sé valiente, y lo repite en su libro, lo repite prácticamente como unas 4 veces en el versículo, en el capítulo 1, versículo 5, 6, 7 y 9. Te dice: esfuérzate y sé valiente. Entonces vemos un Dios que siempre está con nosotros. Y acá en Juan vemos como se hizo carne por medio de Jesucristo. Y hay una historia que me encanta, que es de la mujer samaritana. Vemos a una mujer que prácticamente la catalogan como una persona mala, una persona que no sigue las reglas, una mujer que es excluida de la sociedad, una mujer que no le iba bien en la vida. Y puede que tú y yo pasemos por eso mismo, que no tengamos esperanza en volver a nacer nuevo, en volver a ser diferentes. Y a la mujer samaritana le pasó eso. Y hoy, si tienes la Biblia, me puedes acompañar en el capítulo 4. Y ahí hay un título que es Jesús y la mujer samaritana. Entonces acompáñame desde el capítulo 4, versículo 1. Dice así la santa palabra: cuando pues el Señor entendió que los fariseos habían oído decir Jesús hace y bautiza más discípulos que Juan, aunque Jesús no bautizaba sino sus discípulos, salió de Judea y se fue otra vez a Galilea, y le era necesario pasar por Samaria. Ahí nos vamos a detener un poco, y es cuando vemos que Jesús hace público su ministerio. Es cuando conocemos a un Jesús que en ese momento tenía un ministerio que no se quería salir prácticamente de una ciudad, en un pueblo donde hizo tantos milagros, donde ayudó a tantas personas, donde tantas personas empezaron a reconocer que Él era nuestro Salvador. Y yo a veces me hago una pregunta, y es que con tantas cosas que hizo Jesús, y en ese momento no creían que Él era diferente, no creían que Él tenía la capacidad de romper todo tipo de estereotipo, todo tipo de paradigma, como lo hizo acá en la mujer samaritana. Y acá me gusta mucho el capítulo 4, porque hace énfasis en que para Jesús era necesario pasar por Samaria. Él sabía que había una necesidad en específico ahí, sabía que alguien necesitaba de él, sabía que alguien necesitaba tener, como más adelante lo vamos a ver, el agua viva. Y vamos a seguir leyendo después del versículo 5. Entonces tengamos en cuenta que del versículo 1 al 4, para Jesús era necesario pasar por Samaria. Y aparte de eso, quiero que sepas que es cuando muestra su ministerio público y pasa por Galilea. Dice el versículo 5: vino pues a una ciudad de Samaria llamada Sicar, junto a la heredad que Jacob dio a su hijo José. Y estaba allí el pozo de Jacob. Entonces Jesús, cansado del camino, se sentó así junto al pozo. Era como la hora sexta. Vino una mujer de Samaria a sacar agua, y Jesús le dijo: dame de beber. Y acá es bien interesante, porque vemos a un Jesús, como lo especifica Juan desde el capítulo 1, hecho carne, un Jesús que estaba cansado, y un Jesús que se acerca al pozo de Jacob con un objetivo. Imagínate que antes había un problema entre los judíos y los samaritanos. Ya esto es un problema más político, social, que hubo en ese entonces. Entonces no, los judíos prácticamente no pasaban por Samaria, porque se podría decir que los tenían como politeístas, eran idólatras. Entonces acá viene Jesús, a Él no le importa ese problema, por eso te digo que Él viene a romper como todo ese tipo de estereotipo, y se acerca a la mujer samaritana. Entonces, para que un judío vea acercarse a un samaritano era algo prácticamente imposible. Pero vemos acá cómo Jesús se acerca, y aparte le dice: dame de beber. Entonces acá esto es bien interesante. Otro aspecto que podemos notar en este versículo es que la mujer samaritana viene a la hora sexta del día. Viene a una hora en específico. Se dice que va específicamente a las 12 del mediodía. Tú sabes que a las 12 del mediodía, y si están en un tipo de lugar geográfico como en lo que ellos estuvieron, había demasiada calor, y prácticamente esos pozos a esa hora no iba gente. Entonces la mujer samaritana iba a esta hora porque se sentía excluida, no iba a la hora de la mañana, porque más adelante se puede visualizar y podemos entender que las mujeres iban antes. Entonces ella iba a esta hora en específico, era porque nadie la veía, entonces nadie la juzgaba. Y así muchas veces nos pasa a nosotros, que nos sentimos excluidos, que nos sentimos vacíos, que prácticamente todo mundo nos hace un cero a la izquierda. Y acá viene lo más interesante, y es desde el versículo 8, acompáñame leyendo. Y dice así: pues sus discípulos habían ido a la ciudad a comprar de comer. La mujer samaritana le dijo: ¿cómo tú, siendo judío, me pides a mí de beber, que soy mujer samaritana? Porque judíos y samaritanos no se tratan entre sí. Respondió Jesús y le dijo: si conocieras el don de Dios y quién es el que te dice, dame de beber, tú le pedirías y él te daría agua viva. Oye, acá es bien interesante porque el agua viva es la que recorre, esa agua que pasa seguido, y esa es el agua que da Jesús. Y quiere que nosotros estemos llenos de todo lo que Él hace, llenos de amor, llenos de misericordia. Y sigamos con el versículo 11, y dice así: la mujer le dijo: Señor, no tienes con qué sacarla, y el pozo es hondo, ¿de dónde pues tienes el agua viva? Y aquí a nosotros podemos reflexionar, y es que Jesús no únicamente no iba por esa agua que le pidió de beber a ella, sino que quería ganarse su corazón, quería saber de que esa mujer estaba apartada de la sociedad, era una mujer juzgada. Entonces acá podemos marcar en este capítulo que realmente es hermoso y tiene tantos y tantos instrumentos que a nosotros nos sirve. Podemos marcar un antes, un durante y un después. Un antes, la mujer antes era una persona que nadie la quería, y hemos un durante, que es cuando Jesús habla directamente con ella. Y estoy seguro que tú ya has tenido un encuentro con Él. Estoy seguro que cuando Jesús vino a tu vida, ¿en qué momento estabas tú de tu vida? ¿Estabas feliz? ¿Estabas triste? ¿Estabas pasando por un momento donde realmente la estabas pasando mal? Y así podemos hacer un énfasis general de lo hermoso que es este libro, de marcar un antes, un durante y un después. En ese momento estamos en el encuentro con Jesús, la mujer samaritana, su encuentro con Jesús, el Hijo de Dios, que le pidió agua. O sea, imagínate lo que hace Jesús por nosotros. Esto es increíble. Y sigamos leyendo. Dice el versículo 11: la mujer le dijo: Señor, no tienes con qué sacarla y el pozo es hondo. ¿De dónde pues tienes el agua viva? ¿Acaso eres tú mayor que nuestro padre Jacob, que nos dio ese pozo del cual bebieron él, sus hijos y sus ganados? Respondió Jesús y le dijo: cualquiera que bebiera de esa agua volverá a tener sed, mas que el que bebiera agua que yo le daré no tendrá sed jamás, sino que el agua que yo le daré será en él una fuente de agua que salte para vida eterna. Entonces, si ves, acá no estábamos hablando específicamente de esa agua que sacía la sed, sino estamos hablando de un agua que da vida eterna, y esa es la agua que Jesús nos da a nosotros. Entonces es increíble saber que Jesús tiene un propósito con nosotros, y es la vida eterna, saber que estamos en un mundo terrenal, pero después de este mundo terrenal se viene lo increíble, y es la vida eterna. Después, en el versículo 15, dice: la mujer le dijo: Señor, dame esa agua, para que no tenga yo sed, ni venga aquí a sacarla. Jesús le dijo: ve, llama a tu marido y ven acá. Respondió la mujer y dijo: no tengo marido. Jesús le dijo: bien has dicho, no tengo marido. En el versículo 18 vemos: porque cinco maridos has tenido, y el que ahora tienes no es tu marido. Esto has dicho con verdad. Y acá vemos que Jesús busca a personas con un corazón sincero y arrepentido. Cuando Jesús le pregunta, ve y llama a tu marido y ven acá, la mujer fue sincera: no tengo marido. Con el que estaba en ese momento no era su marido, pero vivía con él. Y aparte de eso, Jesús sabía que ya había tenido más personas que vivieron con ella, más maridos, pero con el que estaba no era su marido. Eso es lo que quiero que entiendan. Entonces es bien interesante que Jesús busca a personas sinceras y personas que estén arrepentidas y personas que estén dispuestas a recibir del agua eterna que Él da. Y vemos en el versículo 19, le dijo la mujer samaritana: Señor, me parece que tú eres profeta. Nuestros padres adoraron en este monte y vosotros decís que en Jerusalén es el lugar donde se debe de adorar. Jesús le dijo, mujer, créeme que la hora viene cuando ni en este monte ni en Jerusalén adoréis al Padre. Vosotros adoráis lo que no habéis, nosotros adoramos lo que sabemos, porque la salvación viene de los judíos. Mas la hora viene y ahora es cuando los verdaderos adoradores adorarán al Padre en espíritu y en verdad, porque también el Padre tales adoradores busca que le adoren. Entonces prácticamente Jesús pide que adoremos con espíritu y verdad. Busca personas con un corazón sincero. Sabemos que es difícil tener un corazón puro y vemos tantos ejemplos bíblicos como, de hecho, te voy a poner un ejemplo. De los 12 discípulos había uno de sangre judía que era el que manejaba el ministerio, si no estoy mal, de ofrendas, que era Judas. Y prácticamente veían a Judas en la calle y le decían, oye, tú estás con Jesús, ora por mí, ora por nosotros. Prácticamente Judas era como una mano derecha de Jesús, y saber todo el trasfondo que trajo y cómo lo traicionó era porque Judas no tenía un corazón puro, no tenía un corazón que realmente estaba conectado con Jesús. Y muchas veces nos pasa a nosotros que tenemos ese corazón que prácticamente nos toca regularlo. Por eso hay un salmo, el Salmo 139 habla específicamente de eso, que nosotros debemos autorregular, autovalidar nuestro corazón, porque a veces pensamos con la cabeza, pero el corazón está mal. Entonces tenemos que tener una fe genuina, una fe donde prácticamente le dejemos todo a Dios en sus manos y confiemos que Él todo lo puede hacer. Y esto es bien interesante porque ahí es cuando Él nos pone las pruebas difíciles, esas pruebas donde muchas personas, ejemplo, no tienen nada que comer, pero saben que tiene un Dios que hace milagros. Entonces tenemos que tener esa fe de un niño, esa fe de un niño que cuando tú le prometes algo, Él está ahí todos los días preguntándote por eso. Debemos de tener esa fe que nos caracteriza. Entonces es bien interesante porque Jesús en la mujer samaritana le dice que busca personas que adoren con espíritu y verdad. En el versículo 24 dice, Dios es espíritu y los que le adoran en espíritu y en verdad es necesario que adoren. Le dijo la mujer, sé que ha de venir el Mesías llamado el Cristo. Cuando Él venga, nos declarará todas las cosas. Jesús le dijo, yo soy el que habla contigo. En eso vinieron sus discípulos y se maravillaron de que hablaba con una mujer. Sin embargo, ninguno dijo, ¿qué preguntas o qué hablas con ella? Entonces la mujer dejó su cántaro y fue a la ciudad y dijo a los hombres, venid, ved a ver un hombre que ha hecho todo cuanto he hecho. ¿No será este el Cristo? Entonces salieron de la ciudad y vinieron a Él. Hasta ahí vamos a cerrar en este momento. Y esto es bien importante porque la mujer deja su cántaro, y el cántaro hace significado a que deja su vida pasada y anuncia el evangelio a los samarios. Entonces, por eso es que yo digo que en este capítulo podemos marcar un antes, un durante y un después. Un antes, la mujer samaritana, ¿cómo era antes? Una mujer que era apartada de la sociedad. Cuando tuvo ese encuentro con Jesús de vida eterna, reflexionó, fue sincera, tuvo arrepentimiento, y apenas Jesús dijo que era el Cristo, ¿ella qué hizo? ¿Qué hizo en el después? Anunciar su palabra de Dios, anunciar, y acá es donde en Samaria nacen las nuevas iglesias, nacen los nuevos creyentes, por esta mujer que dio su paso inicial, por esa mujer que decidió seguir a Cristo, por esa mujer que prácticamente decidió hablar de su palabra de Dios. Entonces es impresionante, y si hoy estás escuchando eso, es momento de que tengas ese encuentro con Dios. A Dios no le importa tu pasado, por lo que tú hayas hecho en la vida, a Él no le importa nada de eso. Él solo quiere que tengas el encuentro con Él y que cambies la perspectiva y que anuncies las buenas nuevas. que anuncies la palabra de Dios, como lo vemos con la mujer samaritana. Es momento de nosotros cambiar, es momento de nosotros hacerlo, porque muchas veces decimos, sí, sí, voy a hacerlo, pero no, el momento es ahora, no después. El momento es que tú ya en este momento, si lo estás escuchando, reflexiones, si no has tenido el encuentro con Dios, hazlo. Si ya lo tuviste, gloria a Dios que ya lo tuviste y que estás haciendo las cosas bien, así que es momento de anunciar la palabra de Dios. Y ese es el mensaje que quiero que lleves hoy, que siempre tengas presente que a Dios no le importa tu pasado. A Dios no le importa nada de eso, Él solo quiere que te arrepientas, que lo sigas con espíritu y verdad y que anuncie su palabra por todo el mundo. Eso es lo más importante que nosotros dejamos, eso es lo más importante, que si tienes hijos, lo van a ver tus hijos, de que eres una persona entregada a Cristo, que eres una persona que sigue a Cristo, que va a la iglesia, que después de la iglesia es una persona totalmente diferente a la sociedad que quiere cambiar como este modelo de familia, pero que eres una persona diferente y que anuncia las buenas nuevas. Entonces es momento de hacer el cambio, es momento de instruir a nuestros hijos a un camino lindo, a un camino que es la vida cristiana. Fíjese que la vida cristiana no es un camino fácil, es un camino donde la vamos a tener difícil, es un camino donde va a pasar prueba tras prueba, pero nosotros tenemos que tener esa fe que nos debe caracterizar, de tener una fe genuina, una fe que independientemente de lo que pase, estamos con Jesús. Si estamos en las malas, estamos con Él. Si estamos en las buenas, estamos con Él. Entonces, querido oyente, te aprecio demasiado. Espero que este mensaje lo retengas en tu corazón. Espero que recuerdes la mujer samaritana como ese antes, durante y después, que puedas compartir este mensaje a tus seres queridos. Te deseo lo mejor, te deseo una vida con Cristo y Dios te bendiga grandemente. Te esperamos en la iglesia La Primera Venida junto al hermano Manuel.
1: Gloria a Dios, gracias a nuestro hermano Diego por ese mensaje, ¿verdad? Y también nos sentimos contentos que está hoy con nosotros nuestro hermano Daniel Ortiz, acompañándonos en este sábado, en este programa Jesucristo en la Prisión. Quiero, continuando con el programa, darle lectura a un mensaje nos envía nuestra hermana Viena López. Nos dice, saludos hermanos y saludos a todos los hermanos en las congregaciones de las cárceles y en la Primera Avenida. Estoy muy contenta de pertenecer a la congregación donde se me enseña la sana doctrina y también llevando testimonio verdadero a hombres y mujeres, también dice, de Dios. Les invito para que puedan asistir a nuestra congregación Iglesia de Cristo Primera Avenida de Comayagüela. Bendiciones a todos nuestros oyentes. Este es el mensaje de nuestra hermana Viena, a quien la saludamos, a nuestra amada hermana Viena López. Bien, como decíamos al principio, llegó el momento de bendecir a nuestros oyentes, y es que vamos a regalar 5 Biblias, versión Reina Valera 1960. Es una Biblia bilingüe, una Biblia grande, muy bonita. La dinámica, cómo usted puede participar y llevarse esta bendición, es sencilla. Solamente tiene que hacer una llamada. Vamos a habilitar la planta, el número fijo de la radio, que es el 2234-6640. 2234-6640. Usted solamente tiene que llamar y en un minuto darnos un comentario acerca de ¿qué piensa del programa Jesucristo en la Prisión? Los trabajos que la Iglesia de Cristo hace en la cárcel y pues desearnos, ¿verdad?, los mejores deseos, que Dios nos acompañe siempre en esta misión de llevar el Evangelio a las cárceles. Así que sencillo, llame en un minuto, usted nos expresa sus sentimientos, su comentario, su opinión sobre los trabajos que estamos haciendo como Iglesia de Cristo en las cárceles y se llevará esta Biblia. Preferentemente que sea un oyente de Tegucigalpa por la traída de la Biblia, ¿verdad? Así que ya están sonando y vamos a habilitar Dios les bendiga. Buenas tardes. ¿De dónde nos llama? ¿Aló?
2: Dios le bendiga.
1: Bien, parece que se cayó la llamada. ¿O está todavía al aire? Sí. Bendiciones. ¿Quién nos habla?

0: Bien, tenemos otra llamadita. Dios le bendiga. ¿De dónde nos llama? ¿Cuál es su nombre?
1: Amén, bendiciones, hermano.
0: Sí, dígame su nombre, hermana.
1: Mi nombre es Mandy Hernández.
0: Mandy Hernández.
1: Sí.
0: Gracias.
1: Le hablo de aquí, de Comayagüela, de la Israel Norte.
0: Dios me la bendiga, hermana. Gracias por su llamada.
1: Amén.
0: Queríamos escuchar sus palabras, su comentario, hermana, en un minuto, sobre los trabajos de la Iglesia de Cristo en la prisión. ¿Cómo los ve usted?
1: Hermano, para mí, Jesucristo en la prisión es una oportunidad. Es algo maravilloso que el Señor hace en la prisión. Porque recordemos que el Señor en su palabra dice que Él no quiere que ni una alma se pierda, que todos lleguemos al arrepentimiento, y que Él nos ama, y que todos tenemos derecho a arrepentirnos a las criaturas, ¿verdad? Como dice su palabra, que de luego que alguno está en Cristo, pues nueva criatura es, y las cosas viejas pasaron y todas son hechas nuevas. Y ellos todos tienen esa oportunidad de ser diferentes, de cambiar, porque Cristo los ama mucho.
0: Amén, hermano.
1: Y sus almas son valiosas para Dios, hermano.
0: Amén, muchas
1: y
0: gracias.
1: Para mí es bien importante, yo los escucho, pues, la voz evangélica de Honduras, yo escucho todos los mensajes cuando estoy aquí en la casa, y para mí la voz evangélica de Honduras y Jesucristo en la prisión es de gran bendición para mi vida y para otros también.
0: Sí. Muchas gracias, hermana, por sus palabras. Usted puede pasar por la Biblia aquí en las instalaciones de HRBC, la voz evangélica de Honduras, de lunes a viernes, en horarios de trabajo de 8 a 5 de la tarde. ¿Verdad? Ya la dirección pues ya la conocemos, calle de los Alcaldes, carretera al Batallón, ahí está la emisora. Así que pregunta por la hermana Livia, que ella le entregará su Biblia. Continuamos recibiendo otra llamadita.
2: Dios le bendiga.
0: Sí, buenas tardes, hermana, Dios me
2: buenas
0: la bendiga.
2: Tardes. Yo tengo tiempo de escuchar, a mí me llama la atención lo que están haciendo en las cárceles. Yo antes iba, pero ahora ya no voy porque ya tengo más años, pero a veces siento, siempre oro por ustedes y lo llamo me gustan las enseñanzas que dan, porque llevan esas experiencias en las cárceles, que cómo se sufre ahí. Y un joven que lee una palabra es una bendición de Dios, donde quiera que los estén escuchando.
0: Muchas gracias, hermana. ¿Cuál es su nombre, hermana?
2: Cristina Solórzano Lanza, de la Centroamérica Oeste.
0: Cristina Solórzano
2: Lanza.
0: Excelente, hermana. Gracias por escuchar el programa, gracias por sus oraciones.
2: ¿Sí?
0: Y por sus palabras de ánimo, ¿verdad? Eso nos alienta a seguir adelante, seguir siempre trabajando en la obra de Dios. Y yo le animo para que usted continúe orando por todos los trabajos que se hacen, por la predicación de la palabra. Y sabemos pues que el Señor tiene un propósito, ya como decía el hermano en la prédica, no importa.
2: La palabra, porque hay muchas necesidades que cuando uno ha ido ahí sabe las necesidades que hay.
0: Claro que sí, hermana, claro sí. Que sí. Gracias. Entonces puede pasar por su Biblia el lunes ya de 8 a 5 y pregunta por la hermana Livia, ella se la va a entregar. Bien, todavía nos quedan 3 Biblias más. Repetimos, es una Biblia Reina Valera 1960, una Biblia bilingüe, está en inglés y español. Y muy bonita Biblia, grande. Así que usted puede hacerse, ¿verdad?, ganarse esta bendición de la palabra de Dios escrita. Simple, sencillo, solo tiene que llamar, marcar los números de la emisora 22-34-66-40 y 48, y decirnos una opinión, un comentario, un saludo sobre el programa Jesucristo en la prisión. ¿Desde cuándo lo escucha?
3: Bendiciones.
0: Dios le bendiga. Buenas tardes, hermano. ¿Cuál es su nombre?
3: Bendiciones, hermano. Se saluda Carlos González, de aquí de la aldea de Yaguasir, aquí en el Distrito Central.
0: Bendiciones, hermano. Gracias por su llamada y por escuchar el programa Jesucristo en la prisión.
3: Bueno, yo expresarles que, bueno, nosotros nos congregamos a la Iglesia de Dios de la Profecía y casualmente nosotros estamos hace algún tiempo en la implementación del enfoque del trabajo en la iglesia que apunta al evangelismo.
0: Sí, sí.
3: Y realmente es admirable, en este caso para ustedes que hacen ese trabajo, de visitar a las personas que están necesitadas de escuchar el mensaje de las buenas nuevas de salvación. Entonces, ese trabajo no muchas personas nos gusta hacerlo, y ustedes que lo hacen en los presidios, que lo hacen en lugares donde las personas tienen problemas de adicción, entonces realmente les invitamos a todos los oyentes que también se puedan integrar al trabajo de evangelismo, porque es una misión y es una obligación de nosotros como cristianos.
0: Ok, hermano, muchísimas gracias, hermano. Hermano, ¿puede darme su número de teléfono?
3: 9855.
0: Sí.
3: 2554.
0: Es que como usted es un poquito retirado de acá del centro, ¿verdad? Por más información, si en caso no pudiera venir el lunes o en esta semana. Pero aquí está su Biblia, hermano, ahí se la va a entregar la hermana Livia.
4: Si nos puede repetir el nombre, por favor.
3: Carlos Alberto González.
0: Carlos Alberto González. Okay, hermano, entonces gracias por su llamada, gracias por escuchar el programa y gracias también por esas palabras de ánimo, hermano. Dios me lo bendiga. Continuamos siempre esperando su llamada al 2234-6640.
5: Bendiciones, bueno, hermano.
0: Dios me la bendiga, hermana. Buenas tardes.
5: Y abundantes bendiciones sobre sus vidas, hermano, por este lindo trabajo que ustedes están llevando a cabo de la gran comisión a esas personas necesitadas, en el cual uno de mis sobrinos estuvo ahí en la prisión y solamente con las oraciones que ustedes siempre han hecho y todo, mi sobrino pues salió libre y ahí está para la gloria de Dios. Él estuvo 5 años preso, pero Dios lo libró y yo les agradezco. Y sigan adelante, hermano, que siempre los llevamos en oraciones. Esto es una gran obra, es algo tan maravilloso, esa misión y este trabajo, algo que no es fácil, pero con la ayuda de Dios todo se puede. Y yo les agradezco, que el Señor me los bendiga grandemente y me les supla cada necesidad y todo lo que necesita para llevarles a todas estas personas necesitadas allí dentro de esta prisión.
0: Muchas gracias, hermana, muchas gracias. ¿Me puede dar su nombre, hermana, por favor?
5: Diana Isabel López.
0: Diana Isabel López, me dice. ¿Aló?
4: Colgó.
0: Bien, Diana Isabel López puede pasar también el lunes, y si puede devolver, llamarnos de nuevo para confirmar su nombre, hermana, porque no, se le cortó la llamada, pero igual tenemos habilitada la planta aquí, el 2234-6640.
6: Buenas tardes.
0: Sí, buenas tardes, Dios le bendiga.
6: Amén, mis hermanos, Dios me los bendiga. Yo no voy a participar, pues yo vivo en el sur, pero solo quería aprovechar esta oportunidad para darle gracias a Dios por sus vidas y el ministerio que están realizando ahí en esa área tan difícil que es la cárcel, ¿verdad? Hace años atrás les escucho, siempre es de mucha bendición para mi vida y glorifico a Dios, ¿verdad? Porque hay hombres valientes, hombres y mujeres valientes que se atreven, ¿verdad?, a llegar a esos lugares donde hay tanta necesidad, así que les bendecimos y que sea Dios propicio a sus vidas y que siempre les dé toda la provisión para que puedan avanzar en esa labor y no les falte nada, ¿verdad? Ni en la parte individual, espiritual, emocional, física, ni en la material, ¿verdad? Que también es importante. Que Dios los bendiga y adelante con Cristo en esa labor tan hermosa.
0: Sí, gracias, hermana, gracias, nos alegramos también y damos gracias a Dios por saber que hasta esos lugares allá nos escuchan y que sienten cómo el Señor pues se manifiesta en la vida de aquellas personas que están privadas de libertad. Muchas gracias. Vamos a recibir otra llamada. Tenemos 4. 1, 2, 4. 4 hermanas que nos han llamado. Entonces, estamos listos para recibir su siguiente llamada. Tenemos, todavía faltan dos Biblias que entregar, porque la hermana dijo que no iba a participar y en la anterior se cortó la llamada. Entonces, tenemos a Mendy Hernández, a Cristina Solórzano Lanza y a Carlos Alberto González. Nos faltan dos, así que puede llamar 2234-6640 y 48.
7: Hola, buenas tardes.
0: Buenas tardes. Sí, bendiciones, hermano. ¿Cuál es su nombre?
7: Denis Alexander Ramírez.
0: Denis Alexander Ramírez.
7: Sí.
0: ¿De dónde nos llama?
7: Aquí ando en un transporte, en el taxi, lo estoy escuchando aquí en la radio.
0: Ah, excelente, hermano. Aquí.
7: Y aquí, bendecido y gracias a Dios porque me tocó esta. En la Biblia, de aquí a la clienta.
0: ¿Puede darnos su número de teléfono, hermano?
7: 97-16-94-12.
0: Bueno, entonces, gracias por escuchar el programa, gracias por sus palabras, hermano, esta bendición gracias, de parte gracias. Del programa Jesucristo en la prisión de la Iglesia de Cristo. Así que puede pasar el lunes ya después de las 8 y pregunta por la hermana Livia, y ella le va a entregar su Biblia.
7: Gracias, gracias. Bueno. Dios le bendiga y bien adelante, porque ya también viniste a las prisiones también.
0: Ah, bueno, gloria a Dios. Gracias, hermano, tenga una excelente tarde. Bendiciones. Bien, nos falta la última Biblia, así que el 2234-6640 puede llamar a ese número o 48, ¿verdad? 2234-6648 también. Bendiciones.
8: Dios lo bendiga, hermano.
0: Sí, amén, hermano. Un gusto saludarlo.
8: Hablamos de aquí, Aldea La Calera.
0: Aldea La Calera es por Mateo, ¿no?
8: Es correcto, hermano, y no los perdemos, el programa de gran bendición.
0: ¿Cuál es su nombre, hermano?
8: Mauricio Palada.
0: Mauricio Palada. ¿Y su número, hermano? ¿Su número?
8: 96-94-83-63.
0: ¿Qué le parece el programa Jesucristo en la prisión, hermano, y el trabajo que estamos haciendo en las cárceles?
8: Pues para honra y gloria de Dios me parece muy bien porque hay mucha gente que está también necesitada en esas cárceles que necesitan esa palabra de bendición y de aliento. Y por medio de ustedes Dios está llevando esa palabra de bendición.
0: Excelente, hermano. Gracias, gracias, hermano.
8: Bueno, hermano, entonces Dios me los bendiga y siempre me los siga bendiciendo por ese programa tan lindo que no los perdemos ninguno de esos programas.
0: Amén, hermano, amén, Dios me lo guarde, hermano. Gracias por su llamada. Y pase el lunes ya después de las 8 por su Biblia.
8: Bueno, hermano, muchísimas bendiciones y pase un feliz fin de semana y Dios me lo bendiga a todos los oyentes de HRBC y este programa hermoso de Jesucristo en la prisión.
0: Muchas gracias, hermano, bendiciones. Bien, pues ya están ya los 5 hermanos bendecidos, Mandy Hernández, Cristina Solórzano Lanza, Carlos Alberto González, Denis Alexander Ramírez y Mauricio Palada. Pueden pasar el lunes ya después de las 8 hasta las 5 o en el transcurso de la semana, en días de oficina. Así es que gracias a Dios. Solo nos despedimos, nuestro hermano Daniel Ortiz nos despedirá con una oración.
4: Bien. Muy buenas tardes a toda la audiencia en esta tarde. Para terminar en este programa vamos a inclinar nuestros rostros ahí donde está y vamos a orar. Oremos. Amantísimo Padre Dios, gracias Señor por esta oportunidad, gracias oh Dios por este día y por toda la audiencia de HRBC Padre. Estamos sumamente agradecidos porque usted nos da la vida y porque usted nos da todas las bendiciones cada día, Padre Santo. Bendice grandemente, Padre, este espacio de la radio y por supuesto, Padre, bendice a todas aquellas personas que han escuchado este programa y que haya sido de gran bendición, Padre. Usted siempre guárdalos, cuídalos, Padre, y protégelos en todo momento. Gracias, Señor, por la vida también de nuestro hermano Manuel en esta oportunidad que nos está también teniendo en este lugar y, por supuesto, Padre, por todas aquellas personas que trabajan en esta emisora. Son favores y a la vez agradecimiento que le hacemos llegar, Padre, en el nombre maravilloso de su Hijo amado, nuestro Señor Jesucristo. Amén.
9: Estuve en la cárcel y vinieron a visitarme. Les digo que lo que hicieron por ellos, por mí lo hicieron. Mateo 25:36-40.
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0: en HRBC, la 1:32.
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0: y se marca. Y se mar, mire cómo suspiré. Si usted escuchó, suspiré. Suspiré para entrar. Saludos a todos mis hermanos que están en sintonía de Melodías Cristianas del Ayer. Cuando se marcan la 1:35, saludamos a nuestros hermanos que se han comunicado a través del WhatsApp 94-71-20-38. Saludos a la hermana Leilita, bendiciones, dice por acá. Francis, que Dios bendiga su vida y la de toda su familia. La quiero mucho, abrazos a la distancia. Quiero un saludo para todos mis queridos hermanos, queridos pastores. Efraín Gómez, Marcos Ríos, Manuel Bonilla, Venancio Mejía, el pastor Oquelía, el pastor Wilson. También por acá la pastora Ena y el hermano Jorgito. Bendiciones a todos, dice por acá, agradecida con el Señor por este nuevo día que nos ha dado. Gracias, hermana Leilita. Un fuerte abrazo para usted, muy especial. También para el hermano Denis, que Dios me la bendiga, maestra Francis, ¿qué tal está? Gracias a Dios, muy bien. ¿Me puede complacer con un canto? Nos dice por acá, de los hermanos Alvarado. Si la tiene, por favor, feliz fin de semana. Bueno, vamos a buscarla para que pueda disfrutarla, hermano Denis. Y gracias por escribirnos. Les bendecimos en gran manera y seguimos disfrutando de más cantos. Pero quiero saludar también por acá a la terminación, a la hermana Sonia Martínez. Bendiciones, ¿qué nos dice?
1: Bien, bendiga, hermana, ¿cómo está?
0: Bien.
1: Quiero un saludo para mi mami, Marta Martínez, que vive en Lomas del Norte. Somos fiel oyentes de Sonia Martínez. Una alabanza que me complazca ahí de los voceros de Cristo. Por favor.
0: Saludos, hermana Sonia, y saludos para su linda madre que le está escuchando seguramente. Saludos a la hermana Mandy también. Bendiciones, hermana Mandy. Un fuerte abrazo para usted. Seguimos disfrutando de más melodías. Melodías del ayer, de esos cantos que recordamos los sábados. Así que quédese con nosotros para seguir disfrutando igual. Bendiciones a todos mis hermanos, qué gusto de verdad poder acompañarle en esta tarde y seguimos disfrutando.

0: Así, así, espero que esté disfrutando de estos lindos cantos. Pero quiero saludar por acá de inmediato a la terminación 46, a nuestra hermana Diana, paz de Cristo, mi amada hermana Francis. Saludos a todos el pueblo del Señor, nos dice por acá, especialmente a los hermanos de la iglesia Isaías 55:6. Complázcame con una alabanza, nos dice por acá, que espero que haya disfrutado, hermana Diana. También por acá está el hermano Aníbal. ¿Será que está el millonazo, el hermano Aníbal? Saludos, bendiciones para la hermana Bella Sonriente. Mire que me queda bien ese, ¿verdad? Bella Sonriente. En esta tarde de sábado estamos disfrutando y escuchando a todo volumen, dice por acá, la voz evangélica de Honduras. Muchísimas gracias, hermano Aníbal. Y saludos a toda la familia Pérez. Saludos. También por acá la terminación 75. Bendiciones, hermana, amada hermanita. Qué gusto escucharla hoy sábado. Que Dios derrame ricas y abundantes bendiciones. Le deseo, le escucho desde Siguatepeque. Saludos, bendiciones para usted también por acá. Mándenos su nombre para poder leer su nombre. También la terminación 94 nos manda por acá un corazón. Acá le respondemos con otro corazón. Bendiciones, gracias por escucharnos. También por acá está la hermana Rosita. Bendiciones, muy buenas tardes, hermana Francis. En sintonía del programa Melodías Cristianas del Ayer, qué lindas alabanzas nos dice por acá. Le deseo pase un bendecido día. Un abrazo, la quiero mucho, nos manda por acá. Ay, muchísimas gracias. También la queremos mucho, hermana Rosita. Acá está Joelito. ¿Qué nos dice Joelito el día de hoy? Hermana, ¿cómo se llama ese canto? Dice por acá, de los hermanos Alvarado. Ya le voy a decir el nombre por acá. Y mientras le escuchamos su nota.
1: Buenas tardes, hermana Francis, Dios le bendiga. Aquí estamos presentes en sintonía de este hermoso programa Melodías Cristianas del Ayer. Hermana, y un saludo ahí a todos los hermanos que están escuchando este programa. Y se puede complacer con el canto Allá en los Olivos de María y Marta. Dios le bendiga, hermana. Aquí está brisándole nosotros ya.
0: Uy, ¿a dónde vive, hermano? Qué rico que esté brisando. No, de verdad que todos queremos que llueva. Queremos que esté, que caiga la lluvia, pero de una manera moderada, ¿verdad? Yo sé que sí. Saludos, el canto se llama El Rico y Lázaro, pero ese es del dúo Betel, no es de los hermanos Alvarado, sino que es del dúo Betel, El Rico y Lázaro. Saludos, Joelito, que Dios le bendiga. Por acá también está el hermano Josué Martínez. ¿Qué nos dice el hermano Josué Martínez? Bueno, espero que lo haya disfrutado, hermano Josué Martínez. Y aquí nos dice gracias, gracias. Saludos también por acá a la terminación 13. Dios me la bendiga, hermana Francis. Aquí escuchándolo, quiero un canto, nos dice por acá. Fíjese que ese canto no entra, hermana. No entra en el formato del programa. Pero gracias por estar disfrutando de estos cantos. Por acá la hermana Rosa López también. Bendiciones, mi bonita Franci. Ay, qué linda, qué linda. Qué bonita. Me dijo bonita. Saludos, hermana Rosa, Dios me la bendiga. Qué rápido se terminó el programa, dice el hermano Denis. Sí, no, es que aquí vamos rápido, hermano. También por acá la terminación 0410. Bendiciones, ¿qué nos dice?
2: Saludos, hermanos, desde aquí, desde Catacama, Solancho. Les saluda Luis Misael Castro y que tengan un atardecer hermoso y que Dios me les siga bendiciendo. Gracias. Me complace, por favor, con la alabanza Paz de Voceros de Cristo.
0: Bueno, ahí se las vamos a dejar pautadas porque ya casi nos vamos. Saludos por acá, no me quiero ir sin saludar a nuestros hermanos. Saludos, le enviaron. Saludos a Aarón, que ayer lo miré y lo abracé. Saludos, que Dios te bendiga. Te espero mañana en las clases. También por acá, Noé Pérez. Bendiciones, dice por acá. Hermana Francis, complázcame con una alabanza de los voceros de Cristo. La amiguita de la tarde, hermana Francis, salud. Aquí está la amiga de la tarde. Feliz de escucharla, ¿no? Y nosotros feliz de poder leer su mensaje también, hermana María Elena. Ay, no, qué linda. Aquí le mando un corazón. Gracias por esas lindas palabras. La terminación 81, muy buenas tardes, bendiciones. El hermano José también por acá, les escucho desde Vallecillo, Esquías. ¿Será así? Hermana Francis nos dice por acá, ¿será que lo dije bien? Esquías. Saludos, hermano José, que Dios lo bendiga y a toda su familia también. Y a cada uno de ustedes, Gracias por escucharnos el día de hoy. Es un programa bien corto, pero para mí es un placer poder saludarle cada día, cada tarde. De verdad que es un placer, aunque usted quizás diga, no lo sé, hermana Francis, pero es que usted no me conoce. Sí, pero en el Señor nos conocemos y el Señor pone ese querer y el Señor pone ese sentimiento lindo hacia cada uno de ustedes. De verdad, muchísimas gracias por cada sábado, por cada día escucharnos y tomarse el tiempo de escribir un mensaje. De verdad, lo valoramos muchos. Oramos por ustedes para que el Señor siempre esté con ustedes, para que el Señor siempre les dé fuerzas. Y si alguien está pasando alguna necesidad de enfermedad, que el Señor Jesús ponga su mano poderosa sobre esa necesidad y que Él traiga respuesta a cada una de esas necesidades. Así que me despido. Ha estado con ustedes Francis García. Será hasta el próximo sábado, si Dios así lo permite. Recuerde que usted nunca está solo ni sola. Está el Padre, el Hijo y el Espíritu Santo con cada uno de ustedes. Que Dios me los bendiga. Les amo en el amor de Cristo.
3: En HRBC, las 2, un minuto.
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6: Hola, Pastor John. Mi nombre es Torian y mi pregunta es ¿por qué te convertiste en pastor? Pues muchas gracias. Realmente me convertí en pastor, creo que porque eso es lo que Dios quería que fuera. Nunca ha habido ninguna duda en mi mente de que esto es a lo que el Señor me llamó, incluso desde que era muy joven. Y no necesariamente comenzó porque yo quería ser pastor. Empezó porque quería saber qué significaba la Biblia. Cuando era niño, quizás, tal vez de tu edad, tal vez en la secundaria o preparatoria, leía mi Biblia y no sabía lo que significaba. Podría leer algunos versículos y tenía una idea general. Pero yo sabía que la Biblia era muy profunda y muy rica y me frustró simplemente leer la Biblia y no comprender realmente su verdad. Y entonces yo sentí que el ministerio, enseñar y predicar la palabra de Dios, me pondría en contacto constante con las Escrituras. Así que era más que yo quería dedicar mi vida al estudio de las Escrituras que aspirar a ser predicador. De hecho, en los primeros años de mi vida, conforme el Señor comenzó a operar en mi corazón, nunca pensé realmente en lo que podría ser. Pensé que tal vez sería como Rodney, sería un misionero, o tal vez sería un trabajador con jóvenes o lo que sea, pero lo que me impulsó fue el amor por la palabra de Dios. Eventualmente quedó claro que a medida que la palabra de Dios se volvía más clara en mi corazón, en mi mente. Quería contarles a todos sobre eso y entonces comencé a hacerlo. ¿Cuántos años tienes? 11. Tienes 11. Así que creo que prediqué mi primer sermón cuando tenía 16. Fue malo. Fue realmente malo. Pero tenía que empezar por alguna parte. Y el hecho de que era tan malo fue una buena motivación para mejorar. Entonces comencé joven predicando la palabra de Dios, porque una vez que comencé a entenderla, tenía que decir a la gente lo que había descubierto, y sigue siendo así hoy. Entonces comencé, no sé, a predicar hace casi 70 años, y cada vez que tengo la oportunidad de estudiar la palabra de Dios, es una experiencia tan emocionante y estimulante como lo fue al principio, y tener el gozo de compartirlo con ustedes es maravilloso. Ahora, habiendo dicho eso, el Señor me hizo algo que en cierta manera selló mi vida de ministerio. Tuve un accidente automovilístico, tal vez lo sabías, cuando tenía unos 17 años. Salí expulsado de un coche que iba a 75 millas por hora y me deslicé por la carretera y me desgarré bastante, y fue en ese punto que sobreviví. Y parado al costado del camino en un montón, dije: Señor, está bien, lo que quieras que sea, lo daré, me rindo. Lo que sea que quieres que sea, quiero ser eso. Y entonces tuve 3 meses en cama para recuperarme y sellar el compromiso en mi corazón de hacer lo que el Señor quería que hiciera. A partir de ese momento nunca hubo duda de que era. Así que creo que si el Señor te quiere en el ministerio, te dará el deseo de hacerlo. Surgirá en tu corazón, porque el Señor lo iniciará y sabrás que eso es lo que debes hacer. Muy bien. Hola, mi nombre es Arno Babayanian. Mi pregunta es: ¿por qué los puritanos eran post-mil y muchos hermanos reformados lo son, si el dispensacionalismo es bíblico? Entonces, tu pregunta era: ¿por qué los puritanos eran post-mil, post-milenialistas? Sí, está bien. Bueno, analicemos el lenguaje de lo que estamos hablando. Así que estás haciendo una pregunta sobre la escatología, lo que crees sobre el fin de los tiempos. Si retrocedes en la historia de la iglesia, hay básicamente 3 puntos de vista. Existe lo que llamamos la postura premilenial, es decir, que crees que la Biblia enseña que Jesús va a regresar, Él va a arrebatar a la iglesia, y luego Él va a regresar en juicio sobre la tierra durante un tiempo que llamamos la tribulación. Al final de ese tiempo, Él regresará para establecer su reino en la tierra por 1000 años. Así que creemos que Cristo vendrá antes del reino milenial. Milenio simplemente significa 1000, y en Apocalipsis 20 se nos dice que reinará por 1000 años como media docena de veces. Así que esa es la comprensión estándar y más común del futuro. Ahora, si sigues el libro de Apocalipsis, tiene sentido. Tienes a la iglesia en la tierra en los capítulos 2 y 3. De repente ves a los santos en el cielo en los capítulos 4 y 5, y luego en los capítulos 6 al 18 todo el infierno se desata en el mundo en el tiempo de la tribulación, cuando cae el juicio. Al final de ese periodo de 7 años, Apocalipsis 19, Cristo regresa y juzga a los impíos, y luego en el capítulo 20 él establece su reino milenial de 1000 años sobre la tierra, y él reina por 1000 años en justicia y paz sobre la tierra. Al final de ese tiempo todo el universo deja de existir y Él crea el cielo nuevo y la tierra nueva, el estado eterno. Esa es la cronología del libro de Apocalipsis. Pero a través de los años de teología y discusión, eso no ha sido lo que todos creían, y parte de ello fue que hay un cierto progreso en el desarrollo de la teología. Así que ha habido un par de otras alternativas. Otra alternativa es que no hay un milenio real, que los 1000 años realmente no significan 1000 años, y el Señor no va a regresar y establecer su reino en la tierra. El milenio es solo una especie de idea espiritual. Estas personas se llaman amilenialistas. La alfa privativa significa que rechazan el milenio. Así que dirían que lo que sea que está pasando en Apocalipsis 20 no significa 1000 años y no significa un reino en la tierra, porque no va a haber un reino en la tierra diferente al reino actual que es la iglesia en el mundo. Y luego está la postura posmilenial, y esa es que Cristo viene después del milenio. Y hubieron muchos de los puritanos que sostuvieron ese punto de vista. Hubieron algunos que estaban con todas esas posturas, pero la postura posmilenial dice que las cosas mejorarán cada vez más en el mundo. Y la iglesia va a florecer y crecer, y no solo ser una entidad espiritual en el mundo, pero la iglesia se va a apoderar de todas las instituciones de la cultura. Eso es algo muy difícil de creer, que el mundo va a mejorar y mejorar y mejorar, cuando la Biblia dice que va a qué, a empeorar, empeorar y empeorar. Pero en la era de los reformadores y los puritanos, la claridad de esas doctrinas no había sido desarrollada, y les voy a decir por qué. Cuando la iglesia emergió de 1000 años del catolicismo romano en la reforma, tuvo que restablecer toda doctrina. Tuvieron concilios sobre la naturaleza de Cristo, la deidad de Cristo, la naturaleza de Dios, la naturaleza de la salvación, la autoridad de las escrituras. Estaban recuperando del sistema romano apóstata el verdadero entendimiento de las escrituras, y los primeros reformadores no llegaron al final de capturar, recapturar y reafirmar la gama completa de la doctrina bíblica. Así que tienes a alguien como Martín Lutero, a quien Dios usó para recuperar la doctrina de la justificación por la fe, y tienes a Juan Calvino, a quien el Señor usó para aclarar la esencia de la doctrina de la salvación en la comprensión más amplia posible, pero no llegaron a la escatología. De hecho, Juan Calvino escribió un comentario sobre todo libro de la Biblia excepto Apocalipsis. Pelearon tantas batallas en los cimientos que tomó tiempo en el proceso de recuperación para aclarar y cristalizar la escatología. Pero ahora que tienes la claridad de la escatología y tienes una interpretación simple y directa del libro de Apocalipsis, la cronología de Apocalipsis es clara. La iglesia está en la tierra, en los capítulos 2 y 3, cartas a las iglesias en la tierra. La iglesia aparece en el cielo en el 4 y 5, lo cual indicaría un rapto. En el capítulo 6 al 18 tienen los juicios que vienen en el tiempo de la tribulación. Después de eso, el Señor viene, destruye a los impíos, establece su reino milenial en Apocalipsis 20, y luego en los capítulos 21 y 22 tenemos el cielo nuevo y la tierra nueva. Esa es la cronología simple de Apocalipsis, y no es difícil. De hecho, comienza con una bendición: bienaventurado el que lee y entiende este libro. No es complicado. De hecho, para ser un amilenialista exitoso, debes decir que esto no significa lo que dice. Y para ser un postmilenialista exitoso, tienes que decir que esto no significa lo que dice. Pero estamos lo suficientemente avanzados en el desarrollo de la teología en la iglesia que no podemos afirmar que hemos estado tan ocupados luchando contra otros aspectos de la teología que no llegamos a la escatología. Estamos allá ahora, y creo que lo que la Biblia enseña es claro. Pero hubieron momentos en la historia en los que aún no habían llegado a eso. Muy bien. Hola, Pastor John. Jeff Secor, diría 45 años aquí he estado, y les agradezco por enseñar todo el consejo de Dios, incluso la escatología adecuada, porque eso es lo que nos da esperanza. Pero en Hechos 17:26, creo que todos nos enfrentamos mucho esto en California, la forma en que van en nuestra nación, pero algunas personas tienen una lucha de, ya sabes, habiendo determinado sus tiempos designados y límites y sus habitaciones. Muchos de nosotros nos dejamos convencer para dejar nuestras iglesias y diferentes cosas en diferentes áreas. Solo me preguntaba, ¿qué harías para determinar la voluntad de Dios si como creyente estamos hablando, y cuál es su punto de vista en este aspecto? Sí, creo que lo que estás diciendo está en la mente de muchas personas. Las cosas están empeorando, y parecen ser las peores en California. Y eso es causa para que algunas personas se vayan de California. No me gusta decirte esto, pero lo que sea que está ahora aquí va a todos los demás lugares. Entonces puedes tener un respiro breve, pero te va a alcanzar, porque esta es la dirección en la que va el mundo. Y la miseria y la corrupción que son evidentes en este estado están respaldadas por completo y apoyadas por las burocracias del gobierno federal y las personas que están en ellas. Así que no te vas a escapar. Además, esto, tu objetivo no debe ser escapar del mal. Tu objetivo debe ser encontrar un lugar seguro en una gran iglesia con el pueblo de Dios. Y realmente no hay seguridad en el sistema de todos modos. Lo que debes hacer es encontrar a los creyentes más fieles, a los pastores más fieles, a la iglesia más fiel y huir a eso. Encuentra tu seguridad en la comunión de los santos. Huir de eso porque prefieres otras leyes fiscales no tiene sentido para mí. De hecho, desde mi punto de vista, si voy a estar en algún lugar, quiero estar donde sea más difícil, porque ahí es donde está la necesidad más profunda. No puedo ver una manera en la que podamos usar algún sistema político para cambiar lo que está pasando en nuestro estado, pero podemos orar porque Dios salve a los líderes, ¿verdad? Pero si no lo hace, todavía estoy en el mejor lugar en el que puedo estar, bajo su palabra, con su pueblo preciado. Aquí es donde quiero a mis hijos, aquí es donde quiero a mis nietos, aquí es donde quiero a mis bisnietos, aquí es donde quiero a todos los que amo, porque el lugar más seguro es el lugar donde Dios está operando de manera más evidente. No puedes correr y esconderte del declive del mundo. Es mejor estar en el lugar más seguro, y ese es el lugar donde Dios es el protector de la verdad en su iglesia. ¿Muy bien? Amén. Hola, Pastor John. Mi nombre es Elliot. Hola, Elliot. Entonces, ¿qué escritura apoya la membresía de la iglesia y cosas como la disciplina de la iglesia, el compañerismo, la comunión, el compromiso, simplemente vienen con una profesión genuina de fe? Bueno, déjame simplemente decir esto. Comenzaremos con el día de Pentecostés, cuando comenzó la iglesia. 3,000 personas creyeron y 3,000 personas fueron bautizadas, esencialmente por los apóstoles y los demás creyentes, y solo habían 120 creyentes en total. Así que ellos conocían el número. Y no había tal cosa como un creyente no bautizado. Cuando una persona se convierte en creyente, es colocada en el cuerpo de Cristo por el Espíritu Santo, literalmente sumergiéndola en el cuerpo de Cristo. Te vuelves uno con Cristo, en unión con Él, y uno con todos los demás que están en unión con Él. Así que espiritualmente eres parte del cuerpo de Cristo. Tienes que entender la realidad espiritual de eso. Todos los creyentes son parte del cuerpo de Cristo. Todos los creyentes entonces fueron bautizados, es decir, se identificaron públicamente con los creyentes. Fueron identificados públicamente por los líderes de la primera iglesia. Aún más adelante, en el libro de los Hechos, dice que hubieron 5,000 hombres que creyeron. Así que estaban rastreando quién era creyente, quién era bautizado, quién confesaba públicamente a Cristo y quién estaba bajo el cuidado de ellos. Entonces, lo que estamos diciendo desde el principio mismo es que hubo liderazgo en la iglesia para cuando llegas al capítulo 6, ellos saben quién es su gente. Ellos saben que tienen la responsabilidad de cuidar a esas personas. En el capítulo 6 están luchando por asegurarse de que los creyentes que eran viudas tengan una porción justa de alimentos. Así que sabían que había una responsabilidad de pastoreo. Así que escogieron a hombres llamados diáconos, llenos del Espíritu, llenos de fe, para pastorear el rebaño. Pedro les dice a los ancianos, pastoreen el rebaño de Dios que está entre ustedes. Así que no había tal cosa en la primera iglesia como un creyente que andaba simplemente suelto. En el libro de los Hechos encontramos que cuando Las personas se mudan de una ciudad a otra, llevaban cartas específicamente de la iglesia de la que formaban parte a la iglesia a la que se mudaban, para que fueran presentados como un miembro de la iglesia de Jesucristo en otro lugar. Ellos sabían quiénes eran las personas, las rastrearon. Pero la membresía de la iglesia no es solo firmar una línea, es esencialmente decir, yo me someto al pastoreo y al liderazgo y al discipulado y a la disciplina de aquellos que están sobre mí en el Señor. En la carta de Pablo a los Tesalonicenses, él dijo, debemos honrar a los que están sobre nosotros en el Señor. Ellos sabían quiénes eran sus pastores. Ellos sabían quiénes eran sus líderes espirituales. Y por otro lado, en el libro de Hebreos, tienes un mensaje a los líderes, para que sean ejemplos, que la gente pueda seguir. Y se dice que la gente siga su fe. Así que no hay ningún tipo de ambigüedad sobre la vida en la iglesia. Te sometes a ancianos piadosos que cuidan de tu alma, a diáconos que ministran para tu bien, te sometes a la disciplina de la iglesia que es para tu beneficio, como la disciplina de Dios en Hebreos, es para producir justicia. Colocas tu vida al cuidado de los pastores. El Nuevo Testamento no sabe nada acerca de un creyente que flota libremente y simplemente rebota por todos lados. Está incorporado un sentido de rendición de cuentas y una obligación y responsabilidad de pastorear. Eso es lo único que el Nuevo Testamento conoce. Así que cuando hablamos de membresía en la iglesia, simplemente estamos diciendo que es un pacto entre un creyente verdadero y aquellos a quienes el Señor va a usar para pastorearlos, para cumplir con ese pastoreo, para seguir su fe, para aprender de ellos, para amarlos y para honrarlos. Y eso es exactamente lo que es una iglesia. Entonces, lo que debes hacer como creyente es encontrar cualquier medio que exista para estar totalmente conectado a ese proceso, en el que sabes quiénes son ellos. Ellos saben quién eres tú y tienen ese ministerio mutuo juntos. ¿De acuerdo? Hola, Pastor John, mi nombre es Esteban, estoy en mi primer semestre en el seminario Masters. Bien, Esteban. Mi pregunta para ti está relacionada con un par de diferentes pasajes de la Biblia. Jeremías 17:9, engañoso es el corazón más que todas las cosas. Romanos 7, donde Pablo dice, miserable de mí. Mi pregunta es, ¿estos pasajes describen a toda la humanidad, incluyendo a las personas que son creyentes del nuevo pacto, o los creyentes del nuevo pacto están excluidos de tener corazones engañosos por encima de todas las cosas, por encima de ser miserables? Y supongo que si tu respuesta es no, esto no incluye a los creyentes, entonces ¿cómo racionalizarías a los creyentes que tienen esta mentalidad de seguir su corazón pero parecen estar desviándose? Y si incluye a los creyentes, entonces ¿cómo nos alentaría a aquellos de nosotros que quizás estamos luchando con esa realidad? Bueno, sí entiendo. Jeremías 17:9 es simplemente un comentario sobre la humanidad caída. El corazón del hombre es engañoso sobre todas las cosas. Hay muchas cosas, son muchas cosas. Es solo mal continuamente. Leemos Romanos 3, 10 al 20. El corazón no busca a Dios, no busca su gloria, no busca la verdad, y hablamos de todo esto esta mañana. Pero sobre todo eso es engañoso. Así que el problema con los no regenerados es que su corazón les miente. Ahora, recuerda lo que dijimos esta mañana, que son de su padre el diablo, que es mentiroso. Y si dices la verdad, no pueden relacionarse con eso. No te creen porque es la verdad. Y están ciegos y están muertos a la verdad. Así que Jeremías 17 es como el otro pasaje de Jeremías que dice, ¿puede un leopardo cambiar sus manchas? Por supuesto que no. Tampoco ustedes que son malos pueden hacer el bien. Así que esa es una descripción simple del estado caído de la humanidad. Cuando llegas a Romanos 7 es una situación muy diferente, porque es claro que Pablo es un creyente, es claro. En el capítulo 6, él marca la transformación de un creyente que, habiendo sido esclavo del pecado, se ha convertido en esclavo de la justicia. En el capítulo 7, él dice, amo tu ley, es santa, justa y buena. Muy bien, eso no es un no creyente. Él no está engañado. La verdad no le ofende. Y eso es un reflejo de la nueva criatura, un principio que opera en él, quien ama la verdad y ama la justicia y ama a Dios. Pero él dice, veo otro principio operando en mi vida. Así que ahora tenemos la definición de un creyente. Él es una nueva criatura. Él ya no está engañado. Él ve la verdad. Él conoce la verdad. Él ama la verdad. Él se aferra a la verdad. Pero hay algo más pegado a él. Es otro principio que hace la guerra contra todo eso. Ahora, no hay guerra en un individuo caído. ¿Qué es la guerra? Está engañado, opera por lujuria, no hay guerra, no hay lucha. Pero en el creyente, que ahora está totalmente transformado, hay una lucha, y Pablo lo explica de esta manera. Porque aún está mi carne sin redimir. Y él hace la analogía de que es como tener un cadáver conectado a su cuerpo. En la antigüedad, una de las formas en que se castigaba a un asesino era unir al cadáver al cuerpo del asesino, y entonces el asesino vivo estaba cargando por todos lados el cadáver en descomposición, unido a su propio cuerpo. Pablo ve ese tipo de imagen y entonces dice, soy un hombre miserable. Por un lado, quiero hacer lo correcto, pero no lo hago. Por otro lado, no quiero hacer lo incorrecto, pero lo hago. Esta es la miseria de la lucha de la vida del creyente. Y la diferencia, como dije, es que no hay lucha para un no creyente. ¿Con qué está luchando? Su voluntad es libre, solo en un sentido. Él puede escoger su pecado. Así que Pablo está describiendo la experiencia del cristiano. Y él odia el hecho de que esa es su experiencia. Y por eso en el capítulo 8 él dice, estoy esperando la resurrección del cuerpo, cuando la carne ya no esté ahí. Entonces, como creyentes entendemos esa batalla, ¿verdad? Entendemos esa lucha con el pecado. El no creyente es una entidad. El creyente es una criatura completamente nueva. Pero él todavía tiene que lidiar con la carne que queda, y esa es la diferencia.
7: Hemos aprendido que la vida de un creyente debe estar marcada por un compromiso fiel con la palabra y el plan de Dios. 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Le damos las gracias por su tiempo y sintonía en nombre del personal de este organismo y le comento que estamos orando para que Dios continúe extendiendo su gracia en usted mientras nos acompañe en la próxima edición para continuar desatando la verdad de Dios un versículo a la vez aquí en Gracia a Vosotros.

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Te damos las gracias por su tiempo y sintonía en nombre del personal de este organismo, y le comento que estamos orando para que Dios continúe extendiendo su gracia en usted mientras nos acompañe en la próxima edición, para continuar desatando la verdad de Dios un versículo a la vez, aquí en Gracia a Vosotros.

0: en HRBC, las 2:31 minutos.
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0: todos amiguitos y amiguitas que nos escuchan en este programita programote de Pedrito el Pulpo. Sí, ese soy yo. Hola, papi, ¿cómo estás hoy?
1: Hola, hijo, y hola, amiguitos. Hoy estoy muy contento, Pedrito.
0: ¿Y eso por qué, papi?
1: Dios es bueno todo el tiempo. Todo el tiempo, Dios es bueno, Pedrito.
0: Sí, papi, pero Dios es bueno solo con los que nos portamos bien, ¿no?
1: Dios es bueno con todos, pero con los que se portan bien les da más felicidad, Pedrito.
0: ¿Cómo es eso, papi?
1: La Biblia dice que si nosotros, siendo malos, sabemos dar buenos regalos a nuestros hijos, ¿cómo no lo hará Dios, nuestro Padre, que es bueno? Esto lo dice en...
0: Yo sé, papi, yo sé. Lo dice en Mateo 7:11. Papi, ¿qué historia tienes para hoy? Seguro tiene que ver con portarse bien para que Dios nos dé sus regalos.
1: Así es, Pedrito. La historia de hoy tiene que ver con soportar la tentación de portarse mal. Pero primero...
0: ¡una hermosa cancioncita!

0: La historia de hoy se titula La Gran Tentación. Érase una vez una colonia de abejas situada en una colmena en lo alto de un frondoso árbol, de esa fruta tropical llamada mango. Este árbol daba los mejores mangos, los más dulces, los más grandes. Las abejas no tenían la necesidad de ir muy lejos a comer, pues la dulzura de esta fruta era suficiente para preparar su miel. Desde pequeñas se les enseñaba.
1: Presten atención, niños. La clase de hoy se trata de los límites. Todos deben respetarlos. Solo pueden comer las frutas que caen al suelo. Esas son las más dulces. Pero tengan cuidado con los humanos, porque intentarán tomarlas. Y es posible que ustedes estén dentro y sentirán la tentación de pincharlos con sus aguijones. Pero si hacen eso, no creo tener que explicarles lo que pasa si lo hacen.
2: ¡Moriremos, maestra!
0: Así es, niños. Las abejas tienen una vida corta y se acorta más si pierden su aguijón. Así que lo usan como último recurso para defenderse. Pero esto lo hacen por instinto. O sea, no lo pueden controlar porque saben que morirán si lo hacen. Pero aún así, lo hacen. Es algo así como las tentaciones, amiguitos. Pero sigamos escuchando a ver qué dicen estas dos abejitas que van volando fuera de la colmena de clase.
3: Abejón, la maestra tiene razón. Debemos tener cuidado con los humanos. A ellos les gusta la fruta, tanto como a nosotros. Así que, cuando veas alguno, aléjate. Porque si no, no vas a poder contener el deseo de picarlos con tu aguijón.
4: Tranquilo, abejín. Yo soy más fuerte que eso. Yo puedo controlarme. No hay tentación que pueda conmigo. Además, yo no quiero morir. ¿A quién se le ocurriría caer en la tentación si sabe que puede morir? ¡Eso es tonto!
3: Pues, amigo, te sorprendería saber cuántos familiares abejas he perdido este año por no saber soportar. Hasta ahora van como 345.
0: Las dos abejitas volaban y de repente,
3: ¡ay, ay! Casi nos pega ese mango. Casi nos aplasta.
4: Tienes razón, amigo. ¡Pero mírala, qué delicia! ¡Vamos a comer!
0: En picada, las dos abejitas bajaron a degustar el festín que Dios les había mandado. Pero ellas no fueron las únicas en ver el mango caer. Cerca de ahí estaban dos humanos recogiendo las frutas y se acercaron.
3: ¡Abejón! Creo que esos humanos vienen hacia acá. Deberíamos irnos.
4: No, seguro ellos van hacia otro lado. Sigamos comiendo.
3: Creo que no. Definitivamente vienen hacia acá. Es más, creo que ya vieron esta fruta. Amigo, vámonos, volemos.
0: Rápidamente la abejita voló, pero su amigo Glotón no le hizo caso. Él siguió comiendo. De repente los humanos tomaron la fruta.
4: ¿Qué está pasando? ¿Por qué se mueve tanto esta comida? ¿Qué es esto? ¡Es una mano humana! ¡No me puedo controlar! ¡Estoy muy asustado! ¡Déjame, humano! ¡Te voy a enterrar mi aguijón! ¡Ahí voy!
3: ¡No, abejón, no!
0: Y no se imaginan qué pasó, amiguitos. No se imaginan. Abejín voló lo más rápido que pudo y con su aguijón bloqueó el aguijón de abejón. Así como cuando chocan dos espadas. Para que Abejón no muriera, rápidamente lo sacó de la fruta. Y aunque Abejón no quería, él quería picar.
4: ¡Suéltame, Abejín! ¡Suéltame, que los voy a picar!
3: No, amigo. ¿No ves que si lo haces, morirás?
4: Tienes razón, amigo. Gracias por detenerme. Sin tu ayuda seguro hubiese muerto. Pensé que sería fuerte y soportaría la tentación, pero la verdad es que es mejor alejarse de ella mientras puedes.
0: De ahí en adelante, Abejón no esperaba hasta el último momento para escapar. Disfrutaba de lo que podía, y cuando venían los humanos, se iba a otra fruta. Siguió siendo amigo de Abejín para toda la vida por salvarle la vida.
5: ¡Qué hermoso cuento de amistad, papi! Abejín fue un buen amigo en no dejar que Abejón cayera en la tentación.
0: Así es, Pedrito. Fue un buen amigo. Pero, amigos, a veces no tendrás un amigo cerca que te evite caer en la tentación de hacer algo indebido. La decisión tendrás que tomarla tú solito, así como Jesús.
5: Sí, amiguito. La Biblia relata en San Mateo capítulo 4 que Jesús fue tentado 3 veces y las 3 veces decidió por hacer el bien. Luego de eso, Dios le dio muchas bendiciones y pudo hacer muchas cosas buenas.
0: Claro que sí, Pedrito. Así que elige hacer el bien siempre. Si nos quieres escribir, manda tus dibujos. Y lo puedes hacer a través de nuestro correo pedritoelpulpo apartado 47, Maracay, Aragua, Venezuela. O a través del correo electrónico pedrito@transmundial.org. pedrito@transmundial.org.
5: ¡Chao, amiguitos! Nos vemos en el próximo programita programote. ¡Chao, amiguitos!

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0: en HRBC, las 3.
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3: No hay testigo falso que salga bien librado. Todo mentiroso recibe su castigo. A los ricos les sobran amigos. Todo el mundo busca su amistad por los regalos que dan. Al pobre, ni sus hermanos lo quieren. Mucho menos lo buscan sus amigos. Cuando más los necesita, no están para ayudarlo. Si en verdad te aprecias, estudia. Bien harás en practicar lo aprendido. He leído lo que dice la Santa Biblia en el libro de Proverbios, capítulo 19, versículos desde el 5 hasta el 8. Hola amigos, soy Donizetti Barrios y les doy una cordialísima bienvenida a Promesas de Dios. Un abrazo fraternal. Rompecostillas para cada uno de ustedes. Gracias por estar en este día en nuestra sintonía. Muchísimas gracias por contarle a sus vecinos, amigos, compañeros, familiares acerca de este programa. ¿Cuándo nos pueden escuchar? ¿En qué horarios? ¿En qué frecuencias de radio? ¿O en qué páginas de internet? En tercer lugar, gracias por escribirnos y comentarnos con detalles de qué forma este programa les está ayudando a mejorar en sus vidas. Cuando ustedes dicen, tal programa, tal día, hablando sobre tal tema, o esta oración, o esa historia que contaron, fue tal día, a tal hora, yo estaba en tal ciudad, en tal país. Cuando usted incluye esos detalles, de verdad que resultamos grandemente beneficiados. Y en cuarto lugar, gracias, gracias, gracias, un millón de gracias por orar por nosotros cada día. Cada que conversas con Papito Dios y le pides por nosotros y por nuestras familias, por ello es que te doy tantas gracias. Iniciamos nuestro espacio en este día dando gracias a Papito Dios porque nos estamos acostumbrando a ser personas agradecidas, personas que permanentemente están buscando cosas positivas, se enfocan en lo bueno, en lo positivo, en lo amable, en lugar de estar criticando o murmurando o quejándose por todo. Y en esta ocasión vamos a darle gracias a Papito Dios por los buenos maestros con los cuales podemos contar. Papito Dios, gracias por los maestros que tenemos, algunos en una escuela, o un instituto, o una universidad, otros en una iglesia, otros maestros a través de los libros, otros en la radio o televisión, otros hasta en la misma casa. Señor, gracias por todas aquellas personas que saben compartir los conocimientos que tienen para que los aprovechemos, le saquemos el jugo a esos conocimientos y podamos mejorar nuestro nivel de vida. Gracias por la oportunidad de aprender de todos esos maestros y porque no son egoístas, sino que comparten lo que saben, lo que tienen con los demás. Gracias en el nombre de Jesucristo. Amén.

Uno de los pasajes más conmovedores en la literatura inglesa está en el final de Historia de dos ciudades de Charles Dickens, una narración de la Revolución Francesa. Cada día, una deprimente procesión de prisioneros recorría las calles de París hacia la guillotina. Un prisionero, Sidney Carton, un hombre valiente que en una ocasión perdió el valor, pero que lo había encontrado de nuevo, daba ahora su vida por su amigo. A su lado había una niña. Se habían conocido antes en la prisión, y la pequeña fue testigo de la dulzura y el valor del hombre. Ella le dijo, «Si me dejan ir contigo, ¿me dejarás que te tome de la mano? No estoy asustada, pero soy pequeña y débil, y esto me dará más valor». Por tanto, el hombre y la niña caminaron juntos, la mano de ella en la mano de él. Y cuando llegaron a la plaza de ejecución, no había miedo en los ojos de la chiquilla. Ella miró hacia arriba al rostro bastante tranquilo de su compañero y dijo, «Creo que fuiste enviado a mí desde el cielo». En todos los valles oscuros de la vida, Dios nuestro Padre, el Dios de toda consolación, en la persona del Señor Jesucristo, está siempre a nuestro lado.

0: Hoy es el día para que cobres tu cheque por la fe en el Banco de la Fe.
1: Aquí está tu cheque para el día de hoy para que lo puedas cobrar por la fe en el Banco de la Fe. Este cheque debes firmarlo, endosarlo, apersonarte de él, adueñarte de él y cobrarlo por la fe en el Banco de la Fe. No intentes cobrarlo en otro banco porque no lo van a reconocer y no te lo van a pagar. Este cheque se cobra personalmente, no pidiéndole a otra persona que te lo cobre, sino personalmente en oración delante de Papito Dios, el dueño del Banco de la Fe, quien va a reconocer este cheque y te lo va a pagar porque él es el girador del mismo. Lo estoy sacando del libro de cheques del Banco de la Fe de Charles Spurgeon, de la serie Grandes Devocionales de Libros CLIE. Y el de hoy se encuentra en la Biblia en Deuteronomio capítulo 20, versículo 4, que dice así: Porque Jehová nuestro Dios va con vosotros para pelear por vosotros contra vuestros enemigos para salvaros. Nuestros únicos enemigos son los enemigos de Dios. No luchamos contra hombres, sino contra malicias espirituales. Peleamos contra el diablo, contra la blasfemia, contra el error y la desesperación, que son sus aliados. Peleamos contra todos los ejércitos del pecado, la impureza, la borrachera, la opresión, la injusticia, la impiedad. Contra estos enemigos luchamos eficazmente, mas para ello no empleamos espada ni lanza. Las armas de nuestra milicia no son carnales. El eterno Dios nuestro aborrece todo lo que es malo. Por eso sale con nosotros para luchar en esta cruzada. Él quiere salvarnos y concedernos gracia para que militemos como fieles soldados y ganemos la victoria. Podemos estar seguros de que si estamos al lado de Dios, Dios estará siempre a nuestro lado. Con tan augusto aliado, el resultado no puede ser dudoso. Y esto no porque la verdad es poderosa y debe prevalecer, sino porque la fuerza está en Dios, que es omnipotente, en Jesús, a quien ha sido dada toda potestad en el cielo y en la tierra, y en el Espíritu Santo, que cumple su voluntad entre los hombres. Soldados de Cristo, ceñíos vuestras armaduras, luchad en el nombre del Dios de santidad, y aceptad por fe su salvación. No dejemos pasar este día sin que hayamos luchado por Jesús y la santidad.

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1: Aquí estamos arrancando la segunda parte de Promesas de Dios. Don Iseti Barrios te está acompañando con mucho gusto. Gracias por escribirnos. Cuando usted toma una carta y la envía al apartado postal 2889, Miami, Florida, 33144, Estados Unidos, y nos cuenta cuál es su nombre, su apellido, en qué ciudad vive, en qué país, y cuáles han sido los beneficios prácticos en su vida diaria de escuchar este programa, por ese detalle muchas gracias. Ahora, si tiene acceso a una computadora con internet y nos puede escribir, maravilloso. Recuerde nuestro correo electrónico, promesas@cvclavoz.com. Le agradecemos inmensamente el que usted tome de su tiempo para explicarnos si un programa nuestro le sirvió para cambiar de actitud, de forma de pensar, de comportamiento, le sirvió para abandonar un mal hábito o incorporar un buen hábito en su vida, o Dios contestó una oración que usted hizo con nosotros, o entregó su vida a Cristo o se reconcilió con el Señor a través de nosotros, o adquirió conocimientos que antes no tenía y no... Aquí estamos arrancando la segunda parte de Promesas de Dios. Don Iseti Barrios te está acompañando con mucho gusto. Gracias por escribirnos. Cuando usted toma una carta y la envía al apartado postal 2889, Miami, Florida, 33144, Estados Unidos, y nos cuenta cuál es su nombre, su apellido, en qué ciudad vive, en qué país, y cuáles han sido los beneficios prácticos en su vida diaria de escuchar este programa, por ese detalle muchas gracias. Ahora, si tiene acceso a una computadora con internet y nos puede escribir, maravilloso. Recuerde nuestro correo electrónico, promesas@cvclavoz.com. Le agradecemos inmensamente el que usted tome de su tiempo para explicarnos si un programa nuestro le sirvió para cambiar de actitud, de forma de pensar, de comportamiento, le sirvió para abandonar un mal hábito o incorporar un buen hábito en su vida, o Dios contestó una oración que usted hizo con nosotros, o entregó su vida a Cristo o se reconcilió con el Señor a través de nosotros, o adquirió conocimientos que antes no tenía y nos dice qué fue lo que aprendió.

recuerde nuestro correo electrónico, promesas@cbclavoz.com. Le agradecemos inmensamente el que usted tome de su tiempo para explicarnos si un programa nuestro le sirvió para cambiar de actitud, de forma de pensar, de comportamiento, le sirvió para abandonar un mal hábito o incorporar un buen hábito en su vida, o Dios contestó una oración que usted hizo con nosotros, o entregó su vida a Cristo, o se reconcilió con el Señor a través de nosotros, o adquirió conocimientos que antes no tenía y nos dice qué fue lo que aprendió. Por escribirnos y comentarnos con detalles cómo nuestro programa les ha ayudado, gracias.

0: El correo.
1: Veamos lo que ha traído el cartero para ti en esta oportunidad. En este sobre hay un mensaje especial de parte de Papito Dios para ti, que eres muy especial para Papá Dios. Por eso el Señor ha movido tiempo, espacio, circunstancias y personas para el provocar el que justamente en este día y a esta hora tú escuches lo que el Señor te dice. El Señor tu Dios está en medio de ti. Él es poderoso y te salvará. El Señor estará contento de ti. Con su amor te dará nueva vida. Esto lo dice la Biblia en Sofonías capítulo 3, versículo 17.

¿Escuchas promesas de Dios? Donizetti Barrios te está acompañando. Preguntas que algunos de ustedes se hacen. ¿Qué hay del Antiguo Testamento en la Biblia cuando Dios ordenó a Josué y la nación de Israel que recorrieran la tierra de Canaán y destruyeran a todos? ¿Cómo puede usted creer en un Dios que ordenara algo así? Hay al menos tres cosas que debemos recordar al considerar la historia de Josué. Primero, Dios es soberano sobre su creación. Él nos creó y tiene el derecho de hacer con nosotros lo que considere mejor. Si usted planta un huerto en su patio, tiene usted el derecho de hacer con él lo que le parezca. Puede arrancar esas plantas cuando quiera. Sin embargo, su vecino no tiene ese derecho. ¿Por qué? Porque esas plantas no le pertenecen. Lo mismo ocurre con Dios. Las personas le pertenecen a Dios y Él puede poner fin a una o más vidas cuando y como lo considere mejor. Segundo, los habitantes de Canaán eran culpables de terribles pecados. Quemaban a sus hijos en sacrificio al dios Moloc. Tenían relaciones sexuales con animales, como está en Levítico 18 del 21 al 24 en la Biblia. Odiaban a los hebreos y los habrían destruido. Esto habría impedido que el Mesías, el futuro salvador de toda la humanidad, hubiera venido al mundo, porque estaba prometido que sería descendiente de Abraham. Y tercero, tenga en mente que Dios pacientemente les dio a los habitantes de Canaán más de 400 años para arrepentirse. Esto está en Génesis capítulo 15, versículos desde el 16 hasta el 21. Si se hubieran arrepentido, como lo hicieron los habitantes de Nínive en el libro de Jonás en el capítulo 3, Dios los hubiera perdonado, como lo dice en Jeremías capítulo 18, versículos 7 y 8. Sir Isaac Newton, quien vivió de 1642 a 1727, dice algo importante sobre la Biblia. Isaac Newton fue físico, matemático, astrónomo, inventor, filósofo y alquimista inglés. Le llaman el papá de las computadoras. Fue ampliamente considerado como uno de los más influyentes científicos de la historia. Y esto fue lo que dijo sobre la Biblia. Hay más señales de autenticidad en la Biblia que en cualquier historia profana.

0: Donnie, toma por favor tu Biblia y compártenos una linda promesa de Dios para que la podamos reclamar en este día.
1: Isaías capítulo 32, versículo 15 dice en la Biblia: Pero Dios vendrá a visitarnos, y con su poder creador, convertirá el desierto en tierra fértil, y la tierra fértil en un bosque hermoso. Quiero decirte a ti, que estás trabajando en las labores agrícolas, que Dios está listo a bendecirte. Los vecinos, tus familiares, los amigos, podrán pensar que te has enloquecido por ir a orar a la tierra. Pero no, no te has enloquecido. Sencillamente haces un acto de fe. Imagínate, normalmente la gente se encierra en una habitación o entra a una capilla o una iglesia a orar. Pero que un hombre de la tierra vaya a poner sus manos sobre las plantas, sobre los árboles, sobre la misma tierra, agarre, se arrodilla en el piso y agarre la tierra en sus manos y la bendiga. Para algunos, eso es algo rarísimo. Pero ¿sabes algo? Aunque esa tierra no dé nada, ni siquiera lombrices salgan de esa tierra, aunque esa tierra sea como un desierto, aunque los ingenieros agrónomos te digan que allí no hay esperanza en esa tierra, Dios bendecirá esa tierra y todo mundo verá con sus propios ojos la cosecha que vas a sacar de allí y el dinero que te va a quedar de esa suculenta cosecha. Voy a orar para que Dios bendiga tu tierra, así como tú has estado orando. Oremos juntos, vamos, tú y yo vamos a orar. En esta ocasión, como yo voy a dirigir la oración, te pido que me acompañes en espíritu y escuches atentamente lo que yo voy a decir. Si estás de acuerdo con la oración, al final dices amén. Digamos que no te gustó la oración, no estás de acuerdo con ella, no digas nada y ora más bien a tu estilo, a tu manera y de acuerdo a lo que Dios ponga en tu corazón. ¿Te parece? Bueno, hagamos ese trato. Yo voy a empezar a orar de manera que analiza bien mi oración y júzgala, que es lo que manda la Biblia. Papito Dios, estoy orando por esta persona que se dedica a las labores del campo. La tierra que él tiene en este momento no goza de muchas esperanzas. La verdad es que la situación se torna adversa para él. Pero tú enseñas en la Biblia que nosotros debemos caminar por fe y no por vista. Y nuestra fe no depende de lo que digan los técnicos agrónomos o del ingeniero agrónomo o de lo que digan los conocedores u otros campesinos o los dueños de la cooperativa o del banco que hace los préstamos, en fin. Nuestra fe se basa en lo que tú dices, en tu palabra, y creemos en milagros. Tú has hecho grandes milagros. Decir que del desierto del Negev puedes salir grandes cosechas, que el desierto del Negev va a dar leche y miel, eso sí suena rarísimo y sin embargo tú prometiste eso. Que la tierra prometida, la que le prometiste a la nación de Israel, fluiría leche y miel. Increíble. ¿Cómo va a salir leche y miel de un desierto? Pero hoy en día, cuando una persona tiene la oportunidad de ver por internet los campos en Israel, los cultivos, o de ir y visitar cómo se ha desarrollado la agricultura en Israel, puede darse cuenta de que esa profecía se ha cumplido plenamente. Señor, yo oro por este caballero, por esta dama, que dependen de lo que dé la tierra. Bendice ese suelo, bendice esa tierra, Señor. Coloca todos los fertilizantes, pero de manera natural, que estén haciendo falta, los químicos que hagan falta. Señor, humecta esa tierra. Te pido en el nombre de Jesús que hagas esa tierra bendita, Señor, en tu nombre, y que la cosecha sea próspera, y que todos queden abismados, boquiabiertos, de ver la gran prosperidad de esta persona con esa tierra. Bendícele, Señor, en el nombre de Jesús. Amén. Bueno, yo espero que te consigas una cámara de fotos. Le tomes fotos a la cosecha y me mandes, claro, no va a ser ya mismo, hay que esperar la cosecha, me mandes fotos y me cuentes el testimonio de lo que había pasado o lo que te habían dicho de esa tierra, el diagnóstico que tenías de los especialistas, y luego me cuentes con detalles qué pasó, qué fue lo que sembraste, cuánto dio de cosecha, cómo te fue con la comercialización de la cosecha, en fin, me cuentas los detalles. El correo, por favor, mándamelo a promesas@cbclavoz.com. promesas@cbclavoz.com o al apartado postal 2889, Miami, Florida, 33144, Estados Unidos. Te repito, apartado postal 2889, Miami, Florida, 33144, Estados Unidos.

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1: Así llegamos a la parte final de nuestro programa por este día. Donizetti Barrios les dice, por favor, cuando se levante de su cama, no ponga los pies en el suelo, sino las rodillas, para comenzar el día con oración. Es el deseo de Dios y el mío, que ustedes sean prosperados en todas las cosas y que tengan salud, así como prosperan sus almas.
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0: en HRBC. Las 4, un minuto.
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0: Y es que yo creo que este es hipotenacio sin cerebro, porque de verdad.
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0: Vaya, vaya, estás hablando mucho. 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

0: en HRBC. Las 4, 30 minutos.
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de eterna Dios a los hombres caídos. Al que llega arrepentido reconociendo sus faltas, al que recibe por gracia el don gratuito del cielo, Él lo llena de consuelo, de bendición y de paz, de estar por la eternidad entre ángeles y querubes, cuando nos llamen las nubes para irnos a gozar.

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por los templos y por las plazas, que se habrán ido con el Señor. En aquellos días habrá mucha confusión. Será el arrebatamiento de Jesús. Entonces todos se preguntarán: ¿dónde está mi padre? ¿Dónde está mi madre? ¿Dónde están mis hijos? Se fueron con el Señor. Y yo me quedé porque nunca quise ir tras sus pisadas, porque jamás quise vivir en su voluntad. Pero perdóname, Señor, que yo quiero ir contigo hasta los cielos.

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0: en HRBC, las 4:59 minutos.
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sorbida es la muerte en victoria. Tenemos que reconocer que es por el hecho de que Cristo venció hace 2000 años que tú y yo en esta noche podemos celebrar. Bueno, las gracias.

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0: en HRBC. Las 5, 30 minutos.
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El tema del día de hoy es el profeta Jonás. Bienvenidos amigos a este tiempo donde compartimos de la lectura y el estudio de la palabra de Dios. Les invitamos a que nos acompañen en este nuevo análisis bíblico que hemos preparado.

0: lo que es la misericordia, el amor hacia los enemigos. Entonces, este es un tema que realmente se puede hablar tanto para niños y es un gran mensaje también para los adultos. Entrando en materia, vamos a hablar quién era el profeta Jonás.
1: Bueno, el profeta Jonás, históricamente lo podemos ubicar entre los años 785 a.C. y el año 760 a.C. El profeta Jonás, hijo de Amitai, fue un profeta durante la época del rey Jeroboam II, rey de Israel, de las tribus del norte. Su nombre significa paloma y también fue oriundo de Gat Hefer, un pueblo que se ubica al norte de Israel. Otro dato interesante sobre Jonás, que no se menciona mucho, es que el primer profeta en predicar fuera de Israel, no solo dentro de la nación de Israel, sino que ya afuera. En este caso, a los que vendrían a ser el imperio asirio, hablando de Nínive. También comenzó su ministerio poco después del de Eliseo. Y también era un contemporáneo de Amós y seguido por él de Oseas. También muy probablemente el autor de dicho libro fue el mismo Jonás.
0: Hablando ya del libro de Jonás, se puede decir que tiene mucho de lo sobrenatural. Porque cuando leemos la historia, por ejemplo, se habla de un gran pez que tragó a Jonás. Luego está lo de la calabacera, que surge de manera milagrosa. Luego el gusano, el viento solano. Y otro de lo sobrenatural podría ser lo que es el arrepentimiento de la ciudad de Nínive. Y vamos a ver por qué fue algo sobrenatural. Vamos a explicar un poquito más adelante cómo era Nínive y podemos entender que realmente fue algo sobrenatural. También por mucho tiempo se ha defendido lo que es la autenticidad del libro. Y eso se debe por lo que mencionamos anteriormente, por lo sobrenatural. Sin embargo, el propio Señor Jesucristo le da esa autenticidad cuando él mismo lo toma como una señal de su muerte y resurrección, que eso lo vamos a leer más adelante, que así como estuvo Jonás en el vientre del pez 3 días y 3 noches, así estuvo el Hijo del Hombre en la sepultura. Entonces también lo tomó como una señal y por eso este libro toma una autenticidad y que todo lo que está escrito ahí pasó. Tanto así que el profeta Jonás sí existió, porque como se leyó anteriormente, fue un profeta y él ejerció pues el ser profeta en los tiempos de Jeroboam II. Y como nos dice la historia, pues el Señor lo manda a que predique a Nínive. Entonces, ¿cómo vamos a desenvolver este estudio? Pues de la misma manera como se va narrando la historia. Tiene 4 capítulos. Y cada capítulo pues tiene su explicación. Entonces en el capítulo 1 vamos a hablar de cómo Jonás huye de la presencia de Jehová. En el 2 hablamos que Jonás ora a Jehová. En el 3 Jonás profetiza luego el mensaje que Jehová tenía para los ninivitas. Y en el 4 pues hablamos de lo que es el enojo de Jonás. Bueno, entonces vamos a comenzar con Jonás huye de la presencia de Jehová, que es el capítulo 1. Entonces vamos a leer Jonás capítulo 1, versículo 1 y 2.
1: Vino palabra de Jehová a Jonás, hijo de Amitai, diciendo: levántate y ve a Nínive, aquella gran ciudad, y pregona contra ella, porque ha subido su maldad delante de mí.
0: Ahora leamos el versículo 3.
1: Y Jonás se levantó para huir de la presencia de Jehová a Tarsis, y descendió a Jope, y halló una nave que partía para Tarsis, y pagando su pasaje, entró en ella para irse con ellos a Tarsis, lejos de la presencia de Jehová.
0: Bueno, entonces, para tener una idea de la decisión que tomó Jonás, obviamente tomó la dirección opuesta a Nínive. Aquí mencionamos a Nínive, mencionamos lugares como lo que es Tarsis, Jope, y para que tengamos una idea, podemos tomar un mapa y podemos ver las distancias. Jonás, o sea, él dice que descendió a Jope, que es una ciudad portuaria. Si él hubiera ido a Nínive, le quedaba más cerca, 800 kilómetros, pero él decide comprarse un boleto para Tarsis, o sea, pasar todo el mar Mediterráneo, irse como por decir rumbo a España, como más o menos 3.400 kilómetros.

0: él quiso irse lo más lejos posible. Entonces la pregunta es, ya sabemos que él no quería predicar a los ninivitas, pero para que tengamos una idea, vamos a hablar un poco de lo que era Nínive.
1: ¿Sobre Nínive? Pues Nínive es una ciudad que fue fundada por Nimrod, dando a entender que la ciudad ya en ese entonces era una ciudad muy antigua. Y también Nínive, de su escritura del cuneiforme, significa lugar o casa de peces. Y también mencionando sobre Nínive es que es la capital y la ciudad más grande en aquel entonces del Imperio Asirio. Y por varias observaciones, como por ejemplo de Nabón, es que eran personas sanguinarias, era un imperio sanguinario, y como tal la ciudad también. Y también basándose en la probabilidad de que cuando ocurrieron los eventos del libro, Nínive, o más bien el Imperio Asirio, y estaba en descenso y finalmente cayó ante una coalición entre varios otros imperios que estaban en ascenso, como los babilonios, los medos, los cimerios, entre otros. Actualmente, la ciudad se encuentra en ruinas. Y para ubicarlo geográficamente, se encuentra a lo que serían en las afueras de una ciudad llamada Mosul, que queda al norte de Irak.
0: Y como se mencionó anteriormente, Nínive era el enemigo natural que tenía Israel. Con el tiempo, ¿qué fue lo que pasó con lo que es Nínive? Nínive era la capital de Asiria. Asiria luego toma la parte norte de Israel con el tiempo. Y luego vinieron los babilónicos y destruyeron a los asirios. Entonces, como se explicó anteriormente, también hubo una especie de coalición entre los babilónicos y entonces derrotaron a los asirios. Pero recordemos que fueron los asirios los que tomaron las tribus del norte de Israel. Entonces sí era un enemigo natural de Israel. Aquí la cuestión es que realmente sí había un motivo por el cual Jonás no quería que se arrepintieran, sino que realmente lo que él quería era su destrucción. Entonces vemos que él toma una dirección opuesta, sabiendo que él sabía que había sido desobediente, y luego lo que sigue en la historia es que dice que Jehová hizo levantar un viento en el mar, y eso ocasionó una gran tempestad, tanto así que los mercaderes o los marineros pensaban que la nave se iba a partir en dos. Y dice que tuvieron miedo y que empezaron a clamar a su Dios. Jonás dice que descendió de la nave y estaba dormido. Pero los marineros le dijeron: dormilón, levántate y clama a tu Dios porque quizá él tenga compasión de nosotros. Entonces aquí es donde dice que echaron suerte, la suerte cayó sobre Jonás. Realmente Jonás le dijo, y esta es una parte interesante porque él dice que realmente sí temía a Jehová. Entonces dice: yo soy hebreo, temo a Jehová, Dios de los cielos, que hizo el mar y la tierra. Entonces dice que cuando escucharon eso, pues dice que estos hombres temieron sobremanera. Y entonces les dijo que si querían que se calmara la tempestad, lo que tenían que hacerlo era tomarlo y que lo lanzaran al mar. Entonces los marineros realmente no lo querían hacer, pero viendo que la situación no mejoraba, entonces ellos pues lanzaron al mar a Jonás. Dice que hicieron como una ofrenda o un sacrificio, o hicieron votos a Jehová para que no cayera sobre ellos lo que habían hecho con Jonás. Entonces dice que Jehová tenía preparado un gran pez para que lo tragase, y dice que estuvo en Jonás en el vientre del pez 3 días y 3 noches. Luego entramos a lo que es el capítulo 2, donde nos habla que Jonás ora a Jehová. Entonces vamos a leer lo que es Jonás, capítulo 2, versículos 5 y 6.
1: Las aguas me rodearon hasta el alma, rodeóme del abismo. El alca se enredó en mi cabeza, descendí a los cimientos de los montes. La tierra echó su cerrojo sobre mí para siempre. Mas tú sacaste mi vida de la sepultura, oh Jehová, Dios mío.
0: Pues leyendo este capítulo y estos versículos, la verdad que se nos hace como una referencia a que realmente Jonás murió. Sin embargo, hay otros estudiosos que dicen que también el milagro pudo haber sido de que Dios lo iba a preservar con vida, dentro del pez 3 días y 3 noches. Pero recordemos que en esta situación Jesús lo toma como señal también, dice la señal de Jonás. Cuando nosotros leemos Mateo 12, versículo 38 al 42, Jesús habla de Jonás dando referencia a su estancia de su cuerpo en la tumba, 3 días y 3 noches. Y luego Jesús resucita de los muertos. Entonces, muchos estudiosos dicen que realmente Jonás murió realmente. Sea como haya sido el caso, que Dios le preservara la vida dentro del pez 3 días y 3 noches, o que él murió y luego resucitó, pues los dos vienen siendo un caso de milagro. Cuando leemos el capítulo 2, versículo 1 y 2, nos dicen: entonces oró Jonás a Jehová su Dios desde el vientre del pez y dijo: invoqué en mi angustia a Jehová, y él me oyó, desde el seno del Seol clamé y mi voz oíste. Entonces aquí, cuando nos dice que Jonás clamó, nos dice que desde el seno del Seol, o sea, es como decir de la sepultura, ya que el pez representaba para Jonás su sepultura. Más adelante en el versículo 5, cuando leímos el versículo 5 de este capítulo 2 de Jonás, dice que las aguas me rodearon hasta el alma, rodeóme el abismo, el alga se enredó a mi cabeza. Entonces, esta expresión de que el alga se enredó a mi cabeza es lo que muchos estudiosos dicen que realmente se piensa que Jonás, pues, sí murió. Y sea cual haya sido la situación, que si pudo haber sido que él estaba vivo porque Dios le preservó la vida dentro del pez, o que él muriera, igual estas dos situaciones es un milagro. Más adelante dice que después de que él ora, bueno, también le promete a Dios lo que es obedecerlo, ¿verdad? Y darle gracias por perdonarle la vida. Entonces aquí nos dice que mandó Jehová al pez a que lo vomitara, a Jonás, y entonces él andaba ya en tierra. Aquí es donde entramos en el capítulo 3 y estamos hablando de lo que es ya el arrepentimiento de Nínive. Entonces en este capítulo 3 vemos a Jonás predicando en Nínive, y vemos que inmediatamente cuando los ninivitas vieron a Jonás, pues ellos escucharon el mensaje, el cual en el versículo 4 dice: y comenzó Jonás a entrar por la ciudad camino de un día y predicaba diciendo: de aquí a 40 días Nínive será destruida. Y los hombres de Nínive creyeron a Dios y proclamaron ayuno y se vistieron de cilicio desde el mayor hasta el menor de ellos. Y llegó la noticia hasta el rey de Nínive, y se levantó de su silla, se despojó de su vestido y se cubrió de cilicio y se sentó sobre ceniza. Y hizo proclamar y anunciar en Nínive por mandato del rey y de sus grandes, diciendo: hombres y animales, bueyes y ovejas, no gusten cosa alguna, no se les dé alimento ni beban agua, sino cúbranse de cilicio hombres y animales y clamen a Dios fuertemente, y conviértase cada uno de su mal camino, de la rapiña que hay en sus manos. Entonces vemos que a la predicación de Jonás, Nínive se convierte, desde el hombre más pequeño hasta el rey. Incluso dice que puso en ayuno y en cilicio a lo que son también los animales. Y aquí cabe pues otra explicación: esto fue algo milagroso realmente, que un pueblo como el de Nínive, que ya pues habíamos explicado anteriormente que era Nínive, era realmente una metrópoli, hombres fieros, eran sanguinarios cuando atacaban otros lugares, entonces realmente eran así, y el que ellos se hayan arrepentido a la predicación de Jonás realmente fue un milagro.
1: Muchos estudiosos hacen la mención de que Jonás, cuando salió del pez, o mejor dicho, que fue vomitado por el pez, fue en el mar, pero ya cerca de una costa, entonces probablemente la gente lo vio. Y además de eso, de que lo vieron, eso puede sorprender, y más en la época. Y esa noticia se tuvo que haber propagado entre varias personas a lo largo, y a un punto que tuvo que haber llegado a los ojos de la gente en Nínive. Y eventualmente los mercaderes del bote de que iba camino a Tarsis probablemente hablaron de lo que pasó en el barco. que llegó un hombre, que la tempestad, que lo echaron y que creyeron en Dios. Esto lo podemos afirmar basándonos en el hecho que en el libro ya habla de que hicieron votos y se arrepintieron a Jehová, dando a entender que quien escribió el libro lo hizo de forma retrospectiva. Y también dando a entender que posiblemente, con el tiempo, los mercaderes sí corroboraron la historia, que no es que llegó de la nada Jonás, sino que sí venía hacia un lugar y se lo comió un pez, después lo vomitó, para ir corroborando la historia punto a punto con el tiempo. Ahora bien, la historia del libro no termina aquí, porque se menciona que hubo arrepentimiento grande en la ciudad de Nínive. Pero la historia continúa, aunque ya tiene que ver más con el trato de Dios con Jonás. Porque igual Jonás no quería que se arrepintieran, y lo de entender. Entonces, aquí sigue Dios tratando directamente con Jonás, ya que Jonás se queja ante Dios, ya que se dio cuenta de que la ciudad había sido perdonada. Y Dios le enseñó a Jonás que es él quien juzga no solo a Israel o a Judá, sino que a todas las naciones, porque son su creación, al igual que Israel y Judá, y no la creación de Jonás. Y también se lo muestra a través de unas circunstancias que ocurren en el capítulo 4. Circunstancias que de por sí, además de todo lo antes mencionado, son también milagrosas, dado por lo que implican, que vamos a ver a continuación. Y parte de lo que ocurriría es que Jonás quería ver qué acontecía con la ciudad, para ver si les caería el juicio, si habría arrepentimiento. Y como había mencionado previamente, sí hubo arrepentimiento, y al final Dios no les implementó el juicio que había dicho, o al menos no en ese entonces. Ahorita vamos a leer Jonás 4, versículos del 6 al 11.
0: Y preparó Jehová Dios una calabacera, la cual creció sobre Jonás para que hiciera sombra sobre su cabeza y le librase de su malestar. Y Jonás se alegró grandemente por la calabacera. Pero al venir el alba del día siguiente, Dios preparó un gusano, el cual hirió la calabacera y se secó. Y aconteció que al salir el sol, preparó Dios un recio viento solano, y el sol hirió a Jonás en la cabeza y se desmayaba y deseaba la muerte, diciendo: mejor sería para mí la muerte que la vida. Entonces dijo Dios a Jonás: ¿tanto te enojas por la calabacera? Y él respondió: mucho me enojo hasta la muerte. Y dijo Jehová: tuviste tú lástima de la calabacera en la cual no trabajaste, ni tú la hiciste crecer, que en espacio de una noche nació y en espacio de otra noche pereció. Y no tendré yo piedad de Nínive, aquella gran ciudad, donde hay más de 120,000 personas que no saben discernir entre su mano derecha y su mano izquierda, y muchos animales.
1: En este corto capítulo hay mención de otros milagros y de, como hemos dicho previamente, de parte del trato de Dios con Jonás. Y es que en sí, el hecho que una calabacera creciera en el espacio de una noche es un milagro de por sí. Las plantas no crecen tan rápido. Dios lo hizo porque algo que se menciona aquí es que Jonás tenía malestar. Se estaba enojado, pero igual tenía un malestar aparte, que tuviera una calabacera que le hicieron una sombra, por lo que se alegró mucho. Igual, otra parte del milagro, que es para dar una lección a Jonás, es que apareció un gusano que mató a la calabacera, que le hirió y la mató, y se secó. Entonces después apareció el sol, y el sol hirió a Jonás otra vez. Y aquí es donde Jehová le da una lección a Jonás, diciéndole por qué se enoja tanto, y explica a Jonás el parte de por qué estaba muy enojado, que bueno, lo que se había dicho previamente, que el arrepentimiento de los ninivitas y todo eso. Entonces después Dios le contesta que cómo es que él se preocupaba por una planta que nació en una noche, que no trabajó ni nada, solo es que creció y le hizo bien, pero igual no la trabajó. ¿Cómo es que se preocupaba tanto por una planta, pero no se preocuparía por otras 120,000 personas que claramente estaban perdidas, espiritualmente hablando, que estaban mal en todo aspecto? Y no solo personas así, hombres y mujeres, sino que también niños y hasta animales. Entonces, con eso termina el libro, como con interrogante de eso, de que cómo es que se enojaría tanto por una planta y no por 120 mil personas que estaban mal espiritualmente. Y eso es como una parte de la reflexión del libro, y de que su enojo también vino del hecho que se arrepintieron, cosa que a una no le gustó, considerando que eran enemigos de Israel.
0: Y aquí termina lo que es la historia de Jonás, y veamos que termina de una manera abrupta, pero también nos deja mucho mensaje del cual podemos sacar de esta historia. Y obviamente vamos a hablar de lo que es el perdón. Vamos a decir que esta generación que fue predicada por Jonás, ellos dicen que se arrepintieron de sus malos caminos y esa generación fue perdonada. Pero debemos recordar que el arrepentimiento de Nínive solo fue esa generación. Las próximas generaciones de Nínive obviamente volvieron a sus malos caminos. Nínive fue destruida por los babilónicos y otros pueblos en el año 612 a.C. Entonces, realmente el juicio contra Nínive sí se llevó a cabo, pero mucho tiempo después. Ya no estaba esta generación, eso debemos de tomarlo en cuenta. Otro de los temas muy importantes que aprendemos en el libro de Jonás es el perdón. Y eso lo podemos leer en Mateo capítulo 18, versículo 21-35, donde Jesús enseña la parábola del siervo que no quiso perdonar, es la de los dos deudores. Y leemos que un hombre fue perdonado de una deuda, pero luego vemos que este mismo hombre estaba hostigando a otro que no le había pagado una deuda. Entonces vemos que en este caso lo que es el perdón, debemos perdonar a los demás por una sencilla razón, porque Jesús nos perdonó a nosotros, y el perdón de Dios da como resultado el amor y misericordia para perdonar a los demás. Eso también lo podemos leer en Mateo 5:38-48, donde nos habla el amor hacia los enemigos, por ejemplo, o en Lucas 23:34, donde Jesús pidió perdón para quienes lo estaban crucificando y estaban repartiendo entre sí sus vestidos. Entonces él perdonó a estas personas. Entonces podemos ver que Jonás debió tener ese amor a sus enemigos por una sencilla razón, porque él también fue perdonado. Cuando él estaba en el pez, él dice que pidió perdón a Dios. Él dijo que iba a obedecer. Entonces, del mismo modo, él tuvo que tener misericordia de los ninevitas. Entonces, le faltó amor y misericordia para perdonar. Entonces, también nos dice en Mateo capítulo 10, versículo 8, de gracia recibiste, dad de gracia. Entonces, así como él recibió, él debía de dar también generosamente lo que es el perdón. También podemos hacer lo que es la diferencia entre Nínive e Israel en el Nuevo Testamento. Y también nos habla de esta situación, que Nínive se arrepintió, pero Israel no se arrepintió. En Israel fue Jesús quien les predicó, y él es es mayor que Jonás. Nínive se arrepiente ante un solo profeta, que realmente no quería que se arrepintieran. Israel permanece insensible a pesar de los muchos profetas que le fueron enviados. Y sabemos que quien les predicó en el Nuevo Testamento, leemos en Mateo y todos los evangelios, fue Jesús. También vemos la misericordia y la gracia de Dios, no solo con Israel, sino con toda la humanidad. Podemos leer varios casos en el Antiguo Testamento. Por ejemplo, Elías fue enviado a una viuda de Sarepta, por ejemplo. Eliseo sanó a Naamán el sirio. Jesús habla con una samaritana y sanó a la hija de una sirofenicia. Y por eso no nos deberíamos de sorprender que Jonás es enviado a Nínive. Entonces vemos que hay muchas lecciones que aprender en el libro de Jonás. El principal de ellos es la gracia, el amor y la misericordia de Dios con toda su creación. Por el día de hoy hemos concluido este análisis bíblico. Les invitamos a nuestro próximo programa, si así Dios lo permite, y que el Señor les bendiga. Por el día de hoy hemos terminado este análisis bíblico. Le invitamos a que nos acompañe en los próximos programas a la misma hora de hoy. Si desea escribirnos para dejar su comentario o pregunta, puede hacerlo al correo electrónico analisibiblico@yahoo.com. Todo se escribe en letra minúscula. Esperamos que este programa haya sido de bendición para su vida. Que la gracia y la paz sean a vosotros de Dios nuestro Padre y del Señor Jesucristo. Que el Señor le bendiga.
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3: En HRBC, las 5:59 minutos.
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6: Bienvenidos a su programa Sola Escritura, programa auspiciado por el Seminario Teológico de Honduras. 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Bueno, vamos a dar paso entonces a este programa, esta serie de programas que hemos tenido, no sin antes recordarles que en los controles está nuestro técnico, nuestro ingeniero de audios, Emilio Cruz, la rectora del Seminario Teológico de Honduras, Miriam Bermúdez, la doctora Iris Barrientos y quien les habla, Antonio Gale. Hemos estado hablando sobre una gran serie de varios capítulos, varios programas sobre Abraham. En el programa pasado hablamos y nos enfocamos sobre el hecho psicológico, el impacto que tuvo en Isaac, viéndolo desde la perspectiva de Isaac, el hecho de que él fuera sometido a un estrés al ser escogido en último momento para Isaac, no para Abraham, como el sacrificio que Dios le estaba pidiendo a Abraham. Como ese hecho, al detener a Abraham, nuestro creador, detenerlo de cometer el sacrificio, logró crear un pacto nuevo, y duradero hasta nuestros días, de no tener que sacrificar a ningún ser humano para agradar a Dios. Que no hay que matar a nadie, ni hay que matarse para poder agradar a nuestro creador. Entonces ese fue el impacto que salió por tradición oral, por la gente, los mismos gente que acompañaba a Abraham para hacer el sacrificio de su hijo, que aunque quedaron aparte, se dieron cuenta al final, entendemos, que se detuvo el sacrificio hacia Isaac y que ya no tenían que ver más sacrificios en la historia de la humanidad. Uh-huh. Miriam, ¿quiere ahondar algo sobre
7: eso? Sí, solamente como estábamos hablando y recordando en el programa anterior, que esto es parte de la instauración.